0: El presidente José Antonio Kast se comprometió a proteger la libertad religiosa. Los detalles con Bárbara Paillal.
1: El presidente de la República, José Antonio Kast, participó esta tarde de la Tefila por Chile 2026, una ceremonia religiosa organizada por la comunidad judía de nuestro país con motivo de fiestas patrias y que coincidió con la conmemoración de los 120 años de vida judía institucionalizada precisamente en nuestro país. Fue en esa instancia que el presidente de la República comprometió que su gobierno va a cuidar y resguardar la libertad religiosa. En esa línea dijo que Chile se siente honrado por contar con una comunidad tan arraigada y comprometida con el desarrollo del país. Dijo esperar que puedan seguir ayudando a potenciar la nación, es tan suya como la de cualquier chileno, y dijo esperar que ninguna persona en nuestro país tenga que esconder quién es y qué cree, llamando además a nunca tener miedo. Judíos y no judíos, ya hemos demostrado que podemos convivir en armonía, y en esa línea dijo que va a proteger sus ritos y creencias, asegurando dicha protección a las próximas generaciones. 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
0: El Consejo de Defensa del Estado descartó responsabilidad estatal por el mega incendio de 2024 y rechazó indemnizar a familias damnificadas. Los detalles con Fabián Corrotea de Radio Bio Bio en Valparaíso.
2: Fue el pasado 1 de septiembre en donde el Consejo de Defensa del Estado volvió a rechazar las indemnizaciones a favor de los familiares de víctimas fatales y de damnificados del mega incendio de 2024 en las comunas de Viña del Mar y Quilpué. Todo esto nace a partir de una solicitud ingresada por parte de un grupo de abogados, justamente de representantes de estas familias damnificadas y también de familiares de víctimas fatales del mega incendio. Sin embargo, acusando en primeros términos que no se cumple con los parámetros del Poder Judicial en cuanto a indemnizaciones, y que segundo, el Estado no es responsable de las muertes ni tampoco de haber generado este incendio. Esos argumentos ocupó el CDE para volver a rechazar, en este caso, una indemnización a familiares de víctimas fatales y de damnificados del mega incendio de Viña del Mar y Quilpué de 2024 en la región de Valparaíso. 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
0: En noticias internacionales, el ministro del Interior de Perú, César Astudillo, anticipó este lunes que el gobierno de la presidenta peruana Keiko Fujimori suscribirá acuerdos con Venezuela para deportar a través de barcos a venezolanos en situación migratoria irregular, tras haber expulsado hasta el momento a 1.635 migrantes en esa condición. Durante una comparecencia ante la Comisión de Defensa del Parlamento peruano, Astudillo explicó que, con muchísimo esfuerzo, han logrado expulsar a 1.635 venezolanos migrantes irregulares. Esto va a incrementarse muchísimo con los acuerdos que vamos a tener con Venezuela para mandarlos por barco, y una buena cantidad. Espero que las cosas se den así, aseveró el titular de la cartera del Interior. Exactamente 21 horas con 5 minutos.
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revisaste hoy Página 7, una forma de informarse sin estresarse. Justo estaba revisando esta noticia. Diana Boloco celebró en redes sociales al liderar dos categorías en Premios Cordillera 2026. Y ya que estoy por aquí, aprovecho de votar por mi nominado preferido para los Premios Cordillera de este año. 9:10 y te estaba contando sobre estos raros nombres en Canadá para los lagos. Resulta de que sí, tienen muchos lagos y como te estaba contando parece que el ingenio se les fue acabando. Bueno, nosotros, algunos podrían decir, oye, pero ¿qué opinan los chilenos? Porque entre peor es nada, o sal si puedes, son algunos nombres que para un chileno también pueden convertir una simple mirada al mapa en una colección de estos nombres insólitos que tenemos en nuestro país. Que hay varios, por supuesto. Bueno, ahora bien, si creemos que en Chile existe esta creatividad, o falta de ella, depende.

De cómo lo miras, ¿cierto? A la hora de bautizar lugares, Canadá tiene argumentos suficientes para entrar también a esta competencia de nombres raros, se podría decir. Resulta de que el segundo país más grande del planeta posee tal cantidad de lagos que algunos parecen haber recibido sus nombres cuando la imaginación ya escaseaba. Y no hablamos de apodos inventados por turistas, como por ejemplo Otro Lago y Otro Lago. Sí, resulta de que estos dos nombres existen y justamente corresponden a dos lagos que están juntos. Uno se llama Otro Lago y el que está próximo se llama Y Otro Lago. Están justamente uno al lado del otro en la provincia de Columbia Británica y ambos también figuran oficialmente en la base de datos de nombres geográficos de Canadá. Ahora bien, ¿qué es lo que está pasando en Canadá? ¿Será que solo se les acabó el ingenio o será de que tienen muchos lagos quizás y ya no saben cómo llamarlos? Mira, te voy a seguir comentando. Hay varios nombres, cada uno más raro que el anterior, así que vamos a estar conversando sobre esto en los próximos minutos acá, en la radio.

bien, te estaba contando sobre estos lagos con nombres bastante raros de Canadá. Opinamos nosotros que también acá en Chile tenemos nombres bastante raros en algunas localidades, pero bueno, hoy día la noticia está centrada en este país que es el segundo más grande y que está haciendo noticia justamente por la rareza de los nombres de los lagos. Bueno, resulta de que hay varios nombres que llaman la atención. Por ejemplo, Lago Estúpido. Sí, aparece en el mapa como Lago Estúpido. O por ejemplo, Lago del Perro Muerto. O Lago de la Miseria. Para los que les gustan los animales, también, por ejemplo, está el Lago Gatito, que curiosamente se ubica al lado del Lago Perrito. Sí, son nombres que pueden parecer un poco insólitos, pero que realmente están mapeados. Todos estos aparecen en los registros oficiales del gobierno canadiense. Por ejemplo, acá estoy revisando una fotografía. En el caso, por ejemplo, del Lago Gatito, al verlo aéreamente, pareciera que fuese un gatito. Sí, se ve así como, como acostadito. Tiene como ahí la figura, pero con bastante ingenio, por supuesto. Y curiosamente, como te contaba, está al lado de este otro lago que se llama Lago Perrito. ¿Qué está pasando en Canadá? Bueno, probablemente también los mejores ejemplos están justamente en Columbia Británica, que queda en el distrito donde existen dos pequeños cuerpos de agua que están separados por algunos metros. Uno se llama otro lago y literalmente al lado hay otro lago que se llama y otro lago. Parte de las curiosidades, por ejemplo. Ahora bien, no son los únicos, porque resulta de que hay varios nombres que llaman la atención o que directamente rayan en lo insólito también. Mira, te voy a seguir comentando. Uno dirá, oye, acá en Chile, ¿qué criticamos tanto? Porque también tenemos bastantes nombres curiosos que también vamos a estar revisando. Ahora, seguimos con música en la radio. 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

Entre nombres como Otro Lago o Lago Estúpido en Canadá. Sin duda nos queda hablar también de los nombres raros que tenemos acá en Chile. Porque son varios, varios que llaman la atención no solo de turistas extranjeros, sino que también de los propios chilenos cuando van a alguna localidad y se encuentran con nombres como, por ejemplo, Peor es Nada, que está situado en la comuna, bien digo, de Chimbarongo, esto es la región de O'Higgins. Y este pueblo ha causado sensación también por su nombre. Resulta de que ha sido registrado, se han hecho diferentes acciones, por ejemplo, un libro que se escribió hace años atrás sobre este pueblo contando la historia de dónde viene ese Peor es Nada. Mira, y un poco de contexto, resulta de que el profesor Jorge Fuentes, quien impartía clases en la escuela local, escribió un libro de este tema, sobre esta localidad, Peor es Nada, y según se señala, este nombre surgió en el siglo XIX, luego de que un rico dueño de hacienda heredara a sus tierras a sus hijos, pero no todos por igual, ya que a la única mujer le dejó el terreno más chico. Entonces, aquí es lo que dice la leyenda. En lugar de disgustarse, solamente dijo, peor es nada. Y de ahí quedó el nombre de esta localidad, que incluso hay muchísimas fotografías ahí dando vuelta en redes sociales, sobre todo ahora con los influencers. Es típico ver que hacia el verano pasan ahí por este pueblito y se sacan ahí una foto con ese típico letrero que dice, peor es nada. Sí, pues, está bien dicho también ahí. Oye, pero no es el único. Por ejemplo, ¿sabías tú que también hay una localidad que se conoce como La Calor? Sí, así se llama, La Calor. Esto se ubica en la comuna de San Clemente, esto queda en la región del Maule, y curiosamente, su clima no tiene que ver mucho con el nombre. De hecho, el invierno es súper frío porque está cerca de la cordillera y a veces cae nieve inclusive. Ahora bien, ¿por qué el nombre? Bueno, resulta de que los habitantes no tienen una explicación clara del origen del por qué se llama así, pero paradójicamente hacen relación a que es más bien frío. Puede ser quizás que ahí las ansias de tener mayor temperatura lo llevaron a colocarle de esta forma, La Calor. No son los únicos, por supuesto, nos quedan más por revisar, así que te sigo contando en breve. Avanzamos en la radio.

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9:36 y ya para ir terminando este listado de nombres raros con el que se llama a ciertas localidades en nuestro país, imposible no nombrar a Sal Si Puedes. Esta se ubica en la región de O'Higgins, a las cercanías de Malloa, y se cree que su nombre se debe a que el único acceso a la localidad era un puente peatonal, que muchas veces se veía gravemente dañado, quedaba bajo el agua cuando crecía el río Claro, producto de las lluvias. Los habitantes dicen que cuando el río crecía no podía llevar, por ejemplo, no se podían llevar a los fallecidos al cementerio que quedaba al otro lado del puente, y muchas veces los velatorios debían alargarse o incluso sepultar a la persona en la misma localidad. He ahí este nombre, Sal Si Puedes, que es bastante curioso. Al igual que Chihualoco. Esta queda ubicada al norte de Los Vilos, en la región de Coquimbo, que es reconocido por su caleta y la hermosa playa también que tienen ahí en el lugar. Ahora bien, el nombre parece hilarante, pero lo cierto es que nada tiene que ver con el lenguaje coloquial. Su nombre nace del mapudungún Chiwai Lafco, cuyo significado es neblina de agua de mar. ¿Qué te parece? Un dato interesante, por supuesto. Y mira, no podemos dejar de nombrar también la localidad llamada Purgatorio. Esta es una zona rural ubicada a las cercanías de Santa Juana, en la región del Biobío, y que, de acuerdo a los propios habitantes, se llama así debido a su acceso difícil e insufrible. Se sitúa a un costado de la cordillera de Nahuel Buta, por lo que cerca de las 5 de la tarde la luz natural desaparece. He ahí este nombre, Purgatorio, que puede ser bastante extraño, bastante raro, pero también da cuenta de las condiciones geográficas, ¿cierto? Y el acceso principalmente que tiene esta localidad, y que también son parte de estos nombres raros que estábamos comentando acá en la radio. 9:39, seguimos avanzando

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Página 7, para estar informado de todo con una mirada distinta. 9:43 y nos vamos a quedar conversando sobre los premios Cordillera que ya van avanzando. Queda menos para conocer a los ganadores en las distintas categorías que se consideran este año. Y por acá ya tenemos una especie de... ¿cómo lo podría llamar? Vamos viendo semana a semana quiénes van liderando en definitiva estas categorías, que por cierto son 19. Son bastante y van de todo, desde la música, las redes sociales, la televisión, la animación también, en el mundo teatral también, actores, actrices. Mira, son muchísimas nominaciones como te comentaba, pero ¿quiénes van liderando hasta ahora? Te lo contamos, por supuesto, acá en la radio. Por ejemplo, en Canción del Año, ¿tienes tu favorita? ¿Has votado ya? Mira, de momento hay una pelea bastante reñida entre la canción de Alanis Lagos con Ignacio Ormazábal versus la canción que tiene Los Vázquez con María José Quintanilla. Semana a semana se están peleando ahí el primer lugar en esta nominación Canción del Año, porque ambas son bastante buenas. Por una parte tenemos Llegaste Tú de Alanis Lagos con Ignacio Ormazábal, y también está, como te contaba, No Te Vayas de Los Vázquez con María José Quintanilla. Ahí se están peleando voto a voto cada semana y no se sabe lo que pueda pasar. Ahora bien, una pelea que también está reñida es Mejor Matinal. Sabemos que ya todos los días en la mañana, en los matinales, hay una pelea, ¿cierto? Una disputa por el rating entre unos y otros. Y esta disputa también se traslada hasta los premios Cordillera, porque hasta el momento va liderando Mucho Gusto. Pero también le siguen de cerca, por ejemplo, Contigo en la Mañana, Tu Día. También están nominados, por supuesto, Buenos Días a Todos, El Mediodía, que también es de TVN. Y ahí está la pelea. De momento, Mucho Gusto va liderando. Te voy a seguir contando, por supuesto, cuáles son las otras nominaciones y quiénes van ahí en primer lugar de momento, porque todavía no se sabe lo que pueda pasar y quiénes finalmente van a ser los ganadores. Así que te sigo contando en breve. Seguimos con música en la radio.

10 minutos nos separan ya de las 10 de la noche y bien, te sigo contando lo que está sucediendo con los premios Cordillera porque ya hay una... En materia preliminar se podría decir, pero ya hay quienes van liderando en las diferentes nominaciones. Te contaba, por ejemplo, lo que está sucediendo con la categoría Mejor Matinal, también con la Canción del Año, también que está ahí muy interesante, muy peleada esa categoría. Y, por ejemplo, en Mejor Actor... También está ahí peleada la cosa. Hay varios actores bastante buenos, todos, ¿cierto? Por algo fueron nominados también, pero hasta ahora va liderando Daniel Muñoz. Está ahí. De cerquita le sigue también Claudio Castellón, Alonso Quintero, pero hay una preferencia por Daniel Muñoz hasta ahora. En el caso de Mejor Actriz, Elisa Zulueta está liderando. Por su personaje que tiene ahí en la teleserie Reunión de Superados, también va liderando hasta ahora. Pero, por ejemplo, le siguen de cerca a su compañera también de teleserie, Ignacia Baeza, y Begoña Basauri, que también está ahí bastante cerca de alcanzar el primer lugar. En tanto, mejor animador, José Antonio Neme va liderando indiscutidamente hasta ahora. Esto puede cambiar, pero de momento ha ido liderando en estas últimas 3 semanas, desde que comenzó, desde que se habilitó, ¿cierto?, la opción para poder votar, va liderando. También en esta categoría está, por ejemplo, Eduardo Fuentes, Martín Cárcamo, Julio César Rodríguez, Eduardo de la Iglesia, Daniel Fuensalida, pero hasta ahora la gente se está quedando con José Antonio Neme. Te sigo contando, en breve avanzamos en la radio.

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4 minutos nos separan de las 10 de la noche. Nos pilla la hora, pero te invitamos a que puedas visitar Página7.cl y votar por tu favorito en los premios Cordillera 2026. Y de esta forma nosotros nos comenzamos ya a despedir de este bloque de animación. Muchas gracias por tu preferencia y sintonía. Y sigue junto a la radio, seguimos con música y en breve una nueva revisión de noticias.

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0: 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En Bio Bio, una nueva hora, 10 de la noche.
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4: .22 Bienvenidos a una nueva actualización de las noticias a través de la radio. Un menor de 15 años permanece grave tras un violento asalto en la comuna de Los Ángeles. Esteban Sepúlveda, desde Radio Bio Bio en la zona, nos amplía.
5: Grave, pero fuera de riesgo vital, permanece internado en el Hospital de Los Ángeles, un menor de 15 años que hoy fue asaltado violentamente por 4 antisociales de entre 14 y 15 años que están detenidos por parte de carabineros de la sección Centauro de la prefectura Bio Bio. Hecho ocurrido en el sector norponiente de esta ciudad, todo con el objetivo de robarles peces que portaba en una mochila. Carabineros informó que hay 4 detenidos que intentaron huir, pero fueron aprehendidos finalmente, y a quienes se les encontró entre sus vestimentas un elemento cortopunzante con el cual habrían agredido a su víctima. Es por eso que están en calidad de detenidos en este minuto a la espera de instrucciones por parte del Ministerio Público, mientras que el menor de 15 años se encuentra grave pero fuera de riesgo vital en el hospital de la ciudad de Los Ángeles. Se continúa trabajando para recuperar las especies robadas y del hecho se ha informado al Ministerio Público. En Los Ángeles, Bio Bio, la radio.
4: Bueno, y vamos a conocer otras informaciones, esta vez de carácter político, porque el senador Juan Luis Castro solicitó que la próxima sesión, por la situación vivida por el alcalde Christopher White, sea de carácter reservada. Sebastián Catalán tiene más antecedentes.
6: Así es, porque el senador del Partido Socialista, Juan Luis Castro, valoró la sesión especial de la Comisión de Seguridad del Senado realizada en la Municipalidad de San Bernardo

0: pero advirtió que todavía faltan antecedentes específicos para ver el supuesto plan de seguridad y también ver la situación que buscaron en el plan para asesinar al alcalde Christopher White. El parlamentario solicitó que la próxima sesión sea de carácter reservado para conocer en detalle la investigación y pidió al gobierno poner urgencia inmediata en el proyecto que agrava las penas contra quienes amenacen, bien digo, o ataquen a autoridades y o funcionarios públicos. Castro sostuvo además que la respuesta del Estado no puede limitarse al caso del alcalde White y recordó que, según antecedentes entregados por el fiscal nacional Ángel Valencia, existen otras autoridades que también han estado bajo amenaza. Respecto de la reforma constitucional en seguridad, el senador afirmó que el proyecto atraviesa una muerte lenta y planteó que, antes de insistir en nuevas fórmulas como están buscando, el gobierno ya dispone del estado de emergencia como herramienta para intervenir territorialmente.
1: Hasta acá la actualización de las noticias. 22 horas, 3 minutos. Continúa en compañía de la radio.
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Paltomiel de Knopp Laboratorios. 22:08, te seguimos acompañando a través de la radio. Y en los años 80, ahora que está de moda hacer ese trend de cómo me vería en los años 80, bueno, hablando de que está de moda eso, en los 80 fue una época en el que el videoclip dejó de ser simplemente un complemento de la canción y pasó a convertirse en todo un espectáculo. El 7 de septiembre de 1988, una banda australiana tuvo una de esas noches que quedaron registradas en la historia de la música. En MTV Music Award de ese año, In Excess ganó 5 premios, entre ellos Videoclip del Año y el premio del público por Need You Tonight. 5 premios en una sola noche y una canción que terminó convirtiéndose en una de las grandes postales audiovisuales de aquella época. Así que si hablamos de los grandes momentos de la música de los 80, por supuesto, aquí hay uno que merece sonar. ¿Les parece si nos quedamos con In Excess a través de la radio?

Seguimos durante esta noche a través de Bio Bio la radio. Qué buen recuerdo hemos desbloqueado, ¿eh? Buen recuerdo. Recuerda que nos puedes escribir a través del WhatsApp, nos puedes llamar a nuestra línea gratuita y ojo porque hay varios llamados que se han repetido de auditores desde Concepción. Esto a raíz de una congestión que hay en el enlace Penco, esto entre Penco y Concepción. Esto fue debido a un accidente que ocurrió más temprano y que mantiene a esta hora equipos de emergencia en aquel lugar. Eso es lo que ustedes nos reportan a través del WhatsApp, ¿cierto? Y también a través de la línea gratuita. Recuerda que es noche de lunes 7 de septiembre a través de BioBio.

Seguimos esta noche de lunes. Y pon atención a lo siguiente, porque un estudio realizado por la Facultad de Odontología de la Universidad de los Andes, cofinanciado por Pepsodent y a través del programa FONIS, reveló los principales datos sobre salud bucal en niños chilenos. Para eso, evalúa a más de 2.500 escolares de primero básico de 16 regiones del país, con el fin de abordar las diversas realidades del territorio. Durante 2024 y 2025 se desarrolló precisamente este estudio, denominado Caries y factores relacionados en escolares de 6 años en Chile, evidencia nacional para la evaluación y toma de decisiones. Una investigación de alcance nacional que buscó conocer el nivel de daño bucal asociado a lesiones de caries y los factores relacionados en escolares de primero básico. Al respecto, Javier Avera, brand manager de Pepsodent, explicó que creen que proteger la salud bucal es una tarea que comienza en la primera infancia y que debe acompañar a todo el proceso de la vida. Por eso consideran fundamental apoyar este tipo de iniciativas para conocer la realidad del país y generar también evidencia que contribuya a tomar mejores decisiones. Entre los principales resultados de este informe se mostró que en 2007 un 70% de los niños, es decir, 7 de cada 10, presentaban historia o experiencia de caries. En 2026 ese índice bajó 15 puntos porcentuales, alcanzando una prevalencia de 55%. Sumado a eso, el indicador de cuántos dientes primarios están afectados también disminuyó, pasando de 3,7 a 2,3 en promedio. Además, cerca del 60% de los establecimientos declaró que sus estudiantes nunca se cepillan los dientes en la escuela. En ese sentido, desde las entidades detrás del estudio revelaron que incorporar espacios para el cepillado diario permitiría que la prevención no dependiera exclusivamente de los recursos en el tiempo o las posibilidades de las familias. ¿Quieres conocer más detalles sobre este estudio? Por supuesto que lo encuentras en nuestra página web biobiochile.cl.

Bueno, y ya te hemos contado lo que ha pasado en materia de periodismo puro y duro con el Gran Hotel, ¿cierto? Bueno, el antiguo Gran Hotel Nevados de Chillán, hoy denominado Hotel Nevados de Chillán. Bueno, fue el chico reality montañista Pangal Andrade quien se refirió a este incendio que afectó a esta estructura tras esto, porque junto a su pareja Meli Noto y su familia se encontraban cerca de la emergencia. Tanto Andrade como Noto aclararon tras el incendio que no se encontraban en el Hotel Nevados de Chillán, pero el ganador de Año Cero y de Ganar o Servir publicó varias historias al respecto. Dijo que quiere que mandaba mucha fuerza a todas las personas que están detrás de Nevados de Chillán. Conozco, dice, de cerca el trabajo, la dedicación y el cariño que hay detrás de este lugar, y sé que lo que ocurrió es un golpe muy duro. Esto en una publicación. En otra de sus historias, Pangal comentó que Nevados de Chillán volverá a levantarse y que solidarizará con las personas que perdieron su empleo o fuente de ingreso. Bueno, él ha compartido varias veces ocasiones que visita Nevados de Chillán, especialmente cuando viaja a esquiar, por lo que tiene también un vínculo con este centro turístico. Sobre el incendio, que provocó la pérdida total del inmueble del hotel, también causó la afectación de otras dependencias cercanas al complejo. Parte de lo que te hemos contado, por supuesto, durante esta jornada en la radio.

Eras una vez, pero ya no, nos cantaba Sebastián Yatra a través de la radio, 22 horas con 28 minutos. Estamos, por supuesto, revisando información y recuerda que tú también lo puedes hacer en la página web de la radio, www.biobiochile.cl. Ahí tienes información de diferentes ámbitos, nacional, internacional, economía, deportes, tendencias, opinión. También nuestra sección de BioBio Investiga, que ha destapado varias cositas durante esta última semana. Así que más que invitadas e invitados a revisar biobiochile.cl.

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Seguimos acompañándote y queremos contarte una efeméride, pero de nuestro país, porque cuando hablamos de la independencia de Chile muchas veces aparecen los mismos nombres: O'Higgins, Carrera, San Martín, Rodríguez, pero también hubo mujeres que tuvieron un papel importante y cuya historia merece ser recordada. Una de ellas fue Paula Jara Quemada, quien murió en Santiago un 7 de septiembre, pero de 1851. Su nombre quedó ligado a uno de los momentos más difíciles del proceso independentista después del desastre de Cancha Rayada en 1818. Reunió y armó trabajadores de su hacienda en Paine y puso sus recursos a disposición de la causa patriota. Una mujer que no estuvo en los grandes discursos ni en los retratos oficiales de los campos de batalla, pero que decidió actuar cuando la historia de Chile atravesaba uno de los momentos más complejos. Hoy, 7 de septiembre, es una buena oportunidad también para recuperar parte de nuestra historia.

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sabes que siempre en la radio tenemos algo para compartir contigo y hay colaboraciones musicales que uno dice, ah, sí, se juntan bien estos dos artistas. Pero hay otras que cuando uno las mira con perspectiva resultan bastante curiosas. En 1985 se juntaron dos figuras enormes de la música británica. Hablamos de David Bowie y Mick Jagger. El resultado fue una nueva versión de Dancing in the Street, originalmente popularizada por Martha and the Vandellas. Y el 7 de septiembre de ese año ocurrió algo que terminó por convertirla en aquella colaboración en un fenómeno. La canción alcanzó el número uno en Reino Unido. Dos personalidades enormes, dos estilos muy reconocibles y una canción que terminó convirtiéndose en una de las imágenes musicales más recordadas de los años 80. Vamos con David Bowie y Jagger, por supuesto, aquí en la radio.

0: seguimos acompañando y siguen llegando mensajes de lo que ocurre en Concepción ahí en el enlace Penco. ¿Les parece si revisamos lo que ustedes nos cuentan a través del WhatsApp?
1: Hola, Biobío, ¿cómo están? Hay un taco gigante aquí en el bypass viaducto Lirquiendo de Estar Puente que cruza como Penco, que está por detrás. Donde hubo el accidente como a las 7 de la tarde, no se puede avanzar nada. No hay, está indicando que, nos, que el camino está cortado. Hay un taco gigante.
0: Bueno, esta situación han dado cuenta toda la tarde los auditores, ¿eh? Una situación bastante compleja que se está viviendo allí en el sector de el enlace Penco, llegando a Concepción, ahí entre Penco y Concepción, en la región del Biobío. 22 horas 53 minutos, seguimos acompañándote.

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2: Muy buenas noches, bienvenidos y bienvenidas al Informador de las 23 horas. Claudio Orrego participó en la sesión de la Comisión de Seguridad del Senado, donde pidió fortalecer el rol de los gobiernos regionales en seguridad. Sebastián Catalán nos cuenta más.
3: Gobernador metropolitano Claudio Orrego valoró la sesión especial de la Comisión de Seguridad del Senado realizada en San Bernardo, convocada tras conocerse el plan para asesinar al alcalde local Christopher White. La autoridad sostuvo que el combate al crimen organizado requiere sumar capacidades de todos los niveles del Estado y destacó que los gobiernos regionales ya destinan importantes recursos a seguridad. Según señaló, a nivel nacional la inversión bordea los 500 mil millones de pesos, mientras que en la región metropolitana alcanza cerca de 200 mil millones destinados a trabajo con municipios, policías y gendarmería. Orrego pidió además que el Senado avance en el proyecto que crea una división de seguridad en los gobiernos regionales, argumentando que permitiría completar la institucionalidad preventiva y fortalecer el rol regional frente al delito. El gobernador reiteró su respaldo a White y a otros alcaldes amenazados y aseguró que el gobierno de Santiago mantendrá su apoyo a la prevención y persecución del crimen organizado. 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
2: Y en noticias del ámbito internacional, el gobierno colombiano dio inicio a un plan Marshall para reconstruir el Chocó, uno de los departamentos más afectados y epicentro del gran terremoto del pasado 10 de agosto, una propuesta que involucra al sector privado y estudiará la viabilidad de un canal interoceánico. El presidente de Colombia, Abelardo de la Espriella, hizo estos anuncios en Quibdó, la capital departamental del Chocó, tras reunirse con algunos de los principales empresarios del país en una especie de cumbre de donantes. Llevo meses hablando del plan Marshall para el Chocó. No es un esfuerzo menor, es un propósito tremendamente ambicioso que exige voluntad política, recursos y capacidad de ejecución para comenzar a cambiar el destino.

0: este departamento dijo de la Espriella. El plan se compone de 5 ejes que buscan transformar de manera estructural el Chocó mediante la convergencia de la inversión privada, la modernización de la infraestructura vial y portuaria, el impulso a la formalización productiva, los incentivos fiscales y el desarrollo del turismo sostenible. 23:03, hasta acá la revisión de las noticias. Gracias por informarse con nosotros y sigue en compañía de la radio. En una hora más, una nueva edición de Radiograma Nocturno. Que estén bien, buenas noches.
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1: 11 de la noche con 10 minutos. 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Yo todavía sigo marcando ocupado con la magia de Benja Cox, pero lo vamos a superar rápidamente porque vamos a hablar de algo que nos encanta, sobre todo este mes, que son las empanadas, con un experto en gastronomía, Tommy de Mónica, creador de contenido gastronómico. ¿Cómo estás, Tommy?
2: Bien, bien. Estoy pensando en lo que estabas diciendo porque qué fácil superar todo con comida, ¿no? Es ¿cierto? Como una cosa que de un minuto a otro cambia las cosas.
1: Sí, sí. Oye, ya, y tenemos el ranking de las mejores empanadas, porque hiciste una ruta de la empanada. Pero
2: así
1: yo
2: es.
1: Voy a pedir que nuestros auditores también participen.
2: Por favor.
1: Entonces, queridos auditores, les voy a pedir que nos manden audios. ¿Dónde encontramos la mejor empanada? Obviamente que no solo Santiago, porque Santiago no es Chile. Mándennos su audio, yo no los puedo reproducir acá en el estudio, pero el Rodri los va a estar procesando y los vamos a tirar al aire, ¿ya? Porque acá somos todos amigos y que los datos buenos se comparten. Ya, vamos a empezar nuestro ranking.
2: Empecemos. Permíteme primero mandar un saludo, por favor, porque antes de empezar me recordaron que me escuchan siempre en familia, mi polola y su familia. Oh. Así que le quiero mandar un gran abrazo a todos ellos que siempre me animan a que me salga bien mi columna. Así que para ellos esta. Y por supuesto para todas las personas que están escuchando ahora la Bio, y claro, esas disculpas de que lamentablemente mis reseñas son solamente de Santiago, así que queremos saber qué pasa en regiones.
1: Sí, pues obvio, pero bueno, es que tampoco te puedes teletransportar.
2: O sea, mi objetivo es teletransportarme cuando yo sea creador de contenido y trabaje de eso. Juro, o sea, es mi deseo viajar por todo Chile conociendo a todas las personas que cocinan y que comen rico.
1: Absolutamente. Al tiro demos tu Instagram para que mientras más te sigan, entonces podamos cumplir ese sueño de teletransportarnos.
2: Muchas gracias. Es Tommy de Mónica, con 2 M y de Mónica, todo junto.
1: Perfecto. Vamos con el ranking de la mejor empanada de Santiago.
2: Partimos en la comuna de Ñuñoa, cerquita de Irarrázaval con Manuel Montt. De hecho, queda en Manuel Montt 2660. Yeah. Estoy hablando de la empanadería, o sea, se preocupa
1: solo de empanadas,
2: únicamente de las empanadas. Se llama San Luis. Yo vivo cerquita.

0: Y cuando yo fui a hacer esa reseña, fue una locura porque es una de las mejores de Santiago, súper rica. Es una empanada más bien chiquitita, no es tan grande, no es una cosa que de pronto uno con una queda bien. Yo creo que con dos queda bien, pero porque tiene una particularidad. Tiene una masita suave.
1: Ay, qué rico.
0: Y es súper equilibrada. O sea, es una empanada que seguramente la podís como ofrecer a cualquier miembro de la familia, tomando en cuenta que todos sabemos que las personas somos media mañosa con respecto a la empanada, que si tiene...
1: Que si tiene pasa o no tiene pasa, que la aceituna...
0: Que el huevo de una forma, etcétera, etcétera. ¿Qué pasa con la cebolla? ¿Que demasiada cebolla, que poca cebolla?
1: Sí.
0: Así que sí, tostadita, masa suave, de tamaño mediano, como te decía, pero este pino tiene trocitos de carne que son deliciosos y súper grandes.
1: Y la proporción carne-cebolla está bien.
0: Súper bien. Sí. Es que eso es una de las cosas que quiero debatir más adelante hoy día. Es que a mí, por ejemplo, si la cebolla está bien, está mantequillosa, como me gusta decirle a mí, yo creo que no está mal que haya mucha cebolla. Más adelante lo vamos a ver porque hay una que es muy rica.
1: Yo creo que no debería haber más cebolla que carne, así como empanada cebolla, que no me parece que no sea rica, pero uno, si quiere una empanada de pino, quiere comer carne también.
0: Pucha, yo estoy al medio. Yo como que si me podéis dar cebolla que esté rica, perfecto. Mm. Pero también, pues lo mismo, ¿qué pasa con lo mismo? Vamos a debatir. ¿Qué pasa con la empanada de carne molida, por ejemplo?
1: Exquisita,
0: ¿viste? Entonces, para gustos colores, y vamos a ir seguramente...
1: Ya, buenísimo. Ya, pero esta empanada me tincó mucho porque tú hablaste de la masa, que no es tan gruesa, porque al final... Y te puedes comer dos empanadas, porque no es la idea, o sea, son ricos los cachitos y todo, pero no es la idea llenarte de pura masa. Uno quiere sentir, morder la empanada, y que claro, esté la masa rica, pero como que sentir más el contenido, y como que pasa facilita esa empanada, ¿no?
0: Si alguien se da una vuelta alguna vez por la empanadería San Luis, se va a dar cuenta que casi siempre hay cola. Una colita chica, seguramente a la hora de almuerzo mucho más, pero es una ensalada, iba a decir, y una empanada que te deja súper contento, como te digo. Es súper nivelada, súper para ATP, a todo público. Así que yo la súper recomiendo, me encanta, y vivo cerca, así que... Cuando tenía trabajo, comía casi siempre.
1: Sí, por si acaso el Tommy está buscando pega.
0: Bueno, gracias por el dato. Sí, hago reseña, barro también, corto el pasto, pinto casa.
1: Sí, no, eso quiero saber.
0: Diseñador gráfico también.
1: ¿Dónde es eso? ¿Diseñador gráfico?
0: No, pues sí, soy diseñador gráfico, hago páginas web, hago contenido para otros restaurantes, soy muy feliz haciendo eso. Y como te digo, sé hartas cositas con respecto a la comunicación.
1: No, Community manager.
0: Intento ser locutor de radio gracias a ustedes que me lo permiten. No soy tan bueno, hablo mucho y muy rápido, pero
1: hace
0: el empeño.
1: No, súper bien. Y así que ya saben, @ Tommy de Mónica, por si tienen una pellita, porque en este momento todo sirve.
0: Muchas gracias. Vamos ahora, si te parece, a la comuna de Recoleta.
1: Ya.
0: En Recoleta, en Avenida Perú, 1474, está Empanada Mía. Una empanadería también que ahora supe que, buscando información y todo eso, haciendo fast checking, me di cuenta que tiene varios locales. Yo fui a ese en especial. Es un local, es el de Recoleta, chiquitito, pero tiene una empanada, Clau, que es rústica. Es una empanada rústica, una empanada que se ve con personalidad, y lo que hay dentro tiene aún más personalidad. Y esta es la que te digo que tiene, por ejemplo, sabor picoso, además tiene dulce, es como una cosita bien excéntrica. Si
1: bueno, de hecho, así dicen que quería hacer la empanada, por ejemplo, cuando en el círculo gastronómico, de críticos gastronómicos, ellos defienden, a mí no me gusta la pasa, ¿ya?
0: Vale.
1: Pero ellos defienden o prefieren en general la empanada que tiene pasa, porque les gusta esa cosa, esa mezcla agridulce. Ahora, el tema del picante... Para mí es clave, me encanta la empanada, o sea, para mí la empanada con ají es la mejor. Y tú dijiste que esta no es con ají, pero tiene un toque como que pica.
0: Tiene un toque picoso, seguramente deben ocupar pimienta, debe ser la pimienta, porque el picoso no es picoso de merkel,
1: no es
0: picoso
1: ají.
0: De ají, es ese picoso y es más profundo que queda en la lengua al final. Personalidad, exuberancia. Y perdón, la anterior, la primera, no me quiero perder este dato porque vamos a ir dándolo. La primera cuesta 2.600 pesos, la de San Luis.
1: Perfecto.
0: Y esta es más grande, insisto, es exuberante, es una empanada, insisto, con personalidad. Cuesta 4.000 pesos. Tiene mucha carne, tiene mucho de todo, y es como, esta sí me parece que para una persona que tiene como esos gustos medios delicados, es para una empanada.
1: Ya, y con una que hay bien.
0: Es grandota.
1: Ya.
0: Tiene, como te digo, muchísimo sabor y quedaría ahí un poquito ahí. Si tú me preguntas a mí, si la gente va a mi Instagram o TikTok, se van a dar cuenta que en verdad yo me puedo comer.
1: Es que una no es ninguna. Ya, pero sinceramente, a alguien cuando le ofrece

0: En repetición de empanada. ¿Quién dice que no? Imposible.
1: Imposible, pero yo creo, Clau, que aquí
0: la
1: estamos
0: Fran,
1: en un tema
0: la debatible. Fran dice que ella dice que no. Es que la Fran como una, o sea, es que a mí me impresiona. Yo soy de las personas que comen hasta que no pueden más. No como hasta como, no, estoy bien, gracias. Y a la Fran yo le digo, no entiendo tus porciones. Trae la comida en unos tupper que el la porte de mi mano, una cosa enana.
1: Súper chiquitito.
0: Entonces, claro, la Fran no se come una segunda empanada, ponte tú. Antes de terminar con esa reseña, vamos a escuchar a los auditores que están súper motivados mandándonos audios con datos de las mejores empanadas. A ver qué dicen.
2: Buenas noches. Rubén Bobadilla desde Valparaíso. Según mi gusto, la mejor empanada, empanadas famosas en calle Salvador Donoso, tienen un picor como que si tuviesen un poquito de ají, exceso de jugo, jugosas y mucha cebolla. Se siente mucho la cebolla. Espectacular, tradición antigua Valparaíso. Buenas noches.
1: Ahí hay cebolla.
3: Hola amigos de la Bio Bio. Mis dos empanadas favoritas son de las ciudades que yo he estado viviendo. Una es Empanada Royal frente al Gustavo Frick en Viña del Mar, tradición de Viña. Y la segunda es ahí en el Emporio Sunino en calle Rosas con Puente en Santiago Centro. No, una delicia. Los saluda Carlos desde acá de Nueva York.
4: Hola. La mejor empanada está en la casa de mi mamá. De acá de Talcahuano.
0: Hoy le queremos dar las gracias a Rubén, que nos dio este dato de la calle Salvador Donoso, jugosas y harta cebolla, dijo, ideal para el Tommy, que le encantan con harta cebolla. A Carlos, que dio el dato del Royal frente al Gustavo Frique, y Emporio Sunino, esto en Santiago ya, en Rosas con Puente. Y luego no se identificó, pero la casa de su mamá en Talcahuano.
1: Es una, en redes sociales, una de las respuestas más generales,
0: sí,
1: que le hablan.
0: Las de mi mamá, las de mi abuela.
1: Vamos a decir la verdad. Es cierto, tiene que ser así. Clau, viste que a las finales creo que la cebolla puede ser, como que no, ahora escuchando al auditor me parece que hay algo que todos podemos estar de acuerdo, que es que una empanada no puede ser seca.
0: No.
1: No me di una empanada seca.
0: No.
1: Mejor guárdatela.
0: Por último, si no te gusta la... Bueno, es que la pasa, es más difícil sacársela, como que aparece nomás. Y uno ya como que la muerde y dice como, no, una pasa. Bacán.
1: Me gusta la pasa. Es que, ¿sabes
0: qué? Como que me da como nervio.
1: La empanada es bacán porque tiene esa capacidad de poder abarcar varios ámbitos de la vida en Chile, sí, en el norte de una forma, en el sur de otra, pero y sobre todo también como aspectos de nosotros mismos. ¿Qué quiero decir con esto? A mí me gustan las cosas con sabores atractivos, me gusta sorprenderme, me gusta, de pronto me gusta también una empanada más normal,
0: tradicional,
1: sí, tradicional, sí, pero si tiene una pasa, bueno, me la como, no me niego a esos
0: placeres.
1: Claro,
0: no se la saca ahí.
1: No, para nada.
0: Claro.
1: Me la como. ¿Querés saber de dónde viene la empanada?
0: Sí.
1: Porque a la final las personas parece que creen que la empanada nació en Chile y la empanada está en toda Latinoamérica.
0: Bueno, en España y en toda Latinoamérica.
1: Justamente. Y cuando aprendí esto hace algunos años, que ahora también nuevamente lo chequeé, te das cuenta que las cosas tienen su lógica. La empanada nace en Persia.
0: Ya.
1: Esas personas en ese tiempo, al igual que el sushi, por otro lado, digamos, tomaban esta comida, en este caso la carne, y la envolvían en masa para poder viajar y transportar comida y poder comer en el camino y no morirse de hambre.
0: Ah, entonces al final envoltorio.
1: Es un envoltorio. Se llama también, por esos lados, samosa, que es como
0: una empanadita. Las indias.
1: Claro, exactamente. Todo tiene que ver con ese lugar, digamos, con esa parte del mundo, y con la invasión hacia España. La empanada llega a Galicia, llega a Sevilla, a Andalucía, y de ahí, por supuesto, cuando los españoles llegaron a Latinoamérica, trajeron esa receta, por eso decíamos, la primera vez que nos conocimos, esa herencia cultural, y se esparció por toda Latinoamérica con distintas posibilidades, con el extracto de cada una de las culturas, y eso es muy lindo. Quiero decir, lo decíamos también los primeros capítulos, No es lo mismo la empanada venezolana que la chilena, que la argentina, ni siquiera con la del norte de Argentina, que es distinta también. Entonces, ni siquiera vamos a hablar de la brasileña. Entonces, cada una de las partes donde existe la empanada que nos une tiene una denominación de ese mismo lugar.
0: Exacto.
1: Y eso es muy lindo.
0: Sí. Tenemos otro audio que dicen nuestros auditores de su empanada favorita.
5: La mejor empanada está en Auco, frente al santuario de Sor Teresa. El lugar se llama El Campanario. Hechas en horno de barro. Saludos.
0: Mira, al frente del santuario de Santa Teresita, en horno de barro, qué cosa más buena. Bueno, la empanada, yo sé que la tradición es como de horno y todo para el 18, pero qué rica una empanada de pino frita.
1: Bueno, mi empanada favorita de Chile. O sea, estas me encantan y tengo mi favorita que la vamos a pasar más adelante, pero la que me vuelve loco porque también tiene un aspecto sentimental, nostálgico, tiene que ver con la que existe en la Casa de la Empanada en Pichilemu. Vaya a la Casa de la Empanada, te comí una, porque ahí tienen 30 variedades.
0: Imagino, real, marisco, ¿no? Y toda la cuestión.
1: Yo me elijo de jaiba queso, después me paso, esto está mal, no lo hagan, pero después me paso a la botillería, me compro una latita y me voy a la playa y me como mi empanada y me
0: tomo. Perdón, ¿por qué está mal? Ah, porque no se puede en la vía
1: pública.
0: Puede,
1: no se puede, pero cuando no está nadie, y no lo hago nunca tampoco.
0: Ya.
1: Así que soy muy feliz haciendo eso porque me encanta Pichilemu, es una tranquilidad muy hermosa y poder saborear, porque aparte es una empanadota. O sea, eso tú la apretás y sale un montón de queso, un montón de jaiba que está desmenuzada, que está cocida con sus cositas y demasiado.
0: Es que a mí me gusta la empanada que chorrea. Yo sé que no es muy ad hoc, no sé si está ahí en el evento de la empresa, andar toda chorrea, no, po. Pero a mí me gusta la empanada así, bien caldúa, me gusta. Tenemos otro audio.
6: Hola, hola, buenas, aquí Andrés de Concepción. Acá en Concepción, en sector Los Lirios, sector Collao, hay una panadería que se llama la Panadería San Pablo, que hace el año pasado, el año antepasado, salió elegida la mejor empanada de Concepción. Y claro, doy fe que son muy buenas, empanadas de carne, empanadas de pollo, son pero deliciosas, el toque justo. Así que eso. Ojalá es que me den descuento ahí por la promoción, por el marketing gratis que le estoy haciendo la promoción. Saludos.
0: Eso, un descuento para Andrés de Conce. Que nos daba el dato, ya lo saben, queridos auditores, porque nos escuchan mucho de Concepción. La cuna de esta radio, sector Collao, panadería San Pablo, porque ha salido electa hace algunos años como la mejor empanada de todo Concepción. Wow. Así que ahí tienen que ir. Sigamos, querido Tommy, con nuestro ranking de la mejor empanada de Santiago.
1: Tú querías un pino jugoso, te lo voy a dar. Tenemos que ir hasta Ñuñoa, ya, a la empanadería Pan y Miel, que empanadería más bien es panadería y empanadería. Es una esquinita que ahora también estuve, como te digo, estuve investigando y abrieron su segundo local en Pucará, también en Ñuñoa. Y es, como te digo, una panadería súper grande y súper tradicional de ese barrio. Seguramente las personas de Ñuñoa me van a entender. Y la empanada es abundante. Si no me equivoco, porque lamentablemente no tengo ese dato tan específico y tan certero, cuando hice esa reseña me encontré con un pino, una carne de pino de carne molida. Y eso igual es curioso, digamos, porque por lo general las empanadas que concursan y que tienen como un cierto nivel gastronómico es de carne picada, ¿verdad? Más chiquitito, más grande, más sabrosa, como sea. Pero esta tiene carne molida y eso no quiere decir que no sea deliciosa. También es una, me parece que las empanadas de barrio son estas que tienen la capacidad de ser abundantes para la familia, en definitiva, que quiere almorzar ese tipo de comida. Y tiene este pino que es súper jugoso y que chorrea y que es súper delicioso. Tienen varias variedades. Yo probé la vegetariana y la de pino, que, como te digo, me parece que tiene que ver que es como una empanada para la familia, pero abundante. Eso
0: ya,
1: sí.
0: Perfecto. Y jugosita esa empanada entonces.
1: Sí.
0: Y tú nos decías que esto es en...
1: En Ñuñoa. Cuando yo fui a hacer esa reseña, era un local, que era el de Cheñique 4352 en Ñuñoa, y ahora me di cuenta, buscando en sus redes, que abrieron otro local en Pucará 4775. Son súper recomendadas, seguramente, insisto, ya, las personas de ese barrio lo van a entender.
0: Buenísimo. ¿Y cuánto vale esa empanada?
1: 3.700 pesos, hasta donde yo sé. Ya. Hasta donde por... Viste que, porque ocurre esto, por lo menos donde hay servicios de delivery, la del local cuesta un precio y la del delivery cuesta otro. Sí. ¿Cachai? Son distintas. Entonces, 3.700 pesos, digamos que en promedio.
0: Sí. Tú hablabas de que del pino con carne molida, yo siempre defenderé el pino con carne molida. Es súper rico. Yo entiendo que ahora como que la gente busca más como el pedazo de carne, pero ojo, porque hay lugares que lo hacen con carne

0: artesanal que hace las empanadas en horno de barro, pero son muy buenas, el pino es muy bueno, no repite para nada y son muy famosas ahí en la comuna de Huechuraba. Así que amigos, cuando puedan ir por la comuna de Huechuraba, pregunten por las empanadas del Cobre Loa. Hasta luego.
1: Las empanadas del Cobre Loa en Huechuraba. Daba un dato clave ahí el auditor, que no repite.
2: Dio en el clavo. O sea, una empanada que repite, lamentablemente, no es que esté mala, digamos, uno tampoco se va a poner... Yo no soy mañoso, primero que todo. Entonces no voy a decir... Nah, nah, nah. Pero lo cierto es que me parece que va a ser difícil que yo vuelva ahí a buscar esa empanada, porque sí, tiene consecuencias, po.
1: Sí, pues sí, es verdad. Seguimos en nuestro ranking.
2: Tenemos la... Ah, no, me quedan dos. Esta es una insignia de la comuna de Peñalolén.
1: Ah, de Tincaguillas, igual es.
2: En la quebrada de Macul, 7191, en el local 1, porque tienen varios locales ahí, está la Temucana.
1: Ah, no, no es la que yo pensaba.
2: Igual dame el dato, por favor. La Temucana tiene esta capacidad de ser... Si yo te dije rústica la anterior, cuando yo digo rústica, quiere decir que es una empanada que está tostada. Es una empanada que pasó por el horno y sufrió los embates del calor. Es una empanada que no es clarita por fuera, sin embargo tiene una masa que, como te digo, supo resistir ese calor. Eso quiere decir que es, no te digo gruesa, pero es consistente. La Temucana tiene un pino que es equilibrado y es una de esas empanadas que uno podría comer mil. Porque no repite, es también a todo público. Yo cuando fui, me acuerdo que una de las cosas que me llamó la atención es que habían, por lo menos, tuve que esperar 20 minutos y para comer ahí, digamos. Eso quiere decir que habían muchas personas comprando de a 10, de a 12. La gente de ese barrio ama ese local y, bueno, tiene su historia. Si no me equivoco, es del 83 el local, 83-87. Y me sorprendió porque uno esperaría que de pronto tuviera como más personalidad en el sentido de que fuera una empanada más icónica en el sabor, pero es equilibrada. Porque cuando yo digo ATP para toda la familia es que es equilibrada, no tiene más sabor a nada en especial, pero con grandes trozos de carne.
1: A veces se equivocan cuando le ponen demasiado comino, encuentro.
2: Claro, porque claro, sí. Ahí es cuando uno empieza a sentir que no puede más, ¿cachai? Y por eso te digo que me podría comer mil, porque está súper equilibrada. Yeah. Todos los sabores tienen como su participación de la misma forma. Yo la amé, sobre todo porque a mí me gustan esas empanadas que están tostadas, que pasaron por el horno, que se nota, que y te la dan así, que no la puedes tomar casi. O sea, te la sacan y te la dan. Una gran experiencia la Temucana.
1: ¡Qué rico! ¿Cuánto vale la empanada en la Temucana?
2: 3.500 pesos.
1: Está
2: por ese... promedio de, claro, de precio entre... Claro, ya se fueron los días de la empanada a 1.500.
1: Qué buenos tiempos, ahora todo sí. Es carísimo.
2: Entre dos lucas que, como te decía, la San Luis, que no es una empanada tan grande, por eso te digo que de pronto por eso cuesta 2.600 pesos,
1: sí, po.
2: Versus estas que son más grandotas, que tienen más carne, que son más como, no sé, más contundentes, por así decirlo, que esta cuesta, como te digo, 3.500 pesos, pero como te digo, me parece que sí, yo repetiría una segunda, sin lugar a duda, en la Temucana.
1: Ya, buenísimo. Tenemos a mucha gente que está escribiendo las mejores empanadas de Iquique. Son... me borró el mensaje.
2: No,
1: lo editó.
2: No te vayas.
1: No, lo editó. Entonces ahora ya no dice las mejores empanadas de Iquique. Ahora dice, las mejores empanadas de pino y de queso de Iquique son las que venden al final de la misa del padre Guillermo en la capilla San Alberto Hurtado. No. Y valen 2 luquitas. ¿Sabes qué? Eso es muy de domingo, parece, de la gente católica, que como van a misa, no preparan almuerzo, entonces después van y compran empanadas.
2: Adoré.
1: Qué buena tradición.
2: Por favor.
1: Para ahora almuerzo.
2: O sea, qué más lindo que estar en familia y después ir a comprar una empanada y comer eso de almuerzo.
1: Sí. Acá tenemos otro auditor que se llama Alexis y dice, creo a mi parecer que las mejores empanadas son Pastelería El Geno, Santos Dumont, esquina Recoleta, dice que son excelentes.
2: Me suena.
1: Mira, la Pati dice, mis empanadas son ricas y las hago yo, de mariscos, carne, queso, macha, queso camarón, y mi masa no se compara con nada, dice, y lo mejor no se repite, y me voy a mi casa del campo con mis hijos y nietos a pasarlo en familia para el 18. Ay, Pati, te mandamos un beso, qué suerte de tu familia.
2: O sea, decía esa mujer.
1: Los hijos y los nietos de la Pati son los que pueden decir la mejor empanada la hace mi mamá.
2: ¿Qué te parece
1: mi
2: tener a alguien en tu familia que tenga esa capacidad de entregarte ese amor?
1: Envidia me da. Mira, Rodrigo dice, las empanadas de Tomás Moro te vas a la segura. Esas son un clásico. El otro día vi un reel.

0: sí, de otro creador de contenido gastronómico como tú. Estaba buscando esto la palabra gastronómico. Bueno.
1: Ok.
0: Y que las hizo bolsa. Dijo, malas las empanadas de Tomás Moro, y la gente le decía, no, es que se echaron a perder hace tiempo, claro, y bla, bla, claro, bla. Mira, así que bueno, para gustos colores.
1: Seguro, ¿viste? Es que, como te digo, hablemos, conversemos, unámonos en torno a este concepto.
0: Eso, dialoguemos, no nos peleemos, y no al final...
1: Yo, todas estas reseñas son como la selección de las que más me gustaron de unas reseñas que yo hice 2024-2025, en donde yo iba a más de una panadería, entonces empanaderías, y saqué varias. Y saqué la de Tomás Moro. Yo fui a esa, digo, porque no me sorprendió. No fue una empanada que yo digo, uy, o sea, como, aquí. No como sí. La última que te tengo, Clau.
0: Ah, espérate, Boli. Dale. Sandra dice, las empanadas de la panadería San Camilo están riquísimas.
1: Sí.
0: Buen dato. Yo les voy a dar otro dato.
1: A ver.
0: Yo creo que te vas a estar de acuerdo conmigo.
1: Posiblemente.
0: Cuando yo era una joven reportera en Mega... Yo me levantaba, tú sabes, a las 4 de la mañana, a las 5 y media. Claro, 5 y media de la mañana yo ya estaba en el canal, y a las 6 estaba haciendo un despacho en vivo en la calle. Entonces, yo a las 8 de la mañana, después del móvil, yo ya me quería comer un plato de tallarines. Como que uno tiene el horario cambiado.
1: Seguro.
0: Entonces, yo tenía mi equipo fijo, mi camarógrafo, mi manito y mi conductor. Pepito Vargas me conoce a la perfección. Entonces, cuando yo estaba en un plantón o en una pauta y terminaba la pauta, yo... iba con el trípode al hombro al auto, y me iba a subir al auto, y él me tenía una empanada de pino con ají del Remanso para tomar desayuno a las 11 de la mañana. ¡Ay, qué buenos tiempos!
1: Eso te cambiaba tu aura, ¿no? Digo, tu energía era otra.
0: La felicidad de una empanada de pino con ají del Remanso. ¿Saben dónde queda el Remanso? En Andalien 7330 La Florida.
1: Sí, yo, como te digo, para hacer mis reseñas, trato de buscar en varios lugares, por supuesto en internet, y Google Maps, reseñas de otros creadores, por supuesto, y las opiniones de las personas en esa misma reseña, digamos. Y el Remanso aparecía y aparecía y aparecía. Voy un día, una tarde, un domingo, si no me equivoco, hora de almuerzo incluso, y me encontré con que primero el local tiene afuera un montón de mesas, todas ocupadas. Y era bacán porque tú comprabas tu empanada y te la comías ahí mismo, digamos, era como un acto social incluso. De hecho, yo cuando saco esta reseña 2025, varias personas me comentaron que era como el paseo del fin de semana. Parte del paseo del fin de semana era ir al Remanso, pedir tu empanada favorita y comértela en el mismo local en familia. Aquí la reputación de la de Pino es bien conocida, y en esa reseña supe por qué. La masa es estable pero blandita. Los trozos de carne se hacen sentir aunque se deshacen como mantequilla. Y la cebolla, en vez de ser una amenaza, es amable como una caricia. El equilibrio de esta empanada es su arma secreta y siempre dispara al corazón. Eso fue parte de lo que
0: dice. ¡Ay, aplausos! Un poeta, porque miren, qué lindo. Es el arte de describir la comida por Tommy de Mónica.
1: Sí, eso es lo que intento en mis reseñas, para no ser igual a todos los creadores de contenido de comida. Yo intento aplicar ese tipo de trato de explicar la relación que tengo yo con la comida, que cuando como es como que soy exagerado con la cámara o no. Entonces, cuando la describo, soy exagerado. Pero en definitiva, busco también expresar eso que sentí. O sea, es una masa, como te digo, estable porque no es tan delgadita, pero no es demasiado, ¿cachai? Por eso es blandita, tiene esas capacidades. Después, encontráis los trozos de carne adentro y, como te decía anteriormente, la mantequilla y la cebolla, en vez de ser una amenaza, porque esta sí que también tiene bastante cebolla, es mantequillosa, o sea, se deshace. No es cortar una cebolla y ponerla, es que ya se deshizo, es parte de la empanada.
0: Sí. Tenemos otro dato. Las mejores empanadas de pino y de mariscos de Talagante son de Como en Chile Restaurante. El pino bien cocido con relleno y masa casera, dice, que es un restaurante de comida chilena. Buena, buena. Ay, si es que además de empanadas, no sé, ahora me dieron ganas como de comerme una ensalada chilena.
1: Oh,
0: ay, qué rico.
1: A mí me dieron ganas de comer todo.
0: Como cuando uno aliña la ensalada chilena con harto tiempo antes, sí. Entonces después ya es como puro juguito. Ay, qué rico. Ya. Dice Gloria, las empanadas de casa son exquisitas. Son con receta de mi lindo sur, con carne picada y molida, ají cacho cabra, pimienta, perejil, lo que no se ve acá en Santiago. Dice, ¡ay, qué rico!
1: Claro, claro. Ay, no, sobre todo el cacho cabra, que parece que la gente de Santiago es como que no puede tocar lo picante.
0: Sí.
1: Picante, a su comida un poco.
0: Mira, se me había olvidado este. Manuel Rojas nos recuerda el Roizar frente al Hospital de Carabineros en Ñuñoa. Roizar. También son súper ricas esas empanadas.
1: Sí, sí, sí. De hecho, vivo cerca de ahí.
0: Sí.
1: De hecho, la salud está al otro lado, digamos, por Manuel Mon.
0: Sí. Y nos dice también otra auditora, la mejor empanada en Valparaíso, Margot. ¿Sabéis qué otra me gusta más? Quizá un dato un poco más cuico, eso sí, porque en Vitacura, en Luis, okay. En Luis Pasteur, ajá, hay una panadería que se llama Las Rosas Chicas. Y hace como 3 años salió la mejor empanada de Santiago. Es muy buena.
1: Las Rosas Chicas, sí, me suena mucho. No hay una, esta lamentablemente no traje ese dato porque, cacha que, bueno, pequeña historia. Cuando empecé a hacer contenido, fui a la que es, me parece, la empanada más famosa de Santiago, que me parece que se llama Las Rosas, que queda en Santiago Centro, cerca de Brasil.
0: Yeah.
1: No pude hacer la reseña porque me dio vergüenza. Toda
0: ¿por
1: esta
0: qué?
1: Reseña, no tenía la capacidad de poder expresarme que tengo hoy.
0: Ah,
1: entonces,
0: yeah,
1: siempre que hago una reseña, como que pienso en eso, como, tienes que superarte, tienes que lograrlo, porque. Pero me parece que deben ser lo mismo, porque se llama Las Rosas. Las Rosas Chicas, sí.
0: A ver, voy a buscar, quizás tiene más de una opción.
1: Puede ser.
0: Mientras, vamos a escuchar el audio de un auditora.
2: Hola amigos, soy Claudio Fritz, camionero. Las mejores empanadas, o sea, hechas en mi casa con mi señora.
0: Oh,
2: la empanada, la cebolla la cocimos primero, en agua. Después la colamos y después la hacemos normal. La freímos, le ponemos la carne picada, la carne molida también. Carne molida con carne picada. Y quedan espectaculares, canduitas, como dice la Claudita.
0: Oye, qué buen dato, porque no solamente estamos compartiendo datos de locales, estamos compartiendo datos para el que se anima a hacer empanada.
1: Exactamente.
0: Mira, qué buena técnica la que usaba de la cebolla.
1: Sí.
0: No lo había escuchado.
1: Y el miti-miti de la carne molida con la carne picada, sí, también no tiene que ser, como te digo.
0: Exacto.
1: Es que, a ver, la comida en la casa es. Es otra cosa.
0: Sí. Mira, voy a democratizar el dato que di y ahora ya no es un dato cuico, porque fíjate que Las Rosas Chicas, tú tenías mucha razón. Efectivamente, está Luis Pasteur, 6577, Vitacura, pero también Las Rosas Chicas están en Santiago, en Avenida Brasil, 726.
1: Era esa.
0: Una. Son buenas, de verdad, si pueden, vayan a probarla. La de vino con ají, es que no se puede creer.
1: Me acuerdo que esa vez estuve por lo menos, ahí estuve más de 20 minutos. Estaba, porque fui, ya también fui tonto.
0: Quiero saber cuánto
1: fui
0: 17, vale.
1: Una cosa así. Y claro, como 20, 25 minutos esperando, la gente entraba, salía, y la gente así como.
0: Es que cuando salen.
1: Al mostrador, así como, ¡deme 30! ¡Deme 40! ¿Y qué pasa con la mía?
0: Bueno, sí, eso, punto importante, porque se viene el 18 y hay que encargar las empanadas, porque si no te vaya a quedar sin ni una.
1: Tiene que ser antes.
0: Y pasó justamente, cuando yo también, cuando reporteaba, había una panadería que se llamaba Bocato, en Provi. En ¿cómo se llama? En Lyon. Y salieron mejor empanadas, pues. Y yo los empecé a llamar para hacer un móvil en vivo en la mañana y mostrar la mejor empanada, qué sé yo. Y como,
1: ¿en la época del 18?
0: Sí, y no estaban preparados porque no sabían.
1: No, claro.
0: Casi que se entraron por la prensa, como yo les dije, hola, salieron mejor empanada. Y me dijeron, no queremos porque no tenemos stock. Y yo, yo habría trabajado toda la noche porque al día siguiente obvio que sí iba a llenar el local. Claro. Y no tenían stock porque los pilló como de sorpresa. Y claro, pues la gente va volando cuando sale el ranking de la mejor empanada. Entonces, claro, cuando fuiste a Las Rosas Chicas probablemente era una locura. Igual locura. Sigue siendo una locura.
1: Locura.
0: Y yo estoy buscando porque quiero saber cuánto valen. Acá la encontré, empanada de vino con ají, 3.500. Más o menos en el promedio que tú nos trajiste.
1: Sí, sí, es como la bebida, viste que la bebida hace, no sé, por 10 años costaba algo, o los cigarros, es como ese precio. A mí, bueno, también una cosa que me llama la atención, hay un whisky que antes costaba, yo cuando chico costaba como 15 lucas y ahora cuesta como 40. Estamos hablando de esa inflación de los precios con los años. Y claro, una empanada no baja de los 3.000.
0: No, pues la carne, todo sube. Mira, yo tengo otro auditor acá, que es Jorge Fuentes, que nos dice, la mejor empanada de Iquique y Alto Hospicio son de Villa Alegre, empanadas de Villa Alegre. Sus pergaminos lo dicen todo. Ganadora de por quinto año consecutivo del concurso La Mejor Empanada.
1: Qué rico, qué rico.
0: Mira.
1: Qué rico participar de esos concursos. Me encantaría ser jurado.
0: Ser como del Círculo Crítico Gastronómico, y sí.
1: Sí, porque, claro, bueno, es gente que debe saber mucho, por supuesto, no como yo, porque yo me dejo llevar participar por mis pasiones, pero qué rico participar de un concurso de quién cocina más rico.
0: Sí, mira, la Pamela desde Iquique nos dice: hola chiquillos, para mí las mejores empanadas son las que comíamos los domingos junto a los míos, acompañada de un vinito tinto esperando el partido de Deportes Iquique. Oh. Extraño esos días. Besos al cielo, papito, y tatita Julio.
1: Por supuesto.
0: Ay, sí, es que yo ando sensible, como que yo hoy día lloraría por
1: todo.
0: O sea,
1: yo casi lloro ahora mismo.

0: Casi lloro cuando vino el Benja a hacer trucos de magia. Ahora quiero llorar con el mensaje de la Pame.
1: Entonces de lo que hacía mi mamá, que claro, o sea,
0: no, habla nomás.
1: De lo que hablábamos la primera vez, que me encanta recordar esto y ponerlo en la mesa, porque, a ver, muchas posibilidades de plata, es normal no tener muchas posibilidades de plata. Entonces, de pronto las empanadas con carne molida tiene que ser así. ¿Por qué no hay más? Y era esa magia que tenía que hacer mi mamá para darnos algo nutritivo, rico, claro, celebrar esta fecha y además reunir a la familia. Entonces, un aplauso a todas las personas que hacen lo que pueden con lo que tienen y así dan amor.
0: Es verdad, un aplauso para toda la gente que hace empanadas, porque efectivamente trae recuerdos preciosos para las familias. Vamos a tener que empezar a cerrar este tema y nos encantó que participaran. Tenemos los mejores auditores del mundo. Ya que estábamos pasando datos de Chile, voy a irme a San Fernando, eso sí, antes de cerrar. Dice Fede, las mejores empanadas de San Fernando en el mismo orden. La señora Alicia de Talcarehue, la Chepita de Talcarehue Alto y Mini Market La Palmera, Membrillar con Juan Jiménez. Oh. Oye, me encanta cómo son con los buenos datos. Mira, acá dicen, ay sí, las rosas chicas, mi jefe compra los pasteles y todo lo demás, y él tiene su tienda frente a Clínica Santa María, que se llama Da Food. Aprovechen de ir a ayudar perfecto, también a su jefe.
1: Perfecto, gran comunidad, ya, pues, eso es una comunidad.
0: No, si nuestra comunidad es lo máximo de la vida. Tommy de Mónica, no, que nos trajo la ruta de las empanadas, gracias, estuvo genial. Muchas
1: gracias por invitarme y hacer que yo siga cumpliendo mis sueños.
0: Por supuesto, el arroba.
1: Arroba Tommy de Mónica, 2MY de Mónica, así como de Mónica.
0: Eso, y todos sabemos que los tiempos están súper difíciles, y el Tommy hoy día, para poder seguir dedicándose a darnos los mejores datos, ¿sabes lo que necesita además de otra pega? Que ustedes lo vayan a seguir.
1: Eso sería bueno.
0: Porque imagínate poder dedicarte a crear contenido, no, nomás.
1: Ese es mi sueño. Mi sueño es Arica, a ver qué están comiendo, Punta Arena, a ver qué están comiendo, y después comamos todos juntos.
0: Eso. Muy bien, vayan a seguirlo entonces. Arroba Tommy con 2MY de Mónica. De Mónica. Vayan a seguirlos y denle like en todos sus videos.
1: Gracias, muchas gracias, Tommy, por venir. Muchas gracias.
0: 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Vamos a una pausa y ya volvemos. Esto es Hoy en la Radio.
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3: Una de las mujeres más importantes y emblemáticas de la independencia de Chile fue Paula Jara Quemada, que falleció el 7 de septiembre del año 1851. Aparte del nombre de sus padres, Domingo Jara Quemada y Cecilia de Alquízar, existen en realidad muy pocos datos biográficos de Paula Jara Quemada. Solo dos sucesos en los inicios de la independencia de Chile. En su diccionario histórico y biográfico, Virgilio Figueroa relata: Paula Jara Quemada nació en Santiago en junio de 1768 y el 19 de marzo de 1818, sabedora del desastre de Cancha Rayada, reunió a los inquilinos de su hacienda de Paine y los armó, colocando a su hijo a la cabeza, para ofrecerle su concurso, o sea, su ayuda a San Martín, al general argentino San Martín, que debía pasar por ahí en su retirada a Santiago. Y al llegar San Martín, le ofreció a aquel grupo de servidores fuertes y cuántos elementos podía disponer en su hacienda para ese ejército libertador. San Martín, relata Virgilio Figueroa, aceptó con oportunos auxilios y pronto la hacienda de Paine de Paula Jara Quemada se convirtió en un campamento de la resistencia. La hacienda se transformó de improviso en cuartel general del ejército patriota y San Martín y sus soldados tuvieron alimentos, caballos, refrescos y cuanto era preciso para prepararse para la última batalla, la batalla decisiva, que fue en los llanos de Maipú. Ese refugio fue el centro de las primeras operaciones de la campaña. Y justamente allí, en ese lugar, San Martín impartió las primeras órdenes para reorganizar el ejército derrotado en Cancha Rayada y vencer posteriormente para siempre al ejército español. Cumplida su misión, cuenta Virgilio Figueroa, y cuando doña Paula se disponía a alejarse hacia Santiago, una mañana fue sorprendida con la visita de un grupo de soldados españoles. Se encontraba ella sentada en uno de los corredores de la casa cuando fue visitada por la avanzada enemiga en atención a su notorio patriotismo. Al llegar al umbral de la puerta de la calle, el oficial a cargo la saludó pidiendo las llaves de la bodega. Y ella respondió: ¿Necesita víveres? Los tendrá en abundancia. El oficial replicó, el oficial español: Necesito y le pido las llaves. Y ella contestó:

0: Las llaves no se las entrego a nadie, solo yo mando en mi casa. El oficial español se enfureció y quiso amedrentarla, ordenando disparar a sus soldados. Ella no se intimidó y se precipitó sobre los fusiles españoles, que la amenazaban. El oficial español entonces ordenó incendiar la casa. Doña Paula se volvió y con la punta del pie volcó el brasero, haciendo rodar los carbones encendidos, mientras decía: ahí tienen fuego. Después de eso, sin cumplir sus amenazas, los españoles se retiraron de la hacienda. Esta es la anécdota así contada por Virgilio Figueroa. Se cuenta también que en esos mismos días Paula Jaraquemada ocultaba en su hacienda a un patriota que venía arrancando desde Petorca, llamado Lucas Montt, y también a su hijo, Manuel Montt, de 8 años. Sí, Manuel Montt, el que después, en 1851, llegó a ser presidente de Chile. Lograda la independencia, Paula Jaraquemada se dedicó a la caridad y a la beneficencia, visitando hospitales, cárceles y asilos. Incluso en una oportunidad llegó a salvar del cadalso, o sea, de la ejecución de la pena de muerte, a una mujer conocida como La Caroca, que había sido condenada a pena de muerte por sus crímenes. Paula Jaraquemada, esta mujer, esta patriota, figura importante de la independencia nacional, murió finalmente en Santiago, el 7 de septiembre de 1851.
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2: 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Les cuento que en Santiago tenemos 9,9 grados, 71% la humedad relativa en el ambiente. Mañana, martes, vamos a tener extremas de 4 y 20 grados. Viene helada la mañana para que salgan vestidos como cebollita, por capas, con cielos despejados en la mañana y nubosidad parcial en la tarde. Este miércoles, extremas de 6 y 18, volvemos a los cielos nublados. Se nos acabó este veranito de San Juan primaveral. Y el jueves, extremas de 7 y 16, también con cielos cubiertos, posibilidad de precipitaciones, como nos contó hoy Arnaldo Zúñiga. Gracias por acompañarnos en este nuevo capítulo de hoy en la radio. Nos reencontramos mañana y nos vamos muy románticos con Alejandro Sanz. Amiga mía.

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2: La ex ministra del Deporte, Natalia Ducó, regresó al gobierno para integrarse al segundo piso presidencial. Chile Vamos volvió a plantear su intención de conformar una coalición junto al Partido Republicano y los Nacional Libertarios. La oposición reunió las firmas necesarias para interpelar al canciller Francisco Pérez Mackenna. El Ejecutivo adelantó los principales lineamientos del presupuesto y aseguró que el gasto será mínimo. Camineros volvieron a encender las alarmas ante la nueva alza de los precios de los combustibles que será informada mañana miércoles. Hoy será formalizado el hombre que tras 18 años reconoció ser el autor material del crimen de Mariana Sepúlveda León, ocurrido en la comuna de Conchalí. Continúan las diligencias y peritajes para determinar las causas del incendio que destruyó por completo el Hotel Alto Nevados en las Termas de Chillán. En materia internacional,

0: El gobierno de Argentina anunció que presentará una denuncia penal contra varias subsidiarias de la petrolera israelí Navitas por operar sin autorización en las Islas Malvinas. Estados Unidos destruyó una embarcación que supuestamente operaba como una estación flotante que apoyaba a la banda criminal ecuatoriana Los Choneros, la más antigua de ese país. En el deporte, el Betis de Manuel Pellegrini debuta esta tarde en la Champions League, visitando al Lille en Francia. Y el ex lateral de la selección chilena y bicampeón de América, Mauricio Isla, anunció el retiro del fútbol profesional a sus 38 años.
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0: ¿Cómo están? Muy buenos días. Bienvenidos a la revisión de las noticias en Radiograma. Saludamos a quienes nos escuchan a través de las 43 estaciones de BioBio, la radio en todo el país, y a quienes nos ven a través de la televisión digital de libre recepción en BioBio TV. Los invitamos a interactuar con nosotros a través de nuestro número de WhatsApp al más 569-9207888, número que usted ya puede ver en pantalla, o también nos puede llamar a nuestra línea directa al 800-810-810, línea completamente habilitada, gratuita, desde cualquier teléfono celular, desde cualquier teléfono de red fija. Vamos a las noticias. De este momento les ofrecemos información independiente.
2: 12 de la noche, 4 minutos.
0: Entonces lo contábamos en los titulares. A menos de un mes de su salida, la ex ministra del Deporte, Natalia Ducó, retornó al gobierno y se sumó al equipo de asesores del segundo piso del Palacio de la Moneda. Los detalles los tiene Bárbara Payel.
3: A menos de un mes de su salida, Natalia Ducó, exministra del Deporte, se reincorporó al gobierno sumándose al equipo de asesores presidenciales del segundo piso de la Moneda para apoyar en estrategias vinculadas al deporte. Ducó dejó la cartera el pasado 14 de agosto tras la polémica por el uso irregular de un vehículo fiscal. Su salida fue seguida por el nombramiento de Francisco Riveros como encargado del ministerio. El subsecretario del Interior, Máximo Pavés, defendió la reincorporación y señaló que desde un comienzo se había planteado la posibilidad de que continuara colaborando con el gobierno. La oposición, en cambio, cuestionó la decisión. El diputado Frente Amplista, Matías Fernández, criticó que el gobierno continúe con los denominados premios de consuelo.
4: El gobierno valora que en este caso una persona con esta trayectoria pueda seguir colaborando.
5: Los amiguismos priman por sobre las capacidades que se necesitan para conducir el país.
3: Cabe recordar que Ducó no es la primera autoridad de removida que casi incorpora al segundo piso. También ocurrió con Andrés Joanet, mientras que otras exautoridades como Mara Sedín y Trinidad Steiner han tenido distintos ofrecimientos para continuar vinculadas al gobierno.
2: 12 de la noche, 6 minutos.
0: El llamado del presidente José Antonio Kast a ordenar a la derecha empieza a tener eco en Chile Vamos. El bloque abrió la puerta a construir una alianza más amplia junto a republicanos y libertarios. Los detalles con Francisca Cárez.
6: Chile Vamos abrió una puerta que hasta ahora mantenía cerrada. Tras los roces por el Foro Madrid, las diferencias ideológicas y las distintas formas de relacionarse con el gobierno, la alianza política del expresidente Sebastián Piñera se mostró disponible para explorar una coalición más amplia con republicanos y libertarios en medio de los llamados del presidente José Antonio Kast a fortalecer la unidad del sector. El giro no supone todavía una negociación formal, pero sí un cambio de disposición. En Chile Vamos llaman a concentrarse en las coincidencias y reconstruir confianzas antes de discutir una nueva estructura política. En Renovación Nacional, el jefe de bancada, Diego Chalper, aseguró que las peleas ideológicas y los matices doctrinarios no pueden imponerse sobre las urgencias que comparten los partidos y descartó ponerle un cerrojo a una eventual coalición.
7: Para eso tenemos que poner el foco en aquello que nos une. ¿Qué es lo que nos une? No las peleas ideológicas, como lo dijo el presidente, no los matices doctrinarios, sino que más bien la agenda de las urgencias de los chilenos.
6: Entonces no lo descarta, de momento no lo descarta.
7: Yo no lo descarto.
6: Los libertarios también mantienen distancia. En los partidos comienzan a mirar las municipales y regionales de 2028, cuando deberán resolver si mantienen la coordinación actual o avanzan hacia una fórmula electoral conjunta.
2: 12 de la noche, 7 minutos.
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0: En complejo panorama, la oposición reunió las firmas necesarias para interpelar al canciller Francisco Pérez Mackenna, cuestionando su desempeño en el manejo de la política exterior del país. Los detalles los tiene Danilo Ormeño.
9: A menos de una semana de haber anunciado la interpelación contra el ministro de Relaciones Exteriores, Francisco Pérez, la oposición ingresó la herramienta legislativa que busca transparentar alcances de decisiones del gobierno en materia internacional. Tras las respectivas conversaciones y reunir las 52 firmas necesarias, la oposición anunció en bloque la interpelación contra Pérez, lo que es impulsado por el diputado del Partido Socialista, Nelson Venegas.
10: Sé que las 52 firmas están. Señalarle a la gente, incluso del oficialismo y a la gente del PDG, que esta es una oportunidad también para consultar lo que la gente está consultando en las calles.
9: Pero el gobierno salió a blindar la gestión del canciller. Fue el subsecretario del Interior, Máximo Pavés, quien respaldó públicamente al canciller Pérez y afirmó que la interpelación será una buena instancia para dar a conocer el trabajo realizado.
11: Siempre es una oportunidad para que en este caso nuestro canciller pueda demostrar el lineamiento claro.
9: Ahora la solicitud debe ser revisada por la Cámara y ser aprobada, procediendo luego a notificar a la autoridad de gobierno, que tendrá desde ese momento 10 días para someterse al cuestionario, lo que se concretaría el próximo 29 de septiembre.
2: 12 de la noche, 9 minutos.
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0: El escenario económico marcará el diseño del presupuesto 2027. Bajo crecimiento y un desempleo que se acerca a los dos dígitos obligaron al gobierno a focalizar los recursos en aquellas partidas que contribuyan a la reactivación. La información la tiene Vanessa Gajardo.
12: El primer presupuesto de esta administración y que tendrá como telón de fondo un complejo escenario económico. Un crecimiento proyectado para este año alrededor del 1% y un desempleo en el 9,5%, además del aumento sostenido en la deuda pública. Es así como el Ejecutivo se enfrenta a una gran contradicción: inyectar recursos para reactivar ciertos sectores de la economía, al mismo tiempo que las finanzas públicas siguen golpeadas. El viceministro de Economía y Minería, Daniel Mas, volvió a confirmar que el gasto será el mínimo y adelantó algunas de las prioridades.
13: Dentro de ese crecimiento mínimo en general, vamos a priorizar algunos sectores en reemplazo de otros. Estamos pensando en salud, estamos pensando en niñez, estamos pensando en seguridad, estamos pensando en desarrollo económico, y son sectores que se van a privilegiar.
12: Ayer el presidente José Antonio Kast dijo que los derechos adquiridos y los derechos que están comprometidos por ley no se verán afectados por su política de recortes.
2: 12 de la noche, 10 minutos. 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
0: El ministro Daniel Mas confirmó una nueva alza de los combustibles esta semana, mientras gremios del transporte advirtieron que no descartan movilizaciones. Los detalles los tiene María Gramunt.
14: El viceministro de Economía y Minería, Daniel Mas, confirmó que esta semana subirán las bencinas y el diésel, apuntando a la presión del conflicto en Medio Oriente en el precio internacional del petróleo. Si bien el Ejecutivo evitó adelantar la cifra que aumentará, el Observatorio del Contexto Económico de la Universidad Diego Portales estimó que las bencinas podrían aumentar cerca de 35 pesos por litro, mientras que el golpe sería bastante mayor para el diésel, con un alza cercana a los 100 pesos por litro. La situación previo a fiestas patrias golpeará a los distintos gremios del transporte. Los camioneros, que ya estaban enterados del alza por las reuniones que sostienen con Hacienda, catalogaron la situación como una mala noticia. El presidente de la Federación de Dueños de Camiones de la Quinta Región, Iván Mateluna, dijo que ante la actitud indolente del gobierno no se descarta ninguna acción a futuro. Además, hizo un llamado a que vuelva a funcionar el MEPCO de la manera que lo hacía anteriormente.
15: Creo que hay una situación muy compleja. Vamos a tener que ver si hacemos alguna acción frente a esta situación. No se descarta ninguna cosa. Yo creo que frente a la actitud que ha tenido el gobierno, indolente frente a esta situación, más de alguna ocasión va a haber. Insisto, no, hay una herramienta que se llama MECO, que es por ley, y esa debe utilizarse.
14: La cifra oficial del alza se dará a conocer el miércoles por la Empresa Nacional del Petróleo y comenzará a regir a partir del jueves.
2: 12 de la noche, 12 minutos. 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
0: La Fiscalía decidió no perseverar en la investigación contra Isidoro Quiroga y dos ex ejecutivos de Australis formalizados por estafa y administración desleal tras la venta de la Salmonera a la empresa china Jobvio. Los detalles en el informe de Marcela Rojas.
3: La Fiscalía decidió no perseverar en la investigación por la venta de Australis a Yoigo, dejando por ahora fuera de la persecución penal al empresario Isidoro Quiroga y a los ex ejecutivos de la salmonera Santiago Garretón y Martín Guilov. Los tres habían sido formalizados por los delitos de estafa y administración desleal. La investigación apuntaba a determinar si antes de la venta de Australis Seafoods a Yoigo en 2019 se ocultó información relacionada con la sobreproducción de salmones, lo que habría

0: ha permitido aumentar artificialmente el valor de la compañía y generado un millonario perjuicio para la empresa china. Tras la investigación, el Ministerio Público comunicó su decisión de no perseverar al estimar que no cuentan con los antecedentes suficientes para avanzar hacia una acusación. Una determinación que fue valorada por la defensa de Australis. Su abogado Juan Domingo Acosta sostuvo que la evidencia reunida demuestra que en la operación no existió fraude ni dolo.
1: Demuestra supremo apego al mérito de la carpeta investigativa y descarta las presiones e intentos de amedrentamiento de la sociedad creyente para obtener un resultado diferente. La evidencia es sumamente clara en cuanto a que esta venta de la salmonera Australis no hubo dolo ni fraude de ningún tipo.
0: Yoyo, en tanto, anunció que agotarán todas las instancias para que el caso llegue a juicio, sosteniendo que las pruebas son contundentes.
2: 12 de la noche, 14 minutos.
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4: Sin la presencia de los ministros Martín Arrau y Claudio Alvarado negándole el ingreso al subsecretario Máximo Páez, la Comisión de Seguridad continuó la discusión sobre la creación de los registros de actos vandálicos e incivilidades. Cristóbal López nos cuenta más.
5: La Comisión de Seguridad Ciudadana de la Cámara de Diputados continuó con la discusión del proyecto de ley que crea los registros de actos vandálicos e incivilidades, donde principalmente se abordaron indicaciones relativas a cambios gatillados por la separación en dos listas. En la sesión nuevamente no estuvieron presentes los ministros Claudio Alvarado y Martín Arrau. A la sede del legislativo sí llegó el subsecretario del Interior, Máximo Páez, pero al no encontrarse invitado y luego que la oposición no diera la unanimidad, no pudo ingresar a la discusión. El independiente por el PPD, Jaime Araya, planteó que este tipo de discusiones tienen que ser llevadas con los ministros encargados de los proyectos, recordando lo poco alentadoras que fueron las exposiciones en la discusión en general.
6: Requiere una decisión política que se tiene que conversar con el ministro. Hay que recordar que de las 17 personas que expusieron, todos expertos, representantes de instituciones muy prestigiosas, nadie avaló este proyecto, lo que da cuenta que es un pésimo proyecto.
5: La diputada del Partido Nacional Libertario, Gloria Navellán, afirmó que la oposición le niega la sal y el agua al gobierno, haciendo un llamado a la responsabilidad en el desempeño de la labor parlamentaria.
7: Yo creo que nosotros tenemos que ser responsables como parlamentarios. Me parece increíble que haya diputados que sigan negándose a que el subsecretario participe de la comisión. O sea, ¿hasta cuándo? Eso es negar la sal y el agua por negarla.
5: La discusión continuará a la vuelta de la semana distrital, donde aún quedan pendientes la discusión de 17 artículos del proyecto de ley.
2: 12 de la noche, 15 minutos.
4: La Comisión de Seguridad Pública del Senado sesionó en San Bernardo tras conocerse el plan para asesinar al alcalde Christopher White, con foco en las amenazas del crimen organizado contra autoridades. Sebastián Catalán con el informe.
8: La Comisión de Seguridad Pública del Senado sesionó de manera extraordinaria en la Municipalidad de San Bernardo, luego de conocerse el plan para asesinar al alcalde Christopher White y en medio de la preocupación por el avance del crimen organizado sobre autoridades locales. El senador Karim Bianchi, presidente de la comisión, sostuvo que una amenaza contra un alcalde no puede entenderse como un hecho aislado, sino como un riesgo para la democracia y el Estado. El ministro de Seguridad Pública, Martín Arrau, sostuvo que el gobierno no dará señales de retroceso frente al delito y planteó que el crimen organizado constituye hoy una de las principales amenazas para las personas. El alcalde Christopher White, en tanto, recalcó que el problema supera su situación personal. Advirtió que en algunos barrios son las organizaciones criminales las que imponen las reglas y limitan la vida cotidiana de los vecinos.
9: Chile en general, para este tema, está derribando las diferencias, está aunando las voluntades, que es lo que los chilenos esperan, para no dar ninguna señal de rendición.
10: Creo que partimos bien cuando entendemos lo que estamos viviendo y tengo la completa convicción que estamos a tiempo.
8: La sesión terminó con llamados a tomar medidas concretas. El desafío ahora será que los compromisos asumidos se traduzcan en proyectos, recursos y acciones efectivas frente a una amenaza que ya alcanzó directamente a una autoridad comunal.
2: 12 de la noche, 17 minutos.
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4: En una toma de Antofagasta fue capturado el ciudadano colombiano condenado por homicidio calificado, cuyo desde Copiapó. Darien Liberona, desde Radio Biobío en Antofagasta, nos cuenta.
11: La Brigada de Homicidios de la Policía de Investigaciones de Copiapó logró en la ciudad de Antofagasta la recaptura del reo colombiano Néstor Jair Quiñones, condenado a 10 años de presidio por homicidio calificado y que se mantenía prófugo desde la semana pasada. Según indican los antecedentes, el ciudadano colombiano de 21 años se fugó el pasado viernes desde Copiapó, región de Atacama, cuando fue autorizado para asistir a una charla de bautizo para su hijo. Tal como informó la PDI, se realizaron una una serie de diligencias investigativas

0: que lograron dar con el paradero del fugitivo en un asentamiento irregular de la ciudad de Antofagasta, así lo indicó el prefecto Víctor Toledo, jefe de la prefectura provincial de Copiapó.
1: En un asentamiento irregular de la ciudad de Antofagasta se logró la detención de este ciudadano colombiano mayor de edad, quien próximamente será puesto a disposición de los respectivos tribunales de justicia.
0: Respecto de la investigación penal por esta causa, desde la Fiscalía de Atacama se informó que la Unidad Anticorrupción y Litigación Estratégica se encuentra preparando los antecedentes que serán argumentados este martes en la audiencia de formalización de las 8 personas detenidas en el marco de la investigación de esta causa. Desde Antofagasta, Bio Bio, la radio.
2: 12 de la noche, 18 minutos.
3: Detenido se encuentra el hombre de 42 años que admitió asesinar y ocultar el cuerpo de una joven en 2008 en la comuna de Conchalí. Los detalles con Jaime Sepúlveda.
4: Múltiples son las diligencias investigativas tras la declaración del presunto sospechoso y autor material de un crimen ocurrido en Conchalí. Mariana Sepúlveda León, de 19 años, que durante el mes de agosto del año 2008, su familia perdió su rastro sin hasta el día de hoy saber lo que ocurrió. Solo el domingo, y hasta un cuartel policial, un hombre y vecino de la víctima, que nunca fue investigado, testificó que tras una discusión la asesinó y luego habría ocultado su cuerpo. Para confirmar o descartar este testimonio, distintos equipos de carabineros desarrollaron pericias en la casa del imputado ubicado en Pasaje Logroño, donde se habría encontrado algunas pruebas que podrían confirmar su declaración. Así lo dijo el fiscal Marcelo Cabrera de la Fiscalía Metropolitana Centro Norte.
5: Que hay una persona que se autoincrimina y que se han realizado diversas diligencias para los efectos de poder corroborar su relato. Hoy día nos permiten sostener ciertos antecedentes que ese relato se puede corroborar con otro elemento.
4: Hoy, tras el desarrollo de la audiencia, donde no se descarta que se solicite la ampliación de la detención para así obtener mayores antecedentes, también se discutirá la prescripción del delito que, recordemos, ocurrió hace 18 años atrás.
2: 12 de la noche, 20 minutos. 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
3: Continúan las diligencias de carabineros para esclarecer el origen del incendio que destruyó el hotel Alto Nevados en Chillán, mientras la Policía de Investigaciones se encarga de tramitar documentos y pasaportes de turistas extranjeros afectados por el siniestro. Nos informa Verónica Valenzuela desde Radio Bio Bio en Concepción.
6: Decenas de turistas extranjeros llegaron hasta la tenencia de carabineros de Las Trancas para denunciar la pérdida de elementos y encontrar algún tipo de orientación respecto de las distintas problemáticas que ocasionó en cada uno el gran incendio que consumió por completo el Hotel Alto Nevados en el centro Nevados de Chillán. El recinto estaba al 100% de su capacidad hotelera con turistas extranjeros que perdieron todo tipo de documentación. Incluso esta semana se iba a realizar un evento deportivo mundial de esquí, por lo que se registró una importante pérdida de equipamiento de deportistas, que denunciaron además un actuar inoportuno por parte de la administración al momento de evacuar.
7: Con la asfixiado que estábamos, sacamos como lo primordial, no sé, nuestros documentos, cosas así más de uso diario, pero el resto quedó obviamente el equipo más pesado y, no sé, pues los esquís, todo lo que es implementos de nieve quedaron en la camioneta.
8: Estábamos en Las Termas cuando partió el incendio, entonces alcanzamos a ver el origen del incendio y rápidamente intentamos sacar los vehículos, pero la verdad que estaba súper complejo todo el tema logístico, no había como un plan de evacuación.
6: Cabe señalar que además del hotel, que resultó con pérdida total, se vio afectada también una cafetería, la escuela de esquí y 20 vehículos de turistas.
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2: 12 de la noche, 23 minutos.
3: El gobierno

0: De Argentina anunció que presentará una denuncia penal contra varias subsidiarias de la petrolera israelí Navitas por operar sin autorización del país trasandino en las Islas Malvinas, administradas por el Reino Unido. Según informó la presidencia argentina, la denuncia alcanzará a las empresas Navitas Petroleum Development y Production Limited, Navitas Petroleum Atlantic United, Navitas Petroleum LP, IHI Associated Inc. y Eco Atlantic Oil and Gas Limitada. Argentina alega que estas empresas presuntamente cuentan con licencias otorgadas por el ilegítimo gobierno del Reino Unido para la exploración y explotación de hidrocarburos en la cuenca Malvinas Norte en violación de las leyes argentinas, según lo que informa el gobierno trasandino. La Fuerza de Tarea Conjunta del Hemisferio Occidental de Estados Unidos destruyó una embarcación que supuestamente operaba como estación flotante de reabastecimiento de combustible y apoyaba en operaciones narcotraficantes de la banda criminal ecuatoriana Los Choneros, la más antigua de ese país. Este es el quinto barco ecuatoriano que las fuerzas estadounidenses interceptan y hunden en aguas del Pacífico Oriental desde el pasado 28 de agosto, cuando el Comando Sur informó de operaciones realizadas en coordinación con el gobierno del presidente Daniel Noboa.
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3: 12 de la noche, 25 minutos.
0: El Betis que entrena a Manuel Pellegrini debuta en la Champions League visitando desde las 16 horas al Lille en el norte de Francia. En otros partidos destacados, el Porto enfrenta al Manchester City, mientras que el Real Madrid se mide ante el Inter de Milán. Y el ex lateral derecho de la selección chilena, bicampeona de América, Mauricio Isla, anunció el retiro del fútbol profesional a sus 38 años. El último club de Isla fue Colo-Colo, con quien finalizó su vínculo en diciembre del año pasado. Todo el deporte, la actualidad, con Diego Osorio.
4: El Betis de Manuel Pellegrini debuta desde las 16 horas en la fase de Liga de la Champions, visitando al Lille en el norte de Francia, entonado luego de su triunfo en el Campeonato Español el último viernes frente al Real Madrid. No obstante, es una visita de riesgo, considerando que el cuadro francés que entrena al hijo de Carlo Ancelotti, David, tuvo un buen comienzo en la Liga 1 y con 7 puntos ubica a 2 del líder Mónaco. El ingeniero hizo sus objetivos en el principal certamen a nivel de clubes en el viejo continente.
5: He tenido oportunidad de jugar 7 Champions anteriores, entonces yo creo que es una competición que atrae mucho, por lo cual es muy peligrosa, que uno puede hacer una gran Champions League y en semifinales se va para afuera y no sirve para nada, y después mira hacia la Liga y no está en competencia europea el próximo año. Tratar de llegar lo más arriba posible, no hay un equipo titular para la Liga, otro equipo titular para la Champions.
4: Otros partidos destacados en el comienzo de la Champions League esta tarde: Porto con Manchester City de Pep Guardiola, siempre candidato, y el Real Madrid de José Mourinho, que espera en el Estadio Santiago Bernabéu al último campeón italiano, Inter de Milán. Además, Darío Osorio, luego de debutar el último fin de semana en la Premier League con el Crystal Palace, podría ser titular por primera vez desde las 15 horas con 45 minutos frente al Middlesbrough por la Carabao Cup. En el fútbol nacional, Deportes Limache, con 2 goles de Daniel Castro, 1 de ellos de penal y otro de Vicente Álvarez, superó por 3-0 a Cobresal, que no puede salir de la zona de descenso directo, y en gran parte se debió por la prematura expulsión del defensa central Franco Bestol en el primer tiempo. Además, hoy comenzará una nueva jornada de la Liga del Ascenso, la fecha 25, desde las 6 de la tarde, Puerto Montt ante el colista Rangers, que viene de 3 victorias consecutivas, y a las 20:30 Curicó, Unión Española, y Temuco, que en el Estadio Germán Becker recibe al puntero Santiago Wanderers. El entrenador caturro Francisco Paladino y la ilusión del cuadro de Puerto en retornar este año a Primera División.
6: Nosotros estamos con los pies muy sobre la tierra, no nos creemos más que nadie, pero tampoco menos que nadie. Y en ese sentido, trabajamos con humildad, seguir dando pasos firmes en nuestro objetivo que, bueno, estamos muy ilusionados, al igual que la gente.
4: Este jueves se realizará un homenaje en el ex Congreso Nacional al entrenador croata Mirko Josic, que ganó la Copa Libertadores en el año 1991 con Colo-Colo. En diálogo con la radio, la presidenta de la Comisión de Deportes de la Cámara de Diputados, Marisela Santibáñez, adelantó el agasajo que realizarán con personalidades importantes en la historia del cuadro albo.
7: Van a estar todos los parlamentarios que quieran estar. Van a haber discursos. Yo creo que me di el trabajo de que fuera equilibrado. A ver, no.

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1: Doce de la noche, 29 minutos.
3: Hasta acá la revisión de las noticias en Radiograma. Saludamos a todos los que estuvieron acompañándonos en esta revisión completa del panorama nacional e internacional. Todos los detalles ya están en nuestro sitio web biobiochile.cl. Quédese en la sintonía de la radio porque ya llega el trasnoche hasta las 6 de la mañana. Que tengan todos una excelente jornada.
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3: ¿Cómo están? Qué gusto saludarles. Bienvenidos a Trasnoche de la Radio. Este día, martes 8 de septiembre. Quedan 10 días para las fiestas patrias. En realidad, sí, 10 días, ¿no, Wilito? Sí, pues 10 días. 10 días estamos, 8, 10. Aunque todo el mundo empieza a celebrar un poquito antes, pero bueno, menos de 10 días. Dejémoslo en 9 días. Para la. Dejémoslo en 3 días. Ah. 2 semanas y media. No, ¿cómo? Ah, ya, como 8 semanas y media. Bueno, no queda nada para que vengan las fiestas patrias. Vamos a estar acompañándolos hasta las 6 de la mañana. Mi nombre es Mario Álvarez. En mi casa me dicen Marito, pero... Ah, eso decía la presentación. Tiene toda la razón William Rebolledo. Y quiero presentar a quien me acompaña también. Bueno, la puesta en el aire lo vamos a saludar en breve porque dice que tiene algo que decirle a quien voy a presentar ahora. Dice que se viene un enfrentamiento ahí... un enfrentamiento noticioso. Está con nosotros acá en el estudio Vicente Aguilar.
4: ¿Qué tal? quedé al tiro mal. ¿Cómo están auditores queridos? Mario, Wilito.
3: ¿Cómo te va?
4: Bien, acá estamos en el estudio el día de hoy. Ayer tuvimos que salir rápidamente.
3: Sí, tuviste una misión muy ardua la jornada del día de ayer, una madrugada bastante movida, ¿no?
4: Sí, salieron varias cositas y estuvimos en Conchalí con este hecho de Mariana, ¿cierto? 18 años después, que una persona se entrega en la comisaría. Y bueno, también después, a eso de las 5 de la mañana, conectamos con este grupo Movimiento Pobladores del Bosque San Bernardo, Lo Espejo, que estaban ahí esperando poder entregar una carta al Mimbu, que también vamos a darle seguimiento a eso.
3: Sí, bueno, obviamente todo esto que estamos comentando ahora es algo que estuvo, bueno, desde bien temprano se estuvo revisando el caso de Mariana Sepúlveda. Esta Mariana Loreto Sepúlveda León, ese es el nombre de esta mujer de 19 años que en 2018 no se supo absolutamente nada de su paradero.

0: cual la familia ha estado lamentablemente tanto tiempo, ¿no? Casi
1: 20 años,
0: casi 2 décadas esperando alguna noticia. Y que ahora parece que el caso da un vuelco. Digo parece porque obviamente acá hay dos cosas, lo veníamos conversando antes de entrar al aire. Una cosa es los hechos,
2: claro,
0: ¿no? Que evidentemente poco se sabe del caso porque hay una investigación que está en curso, la fiscalía está investigando este tema. Obviamente, como no se conoce el paradero, puede haber muchas versiones de lo que pasó. Finalmente, la última palabra la va a tener el Ministerio Público y también esta persona que se acerca a una unidad policial a entregarse.
1: Así es. A la Quinta Comisaría de Conchalí, precisamente a eso de las 21 horas del día domingo, él se acerca, un hombre de 42 años, y ahí señala que él viene a declarar por un hecho del año 2008, 29 de agosto de 2008 es cuando sale Mariana de su casa en la mañana, iba rumbo al colegio y ahí se le pierde el rastro hasta el día de hoy, y ahí él señala que él sería el autor de la desaparición, ¿cierto?, y también de la muerte de esta joven de 19 años en ese momento, y bueno, ahí fue, se movió hasta la Policía de Investigaciones, a un cuartel de la Policía de Investigaciones en Quinta Normal, luego ya el OS9 toma este caso. Y lo que pudimos conocer durante el día es que algunos vecinos decían, ¿cierto?, que dudaban un poco de que fuera esta persona. Había tenido una ACV hace algunos años, un accidente cerebrovascular, por lo mismo ellos pensaban que podía tener quizás algún problema y decir que él había sido el autor. ¿Por qué? Porque se señalaba muchas personas dentro de este pasaje, puntualmente bueno, un vecino.
0: Tú tuviste la oportunidad de conversar con los vecinos que estaban bastante incrédulos con la situación.
1: Sí.
0: Bastante dijeron, mira, la verdad no nos parece que esta persona sea por tal y tal, lo conocemos, tenemos que pueda tener algún tipo de problema de salud mental. Tú conversaste con ellos y estaba como ese ambiente, ¿no?, en el pasaje.
1: Como que no estaban seguros que fuera esta persona por precisamente que él había tenido una ACV, había tenido un accidente cerebrovascular, que podía haber quedado con algunos problemas, ¿cierto? Y que él haya señalado con algunas secuelas de este hecho. Y ahí es que lo que nos comentan una fuente es que este hombre, ya de 42 años, habría estado revisando algunos reportajes de este caso, imagínate, ya 18 años desde que ocurrió, y varias veces se abrió nuevamente la investigación, o se reabrió más bien. El año 2021 fue la última vez que se hizo una reconstitución de escena
0: puntualmente
1: de la salida de Mariana desde su casa, la que era su casa en ese momento y la de su familia, quienes ya no viven en ese punto. Por lo tanto, son muchos los momentos que se dieron, pero esta persona puntualmente no había sido investigada o no había sido investigada a fondo. Pero él señala que entrega antecedentes bastante complejos de que en su casa, en esta casa que está unos 5 domicilios de donde vivía Mariana, él habría dado muerte a esta joven.
0: Entiendo también, Vicente, que bueno, es un caso muy delicado, por eso que estamos siendo bien cuidadosos con el lenguaje que utilizamos, porque no queremos generar una expectativa respecto, pues sabemos que hay una familia que también cualquier noticia que se hable de este caso va a estar muy atenta a lo que se diga, avances de la investigación. Sí. Y nosotros queremos ser muy responsables porque entendemos y empatizamos con el dolor de una familia que no conoce el paradero de su hija, de su hermana, de esta familia, ¿no? Ahora, hay un tema. Entiendo que el día de hoy va a existir
1: el control.
0: Un control de detención donde se desarrolla la primera parte, digamos, en los tribunales, que va a ser si es que la detención fue declarada legal o ilegal.
1: Claro.
0: Ya, eso es da la impresión que va a ser declarada legal porque evidentemente él se entrega, o sea, no hay una detención, digamos, flagrante que va una orden de detención porque no estaba este tipo dentro de la, este hombre no estaba dentro de la...
1: Eso es lo más llamativo, varios auditores también, que este hombre no había sido investigado, o lo que sabemos nosotros es que a fondo no había sido investigado. Por ejemplo, no había sido llevado a tomar declaración como si otro vecino que puntualmente era el que vivía frente a esta persona.
0: Eso te iba a preguntar, ¿había sospechas de otro vecino?
1: Sí, él tenía algunos delitos por violencia, por abuso más bien, ¿cierto? Y por lo mismo se tomó como el principal sospechoso, pero finalmente

0: no llegó a nada, y ahora 18 años después, 29 de agosto, 7 de septiembre, 6 de septiembre más bien, habían pasado ya 18 años de este hecho, y él va hasta la quinta comisaría, se entrega, señala todo lo que estábamos diciendo, y ahora ya hay que esperar el control de detención mañana.
1: Hoy digamos temprano.
0: Nuevamente, sí, nuevamente
1: sí.
0: Se ve.
1: No, pero no te preocupes, no. Sí.
0: Llegó el fin de semana y se me cruzaron los cables.
1: Claro,
0: sí.
1: Claro.
0: Pero hoy en la mañana, sí.
1: Sí, hombre de 42 años que entiendo no tiene antecedentes penales.
0: Mira, lo que nos decían ayer era que no tenía antecedentes penales, pero luego en la mañana trascendió que sí tendría algunas causas, pero nada vigente. Así que eso también hay que
1: considerarlo.
0: Hay que considerarlo.
1: Ahora, se entiende que la mañana va a haber, solo para cerrar este caso, porque obviamente todo lo vamos a hacer, esto temprano por la mañana seguramente ya se va a comenzar a dar esta situación. Entiendo que acá lo que va a pasar, Vicente, es que se formalizaría.
0: Claro.
1: Si se formaliza es porque la fiscalía tiene ciertos antecedentes plausibles dentro de la investigación que permitan, condenar a esta persona o al menos llevarla a un juicio. Uno entiende eso, porque si no, lo que puede pasar, y acá te voy a preguntar a ti, tú que has seguido este caso, acá lo que puede pasar es que la fiscalía mañana temprano, o sea, hoy temprano, de nuevo, hoy temprano, pueda pedir una extensión de la detención, eso tiene otro nombre, pero bueno, puede pedir una ampliación de la detención.
0: Claro, puede
1: pasar. Para reunir más antecedentes.
0: Puede pasar todo eso y probablemente se dé. ¿Por qué? Porque hoy estuvieron, ayer lunes, si ya es martes, estuvieron trabajando en este lugar y, mire, información preliminar es que se habrían encontrado, o sea, a ver, hubo hallazgos importantes para esta investigación, hubo hallazgos que podrían confirmar parte de lo que él relataba, pero para llegar a la confirmación total de que él es la persona que asesinó a esta joven, falta un poco y por lo mismo ya habría que esperar lo que suceda en el control de detención. Lo que sí señalaron es que puntualmente los primeros en saber todo van a ser la familia de Mariana. Eso es muy, muy importante porque hay que pensar que ellos llevan 18 años esperando tener una respuesta, saber qué pasó con su hija. Hay que pensar, ¿cierto? Ponerse los zapatos de ellos y pensar si tu hijo, tu sobrino sale de su casa camino al colegio y no los ves más en 18 años. Muy importante poder también tener ese cuidado con la información que podamos ir manejando. Así que por lo mismo ya mañana podríamos tener esos antecedentes, saber si esta persona sería o no la culpable de la muerte de Mariana Sepúlveda.
1: Sí, es un tema, es un caso emblemático de la zona, de los vecinos de Conchalí. Bueno, hay que esperar, es lo más importante. Sé que quizá la palabra esperar para la familia es una palabra que vienen escuchándose mucho tiempo, pero quizás se logra ver al final una luz de esperanza, aunque suene cliché, respecto al paradero y saber efectivamente qué es lo que pasó. La familia quiere saber, quiere tener certezas, porque la última vez que se conversó sobre esto fue el 2021. Fue hace 5 años. Quiero que usted entienda algo. 2008, a esta época, o sea, le quiero preguntar si usted se acuerda qué pasaba en Chile en 2008. Ha pasado muchísimo tiempo. Santiago no es la comuna de Conchalí, ha crecido un montón. Yo he conversado con algunos vecinos, me dicen, 2008 ha cambiado mucho. Para bien o para mal, eso da lo mismo. Me refiero a que ha habido un cambio en general. De todo, o sea, casi 20 años. Le pregunto, ¿qué estaba haciendo usted en 2008 en su casa? ¿En qué estaba? O sea, ha pasado mucho tiempo.
0: Los mismos vecinos ya no son los mismos.
1: No son los mismos.
0: Han cambiado mucho, nos dijeron que el sector ya en ese pasaje no. Eran muy pocas las personas que permanecían desde el 2008 hasta
1: hoy. Esto también habla de una cosa que es, lamentablemente, una realidad en nuestro país, que en muchos casos que hoy día no tienen. No tienen una viabilidad de lo judicial. Que se pierden entre diligencias que muchas veces no se hacen, que se pierden entre personas que se van de la zona, que hay muchos casos de personas desaparecidas de las cuales no se sabe absolutamente nada. Yo te mencionaba el caso de Ricardo Arex en Magallanes, que está desaparecido desde el año 2001. Sí. se ha abierto y cerrado ese caso. Bueno, caso que además tiene todo un tema con la Iglesia Católica. Hay una persona que termina escribiendo una carta, el famoso padre Rimsky-Rojas, que, bueno, es un caso para pa hacer un programa completo.
0: Pero un cuarto de siglo.
1: Pero estamos 25. Hablando...

0: mucho tiempo. Entonces, ese es el gran problema en este caso, y ojalá que por respeto a la familia se pueda lograr establecer qué fue lo que pasó. ¿Qué fue lo que pasó? ¿Por qué ocurrió? Darle tranquilidad a la familia de tener esa respuesta. Sí, para que puedan descansar tranquilo.
1: Totalmente, eso es lo que a ver, ayer pudimos conversar con algunos vecinos también, no solo del pasaje sino de la comuna, y nos contaban que esto, el año 2008, sí marcó mucho a los vecinos, pero demasiado. Una joven que iba al colegio, año 2008, a ver, la preocupación de las familias fue mucha. Hubo un cambio en horarios, en mayor cuidado, en muchas cosas.
0: Y entiendo que María Loreto era una estudiante muy conocida en su colegio. Estuve revisando algunas investigaciones, porque obviamente el caso reflota y empiezan a aparecer más datos.
1: Sí.
0: Ella estaba en cuarto medio, 19 años, entiendo que era presidenta del centro de alumnos, colegio Pitágoras. O sea, hay una historia... de la cual hoy día se fuma. Uno revisa los antecedentes y se sabe tan poco del caso, o al menos lo que nosotros conocemos, digamos, lo que sea, que imagínate la familia, las dudas, la desconfianza que puede haber también, ¿no? Porque si usted, me pongo el siguiente caso, pongámonos el caso de esa familia, los auditores que estamos escuchando. Hay una persona que no sabe el rastro, pasan casi 20 años, aparece una persona de un día para otro. Que además no fue investigada en este caso. Sí. Quizás puede tener, como dices tú, causas por otras cosas vigentes.
1: Pero por este no.
0: Uno puede tener dudas. Y por eso que hay que ser tan cuidadoso en estas investigaciones. Y ojalá que el Ministerio Público pueda lograr establecer con toda la tecnología que hay, pese a que esto ocurre, insisto, hace casi 20 años, ver de qué manera se puede contrastar estos datos. Es un tema complicada la situación.
1: Sí, lo mismo hay que señalar. Los vecinos decían que era una persona pero muy tranquila, que ellos la conocían desde este lugar. Lo otro que hay que precisar es que la investigación es muy distinta a cómo se dan ahora. Ahora hay cámaras de seguridad en cada casa o en cada pasaje hay una cámara de seguridad y se puede ver el rumbo que toma una persona. Acá el año 2008 eran muy pocos los lugares que tenían cámaras de seguridad, que es, bueno, la principal o la base para comenzar una investigación de alguien que está perdido, ¿cierto? O de diferentes hechos. Por lo tanto, hay que estar atento a eso con la familia. Esperemos, bueno, ahí me tomo un poco personal esto, pero esperemos que ellos puedan tener esa tranquilidad, de verdad, porque es muy complejo lo que han pasado. A ver, hay reportajes que muestran que le dijeron que ella estaba en Cañete, me recuerdo, que ella la vieron en Cañete, que la vieron en el norte, que su carnet de identidad lo cerraron, o más bien, ¿cómo podríamos decirlo? Fue como suspendido su carnet de identidad en el norte. Pasaron muchas cosas en diferentes lugares, los papás, pero vueltos locos tantos años, ya que se dé esto 18 años después, sí. Es muy importante.
0: Bueno, seguramente vamos a seguir hablando de esto de la semana, pero queríamos también contarle lo real. El hecho es que el día de hoy va a haber una audiencia en el Centro de Justicia donde se debería dar una formalización o, en este caso, una ampliación de la detención de este hombre de 42 años. Bien, ¿te parece si partimos al trasnoche? Después quiero presentar a la persona que está acá. Mira, nos escribe una auditora y nos dice lo siguiente, dice: hola, buenos días, por fin la mejor dupla, me encantan.
1: linda.
0: Nosotros podríamos tener a mí me gusta este encuentro que tenemos al principio del programa.
1: Podríamos hacer de 6 de la mañana a 10 de la mañana.
0: Oye, nosotros deberíamos ser como, ¿tú te acuerdas de Guayquimán y Tolosa, no?
1: Guayquimán y Tolosa.
0: Guayquimán y Tolosa. Peligrosa. Somos como de Starkey and Hutch.
1: No, ahí me pillaste.
0: ¿Se acuerda usted de Starkey and Hutch, Willy, o no? ¿Lo detective?
1: Ya no.
0: Bueno,
1: no, lo voy a buscar. No, pero Guayquimán y Tolosa.
0: ¿Te quedas un ratito más con nosotros?
1: Sí, señor.
0: 12 minutos nos quedan para la una. Vamos a comenzar junto a todos ustedes el trasnoche de la radio. Vamos a partir con un exitazo. 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

0: estamos de vuelta haciendo Trasnoche de la Radio. A esta hora de la madrugada estamos con Vicente Aguilar acá en el estudio, haciendo este programa. Quedan 8 minutos para la 1 de la madrugada. ¿Quiere mandar un saludo usted, maestro?
1: Sí, tengo que mandar un saludo muy especial.
0: Por favor.
1: A cámara.
0: Todo suyo.
1: Este día de hoy, 8 de septiembre de 1944, nació mi querido, amado, estimado abuelo paterno, el gran Víctor II Aguilar. Bueno, así que este saludo se va a Purén. Aprovechar de darle las gracias por todo, por la gran persona que es, por todas las enseñanzas, y que lo quiero, lo amo mucho. Así que un besito grande ahí a mi viejito, que está cumpliendo años este día 8. Así, un beso y un abrazo grande.
0: Ahí está, un abrazo grande para don Víctor II.
1: Víctor II Aguilar.
0: Me gusta, claro, el nombre, ¿eh? Tiene onda.
1: Sí. Y él, hay un taller en Purén que usted lo puede ubicar como Lubri Batch. Y si usted saca el batch, es Víctor Aguilar Chávez.
0: Ah,
1: sí,
0: bien.
1: Pues.
0: Bien, bien, no, bien. Bueno.

0: Así que ahí el buen Lubrivach en Purena.
1: Grande, grande. Oye, bueno, don Víctor, le mandamos un abrazo enorme, un abrazo apretado, ojalá que nos invite a Purén pronto.
0: Sí, pues.
1: Ojalá que nos invite a Purén. estaría bueno, ¿no?
0: Sí, entretenido, Purén bonito.
1: Y estaría bonito. Bueno.
0: Hay harto que hacer.
1: Oye, nos llegan algunos mensajes, le queremos agradecer, la verdad que hemos querido con Vicente, con William, con todo el equipo esta noche poder tener estas conversaciones al inicio del programa, porque después evidentemente Vicente sale a la calle a buscar la información y a seguir los casos. Nos dice que un auditor, es verdad lo que opinó, para mí son la dupla perfecta, los dos son muy integrados a su profesión, ninguno le pone el pie encima a otro. Felicidades para ambos.
0: Eso es bueno, mira qué bonito que lo rescaten. Qué bonito.
1: Igual que las duplas televisivas en los matinales. Oye, no. Qué manera, te digo una cosa.
0: Le gusta el televoto.
1: No. Hoy día no voy a decir nada, pero en la mañana me quedé un poco más despierto. Esto lo hemos comentado incluso con William. ¿Se acuerda, William, que de repente usted me manda algunos mensajes contándome lo que ve en los...
0: ¿Cuáles son las iniciales del matinal?
1: ¿Ah?
0: ¿Cuáles son las iniciales del matinal que...?
1: No, en general. Uno se da vuelta por los matinales. Y es una competencia por quién habla más, por quién habla más fuerte, quién llega primero.
0: Sí. No, hasta los móviles, ¿eh? Metiendo yo mi rol, los microfonazos.
1: No. Es un desastre. Perdóname que te lo diga, pero es un desastre. Es lo mejor. Y te digo una cosa. ¿Quién habla primero? Los paneles que cada vez llevan más gente. Porque antes te acuerdas que era como la dupla. Sí. Después hubo un momento, ¿se acuerda que el Mega, hace muchos años atrás, cuando empezó el Mucho Gusto, ¿se acuerda que eran unos paneles, pero como de...
0: Ah, claro, cuando...
1: ¿De persona?
0: Sí, iba a decir el nombre de una persona que me acordaba hace tiempo, pero mejor no.
1: ¿De quién?
0: KL. Carol, pues, Carol.
1: Ah, Carol Lucero.
0: Sí, en esos tiempos. Katy Saloni, Luis Jara.
1: Claro, en esa época.
0: Paty Maldonado.
1: Bueno, había todo un panel y qué sé yo, y bueno... Ya sí se respetaban, pero hoy día uno ve una cosa como aparece una persona, el otro habla más, no hay un respeto entre lo que piensa el otro. Obviamente hay algunas opiniones que están un poco subidas de tono, pero uno ve los matinales y en la mañana y... Esto es una opinión personal, Yo mucho cariño para todos los... Porque uno conoce a toda la gente que trabaja en la televisión y la verdad que el trabajo que hacen, hay algunos programas que hacen un trabajo espectacular, sobre todo los programas de investigación. El área de reportaje, bueno, la radio tiene su área de reportaje, pero
0: claro.
1: La área de reportaje de Canal 13 tiene, de 13 tiene buenos reportajes, son gente, bueno, el área, conozco a varios periodistas que están en el área de reportaje de Chilevisión, hacen un trabajo bien interesante. Pero es verdad lo que dice la auditora, todo el mundo se pelea ahí como se pisan las opiniones, no se terminan las ideas.
0: Se ven ahí enojados, después no se hablan más. No, sí.
1: Se pelean ahí. O los famosos React.
0: Ah, ¿verdad?
1: Hay tanto react.
0: Tienen movimiento.
1: Sí, pues.
0: Marito, bueno, y lo que no tienen los matinales es alguien como...
1: ¡Ah! ¡Se me olvidaba! Ya, saludémoslo ahora porque queda poco tiempo, entonces pero, para ti va
0: yo,
1: a ser,
0: yo quiero
1: ser
0: salir de esto, quiero salir de esto,
1: fácil,
0: por sí. Eso dije yo...
1: Tienes toda la razón.
0: ¡Oh, la mirada que me lanzó!
1: Vamos a saludar a quien está en la puesta en el aire, auditores, ay, auditores, Dios. Auditores y auditoras, el señor... William Rebolledo, Lord
0: bravo,
1: William.
0: ¡Bravo!
1: Maestro, venga a saludar a su público nomás. Venga para acá. Uy, que me gusta.
0: Wilito.
1: Wilito.
2: No, si no me dejas con el Wilito.
1: Wilito, eres lo más grande. Eres lo más grande.
0: El público lo aclama, Wilito.
2: ¿Cómo está usted?
1: Muy mira, bien. Está, Mike, está Mike, Mick Jagger. Y luego viene William Rebolledo.
2: Exactamente, por ahí
0: ayer, anda. Hay que subir la foto que nos sacamos ayer.
1: Ah, sí, una
0: linda foto del equipo trasnoche con
2: no
0: con
2: como Nico. La otra.
0: ¿Cuál otra? ¿Cuál
2: la otra que usted publicó, pues?
1: ¿Cuál? Oh. ¡Ah! ¿Cómo se la devolvió? Mira qué sutil, jugando al límite ahí a los Charles Arangui, jugando ¿viste? Ahí el...
0: Mauricio Isla, ya que está...
2: ¿Viste cómo manejé la situación?
1: No, pero Mauricio Isla se retiró. No,
2: sí,
1: no.
2: Es que
0: habló de un chucho, entonces. No, pero yeah. Grande Charles Mariano.
2: Habló del chucho, ya. Yeah.
0: No.
1: Ya,
2: hay otros que se pueden retirar más temprano, ¿ah? ¿No es cierto?
1: Sí, es verdad, es verdad.
2: A más temprana edad pueden terminar su carrera.
1: Mira cómo te la están.
0: No lo había entendido.
1: Ya, pero...
2: Porque parten como estrellas y terminan estrellados.
0: Es verdad.
1: Ah, me gustó. Qué grande, ¿ah? ¿Eh? Usted es como Gabriel García Márquez.
2: Con huérfano.
1: ¿Cómo?
2: Con huérfano.
1: ¿Ya todo bien, Wilito?
2: Todo bien, qué gracias bueno. A Dios.
1: Aprovecha a saludar a su público.
2: Bien?
1: Todo bien, todo perfecto.
2: ¿También? Sí,
0: súper. ¿Usted

0: Sentado.
1: Sí.
0: No le pregunté cómo se siente. Dije, ¿usted cómo está? ¿Vio?
1: Qué grande ese, el manejo.
0: 5 años de periodismo para responderme eso.
1: No, pero el ojo, me gustó usted cómo utiliza la palabra, sí, el lenguaje. Voy,
2: pero con todo.
1: ¿Estás bien?
0: Es que tenía gana.
1: Ya, saluda a su público, Wilito, por favor. Ahí está la reverencia, grande William. Y su frase, por favor.
0: Buenos días, buenas noches, bienvenidos al Trasnoche de la Radio.
1: Eso.
0: Con Mario Álvarez y Vicente Aguilar.
1: Y eso.
2: William Rebollado.
0: Yo soy un simple peón del espectáculo.
1: No, por favor.
2: Usted manda acá.
0: No me diga eso porque si no hacemos unos cambios estructurales.
1: Hay demasiada polémica el día de hoy, ¿eh? Esto parece el primer plano. Cualquier momento hace come on. Cualquier momento aparece.
0: No, es que yo no veo ese programa, no.
1: No, usted está acostumbrado a ver
0: los matinales.
1: No, voy a dejar una pregunta hecha para los auditores.
0: ¿Cuál?
1: ¿Qué cree usted que es el programa de televisión que ve William Rebolledo? Yo sé cuál es tu programa favorito de televisión.
2: Aló, Eli.
1: Hay una serie que tú has mencionado. Aló, Eli, loco. Pero mira con lo que sabe.
0: Pero viste que él.
1: No, yo sé que hay una versión.
0: Como estando en 18.
1: Sí.
0: Solo se pone en la parrilla.
1: Ya, bueno.
0: Solo, ¿viste?
1: Mira, yo tengo. Yo sé.
0: Vamos a parar esta
1: No, oye, dense un abrazo, por favor, muchachos.
2: Sí, yo lo quiero mucho.
1: Grande, qué. Qué bonito.
2: Grande.
0: Grande, Vicente, grande.
1: Grande.
0: Ya, chiquillo.
2: No, nos vamos.
0: Que estén bien.
1: Gracias, muchas gracias. Gracias, abuelito.
2: A ver
1: si hay algún auditor. No, gracias a ti. Vamos a ver si la gente logra establecer cuál es la serie que le gusta ver a William Rebolledo. Vicente, como siempre, un gustazo estar contigo.
2: Igualmente, un abrazo grande, auditores, que estén muy bien, quienes están regresando ya a su casita o saliendo al trabajo. Así que un abrazo muy grande.
1: Eso, nos vamos a recortar en cualquier momento. Iremos rápidamente a la pausa. A ver si hay alguien que logra saber cuál es la serie que ha dicho varias veces William que le encanta ver. Es una serie. Es una buena serie, una serie. De hace mucho tiempo. Vamos a la pausa, vienen las noticias, no te vayas.
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2: Buenos días, bienvenidos, bienvenidas al Informador. A menos de un mes de su salida, la ex ministra del Deporte, Natalia Ducó, retornó al gobierno y se sumó ahora al equipo de asesores del segundo piso del Palacio de la Moneda. Bárbara Payán nos cuenta.
3: A menos de un mes de su salida, Natalia Ducó, ex ministra del Deporte, se reincorporó al gobierno sumándose al equipo de asesores presidenciales del segundo piso de la Moneda para apoyar en estrategias vinculadas al deporte. Ducó dejó la cartera el pasado 14 de agosto tras la polémica por el uso irregular de un vehículo fiscal. Su salida fue seguida por el nombramiento de Francisco Riveros como encargado del ministerio. El subsecretario del Interior, Máximo Pavés, defendió la reincorporación y señaló que desde un comienzo se había planteado la posibilidad de que continuara colaborando con el gobierno. La oposición, en cambio, cuestionó la decisión. El diputado Frente Amplista, Matías Fernández, criticó que el gobierno continúe con los denominados premios de consuelo.
4: El gobierno valora que en este caso una persona con esta trayectoria pueda seguir colaborando.
5: Los amiguismos priman por sobre las capacidades que se necesitan para conducir el país.
3: Cabe recordar que Ducó no es la primera autoridad de removida que casi incorpora al segundo piso. También ocurrió con Andrés Joanet, mientras que otras exautoridades como Mara Sedín y Trinidad Steiner han tenido distintos ofrecimientos para continuar vinculadas al gobierno.
2: El llamado al presidente José Antonio Kast a ordenar a la derecha empieza a tener eco en Chile Vamos. El bloque abrió la puerta a construir una alianza más amplia junto a republicanos y libertarios. Los detalles los tiene Francisca Cárez.
6: Chile Vamos abrió una puerta que hasta ahora mantenía cerrada. Tras los roces por el Foro Madrid, las diferencias ideológicas y las distintas formas de relacionarse con el gobierno, la alianza política del expresidente Sebastián Piñera se mostró disponible para explorar una coalición más amplia con republicanos y libertarios.

0: en medio de los llamados del presidente José Antonio Kast a fortalecer la unidad del sector. El giro no supone todavía una negociación formal, pero sí un cambio de disposición. En Chile Vamos llaman a concentrarse en las coincidencias y reconstruir confianzas antes de discutir una nueva estructura política. En Renovación Nacional, el jefe de bancada, Diego Chalper, aseguró que las peleas ideológicas y los matices doctrinarios no pueden imponerse sobre las urgencias que comparten los partidos y descartó ponerle un cerrojo a una eventual coalición.
1: Para eso tenemos que poner el foco en aquello que nos une. ¿Qué es lo que nos une? No las peleas ideológicas, como lo dijo el presidente, no los matices doctrinarios, sino que más bien la agenda de las urgencias de los chilenos.
0: Entonces no lo descarta, de momento no lo descarta.
1: Yo no lo descarto.
0: Los libertarios también mantienen distancia. En los partidos comienzan a mirar las municipales y regionales de 2028, cuando deberán resolver si mantienen la coordinación actual o avanzan hacia una fórmula electoral conjunta.
2: Vamos con noticias del exterior. El presidencial Flavio Bolsonaro reunió a miles de seguidores en Sao Paulo este lunes para arengar contra el poder judicial que condenó a su padre y contra el presidente de Brasil, Luis Inácio Lula da Silva, su rival en la elección del próximo 4 de octubre en ese país. La campaña entró en sus últimas semanas con el ruido de fondo de un escándalo por presunta corrupción que ronda a un influyente juez que envió a la cárcel al exmandatario Jair Bolsonaro. Una multitud vestida con camisas verdes y amarillas, los colores de la selección brasileña de fútbol, acompañó a su hijo en la emblemática Avenida Paulista. Flavio Bolsonaro aprovechó el día de la Fiesta Nacional de Brasil para enfilar contra el presidente Lula y el sistema judicial que, aunque independiente del gobierno, es visto por la derecha bolsonarista como un adversario por igual. Es la 1:05 a.m. Hasta ahora la ciudad de Concepción. El cielo está despejado, hay 6 grados de temperatura y la humedad es del 89%. En Santiago, a esta hora, también está despejado. Humedad del 81%, 8 grados de temperatura.
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Bien, a ver, llegan algunos mensajes, quiero leerlos antes de que se nos vaya, porque si no... Dice, hola Mario, un gusto de escucharte. Consulta, el 17 es feriado. Por ahora no es feriado el día 17. Hay toda una conversación a nivel parlamentario que todavía no ha avanzado, ¿eh? Está como, sí, usted mismo lo adivina. Está así, así de lento está.

Usted lo dijo, no lo dije yo. Así que lo que usted pensó quedará entre ambos. Pero sí, está muy lenta la discusión. Es muy probable que, claro, para la discusión parlamentaria no quede tiempo, pero es de esperarse que mañana exista algún tipo de comunicación al respecto. Eso sí, durante la noche, durante esta madrugada, más bien vamos a estar contándoles en qué va esa discusión sobre si es o no feriado para este próximo 17, que no queda nada, 9 días, digamos. Es muy poco tiempo para una discusión, al menos seria, en el Parlamento. Veremos qué es lo que ocurre con eso. Buenos días, Mario. Éxito para hoy. Un abrazo grande también ahí, dice Mario. Lord William Vicente, nos escribe Luis desde Talcahuano. Pedro también, que nos está escribiendo desde Quiricura. Ahí nos comentaba sobre el caso que estábamos hablando al inicio. Gracias, Pedro, por tu opinión. Te mandamos un abrazo apretado. Gracias. Buenas noches, estas noches, amigo Mario, Lord William y Vicente Aguilar. Que tengan una excelente jornada. Julio con Eduardo Castillo, el DJ Zoom de la Chimenea, que entiendo que el otro día estuvo acá, junto a mi madre, Martita González. Doña Marta, un abrazo grande. ¿Qué más tenemos? Hola, Mario y Vicente, creo que es un gran acierto la llegada de Vicente a la radio. Las conversaciones entre ustedes son muy amenas y acogedoras. Saludos de Sarela. Gracias, buenas noches, Mario. ¿Y qué me dices de los noticieros? Una noticia dura 25 minutos en todos los canales. Bueno. A mí lo que me da mucha risa en la mañana, ¿no es cierto, Wilito? Tipo 10 para las 6 de la mañana, uno revisa los canales y una noticia dice, no sé, po, hoy está de cumpleaños la gran Dolly Parton, ¿se acuerda? Y después en otro canal lo mismo. ya, Vicente nos está preguntando ahí, sí, me adscribo a la... Dele nomás. Me está preguntando si quiere algo de un tentempié. Yo... siempre voy a decir que sí a ese tipo de proposiciones, a ese tipo de propuestas. Ya, varios estaban preguntando cuál es la serie que le gusta a William Rebolledo. Bueno, resulta que la serie que le gusta a William Rebolledo, la verdad que pocos le llevaron al... La verdad, pocos le apuntaron. Uno sí le apuntó. La serie 24. Ahí con Jack Bauer. Buena serie, ¿eh? Buena serie. Hola, Mario, bendición a todo el equipo. Felices fiestas patrias a todos los auditores de la radio. Nos escribe Ricardo Hernández desde La Granja. Hola, soy el conserje Irams, gracias por la compañía, ahora que llevo 10 días sin cama enfermo, pero gracias por estar con nosotros. Ojalá que te recuperes, pues, te mando un abrazo. Acá nos dice, yo creo que William ve el día menos pensado, dice Milovan. Puede ser también. ¿Qué más tiene acá? Camino al cielo, después, dice, yo creo que la serie que más le gusta es Infieles, pero como... es un programa de televisión. Entiendo que ya no lo transmiten, ¿ah? ¿Eh? ¿O sí? No, ya, creo que ya lo sacaron de circulación. Saludos al trío del trasnoche, dice, yo creo que Willy D, el mundo del profesor Rosa. Buena época será el profesor Rosa. Hola, amigos del trasnoche, quiero desearme un feliz cumpleaños para mí. Saludos desde San Felipe, Javier está con nosotros hasta ahora. Grande Javier, te mandamos un abrazo. Me gusta eso, ¿eh? Me quiero saludar a mí mismo. Está bueno igual. Yo creo que a Don William dice acá, le gusta CSI Miami o ve Morandé con compañía, el muro. Igual aparece. Hola, Mario, saludos para ti. Llegando Lota después de 12 maravillosas horas de viaje en moto desde Santiago a disfrutar del rally WRC Bio Bio 2026. Un orgullo para el mundo, que se venga todo Chile. Qué grande, ¿eh? Un abrazo grande ahí a nuestro auditor que está viajando a esa zona. Bien, vamos a seguir avanzando. En breve vamos a estar con unas invitadas de lujo. Vamos a estar con el dúo Alondra de Chile. Vamos a estar hablando de música nacional. Vamos a estar escuchándoles. Le vamos a estar preguntando. Bueno, sabemos que este es un mes especial porque es el mes de la chilenidad. Algunos hablan del mes del folclore, otros del mes de la patria. Y uno, obviamente, hemos hecho el esfuerzo acá durante estas semanas de poder también traer a músicos de diferentes latitudes. Sabemos que es tarde y, por supuesto, para ustedes que nos están escuchando, que tengan la posibilidad de escucharlos en vivo, es un verdadero placer. Así que en un ratito vamos a estar con ellos, que ya han llegado, ya están ahí preparándose, las guitarras, se viene también el acordeón, la música nacional que va a estar con nosotros en un par de minutitos más. Y lo prometido es deuda, William. Yo soy un hombre de palabra y la semana pasada dije que íbamos a estar regalando un texto. En mis manos tengo un libro de mi biblioteca personal, un libro que habíamos dicho la semana pasada que íbamos a regalar. El día viernes, porque creo que como es el mes de la patria, usted dirá, ¿qué tiene que ver el libro con el mes de la patria? Bueno, para mí tiene mucho que ver.

porque uno espera que nuestro país más adelante pueda tener mucha más lectura. Y creo que es importante leer lo que a usted le guste, lo que usted quiera, da lo mismo, pero leer, es muy importante hacerlo. Leer y escribir, por cierto. En la época en que se escribe menos, cada vez uno ve en la universidad, en diferentes partes, que todo es todo digital, está bien. Pero ¿hace cuánto uno no escribe a mano en un papel, una carta, lo que sea, o un escrito, o tomar nota? Bueno, hoy día todo en el celular, qué sé yo, y por eso que la lectura y la escritura es tan importante. Y por eso que, aprovechando que es el mes de la patria, voy a estar regalando este libro, que es para mí uno de los mejores libros de literatura sudamericana, que es Vivir para contarla, de Gabriel García Márquez. ¿Y cómo va a ser esto? Porque queremos regalárselo a auditores que sean fanáticos de la lectura, o que de pronto no tienen muchos libros, pero tiene algún tipo de noción de la lectura, o quiere leer mucho más de lo que podría. Le vamos a preguntar a ustedes, auditores, ¿cuál es su libro favorito? ¿Y por qué cree usted que la lectura es importante para el desarrollo de las personas? Para eso, usted va a tener que ir al WhatsApp de la radio y escribirnos a través del WhatsApp, decir: hola Mario, mi nombre es tal persona, quiero participar por el libro. Y nos escribe una reflexión, ojalá no una reflexión de 20 párrafos, sino par de párrafos, tampoco, como nos ha pasado William: hola, quiero el libro, esta es mi dirección, mándemelo a tal lado, gracias, chao. No, pues esfuércese, pero también que sea leíble, no tanto texto, pero cuéntenos por qué le gustaría tener este libro. Este es un librazo, porque además la edición es muy bonita, es del año 2002, edición Barcelona, en Barcelona. Es un libro que tiene cerca de casi 600 páginas. Este es el primer texto de una triada de una trilogía de Gabriel García Márquez, que es autobiográfica, que habla acerca de su relación con su madre, que es un librazo, de verdad que yo lo recomiendo un montón. Y los que quieran participar, escríbanme a través del WhatsApp, y el día viernes vamos a hacer el sorteo, y yo esto se lo voy a enviar de lo mismo donde usted esté, en nuestro país, eso sí. Pronto vamos a tratar de hacerlo de manera internacional, porque sabemos que hay varios auditores que están en otras partes del mundo, pero participe, y le vamos a hacer llegar esto directamente a su casa, que va a ser un regalo desde el trasnoche. No, yo no tengo nada que ver acá en esto, sino para que también la lectura nos una, porque este libro, que quizás partió en algún lado, llegó a mis manos, lo leí, me pareció increíble, maravilloso, y ahora quiero dejárselo a otra persona. Quizás este mismo libro, muchos años más, llegue a otra familia, a otro niño, a otra persona, lo que sea. Pero es un buen libro, y vamos a intentar todos los meses tener un libro. Sabemos que vendemos, o sea, regalamos algunos libros con Carlos Barría de Casasar, pero queremos, como otras noches, por lo menos de aquí a fin de año vamos a regalar un libro por mes de diferentes temáticas. El primero será este. Así que el viernes participen, vamos a participar hoy día, mañana, pasado y el viernes, y de esos seleccionados vamos a sacar el ganador o ganadora que se lleve este libro, que le va a llegar directamente a su casa. Obviamente esto es una cuestión entre nosotros, entre los trasnochadores. Nada de que hay que participar que con un QR, que, no, esto es de nosotros, del trasnoche, para ustedes. 1:22, seguimos avanzando. William, escucharemos a esta hora a Dire Straits, esto se llama Calling Elvis, un exitazo a esta hora. A la vuelta estaremos con el dúo Alondra de Chile, para que se preparen. Llega la música nacional y ustedes con nosotros hasta las 6 de la mañana.

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0: mañana con 31 minutos. Estamos haciendo el Trasnoche de la Radio para todo el país. Y ustedes están escuchando la música del dúo Alondra, que está conformado por Joyce Valle y Miriam Ferrada. Este dúo que se ha dedicado a preservar la música nacional, que han hecho un trabajo importante de difundir las raíces. Ambas han formado parte del ballet folclórico nacional, el Bafona. Le vamos a estar preguntando de muchas de esas cosas y le agradecemos porque se conecten y hayan estado con nosotros acá en el estudio. Joyce, Miriam, bienvenidas a la radio, bienvenidas a Bio Bio y también a quien les acompaña. ¿Quién les acompaña el día de hoy? Porque no quiero dejarlo fuera tampoco.
1: Andrés Crespo Sepúlveda.
0: Andrés Crespo, que está con nosotros acá y que ya lo van a ver que está en el acompañamiento. Bienvenidas ambas, ¿cómo están?
2: Bien, bien, Mario.
1: Muy felices, bien. Felices.
0: Muy, muy bien, gracias. Gracias por venir tan temprano o tan tarde, porque hay algunos
2: depende
0: que...
2: Depende cómo lo veamos, claro.
0: Depende cómo veamos
1: tan
0: la...
1: Tan temprano, pongámosle ya, mejor.
0: Más temprano.
2: Oye,
0: ¿cómo están? Mes de la patria... Mes de la chilenidad, mes del folclor, ¿cómo lo definiríamos?
2: Yo creo que es un mes intenso, es un mes bastante intenso porque generalmente se produce como mucha actividad, pero sabes que yo creo que es uno de los meses, para mi gusto, más lindos del año, o sea, es porque toda la gente anda contenta. Entonces eso hace que también uno, como que uno se contagia un poco el tema de andar contento por la vida, la primavera.
0: ¿Cambio de hora, no?
2: Yo creo que...
1: No, como que no me afectó mucho, la verdad. Que soy muy buena para dormir, entonces.
0: Ah, ya. Yeah.
2: Como que da lo mismo, la verdad.
0: Bueno, está buena esa aclaración también, acaso.
2: Sí, súper.
0: Ya, bueno, hay que contarle, quiero contar también un poco la historia de cómo conozco el dúo Alondra, porque me tocó ir al Festival de la Patagonia. Y yo hice que ustedes la ven en la pantalla. Fue una de las con quienes tuvimos la oportunidad de ser parte del jurado. Fue la presidenta del jurado, ¿ah?
2: ¿Eh? Así va de más.
0: Hay una buena historia al respecto de por qué fue la presidenta del jurado. Nos conocimos y ahí hicimos una muy buena onda con todo los jurados. Y cuando nos contaba que estaba participando en el Bafona, yo le dije, oye, pero en algún momento que venía a la radio para contar. Y claro, yo sabía del dúo de ustedes porque les fue muy bien en algún momento con los premios Pulsar, que hicieron un trabajo enorme. Y que obviamente en el mes de la patria... Qué mejor que tener música nacional. ¿Cómo podríamos definir al dúo Alondra? ¿Cuándo comienza la historia? ¿Se conocen en el Bafona? ¿Se conocen después? Fue hace mucho tiempo, pero...
1: Sí, hartos años ya. ¿Dónde comienza?
0: ¿Años?
1: ¿27 años más o menos? ¿27, 28 años?
2: 27 años.
1: Sí, 27 años cantando juntas. Nos conocimos en el Bafona. Empezamos a trabajar con José Luis Hernández, el gran solista del ballet. Bueno, él iba a festivales, siempre fue de ir a muchos festivales y un gran compositor, intérprete también. Y un día nos dijo, ¿saben qué? ¿Por qué no me acompañan? Me gustaría que me acompañaran. Y empezamos a acompañar nosotros haciéndole segunda voz, hacíamos un pedazo nosotras, siempre con la guitarra, yo con arpa y todo. Y empezamos a cantar y un día un caballero nos dice, oye, estas niñitas cantan como pajaritos, como aves.

0: Y él dijo, no, ellas son mis alondras. Y José Luis nos puso el nombre.
1: Claro, nos bautizó con el nombre de alondras.
0: Entonces, de ahí quedamos como el dúo alondra y siempre el dúo alondra, dúo alondra, dúo alondra.
2: Contémosles también a los auditores, yo hice, cómo se trabaja en el Bafora, porque en el fondo uno conoce las grandes presentaciones que ustedes viajan por todo Chile, pero también el trabajo arduo que hay ahí, hay personas que llevan muchísimo tiempo trabajando. ¿Cómo llegan al Bafora después de que empiezan a cantar juntas? ¿Se tienen que abstraer un poco de lo que hace el Bafora y empezar una carrera también en paralelo?
1: Claro. Mira, en realidad el Bafora es nuestro trabajo de diario. O sea, nosotras todos los días tenemos una serie de actividades que es como cualquier trabajo, digamos, habitual de persona, obviamente que es un trabajo artístico, que se enfoca en clases de canto, ensayos, muchos ensayos, ensayos individuales también, ensayos grupales. Nos juntamos con los bailarines porque Bafora tiene tres estamentos, uno que es el técnico, el estamento musical y el estamento de danza. Y el administrativo, que es un cuarto eslabón, digamos. Pero en nuestro trabajo de diario, Bafora es, digamos, hasta las 2:30. Entonces eso también a nosotros nos permite, en los días como de ensayo, digamos, poder también hacer otras actividades. Y dentro de esas otras actividades, también este trabajo que tenemos en paralelo, que es el dúo alondra. Bueno, nosotros nos conocimos hace 27 años, porque fue el año que yo llegué y Mimi llegó antes. Es más antigua, no vamos a decir que más vieja.
0: Es más vieja, no digas eso.
1: Es más antigua. Bueno. Y bueno, y ahí empezamos a cantar juntas, como ella te contó un poco la previa de la historia. Y de ahí empezó como una historia, de hecho somos amigas de la vida, o sea, llevamos una amistad, de esas amistades que son así como el de toda la vida, tu media naranja en la amistad.
0: Sí.
1: Ah, es como eso. Partner, somos bien partner.
0: Sí.
1: Nos ha tocado siempre las habitaciones juntas, cuando viajamos.
2: Con el Bafora, claro.
1: Claro. Entonces sucede que, de hecho, somos comadres, tenemos una historia también en común con nuestra familia, su marido es sonidista, el mío también.
2: Ah, o sea, están acá, pero...
1: Nuestros hijos nacieron, se llevan por dos vías.
0: Entonces,
2: increíble las coincidencias.
1: Claro, o sea.
2: Bueno, más que coincidencia, yo un poco predestinado, ¿no?
1: Sí.
2: ¿Creen en eso?
1: Sí,
2: no,
1: por supuesto.
2: O sea, este
1: sí.
2: Es como el reflejo. Oye, y el dúo alondra, una vez que ustedes toman este nombre que les da José Luis, ¿no?
1: Sí.
2: ¿Cuándo comienza el trabajo, más allá de lo de digamos de los ensayos, de comenzar a trabajar cuecas o material de otros compositores, y comienzan allá a desarrollar su trabajo discográfico, que los lleva hasta hace 2 años, entiendo, ganar el premio Pulsar? Entiendo que fue mejor artista,
1: mejor disco
2: de música tradicional, que es un gran premio, digamos.
1: Sí, claro.
2: En esos 20 y tantos, me imagino que hay una historia ahí que interesante, como cuando comienza el disco, cuando comienza, oye, grabemos el segundo, el tercero. ¿Cómo se dio eso?
1: 2015. Mira, lo que pasa es que igual nosotros partimos como el, o sea, 2098 fue el año que...
0: ¿Cómo 2098?
2: No, el 98.
0: Estaríamos así como en la luna.
1: Cuando, claro. El 98 parte como la historia, digamos, sí. Y de ahí 2005, 2003. O sea, ganamos como muchos festivales seguidos.
0: Sí.
1: Y después, mira, recién en el 2015 hicimos con nuestra primera como disco solas. O sea, porque antes habíamos participado de disco con otra gente, digamos.
2: Yeah.
1: Participamos como de compilado. Y en el año 2015, si no me equivoco,
0: sí.
1: Grabamos el Déjate de Rodeos.
0: Déjate de Rodeos.
1: Que es un disco que está enfocado como un poco a la cantora, al rescate de la música de la... Porque bueno, el rodeo ha sido un espacio donde las cantoras han podido permanecer también. O sea, hay que entender eso también, en el contexto. La mujer cantora. Entonces, de ahí parte como un poco la historia de ese primer disco. Después pasan 2 años... y grabamos un segundo disco que se llama Tres Cuecas Pon Corrido. Que como que se enlaza cuecas con corrido, que es como lo que se canta en el campo.
0: Claro.
1: Y después el tercer disco, que esto, bueno, viene la pandemia, todos sabemos todo lo que pasó para la pandemia.
2: Claro.
1: Sí. Igual nosotros seguimos como componiendo, o sea, como que componíamos cosas, sí. Nos conectábamos a través de las redes, digamos, con la gente. Y después viene este tercer disco, que igual tiene una marca porque este disco fue un poco dedicado a la memoria de Chabelita Fuentes, sí. Que es una cantora súper importante en el medio nacional. Que era de Las Morenitas, del dúo Las Morenitas, y ella falleció hace 2 años atrás, y nosotros tuvimos la oportunidad de compartir con

0: del 2015, desde el Déjate Rodeo hacia adelante con ella. Entonces, y ella murió el año 2024, claro, fuimos discípulas de ella. Entonces hubo todo un trabajo como de la cantora y todo el cuento, y culmina con este tercer disco que venía con algo distinto.
1: Con una carga energética también.
2: Exacto, la casa de la Flor de Pluma, esa cueca está dedicada a ella porque su casa afuera estaba llena de Flor de Pluma. Estaba toda, ¿cierto? Estaba, pero todas las rejas, todo tenía la Flor de Pluma. Y esa cueca está dedicada a ella por eso. Una casa que siempre recibió a todas las cantoras. Mira. Siempre estaba la puerta abierta para recibir. Siempre había cosas ricas para comer.
1: ¿No? Este premio viene como a, de cierta forma, como cerrar o quizás como darle un... No sé si la palabra es cierre, porque finalmente la música es como cíclica, se sigue dando, pero viene quizá a culminar una etapa con ese disco, ¿no?
0: Sí, yo creo que sí. Sí, ¿no? Y también poder como... Empezamos ya a meter cuecas nuestras y de verdad que fue un camino bien, bien bonito el construir ese disco. De hecho, como que de ahí también partimos con la configuración de Dúo Alondra como más grande, con más músicos, como dentro del staff de músicos.
1: Claro.
0: O con un equipo más, también más consolidado. Entonces fue como un poco, se hizo un trabajo también que no, nosotros participábamos muy poco de las redes sociales y todo eso, y como que ese disco nos impulsó un poco
1: a hacer
0: todo
1: ese trabajo.
2: Es que la verdad sí, nos costó como la cosa de las redes sociales, no estábamos, o sea, no éramos muy activas con las redes sociales, claro. Esa es la verdad.
0: Teníamos, pero era como que tarde mal y nunca participábamos, claro, en ese tipo de cosas.
2: Sí, claro. De ahí dijimos ya,
1: ahora,
2: hay que hacerlo.
1: ¿Sabes lo que me parece notable o a considerar? Es que si bien ustedes no hayan sido tan conocidas en redes sociales, pero sí en el mundo de los músicos y del circuito nacional de la música folclórica, la música popular, la música tradicional, es que aún así se haya privilegiado la música por sobre el conocimiento público.
0: Sí, sí.
1: Uno muchas veces piensa, y esto yo creo que lo conversamos en algún momento en Punta Arenas, que hay muchos artistas que no lo conoce tanta gente, digamos en el mainstream, así como en las redes sociales, que sí, que no tiene tantos seguidores, pero son artistas sumamente importantes en la canción chilena, que han sido productores, o que han sido arreglistas, o que han sido compositores incluso, que muchas veces pasan desapercibidos, y cuando fallece la gente, el mundo como que les da un reconocimiento póstumo.
0: ¿Qué?
1: Pero en este caso usted viene a hacer un trabajo en el Bafona, un trabajo importante con esta cantora, también haciendo un poco el uso de seguir creando y de seguir generando a más cantoras, porque en el fondo es como una... tú decías que siempre le llegaba más gente a esa casa, entonces
2: sí,
1: me imagino que...
2: Siempre recibía muchas cantoras.
0: ¿Por las edades? O sea,
2: de todas las edades. Ella recibía, ella enseñaba, siempre estaba, pero así para entregar todo su conocimiento, cuadernos y cuadernos de canciones.
1: Mira.
2: Se tocaba increíble y hasta el último momento ella tocaba muy lindo la guitarra, siempre quería enseñar, y en la casa siempre tomando tecito ahí, cantando en la mesa, y todo pasaba la guitarra como en rueda, ya canta tú, y no, esto no es así, esto es asá.
1: Una maestra, digamos.
2: Una maestra.
0: No,
2: una
0: y a
2: maestra.
0: Su edad, a los 90 años, con una memoria increíble, o sea, conocía a todos los autores, las canciones, esa canción no es así, es así, o sea, maestra absolutamente. Entonces...
1: Qué bueno eso, y que quede además reflejado en la obra, digamos, que quede ahí palpable, que quede como, oye, esto se hizo de esta forma. Queremos escucharla, pues, porque después le voy a preguntar por cómo está la cueca hoy día, cómo está el mundo folclórico, vamos a tener una conversación interesante. Pero queremos escucharla porque queremos que nos traigan un poco del repertorio. ¿Qué nos van a ofrecer? ¿Podemos hacer una patita, ¿no?
2: ¿Una patita, pues? Sí, también.
1: Vamos a hacerlo, esto es como a la carta, ¿eh? Yo estoy acá.
2: Sí,
1: en...
2: claro, sí, ya juegas.
1: Aprovechando ahí.
0: El canario.
2: Sí, sí.
1: Ya pues, ¿qué nos van a presentar?
2: Una guitarra.
0: La casa de la Flor de Pluma.
2: El canario.
0: O la casa de la Flor de Pluma.
2: La casa de la Flor de Pluma.
1: Estamos, hoy día nos acompaña, le quiero pedir que se acerque nomás más al micrófono ahí al plano para que nos acompañe también. Está el maestro Andrés Sepúlveda con nosotros acá también, en el acordeón. Es el Dúo Alondra que está con nosotros acá. ¿Quién nos van a presentar?
0: La Casa de la Flor de Pluma, una cueca en honor a Chabelita Fuente y las Morenitas.
1: Vamos allá, una con 44.
0: Sí, vamos
2: con una décima. 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

1:48. La última, que nos pare la cueca, que nos pare la cueca. Estamos con el Rúa Londra de Chile.

0: de aplauso, que se escuche también en sus hogares, auditores que nos están escuchando, el dúo Alondra de Chile que está con nosotros, estamos con Joyce y con ya te puedo decir Mimi, ¿no?
1: Sí, por favor.
0: Que está con nosotros a esta hora cuando quedan ya 10 minutos para las 2 de la mañana. Yo quería preguntarle, ¿en qué está la cueca de Chile hoy día? Ahora me pregunto un poco, como los periodistas
1: hacemos. Está movidísima, está movidísima.
0: A veces los periodistas hacemos preguntas tan.
1: No, está bien la pregunta.
0: Lo voy a dejar ahí, no están. Pero.
1: Cuecas por todos lados.
0: ¿En qué está?
1: Está, pero full, ¿cierto? Full.
2: O sea, yo creo que este momento es el momento en que hay más campeonatos en Chile de cueca. O sea, mira, los campeonatos son, si bien es cierto, son competencias, pero además son instancias donde las agrupaciones pueden hacer lo suyo, que digamos cantar cueca. Por lo mismo también se ha dado que ha ido como masificándose mucho las agrupaciones, que están como dedicadas a cantar solamente cuecas para campeonatos. Entonces yo creo que estamos en un momento súper, digamos, fructífero. O sea, es como que todo lo que se ha sembrado durante mucho tiempo, porque este movimiento partió un poco con la cueca urbana, año 2000 por ahí, incluso antes, y después pasó como a la cueca guasa. Es como que ha ido, y ahora está la cueca romántica. Entonces como que son temporadas y hay público para todo, o sea, para todos los estilos de cueca. En este momento hay público, hay mucha juventud metida haciendo cueca, campeonatos por más de 100 yo creo que deben haber en este momento, y porque todas las semanas hay campeonatos distintos. Tú te das cuenta que, no sé, no voy a nombrar ninguno mejor para no entrar en...
1: No, pero de verdad, o sea, hay mucho movimiento cuequero, mucho, desde Arica a Punta Arenas, pero mucho.
0: Ahora, es cierto que hay como un mundo mucho más estricto desde el punto de la cueca, como desde la... Porque, a ver, hoy día uno ha visto que tú mencionabas la cueca urbana, la cueca chora, toda esta cueca que proviene también ahí desde la región de Valparaíso, con Daniel Muñoz y los Marujos. Hay una cuestión ahí con esa cueca chora bien, bien bonita. El sur, que también tiene la región de Aysén, la región de Magallanes, que coquetea un poco ahí con los sonidos más ligados a la Argentina, a la Patagonia Argentina, el chamamé, todos estos sonidos más bien patagones. El norte, que también coquetea con la música andina o con la música que tiene estos vientos. O sea, tenemos de todo, pero alguna vez me contaron que hay como un mundo de la cueca que es más estricto, que tiene que ver con cómo se construye una cueca, cómo se escribe, cómo se canta, cómo se libera al mundo. ¿Es así? ¿Hay un mundo más pulcro, más purista?
1: Sí. O sea, es más que nada lo... Es que está claro con lo que, cómo se escribe, las métricas, todo lo que... Todas las reglas que tiene.
2: Claro, que hay una forma que hace que la cueca sea cueca. Es una forma lírica, que es una forma poética, que es una estructura que tiene copla, seguidilla, remate. Y esa es como la forma que le da identidad a la cueca en sí. O sea, es a lo diferencia de cualquier otro género, es esa forma lírica, esa construcción, esa forma poética. Porque sucede que de pronto, no sé, pues la gente realmente confunde las tonadas con las cuecas. Y no son lo mismo. O sea, la cueca tiene una forma que es una estructura que es rígida, que es su característica. O sea, esa es la cueca. No hay otra forma. A pesar de que igual siempre todo es discutible, porque uno se da cuenta que, no sé, pues te va a meter a la octava y hay otra forma. Sí, pero en general en todo Chile como que se ha ido un poco... construyendo es...
0: homogeneizando.
2: También, homogeneizando, claro.
0: En Chiloé ni hablar, está la cueca chilota que tiene también su... Ahora, lo bonito es que da la impresión, uno lo que logra ver conversando con varios músicos, es que hoy día hay muchas cantoras mujeres jóvenes, sí, que están tomando esa
2: posta.
0: Esa posta de restauradoras como Margot Loyola o las grandes maestras de la cueca, de tomar esas cuecas muy antiguas,

0: reversionarlas o llevarlas para que no se pierdan en el tiempo, porque si no...
1: Claro, hacer como un trabajo de rescate.
0: Claro.
1: Sí, sí, sí. Hay harto trabajo ahí. Nosotros, bueno, nosotros también pertenecemos a la Asociación Nacional de Cantoras de Chile, y ahí, claro, bueno, uno tiene la posibilidad de reunirse y encontrarse con muchas cantoras de Arica, Punta Arenas. Y ahí te das cuenta que hay una cantidad de cuecas que nosotros ni siquiera conocemos, que empiezan a cantar y sale el repertorio, y muchas cuecas que, y esas solamente hay que escucharlas y rescatarlas para que no se pierdan.
0: Oye, nos llegan una cantidad de mensajes acá, déjenme leerlos porque no quiero que se vayan sin que reciban el cariño. Acá me estaban diciendo que le gustaba, algunos auditores lo vieron al maestro por su pelo. Y se parece,
1: parador,
0: no, dicen que tiene el pelo parecido al de un jugador del Real Madrid, de Cucurella. Oh, Cucurella. Lo molestan harto con eso, ¿no?
2: Cucurella, que come una paella.
0: Sí, a ver. Sí, qué bueno.
2: Mi alumno.
0: Dice, mira, qué bueno, dice una reflexión, oye, qué hermoso como canta el grupo Alondra, muy bien. Muy buena, espectacular, se nota. Bueno, acá algunos dicen, se nota que son del Bafona, dicen acá, porque claro, la exigencia académica ahí. ¿Todos los días ensayo?
1: Sí, todos los días tenemos ensayos individuales, ensayo grupal con los músicos, la sala de los músicos, de repente estudio individual, repertorio, o de repente obras, si ya se viene una temporada con unas obras, se ensayan esas obras que vienen en la temporada. Y también, por ejemplo, tenemos clase de canto, y, bueno, no sé cuántos años ya llevamos de clase de canto.
3: Claro, o sea, es que aparte que el trabajo igual te lo exige, porque el training que de repente nosotros tienes que... Antiguamente nosotros viajábamos mucho y teníamos giras muy extensas. Y de repente tenías que estar, no sé, pues 3 meses, y éramos 3 mujeres las que viajábamos en ese momento. Entonces tenías que resistir 3 meses cantando casi todos los días. Entonces igual es fuerte, como un deportista de alto rendimiento.
0: Claro, claro. Y qué bueno que eso también, qué bueno lo que tú mencionas. Yo hice, porque en el fondo también es dar a conocer cómo se vive el ballet folclórico nacional. O sea, hay una, como decías tú, es algo de alto rendimiento, en el sentido de que hay trabajo diario que quizá la gente lo ve en las presentaciones, pero dice, ah, bueno, ellos se deben juntar cada cierto tiempo. No, no, claro. Acá estamos hablando un trabajo...
1: Nos pasa que realmente nos dicen, no sé. Oye, ya, pero nosotros somos música del ballet folclórico. Ya, pero ¿qué hacen? ¿En qué trabajan?
3: Claro, por su trabajo.
1: Es un trabajo. Nosotros claro. Somos empleados del Estado, porque nosotros ponemos el dedito, huella... Claro. Todos los días para entrar y para salir.
0: Claro.
1: Entonces,
0: acá dice, tremendas voces, Vicente nos escribe de San Antonio, tremenda cueca, Vicente Valenzuela, dice allí. Acá nos están diciendo, creo que alguna vez lo escuché con los chamantos de mi tierra, dicen acá, ¿puede ser?
1: Sí,
0: ¿puede ser?
1: Sí, sí, sí.
0: Acá dice Mario, mi mamá le manda un gran abrazo a Joyce de Martita González, de mamá de Tamara Castillo, integrante del grupo Los Chenitas, de San Bernardo. Nos escriben también desde Suecia, dicen, espectacular el dúo, no lo había escuchado por su nombre, había escuchado su nombre, pero no lo había escuchado. ¿Cuándo vendrán a Suecia a tocar?
1: Cuando nos inviten.
0: Bueno, está bueno eso, ¿eh?
1: Inviten.
0: Al maestro le van a confundir ahí con... Lo van a ver en Europa. Va a causar furor el maestro. No, la gente acá, tú sabes, te lo decimos con cariño en todo caso. Sí, la gente acá...
1: Que el pito se pulvera, no sé. Es matador.
0: Los muchachos acá en el trasnoche se vuelven locos con las tallas. Son bien molestosos, pero...
1: No son tan bien, así que no.
0: Nos quedan 2 minutos para ir a las noticias. ¿Habrá alguna posibilidad para cerrar que nos vayamos con alguna cueca, un clásico de la cueca chilena? La canción que ustedes, si tuviesen que ir a algún lado, sé que siempre está la consentida, el Guatón Loyola y un montón, pero debe haber alguna cueca que a ustedes en el ballet folclórico, cuando han tenido la oportunidad de salir o estar en otras partes, mostrárselo quizá a algunas delegaciones. ¿Cuál es la cueca que se puede mostrar al mundo como...
3: Sé que, a ver. Claro, puede ser la de Santiago Querido, pero... Sí, no, a ver...
1: ¿El Aló Aló?
3: Claro.
1: Esa cueca.
0: A ver... ¿Qué historia tiene esa breve para que se la contemos a los auditores? ¿Por qué la eligieron dentro de la...?
1: Es que como que la tenemos, todo el mundo la tiene en su ADN, todos los chilenos la saben, todo el mundo se sabe esa cueca.
3: Mira, de repente sucede que hay gente que está, nosotros, no sé, pues tocamos esta cueca y se pone a cantar, o sea, mientras están bailando, están cantando la cueca, es muy entretenido.
1: Porque ¿y a la gente le gusta esa cueca?
3: Como que es la canta,
1: todos los niños se la saben. Tengo recuerdo de mi infancia, que en la casa de mi abuelo, que estaba escuchando las cuecas y esa cueca se cantaba, se tocaba y todo la cantaban. Entonces, como que está en el ADN, yo creo.
0: Ya, nos vamos a despedir con esa. @DúoAlondra en Instagram para que lo sigan. Sí,
1: Dúo Alondra de Chile en Instagram y Dúo Alondra Oficial en YouTube.

0: porque tenemos que hacer una invitación para el día 17.
1: Por favor,
0: en el Liguria vamos a estar tocando, haciendo un recital Bar Liguria el día 17 a las 20 horas. 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
2: 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No, y... claro, punto ticket.
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2: En el Liguria a las 20 horas el día 17 para que vayan a la previa el 18 de septiembre a zapatear ahí a bailar.
1: Eso.
2: Todo, nada de todo va a haber.
1: Bien, yo hice, Miguel, muchas gracias, maestro, muchas gracias. Nos vamos a ir entonces con esto, que se llama...
0: Aló, aló.
1: Eso.
0: De don Mario Catalán.

0: con Mario Álvarez.
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3: Buenos días, bienvenidos, bienvenidas al Informador. Complejo panorama, la oposición reunió las firmas necesarias para interpelar al canciller Francisco Pérez cuestionando su desempeño en el manejo de la política exterior del país. Los detalles los tiene Danilo Ormeño.
4: A menos de una semana de haber anunciado la interpelación contra el ministro de Relaciones Exteriores, Francisco Pérez, la oposición ingresó la herramienta legislativa que busca transparentar alcances de decisiones del gobierno en materia internacional. Tras las respectivas conversaciones y reunir las 52 firmas necesarias, la oposición anunció en bloque la interpelación contra Pérez, lo que es impulsado por el diputado del Partido Socialista, Nelson Venegas.
5: Sé que las 52 firmas están. Señalarle a la gente, incluso del oficialismo y a la gente del PDG, que esta es una oportunidad también para consultar lo que la gente está consultando en las calles.
4: Pero el gobierno salió a blindar la gestión del canciller. Fue el subsecretario del Interior, Máximo Pavés, quien respaldó públicamente al canciller Pérez y afirmó que la interpelación será una buena instancia para dar a conocer el trabajo realizado.
6: Siempre es una oportunidad para que en este caso nuestro canciller pueda demostrar el lineamiento claro.
4: Ahora la solicitud debe ser revisada.

0: por la Cámara y ser aprobada, procediendo luego a notificar a la autoridad de gobierno, que tendrá desde ese momento 10 días para someterse al cuestionario, lo que se concretaría el próximo 29 de septiembre.
1: Vamos con más información. El escenario económico marcará el diseño del presupuesto 2027. Bajo crecimiento y un desempleo que se acerca a los dos dígitos obligaron al Ejecutivo a focalizar los recursos en aquellas partidas que más contribuyen a la reactivación económica. Los detalles los tiene Vanessa Gajardo.
2: El primer presupuesto de esta administración y que tendrá como telón de fondo un complejo escenario económico. Un crecimiento proyectado para este año alrededor del 1% y un desempleo en el 9,5%, además del aumento sostenido en la deuda pública. Es así como el Ejecutivo se enfrenta a una gran contradicción: inyectar recursos para reactivar ciertos sectores de la economía, al mismo tiempo que las finanzas públicas siguen golpeadas. El viceministro de Economía y Minería, Daniel Mas, volvió a confirmar que el gasto será el mínimo y adelantó algunas de las prioridades.
3: Dentro de ese crecimiento mínimo en general, vamos a priorizar algunos sectores en reemplazo de otros. Estamos pensando en salud, estamos pensando en niñez, estamos pensando en seguridad, estamos pensando en desarrollo económico, que son sectores que se van a privilegiar.
2: Ayer el presidente José Antonio Kast dijo que los derechos adquiridos y los derechos que están comprometidos por ley no se verán afectados por su política de recortes.
1: Noticias de carácter internacional. La Secretaría de la Defensa Nacional de México, hablamos del SEDENA, informó el lunes que México y Estados Unidos activaron la operación binacional antidrones Águila Alta en la frontera común para detectar y combatir el uso de aeronaves no tripuladas por grupos del crimen organizado. Hablamos de los denominados drones. En un comunicado, la defensa informó que la operación coordinada se lleva a cabo del 31 de agosto al 21 de septiembre entre la frontera entre Tijuana, Baja California y San Diego, California, mediante reconocimiento simultáneo y con cada fuerza dentro de su territorio. Esta operación consiste en dos fases. La primera se realizó del 31 al 2 de este mes, hasta hace prácticamente una semana, y la segunda inició este domingo recién, que recién ha concluido y terminará el día 21 mediante el despliegue de las fuerzas en la franja fronteriza de cada país, apoyado con un equipo antidrón fijos y móviles, información que llega desde los Estados Unidos. 2:06 hasta ahora en la ciudad de Arica. Les contamos que hay 21 grados de temperatura, está parcialmente nublado con una humedad del 71%. En Santiago, en la capital, hasta ahora el cielo está despejado, humedad del 84%, 7 grados Celsius la temperatura.
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1: Es el mapa estelar que hoy está de fiesta. ¿Por qué? Porque don Arturo nos ha acompañado y le queremos agradecer por estar despierto hasta ahora. Siempre lo tenemos a la una, pero esta vez lo tenemos a esta hora, 2:14 p.m.

0: Don Arturo Gómez, astrofotógrafo con nosotros en Bio Bio la radio. ¿Cómo está, don Arturo?
1: Muy bien, muy buenos días tengan todos ustedes. Buenos días.
0: Eso, ve cómo lo tenemos acá, pero...
1: Muchos aplausos, muchas gracias.
0: Oiga, don Arturo, muchas gracias por estar con nosotros, porque sabemos que, bueno, usted tiene una rutina bien estricta, después no nos vayan a retar, pero sabemos que hoy ha hecho una excepción.
1: Sí, no, todo bien, todo perfecto, así que no hay, digamos, problemas en ese sentido.
0: Qué bueno.
1: Y es una sola vez que se hace, a lo mejor una o dos veces al año, esta comunicación, no a la una, sino que a las dos de la mañana.
0: Exacto.
1: Pero estamos bien, nos preparamos para este momento.
0: Qué bueno. Don Arturo, bueno, ¿escuchó al dúo Alondra, no? ¿Lo escuchó ahí?
1: Sí, por supuesto, sí, siempre. Desde las noticias de medianoche hasta este horario tengo mi radio a pila acá junto a mí. Mira, escucha.
0: A ver.
1: Ahí estoy tocando la radio a pila con el fono del teléfono. Y siempre me acompaña, y por supuesto que bajo el volumen en este minuto de la radio para que no se acople. Claro. Y aparezca ese eco a través de la transmisión. Así que estamos totalmente con la radio a pilas en volumen cero.
0: Qué bueno. Oiga, bueno, yo le mandé por correo electrónico, hay que decir, auditores, que la gran mayoría de los sets fotográficos que ha estado regalando don Arturo, muchos de ellos ya tienen su dueño, y le compartí ya los números de las últimas tres personas que nos faltaban, que están difícil de ubicar, pero logramos ahí, en un esfuerzo de producción, encontrarlos.
1: Sí, fantástico. Yo me comuniqué con ellos hoy día en la tarde-noche, y van mañana rumbo a diferentes lugares de Punitaqui, Puerto Montt y Talca, los tres grupos de fotografías de 8 fotos en colores de eventos astronómicos, y hay un auditor que aparentemente trabaja como al frente de la radio Bio Bio acá en Santiago.
0: Ah.
1: Y me da la impresión que él lo que desea es que yo deje la carta en la radio para él retirarla en algún minuto.
0: Sí, claro.
1: Pero no sé si se podrá hacer eso.
0: Sí, sí, lo vemos por interno, don Arturo, no se preocupe, nos da el número y ahí nosotros lo podemos ver, no hay ningún problema, por cierto.
1: Ya está, fantástico.
0: Oiga, sí. Para partir nuestro mapa estelar, vi que en nuestra pauta también veíamos lo que ha pasado, bueno, vamos a ver los fenómenos que se nos vienen, pero usted hablaba también sobre el cambio de hora, ¿no?
1: Sí, en realidad esta cosa del cambio de hora, interesante, porque apareció en la página de Bio Bio Chile una opinión desde mi punto de vista astronómico, y efectivamente es como yo lo relato desde hace ya varios años, como que esto es una chacota que se produce todos los años, dos veces en el año, en que cambia para -4, cambia para -3, cambio para huso horario -4. Entonces, desgraciadamente, no lo sé, quizás el orgullo que tienen los políticos cuando hacen algún tipo de decreto, que se sienten muy orgullosos de esas medidas, y les cuesta mucho dar pie atrás. Entonces, hemos estado pero por décadas con esta cosa, para allá, para acá, siendo de que los médicos y la medicina en general indican de que el cambio de horario es bastante negativo para los seres humanos, porque nosotros, como animales, igual como los animalitos que tenemos en todas partes, en forma natural las hormonas actúan frente a estos cambios de luz y oscuridad. La famosa melatonina, que es la hormona del sueño, comienza a actuar cuando aparecen los primeros rayos del sol, y deja de actuar cuando empieza la oscuridad. Y eso es el que nos está dando a nosotros la pauta de empezar nuestra actividad física y psicológica durante el día, y luego viene el descanso durante la noche. Pero ese fenómeno que se produce también en los animales en general Ellos no están ni ahí con los decretos que los políticos

0: realizan a veces con este tipo de situaciones de saltos tan extremos, de variar en una hora la salida del sol, siendo de que en forma muy natural nuestro sistema solar y nuestra Tierra girando alrededor del sol va produciendo ese mismo fenómeno, pero en forma muy lenta. Justo ahora, en estos días, ya comenzábamos a ver en la mañana que estaba amaneciendo más temprano y oscureciendo un poquitito más tarde, pero estos famosos decretos que hacen los, digamos, los inexpertos de los políticos, producen un salto de una hora en forma totalmente artificiosa de sobre nuestros cuerpos. Y mucha gente, y aquí hay algo bien interesante, porque muchas personas, mucha gente dice: queremos el horario de verano. Claro, la palabra verano comparado con la palabra de invierno ya produce una pequeña diferencia psicológica, pero resulta de que el exministro de energía en el gobierno de la señora Bachelet, que era Máximo Pacheco, dijo en un momento: vamos a dejar todo el año el horario de verano. Y bueno, lo dejaron ese horario, pero en invierno los niños salían a sus colegios, a sus clases, con el cielo estrellado, y se quedaban dormidos todos ellos en sus escritorios. Imagínate aquellas personas de la construcción que tienen que salir mucho más temprano que los escolares a clase. Era un peligro terrible porque estaban trabajando absolutamente más aún de noche que los niños cuando iban a sus colegios. Así que fue un experimento, por un lado, bueno, para demostrar de que el horario de verano durante el año completo no sirve en el periodo de invierno, pero sí el que más sirve y el que más se adecúa a nosotros, a nuestra idiosincrasia, es el horario con el uso menos 4, el uso horario menos 4, que es el que corresponde, como se indica, el horario de invierno. Y bueno, ahí sigue la discusión, no sabemos hasta cuándo, pero el menos 4 es el que más se acomoda a nosotros, y no el menos 3, que equivale al horario, imagínate, de Brasil y de Argentina, allá en el Atlántico. Nada que ver el sol por esas posiciones. Cuando es mediodía acá en Chile, el sol debe estar cruzando nuestro meridiano porque es mediodía. Pero resulta que cuando es mediodía, al sol le falta todavía una hora de movimiento en el cielo. Y si miramos a las 12 horas de hoy día, a mediodía, vamos a ver que el sol está totalmente cargado hacia la cordillera, porque todavía le falta desplazarse varios grados en el cielo para llegar al meridiano nuestro. O sea, es totalmente ficticio.
1: Sí, yo creo que es un tema, don Arturo, que lamentablemente, como usted menciona, bueno, yo lo comenzaba el otro día con el doctor en neurociencia John Ewer, que es una persona que viene hace mucho tiempo hablando sobre los cambios de horario, y que me dice: bueno, todos los años tenemos la misma entrevista. Y él me decía que, claro, el que tenemos ahora, él decía que es el que hay que dejar, porque en el fondo, bueno, me dio todo un argumento respecto a lo que usted menciona, el tema de las horas luz, pero sobre todo a que el nivel de desajuste o la deuda de sueño que se genera en algunas personas es bien preocupante. El punto es que cuando tenemos tanto cambio horario, nuestro cuerpo se desajusta. Yo me imagino en personas que vienen en otras latitudes, es como vivir en un constante jet lag, ¿no? Cuando uno viaja y tiene que adecuarse al uso horario. Y lo otro, que para efectos administrativos también cuesta bastante. Le pongo un caso: ahora actualmente tenemos el mismo horario en la región de Magallanes, Antártica chilena, y la región de Aysén.
0: Exacto.
1: Y ya hace la semana pasada, bueno, había que hacer un cálculo de que ya había una hora más. Eso también, por ejemplo, pasa cuando las personas viajan, uno que va como al pasado o al futuro, en este caso, llega una hora. Entonces yo creo que debiese mantenerse un horario bastante fijo, y preguntarle derechamente a los expertos, a los científicos, a las personas que se dedican

0: derechamente a estudiar esto, porque si no, son palabras de personas que son elegidas por votación popular, que bien están ahí por una votación popular, pero me da la impresión que muchas veces se deja de lado la experiencia de científicos chilenos que son muy capaces. Y no, me decía el doctor Johnny Ware que hoy día el tema del horario no debería realizarlo, o si bien depende del Ministerio de Energía, que él también hizo una crítica, que la persona que está a cargo del Ministerio de Energía, su profesión propiamente tal no tiene nada que ver con la energía, pero él también mencionaba, don Arturo, y esto me gustaría saber su opinión también, que hoy día eso debería revisarlo también el Ministerio de Salud, porque también hay un cambio importante sobre la salud pública.
1: Claro, efectivamente, las personas que deben abordar este tipo de cambios de horario hechos por los políticos tiene que ser abordado por el Ministerio de Salud y todo lo relacionado con la ciencia psicológica, psíquica y también astronómica, porque, como te indico, astronómicamente nuestro planeta por miles y miles de años ha estado ejerciendo ese lento cambio de noches muy extensas en invierno y noches muy cortas en verano, y esa diferencia lenta que se produce durante el año es producto principalmente por la inclinación que tiene el eje de la Tierra en relación al plano de la órbita terrestre. Esa inclinación de 23.5 es la que produce, según la posición que tenga la Tierra en su órbita alrededor del Sol, produce para nosotros en el hemisferio sur, en esta época de invierno, noches muy largas y días con poca cantidad de luz solar. Y viceversa, para la posición que tiene la Tierra en los meses de verano para nosotros, para el hemisferio sur, las noches son muy breves y los días bien extensos. Entonces, ese cambio lento que se va produciendo semana a semana, día a día, es lo que nuestro organismo se va adecuando lentamente a través del año, pero no este cambio tan brusco que lo hacen los políticos con toda nuestra con todo nuestro pueblo.
0: Claro. Bueno, es un tema que da para mucho, y que bueno también usted, don Arturo, que nos haya podido dar sus impresiones también respecto al cambio de hora. 2:27. Vamos a ir de inmediato, don Arturo, a nuestro mapa estelar, porque entiendo que hay varias cositas que usted nos quiere compartirnos.
1: Sí, precisamente hoy, en esta madrugada, en la madrugada de hoy, al amanecer, mirando hacia la cordillera de los Andes, en pocas horas más, cuando aparezca la luna sobre la cordillera de los Andes, hacia el este, va a estar la luna junto al brillante planeta Júpiter. Y eso se denomina una conjunción planetaria entre la luna y Júpiter. Y es un fenómeno que se puede observar a simple vista, dependiendo, por supuesto, la cantidad de obstáculos que podría tener una persona en esa dirección al amanecer. Se lo van a perder acá en Santiago, sin duda alguna, las personas que viven en Peñalolén, porque justo en esa dirección hacia el este tienen un tremendo cerro que impide ver la salida del Sol y de Júpiter con la Luna en esa dirección. En cambio, acá en Santiago, como referencia, los que viven en Pudahuel o Cerrillos, mirando hacia la cordillera de los Andes, la cordillera está muy, muy baja para ellos. Entonces, apenas aparece la luna, va a estar Júpiter en su lado. Y eso se va a producir ahora, en las próximas horas, al amanecer. Y para que no sea tan difícil para las personas que quieran ver ese fenómeno, vamos a tener un fenómeno similar el día 14.

0: después de la puesta del Sol al planeta Venus con la Luna. Y ese fenómeno se puede observar, por supuesto, sin ningún tipo de instrumento astronómico, porque la Luna es muy brillante y Venus también está muy brillante, y los dos se van a ver en forma muy llamativa, a simple vista, en esa dirección, después de la puesta del Sol el lunes 14 de este mes. Y lo otro es que el martes 22 de septiembre vamos a tener el cambio de estación, es decir, va a comenzar la primavera para nosotros y va a comenzar a las 21 horas con 5 minutos la primavera. En ese horario se va a producir ese fenómeno astronómico llamado el equinoccio, donde el día y la noche tienen la misma duración. El día tiene la misma cantidad de horas de luz y en la noche la misma cantidad de horas de oscuridad. Y este fenómeno va a ser también de igual forma con un cambio de estación para los países del hemisferio norte. Estados Unidos, Europa, comienzan en ese mismo horario nuestro, comienzan con la estación del otoño. Entonces nosotros comenzamos con la primavera. Bien. Y el hemisferio norte con el otoño. Y sería interesante también indicar, antes que se nos cumpla el tiempo de esta conexión, es interesante indicar que para el próximo año, lo estamos haciendo pero con mucha anticipación, para el próximo año, el 6 de febrero del año 2027, por eso lo estamos haciendo con tanta anticipación, vamos a tener un eclipse anular de sol allá en la isla de Chiloé. Y en ese lugar es donde vamos a ver que el disco del sol va a empezar a ser cubierto por la luna. Pero la luna, como va a estar tan lejos de nosotros, es una luna un poco más pequeña que el disco del sol, y la luna no va a cubrir al 100% al sol, como es en un eclipse total, donde el día se transforma en noche. Acá el día se va a oscurecer un poco, pero siempre vamos a ver una parte del sol en el cielo. Y ahí se va a producir, en ese sector al extremo sur de la isla grande de Chiloé, vamos a ver al sol como un anillo, de ahí viene el nombre de anular. Y ese nombre anular se denomina, cuando está en su máxima fase, el anillo de fuego, porque el anillo es la parte que no cubre la luna y se va a ver, como dicen todos, como una donut, como un picarón. La parte central, la luna, y alrededor el disco del sol iluminando el cielo. Y lo digo con mucha anterioridad porque recuérdense ustedes que los que quieran ir a ver esto allá a la isla de Chiloé, el transbordador no va a dar abasto para transportar a toda la gente. Entonces van a tener que ver la forma de llegar hasta el extremo sur de Chiloé. Claro. Para poder ver este fenómeno.
1: Claro, es verdad. De hecho, varios chiloenses, porque está bien utilizado eso también. Yo quedé pasmado cuando me di cuenta que había una nueva forma también de dirigirse a quienes son los habitantes de la isla grande de Chiloé. Nos estaban escribiendo a propósito de lo que usted decía. Bien, le mando un abrazo grande, don Arturo, siempre un gustazo poder conversar con usted. Hemos tenido muy buenos resultados con lo que usted mencionaba respecto a las fotos. Mucha gente se va a acordar de ese momento, y a propósito de lo que usted hizo con las fotos, nosotros estamos regalando un libro personal mío, digamos, que es un clásico de la literatura, que vamos a regalar el viernes, de la misma forma que usted regaló fotos. Creo que es la mejor forma de generar ese vínculo, que sea más allá de la radio, ¿no? Que sea un vínculo también físico, palpable.
0: Sí, efectivamente, yo escuché el momento en que tú indicabas que ibas a regalar un libro muy personal.

0: personal tuyo a las personas que participaran en este nuevo concurso que es muy interesante sin duda alguna para los lectores que así lo quieren hacer. Así que perfecto, excelente, un gran aporte la lectura de esta literatura especial que tú tienes y que siempre has apreciado, como lo he visto a través de los programas que tú has enfrentado en la noche. Así que fantástico, excelente.
1: Don Arturo, le mando un abrazo enorme. Bueno, la semana que viene le vamos a estar preguntando cuál va a ser su, para que se prepare, ¿no? Cuál va a ser las actividades que va a tener de 18. Y también le vamos a pedir que nos pueda tener algún calendario ahí para, sé que ya lo ha dicho, pero pensando en que prácticamente nada para las fiestas patrias, ya prácticamente la otra semana es, digamos, a esta misma fecha ya vamos a estar casi con los primeros pies de cueca, algunos ya se adelantaron. Sí. Para que nos dé el menú astronómico, ¿le parece, para las fiestas patrias?
0: Fantástico. Lo que sí les puedo adelantar que desde ya, durante las próximas semanas, vamos a tener constantemente al planeta Venus al atardecer, mirando hacia el poniente en forma muy brillante. Es lo más brillante que hay en el cielo en esa dirección. Así que ese es Venus y lo vamos a tener, como te indico, por muchas semanas. Y justo el 14 de este mes de septiembre, la Luna se va a incorporar al lado de Venus y va a ser una conjunción planetaria muy bonita. Y en los días posteriores, la Luna, en su movimiento alrededor de la Tierra, se va a ir apartando y alejando de Venus al atardecer. Pero el 14 es cuando existe la mayor aproximación entre los dos en forma angular, visto desde nuestro punto geográfico acá en la Tierra.
1: Gracias, don Arturo. Un abrazo apretado, un abrazo también, un saludo grande a su familia y nos reencontramos la próxima semana.
0: Ok, gracias a todos ustedes y las últimas cartas se están enviando hoy día a primera hora. Qué bueno. Y en 4 o 5 días van a estar ya llegando a las manos de ustedes y vamos a ver luego internamente por correo el detalle con el don Gonzalo, sí, Olea, sí. Vidal, que vive ahí o trabaja frente a la radio. Sí, claro. Para ver la posibilidad que cruce la calle, sí, y sí, obtenga sus fotos.
1: Por supuesto, nos vamos ahí a conectar para ver eso. Un abrazo grande, don Arturo, gracias como siempre.
0: Gracias a ti, a William y a todos los auditores, y felicidades y felicitaciones a todos aquellos que obtuvieron las fotografías que con mucho cariño les he enviado. Ok, chao.
1: Ahí está don Arturo Gómez con nosotros en nuestro mapa estelar de este día martes 8 de septiembre.
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1: 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Revisamos lo que está pasando en el trasnoche con Mario Álvarez.
3: Escucharemos a J. Wells Band con Centerfold. Quedan 19 minutos para las 3 de la mañana.

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Son las 2:46. Ya nos vamos a estar conectando con Vicente Aguilar. Hay informaciones de algunos operativos policiales que se están dando durante esta madrugada, pero quiero agradecerles sin duda a todos los auditores que han participado, que han estado participando por el libro que vamos a estar regalando el día viernes, que es este libro de Gabriel García Márquez, que se llama Vivir para Contarla. Este es un libro que es de la autobiografía de este escritor colombiano, que fue además premio Nobel de Literatura, y narra la infancia, la juventud y los primeros pasos de este autor en la literatura y el periodismo, abarcando desde el año, estimo que el año 27 hasta el año 1950, aprox, porque tiene algunos pasajes que va y viene. Es uno de los tres, porque es una trilogía. Hay dos libros más donde también abarca más parte de su vida, pero es un libro muy bueno porque además habla acerca de su crianza en el Caribe colombiano, Barranquilla, Aracataca. Él estuvo al cuidado de sus abuelos, rodeados de una numerosa y peculiar familia que sería más adelante la familia que lo inspiraría en sus grandes obras. Y lo interesante es que muestra cómo las vivencias de este mismo Gabriel García Márquez, me está viendo la política chilena, Gabriel García Márquez, todas las historias de la región y las historias que él vivió terminaron transformándose después en el universo de 100 años de soledad, El amor en los tiempos del cólera y La crónica de una muerte anunciada. O sea, tres libros que son de lo mejor de la literatura sudamericana y mundial, diría yo, en castellano. El punto es que para participar de esto es muy sencillo: nos escriben a través de WhatsApp su nombre, su teléfono, de dónde son, por cierto, y por qué la literatura es importante para ustedes, o cuál es su libro favorito y por qué ha impactado tanto. Ya tengo muchos anotados ya, vamos a estar anotando hasta el día viernes y luego vamos a hacer una revisión exhaustiva de quienes han participado. Y después lo vamos a sortear y lo vamos a regalar. Tenemos el compromiso de poder regalar un libro mensual. Nos queda todavía el mes de octubre, noviembre, diciembre. Así que tenemos tiempo de sobra para poder buscar algún libro entretenido de varias cosas. Esto es literatura ya más del realismo mágico. Pero quizá en algún momento regalamos un libro de historia, un libro de no ficción, alguna novela interesante. Así que escríbanme a través del WhatsApp, yo los anoto, ya tengo varios por ahí que han participado y se va el viernes este librazo, por supuesto, directamente a su casa de parte del Trasnoche de Biobío. Ya, sigamos avanzando, ¿les parece? Ya en breve nos conectaremos con Vicente, pero antes escucharemos a Dua Lipa con New Rules en Biobío, la radio.

0: revisando los mensajes a través del WhatsApp, BioBio, la radio con nosotros. Ya los vamos a estar leyendo, pero antes vamos a las calles de Santiago. Ahí está Vicente Aguilar. Vicente, dicho, buenos días.
1: ¿Cómo están? Muy buenos días, auditores, Mario. Retomamos el contacto ahora para contarles sobre un procedimiento que entregó la Policía de Investigaciones durante las últimas horas. Se trata de la recuperación o el hallazgo de al menos 20 teléfonos de alta gama smartphone, ¿cierto? Estamos hablando de teléfonos marca Apple, de los iPhone, ¿cierto? Los llamados iPhone, que fueron recuperados estos 20 dispositivos en el aeropuerto con rumbo a China. Esto es lo que entrega la Policía de Investigaciones. ¿Y cómo se da este hallazgo? Es a raíz de que una víctima de nacionalidad brasileña le habían robado su teléfono hace algún tiempo y esta persona aplica el rastreo del teléfono y es ahí que este dispositivo arroja una ubicación dentro del aeropuerto. Se hacen todos los movimientos, ¿cierto? Y ahí es que la Policía de Investigaciones, puntualmente, esta unidad, el Departamento de Inspección Secundaria de Aeropuerto de INSA de la Policía de Investigaciones, da con una encomienda donde estaban al menos 20 dispositivos avaluados en 30 millones de pesos que iban rumbo a China. Llama mucho la atención porque esto no se había dado antes, lo que señalan desde la institución. Es un hecho nuevo, también hay que investigar por qué se están llevando estos dispositivos. En su mayoría, y es lo que señalan, serían dispositivos que están con encargo por robo, bien, que habrían sido denunciados como...

0: perdidos, ¿cierto? Muchas veces hay que aplicar algunos seguros o hay que, a ver, darlo por perdido, dar la constancia, ¿cierto? Y ahí es que estos dispositivos, en su mayoría, contaban con esta suspensión por email, finalmente eran enviados hasta China en esta encomienda y es la Policía de Investigaciones quienes encuentran este paquete. Pasemos a revisar las declaraciones de la Policía de Investigaciones en voz del inspector Diego Escobar del Departamento de Inspección Secundaria Aeropuerto.
1: Para dar cuenta que detectives del Departamento de Inspección Secundaria de Aeropuerto, mediante diligencias de análisis criminal e inteligencia policial, lograron recuperar 20 teléfonos celulares de alta gama, los cuales se encontraban al interior de una encomienda con destino hacia Hong Kong, China. Gran parte de estos equipos mantenían bloqueos por email asociados tanto a robo como extravío. Respecto de la investigación, esta se inició tras la denuncia de una ciudadana brasileña, víctima de la sustracción de su teléfono celular en nuestro país. Las diligencias permitieron ubicar el equipo en dependencias de carga del aeropuerto Arturo Merino Benítez de Santiago, donde mediante un trabajo colaborativo interinstitucional con el Servicio Nacional de Aduanas, se logró recuperar la totalidad de los dispositivos en la encomienda señalada. Actualmente, por instrucción de la Fiscalía Local de Pudahuel, detectives de este departamento se encuentran realizando diligencias para establecer el remitente y destinatario de la encomienda, así como para efectuar la devolución de los teléfonos celulares recuperados.
0: Claro, ahí señalaban entonces que ya se procede con la devolución de estos teléfonos y puntualmente ya se habrían realizado algunas devoluciones. Ahí está el caso de una persona que fue asaltada el 19 de agosto en el barrio Bellavista y ahí se da cuenta entonces que uno de estos dispositivos, de los 20 dispositivos que estaban en esta caja rumbo a Hong Kong, China, había sido producto de un asalto en el barrio Bellavista. Los demás dispositivos, todos estos iPhone 17 Pro Max, 17 Pro, 16 Pro Max, estamos hablando de la alta gama de los teléfonos de Apple. Todos estos tenían encargo por robo, ¿cierto?, o por desaparición. Ahora la investigación quedó a cargo entonces del Ministerio Público, así, y también dar con los responsables. Y lo que señalaban luego de esta vocería es que se estaba buscando a esta persona que sería el remitente, ¿cierto?, quien envía este paquete, pero ahí se dan cuenta que era un RUT falso, era un nombre falso, información que no permitiría en este caso poder dar con una persona puntualmente, por lo tanto ahí los trabajos de las cámaras de seguridad van a ser principalmente importantes para poder dar con esta persona y por qué no con un grupo delictual que esté dedicado al robo de estos dispositivos y luego el envío a China. Eso llama mucho la atención, ¿por qué hay alguna desarmaduría? ¿Se desbloquean, luego vuelven a Chile? Muchas dudas surgen a raíz de este nuevo modus operandi del robo de vehículos, Mario. De dispositivos celulares, Mario.
2: Sí, estamos viendo ahí. Puede ser que sean utilizados para, bueno, en fin, puede ser para tantas cosas. Ahí uno logra ver el trabajo especializado también de la Policía de Investigaciones respecto a los emails y también al seguimiento de estos teléfonos celulares que hoy día tienen muchísima tecnología, además, ¿no? Veo su celular y me acuerdo perfectamente, te digo honestamente, recuerdo.
0: Oye,
2: el que me asaltaron a la vuelta de mi casa, que igual a uno, bueno, no podría decir que es el mismo que está ahí, digamos, pero son celulares que, claro, yo recuerdo perfectamente que una vez que ocurrió este asalto, yo teniendo toda la información del celular y dónde se encontraba y todo, al par de minutos desapareció. O sea, hay una cantidad de personas que se dedican específicamente a burlar todos los temas de seguridad de los celulares. Entonces, claro, quizá por ahí va el asunto, quizás sean celulares que provienen desde ese mercado y están destinados a, como no se pueden utilizar por el bloqueo de email, para hacer repuestos de estos mismos, ¿no?
0: Sí, es lo más probable. Y hay que también tener en cuenta que estos dispositivos, los iPhone, ¿cierto?, los de marca Apple, tienen parámetros de seguridad distintos a los demás. Incluso es más efectivo, por lo mismo esta ciudadana brasileña activa el GPS y logra dar con la ubicación. Pero hay gente que ya está especializada en poder desactivar todos estos parámetros de seguridad, poder reiniciarlos de alguna forma o que no se activen, que no puedan ser localizados. y quizás cuántas veces más se han enviado algunos paquetes con teléfonos. Fue fortuito ahora también que se da aquello que esta persona le llega la notificación que su dispositivo estuvo siendo activado o claro, se activó casualmente ahí en el aeropuerto.
2: Sí. Bueno, bueno, Vicente, vamos a volver contigo en cualquier momento, seguramente para comentar esto en nuestro boletín. Pero bueno, gracias por la información. En líneas abiertas contigo para saber cómo va esta jornada. Ya parece que la temperatura ya está mucho más agradable.
0: Estamos veraniego ya. No, primaveral.
2: Primaveral. Ok.
0: Todo tranquilo. La camisa ya se va descubriendo más.
2: Ya. Bien, volvemos contigo en cualquier momento, Bicho, un abrazo.
0: Que estés muy...
2: Ahí está Vicente Aguilar con nosotros, vamos a la pausa, ya vienen las noticias, no te vayas.
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2: Buenos días, bienvenidos al Informador. Ponga mucha atención porque el ministro Daniel Mas confirmó una nueva alza de los combustibles esta semana, mientras gremios del transporte advirtieron que no descartan movilizaciones. Los detalles los tiene María Gramunt.
3: El viceministro de Economía y Minería, Daniel Mas, confirmó que esta semana subirán las bencinas y el diésel, apuntando a la presión del conflicto en Medio Oriente en el precio internacional del petróleo. Si bien el Ejecutivo evitó adelantar la cifra que aumentará, el Observatorio del Contexto Económico de la Universidad Diego Portales estimó que las bencinas podrían aumentar cerca de 35 pesos por litro, mientras que el golpe sería bastante mayor para el diésel, con un alza cercana a los 100 pesos por litro. La situación previo a Fiestas Patrias golpeará a los distintos gremios del transporte. Los camioneros, que ya estaban enterados del alza por las reuniones que sostienen con Hacienda, catalogaron la situación como una mala noticia. El presidente de la Federación de Dueños de Camiones de la Quinta Región, Iván Mateluna, dijo que ante la actitud indolente del gobierno, no se descarta ninguna acción a futuro. Además, hizo un llamado a que vuelva a funcionar el MEPCO de la manera que lo hacía anteriormente.
4: Creo que hay una situación muy compleja. Vamos a tener que ver si hacemos alguna acción frente a esta situación. No se descarta ninguna cosa. Yo creo que frente a la actitud que ha tenido el gobierno, indolente frente a esta situación, más de alguna ocasión va a haber. Insisto, no, hay una herramienta que se llama MECO, que es por ley, y esa debe utilizarse.
3: La cifra oficial del alza se dará a conocer el miércoles por la Empresa Nacional del Petróleo y comenzará a regir a partir del jueves.
2: La Fiscalía decidió no perseverar en la investigación contra Isidoro Quiroga y dos ex ejecutivos de Australis, formalizados por el delito de estafa y administración desleal tras la venta de la salmonera a la empresa china Yovio. Los detalles los tiene Marcela Rojas.
5: La Fiscalía decidió no perseverar en la investigación por la venta de Australis a Yovio, dejando por ahora fuera de la persecución penal al empresario Isidoro Quiroga y a los ex ejecutivos de la salmonera Santiago Garretón y Martín Guilov. Los tres habían sido formalizados por los delitos de estafa y administración desleal. La investigación apuntaba a determinar si antes de la venta de Australis Seafood a Yovio en 2019 se ocultó información relacionada con la sobreproducción de salmones, lo que habría permitido aumentar artificialmente el valor de la compañía y generado un millonario perjuicio para la empresa china. Tras la investigación, el Ministerio Público comunicó su decisión de no perseverar, al estimar que no cuentan con los antecedentes suficientes para avanzar hacia una acusación. Una determinación que fue valorada por la defensa de Australis. Su abogado Juan Domingo Acosta sostuvo que la evidencia reunida demuestra que en la operación no existió fraude ni dolo.
6: Demuestra su pleno apego al mérito de la carpeta investigativa y descarta las presiones e intentos de amedrentamiento de la sociedad creyente para obtener un resultado diferente. La evidencia es sumamente clara en cuanto a que esta venta de la salmonera Australis no hubo dolo ni fraude de ningún tipo.
5: Yovio, en tanto, anunció que agotarán todas las instancias para que el caso llegue a juicio, sosteniendo que las pruebas son contundentes.
2: Vamos a retomar el contacto con nuestra unidad móvil. Vicente Aguilar, te escuchamos.
7: Sí, información que entrega la Policía de Investigaciones a raíz de un operativo de aduanas, también de la Policía Civil, que permitió incautar al menos 20 dispositivos de alta gama avaluados en 30 millones de pesos. Todos estos dispositivos

0: dispositivos marca Apple, modelos de la última gama de estos dispositivos que iban a ser enviados hasta Hong Kong en China, presumiblemente para poder ser utilizados como repuestos. Lo que se sabe es que la mayoría de estos dispositivos, si no todos, habrían sido sustraídos en nuestro país. Hay algunas personas que ya están recuperando estos dispositivos y eso es importante, saber cómo operan estas bandas que roban estos dispositivos y luego ya son enviados al extranjero. Llama mucho la atención aquello. Vamos a seguir todos estos casos, saber cómo actúa el Ministerio Público, entonces poder dar con el paradero también de esta persona, quien hizo envío de este paquete evaluado en más de 30 millones de pesos con 20 dispositivos celulares. 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
1: Vamos con noticias del exterior. Los aranceles de Canadá sobre una serie de productos de Estados Unidos entraron en vigor este martes, ¿sí?, en represalia por las tarifas que le impuso Washington a finales de agosto, mientras se intensifica la guerra comercial entre ambos países. Estos aranceles del 15, 25 y 50% afectan a unos 20.000 millones de dólares, 27.600 millones de dólares canadienses, en importaciones provenientes de Estados Unidos, que abarcan, por ejemplo, el acero, productos lácteos, artículos electrónicos y pulpa de papel. El monto corresponde exactamente, según Ottawa, al de los productos canadienses afectados desde el 22 de agosto por recargos estadounidenses del 50%. El conflicto comercial entre los dos vecinos alcanzó una nueva dimensión desde la ruptura el 21 de agosto de las negociaciones con la Casa Blanca por parte del primer ministro canadiense Mark Carney. 3:07 hasta ahora en la ciudad de Puerto Montt, en el sur de nuestro país. 6 grados de temperatura, está parcialmente nublado con una humedad del 90% en Santiago. 7 grados de temperatura, está despejado con una humedad del 85%.
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Oiga, estaba revisando acá nuestro sitio web biobiochile.cl. A propósito del deporte, vio que cambió de equipo. ¿Se acuerda de Iván Morales? Que fue jugador de Colo-Colo. Hasta hace poco el delantero estaba jugando en... si no me equivoco, estaba jugando en Sarmiento. Resulta que el delantero Iván Morales protagonizó quizá el movimiento más ambicioso para su carrera al ser fichado el lunes, este lunes recién pasado, por Independiente de Avellaneda, elenco que solicitó su fichaje desde Argentinos Juniors. Estaba hace poquito ahí, en Argentinos Juniors, después de haber pasado por Sarmiento, y de acuerdo con ESPN en Argentina, el formado en Colo-Colo arribó al gigante trasandino bajo un préstamo de 18 meses, luego que el rojo hiciera un pedido especial para incorporarlo. La razón es que el traspaso del defensor de Independiente Kevin Lomónaco al Elche español y sobre todo la marcha del goleador titular Gabriel Ábalos al Olimpia de su natal Paraguay. Al tener pocas variantes en la delantera, el elenco dirigido por Justin Piera se movió para contar con el atacante nacional, quien Argentino Juniors ha anotado 2 goles y jugó 18 partidos este año. Tiene 28 años y va a tener una oportunidad importante en Independiente, que hoy marcha sexto en la zona A en el torneo clausura 2026 del fútbol trasandino. ¿Qué tal? Nuevo club de Iván Morales. Oiga, estaba yo revisando cómo está el fútbol argentino en la tabla de posiciones. ¿La dio William, no? ¿La tabla de posiciones del fútbol argentino? ¿No? Miren, ellos tienen, son dos grupos, el grupo A y el grupo B. Y si uno revisa cómo va la tabla, bueno, el apertura ya tiene en el grupo A y B.

0: Estudiantes, Boca Juniors, Vélez y Talleres e Independiente son los que lideran el grupo A. Y el grupo B de la apertura, Independiente, si no me equivoco, Independiente de Rivadavia, River Plate, Argentino Juniors, Rosario Central y Belgrano vendrían siendo los cinco primeros del grupo B. Pero ahora, en el clausura, si uno revisa los equipos que van punteando el fútbol argentino, no es ninguno de los equipos más grandes de Argentina. Ninguno. Son todos equipos de regiones o de otras ciudades de Argentina. Y eso habla del gran momento que están viviendo estos equipos, porque hay muchos que dicen, oiga, que está malo el fútbol argentino porque los equipos grandes están mal. No. Esta es mi opinión, ¿eh? Están creciendo equipos de fuera de la capital. Esa es la lectura, porque los equipos grandes hacen grandes inversiones, pero vienen trabajando muy mal hace mucho tiempo. Eso es para que usted vea que no solamente pasa acá en Chile. Imagínense que en el grupo A, el primero está Gimnasia y el Atlético, Club Atlético Gimnasia Esgrima, que no es lo mismo que Gimnasia de la Plata. Este es Gimnasia de Mendoza, como le llaman popularmente. Segundo va Vélez, que es uno del equipo, digamos, grandes de Argentina, pero no es el más popular. En el grupo A, tercero va Instituto Central de Córdoba. Cuarto va Defensa y Justicia. Quinto va Unión, si no me equivoco, Unión Santa Fe. Sexto va Independiente. Séptimo Newell's. Y octavo recién aparece Boca, pero muy, muy abajo. San Lorenzo más abajo todavía, va número 10. Talleres de Córdoba, que era el ex equipo ahora de San Paoli, que lo echaron, digamos, prescindieron de sus servicios, va 15 de ese grupo. Y en el grupo B, los primeros cinco lugares son Argentino Juniors, Sarmiento, Gimnasia de La Plata, Atlético Tucumán y Belgrano. Mucho más abajo está Rosario Central, River Plate, que va décimo, Banfield y Huracán, que están 11 y 12, y a propósito de equipos grandes, que no les está yendo muy bien, Racing de Avellaneda va número 15, o sea, está último. Ha perdido todos sus partidos. Preocupante, no sé. Buenas noticias para los equipos de provincia. Buenas noticias para los equipos de provincia en Argentina. Ahora tenemos un nuevo chileno que va a ir a seguramente a destacar. Venía haciendo las cosas bastante bien en Argentinos Juniors y ahora va a jugar en Independiente de Avellaneda, uno de los equipos más grandes, el rey de copas, ¿no? Con más copas, uno de los equipos con más copas, es el equipo que tiene más copas Libertadores, y ahora habrá nuevamente un chileno en ese equipo. 3:18, los detalles del deporte y todo lo demás están en nuestro sitio web biobiochile.cl.
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0: Vamos a escuchar hasta ahora a The Doobie Brothers con Listen to the Music. A la vuelta, lo que se dijo en Bio Bio.

0: noche se dijo en la radio.
1: 3:23, 3:23, y vamos a revisar lo que fue la conversación con la Policía de Investigaciones, en este caso la conversación con el jefe de la Brigada de Medio Ambiente de Concepción, Rodrigo Arévalo, de la Policía de Investigaciones, quien conversó con el Expreso Bío Bío a propósito de estos 54 detenidos que dejó un operativo por peleas de gallos. Esto es bien interesante, la forma en la que se ha descubierto estas denominadas Arena VIP, donde han detectado este recinto para peleas de gallos con butacas incluidas. Una verdadera, un hallazgo bien relevante que ha ocurrido en otra parte de nuestro país y que revisamos acá en el Trasnoche de la Radio.
2: En nuestra sintonía en la radio, porque, como bien titula Bio Bio Chile, descubren Arena VIP. Arena VIP, fíjense que es un espacio donde se ven butacas, donde hay un espacio central, ¿no? Donde se hacen carreras, peleas ilegales. Peleas ilegales de animales, de gallos en este caso. Hay personas detenidas y es bien impresionante el video porque, claro, se ve una especie...

0: Es como un ring.
1: Un ring, claro. Verde, con butacas alrededor para el público.
0: Como ubicaciones VIP.
1: Claro, porque hay algunas que son acolchadas y otras que están más atrás, que son más lejanas, y que, bueno, todo esto se descubrió cuando se desbarata, ¿no?, esta red. Hay varios detenidos y por estas peleas ilegales de gallos en Arauco.
0: 54 personas detenidas, 7 de ellas formalizadas por maltrato animal, trabajo que hizo la PDI precisamente en Arauco, en la región del Biobío.
1: Vamos a conversarlo con el subprefecto Rodrigo Arévalo, jefe de la Videma de Concepción, que es la Brigada Investigadora de Delitos contra el Medio Ambiente y Patrimonio Cultural. ¿Cómo está? Buenas tardes.
0: Buenas tardes.
2: Hola, muy buenas tardes a todos.
1: Bueno, lamentablemente siempre se habla, ¿no?, se pone sobre la mesa estos temas, pero a ver, con esta sofisticación, estamos viendo las imágenes o las fotografías, las butacas tenían, no sé, algún número, alguna clasificación, ¿no? Incluso.
2: Sí, efectivamente, cuando los oficiales irrumpen en el lugar, ¿no es cierto?, establecemos que estas butacas tenían un valor incluso asignado, cercano a los 20 mil pesos, y la galería ya un valor de 10 mil. Más allá también de las apuestas y venta de alcohol y alimentos que también se proveían a los asistentes al ruedo.
0: Sí, esta es una práctica que, obvio, viene desde la época de la colonia, pero que obviamente es ilegal en los tiempos modernos. Subprefecto, ¿cómo llegan ustedes? ¿Llegan por datos? ¿Venían siguiendo la pista hace bastante tiempo de esto?
2: Sí, la verdad, las cosas que está, efectivamente, o sea, de oficiales de la Videma Concepción comienzan a realizar diversas investigaciones por otros hechos, por distintos delitos en la comuna de Arauco, en este caso, y detectan este ruedo. Es así entonces que se recaban algunos antecedentes y de oficio los oficiales de la Videma denuncian al Ministerio Público de Arauco. En tal sentido, le presentamos los antecedentes al fiscal y él que resuelve emanar una orden de investigación. Y con esa herramienta nosotros empezamos ya a realizar un trabajo más acucioso, más minucioso, amparado en nuestro marco jurídico, digamos.
1: Impresionante. ¿Cuántas aves o cuántos animales encontraron?
2: Son 84 gallos de pelea. Y la verdad, las cosas, si bien cada uno de ellos estaba en unos habitáculos separados unos de otros, por cuanto ellos, cuando si los tuviéramos como aves de corral, inmediatamente comienzan a agredirse. Y si bien nosotros, cuando llegamos al lugar, no encontramos a los gallos peleando, sí algunos de ellos, algunos ejemplares ya estaban listos para el combate, por cuanto ya tenían adosados a sus extremidades inferiores estos denominados espolones o espuelas, que son más que puntas o púas con filo, que lo único que tienen como fin es generar más daño al contrincante.
0: Este recinto obviamente queda clausurado, hay personas formalizadas más allá de los detenidos también.
2: Sí, efectivamente, de las 54 personas que encontraron, porque son 84, 85 gallos, 54 personas que fueron detenidas, 8 de ellas pasaron a control de detención, el resto queda percibida hasta la citación por parte de la fiscalía, por cuanto se estableció que eran solo asistentes. Pero sin embargo, las otras 8 ya eran blancos de interés nuestro, que estaban ahí completamente identificados, o sea, tenían roles definidos. Nosotros ya sabíamos aquello, más allá de que ellos nos pudieran decir que no éramos solamente asistentes, nosotros sabíamos ya. Pero esto es una investigación que ya lleva varios meses, entonces no es que estuviéramos improvisando sobre la misma. Hay un trabajo de campo exhaustivo, análisis de datos, trabajo de inteligencia. Entonces, fueron formalizadas estas personas, quedaron con arresto domiciliario, hay un plazo de investigación de 90 días. Esta es la parte quizás más que se viraliza por la erupción al lugar, pero este trabajo continúa. Hay que seguir haciendo acá un levantamiento patrimonial, aquí hay apuesta, aquí hay evasión tributaria. En fin, hay varios elementos más que tenemos que seguir avanzando y trabajando.
1: Claro, se incautaron 2,5 millones de pesos, ¿no?, que estaban vinculados también a las apuestas. Bueno, son estas 8 personas a control de detención porque son los organizadores y el resto público. Estamos hablando más de 40 personas y eso más o menos es el número que ustedes manejan. Veíamos, insistir, en las butacas. Ustedes nos han dicho que cobraban 20 mil pesos las butacas, más lejos cobraban 10 mil pesos para ir a ver esta pelea. No sé si tienen el dato de cada cuánto se reunían, cuántas veces a la semana, cuánta gente podía llegar a apostar, llegaban a ver solamente estas comillas peleas.
2: Sí, ellos mantienen, estas organizaciones mantienen un calendario de actividades. Ya sabíamos que dentro de la comuna de Arauco, en este caso, hay más ruedos que nadie podría decir que no tienen, que fueron construidos para otra función. O sea, aquí se construye para peleas de gallo, punto uno. Lo otro también que hay que

0: humano, y si fuera una exhibición de aves, entonces ¿para qué usted equipa a esas aves con elementos que no tienen otro propósito de generar daño?
1: Sí, y el tema de, además, de la incautación del dinero, esto cerca de 2,5 millones de pesos, es porque obviamente para no dejar rastro se paga todo en efectivo, la apuesta se hace en efectivo. Ahora, ¿han logrado concluir si hay una organización detrás de todo esto? Porque usted hablaba de varios ruedos más.
0: Sí, de hecho, ahora, como esto salió a la luz pública, ¿no es cierto? Muchas personas a través de redes sociales también están manifestando y entregando información de ruedos de este tipo y algunos inclusive más grandes, tanto en Arauco como en otras provincias, otras regiones, donde si bien algunos no están en funcionamiento, pero es cuestión de que ellos se organicen y comiencen a activarse y armar toda esta fiesta, entre comillas, fiesta. Ahora, el tema, volviendo un poco a lo que me habían preguntado, aquí hay dos ciudadanos extranjeros. Una de ellas, una mujer que reside en la ciudad de Los Andes, que fue quien comercializaba medicamentos de uso veterinario, digamos. Y hay un ciudadano peruano que días previos a este encuentro, ingresó al país por un paso habilitado, portando su pasaporte, su DNI. Sin embargo, a él se le extendió su detención porque hay que asignarle un RUN provisorio, digamos. ¿Ya? A ver, este señor, precisamente él, en Perú, lidera también algún tipo este tipo de actividades que son lícitas, como en México, en Bolivia, pero aquí nuestra legislación es clara y no, bajo ningún término, permite que los animales sean sometidos a este tipo de tratos, de dolor, ¿no es cierto?, y de daño físico propiamente tal.
2: Justamente, ¿qué pasa con las aves? ¿Qué pasa con los gallos?
0: Ya, aquí hay un dato importante. Las aves, como no pueden estar en cualquier lugar, el Ministerio Público instruye a la PDI y dice, bueno, van a llegar acá, a resguardo, en el mismo lugar, estos habitáculos, se toma contacto con la dueña del predio, quien se le explica las obligaciones, en definitiva, que va a tener sobre esta figura de depositario provisional. Significa, entonces, que el día de hoy, las aves van a ser trasladadas por personal municipal a otras dependencias, a otras instalaciones. Instruyendo en la Fiscalía de Arauco que la PDI hiciera rondas periódicas al lugar para evitar, ¿no es cierto?, que las aves fueran sustraídas, que se iba, en fin, situación que se iba a cumplir esto a cabalidad. Sin embargo, hoy en la mañana, la hija de la dueña del predio se comunica con la PDI de Leu y nos da cuenta de que durante la madrugada, ellos sin percatarse, habrían sustraído alrededor de 8 ejemplares.
1: ¿Cómo?
0: Detectives de la Leu se trasladan al lugar. Ocho. Se trasladan a coger la denuncia, ¿no es cierto? Toman contacto conmigo. Ya se hizo yo con el fiscal, en fin. Y en este minuto, hay personal de la PDI de Leu en el lugar.
2: ¿Ya?
0: A espera, ¿no es cierto?, que llegue este personal municipal para el traslado de esas aves a otro recinto. No es una cuestión inmediata, porque la decisión se tomó el día sábado. Y fueron instrucciones que fueron impartidas, como les decía, por el órgano persecutor, que nosotros
1: acatamos. Perdón, prefecto, o sea, en este momento hay 8 gallos que están perdidos.
2: Que se los robaron.
1: Exactamente.
2: Se los
1: recuperaron.
0: Sí, se los robaron, derechamente. O sea, aquí no es que la hayan extrajado y se hayan ido. No. Aquí la denunciante indica que durante la madrugada habían ingresado personas desconocidas, entraron al ruedo, tomaron estos gallos y se los llevaron.
2: A ver, porque
1: si el recinto estaba clausurado, ¿había protección? ¿Había gente, policía, cuidando el lugar o no había? Porque en el fondo, claro, llegaron a la madrugada, se robaron los 8 gallos y...
0: Sí, efectivamente. A ver, una unidad de la PDI 24-7, durante el día o hasta el día de hoy, no había. La instrucción que nosotros recibimos del Ministerio Público es rondas periódicas, ¿no es cierto?, durante estos 2 días, sábado, domingo, qué sé yo, en fin. Y esto acontece hoy día. Nos enteramos hoy día en la madrugada de este robo de estas 8 aves.
2: Claro, porque, a ver, eran 85 que fueron rescatadas, se robaron las 8, quedan estas entonces 77, que se las van a llevar entonces por seguridad a otro lugar.
0: Así es, así es.
2: Y ese otro lugar sí va a contar con la vigilancia constante, me imagino, ¿no? Porque ya sabemos que hay quienes se quieren robar las aves.
0: Por supuesto, definitivamente. Bueno, eso es un trámite, es una diligencia que está realizando.

0: escuchando directamente el fiscal Johnny Cárez, del fiscal jefe del Ministerio Público de Arauco, con, me imagino, con el Departamento de Medio Ambiente de la municipalidad de dicho lugar, de dicha comuna. Nosotros ahí no tenemos injerencia.
1: En insólita la situación, claro, bueno, es que claro, si no tienen dónde llevárselo, lo dejan ahí, pero con...
2: Claro, y además decretan vigilancia. Rondas, no fijas, entonces...
0: No, por supuesto, no. Claro, eso fue la instrucción, lo que se acató, lo que se cumplió. Es lamentable, por cierto que es lamentable, pero también hay otros factores, pero también no quiero emitir juicios de valor, porque por cierto que los tengo, pero mi condición... Esa es la situación que acontece y a ustedes se las comento y obviamente para que sea de conocimiento de toda la comunidad, obviamente.
2: Subprefecto, le queremos agradecer por este tiempo para explicarnos de este tema. Subprefecto Rodrigo Arévalo, jefe de la Videma de Concepción, Brigada Investigadora de Delitos contra el Medio Ambiente y Patrimonio Cultural.
1: Muchas gracias.
0: Gracias a ustedes, que estén muy bien.
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1: Una verdadera renuncia con elástico. La ex ministra del Deporte, Natalia Ducó, regresó al gobierno para sumarse al segundo piso presidencial.
2: Ella va a estar siempre disponible a trabajar por Chile. En ese sentido, el gobierno valora que en este caso una persona con esta trayectoria pueda y quiera seguir colaborando.
1: Chile Vamos reiteró su posición de formar una coalición con el Partido Republicano y los Nacional Libertarios de cara a las elecciones municipales.
3: Para eso tenemos que poner el foco en aquello que nos une. ¿Qué es lo que nos une? No las peleas ideológicas, como lo dijo el presidente.
4: Uno no puede predecir el futuro. Las coaliciones se generan sobre la base de haber dado ciertas batallas políticas juntos y de cierta amistad.
1: Tras el acuerdo alcanzado en comisión mixta, el gobierno decidió poner suma urgencia a la reforma del sistema político para acelerar su tramitación.
5: Para terminar con la fragmentación, fortalecer los partidos políticos y devolver la estabilidad.
6: Este es un acuerdo entre la izquierda y la derecha que dificulta la creación de nuevos partidos políticos.
1: La oposición juntó las firmas para interpelar al canciller Francisco Pérez con duras críticas por su desempeño frente a los conflictos con Argentina y Estados Unidos.
7: Toda vez que el señor canciller y el señor Kast no se han referido a las acciones del señor Milei frente a nuestro presidente, se están haciendo cómplices.
8: Las preguntas van a ser prudentes, van a ser ponderadas. Yo creo que hay que dejar de lado un poco las trincheras políticas.
1: El Ministerio de Educación dio pie atrás con el traspaso de los colegios municipales a los SLEP. Si bien había propuesto terminar el traspaso total en 2040, se mantuvo la meta original del año 2030.
9: Nuestra opción aquí tiene que ver con volver a los plazos que ya están establecidos en la ley, que es el 2030. Y eso nos lleva también a que no tiene mucho sentido la dosis mínima de servicios anuales.
1: En la antesala del ingreso a la reforma al mercado de capitales, el Ejecutivo destacó los principales lineamientos del presupuesto y recalcó que el gasto será mínimo.
10: Vamos a priorizar algunos sectores en reemplazo de otros. Estamos pensando en salud, estamos pensando en niñez, estamos pensando en seguridad.
1: Los camioneros volvieron a levantar las alertas por el nuevo incremento en el precio de los combustibles, que se conocerá mañana miércoles.
11: Creo que hay una situación muy compleja. Vamos a tener que ver si hacemos alguna acción frente a esta situación. No se descarta ninguna cosa.
12: Va a subir 100 pesos el petróleo hasta completar los 250.
1: La Fiscalía decidió no perseverar en la investigación por la venta de la salmonera Australis a la China Joyvio, al estimar que no existen antecedentes suficientes para avanzar en una acusación. La evidencia.

0: evidencia es sumamente clara en cuanto a que esta venta de la salmonera, Australis no hubo dolo ni fraude de ningún tipo.
1: La Comisión de Seguridad Pública del Senado sesionó de manera extraordinaria en la Municipalidad de San Bernardo luego de conocerse el plan para asesinar al alcalde Christopher White.
2: Chile en general, para este tema, está derribando las diferencias, está aunando las voluntades, que es lo que los chilenos esperan, para no dar ninguna señal de rendición frente al delito.
1: Hoy será formalizado el hombre que después de 18 años admitió ser el autor material de la muerte de Mariana Sepúlveda León en Conchalí.
3: Esa es la persona que se autoincrimina y que a partir de ahí se empiezan a realizar diligencias, efectivamente. Y entendemos que estamos en un escenario que hay que seguir realizando ciertas diligencias.
1: En Antofagasta fue capturado el ciudadano colombiano condenado por homicidio calificado. Había huido desde Copiapó luego de recibir autorización judicial para salir sin custodia de Gendarmería.
4: En un asentamiento regular de la ciudad de Antofagasta se logró la detención de este ciudadano colombiano mayor de edad, quien próximamente será puesto a disposición de los respectivos tribunales de justicia.
1: Continúan los peritajes tras el incendio que destruyó por completo al hotel Alto Nevados de las Termas de Chillán.
5: Trabajamos con cerca de 80 voluntarios, con cerca de 20 unidades de distintos cuerpos de bomberos de la región. Bueno, el incendio fue o se desarrolló en condiciones muy complejas debido a la presencia del viento puelche que estaba en la zona.
1: En noticias del exterior, el gobierno de Argentina anunció que presentará una denuncia penal contra varias subsidiarias de la petrolera israelí Navitas por operar sin autorización en las Islas Malvinas. Estados Unidos destruyó una embarcación que supuestamente operaba como una estación flotante que apoyaba a la banda criminal ecuatoriana Los Choneros, la más antigua del país. En el deporte, el Betis de Manuel Pellegrini debuta esta tarde en la Champions League visitando al Lille en Francia.
6: He tenido la oportunidad de jugar 7 Champions anteriores, entonces yo creo que es una competición que atrae mucho, por lo cual es tratar de llegar lo más arriba posible. No hay un equipo titular para la Liga, otro equipo titular para la Champions.
1: El ex lateral de la selección chilena y bicampeón de América, Mauricio Isla, anunció el retiro del fútbol profesional a sus 38 años de edad.
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1: Con 48, Vicente Aguilar, desde las calles de la región metropolitana. Vicente, buenos días.
8: ¿Cómo están? Buenos días. Claro, retomamos el contacto y nuevamente este despacho policial ligado al GPS, ligado a la importancia de este artefacto que permite ubicar, en este caso y en el que conversamos hace algunos minutos, de algunos dispositivos telefónicos, permiten rastrear, en este caso, una carga de carnes en Huechuraba, por lo que terminan 9 personas detenidas en Lampa. ¿Cómo ocurre todo esto? Se da luego de este robo de un camión en Huechuraba, que le señalaba yo, y ahí es que este vehículo, un camión, cuenta con su GPS y permite a la policía poder seguir el rastro de este vehículo. Es ahí que esta señal lleva a carabineros hasta una parcela en Lampa, en el sector La Vilana, donde personal de la 26ª Comisaría de Pudahuel trabaja, buscan en estos sectores y en estas diligencias es que dan con una carga de carne que podemos ver en imágenes, una gran carga aquí de la que no se maneja el avalúo en este momento, pero que estaría ligada a este robo que se da en Huechuraba. ¿Qué sucede? Que estas personas, 9 personas detenidas, todas ligadas a este robo, llegan hasta un sector donde vivía alguna de estas personas, ¿cierto? Y ahí es que encuentran una camioneta también ligada a un robo. Hay otro vehículo también que tiene algunos problemas con sus documentos y una de estas personas había sido controlada por carabineros en momentos, más bien días antes, y había sido cursada una infracción por no circular con su licencia de conducir. Y ahí es durante esta diligencia que se encuentra además esta camioneta, una Maxus T60, que entrega a carabineros algunas imágenes igual, que era la que tenía en cargo vigente por robo desde marzo de 2024. La fiscalía instruyó los peritajes a todos estos vehículos, el levantamiento de las huellas, revisión de las cámaras, también en el análisis de los registros de GPS para saber si ellos circularon por otros lugares o solo llegan hasta este punto en Lampa, ¿cierto? En este sector que les decía yo, La Vilana, donde hacen el trasvasije desde este vehículo.

0: vehículo robado, hasta otros vehículos que en este momento no se maneja la información cuáles serían, pero que finalmente hacen el trasvasije y logran poder robar toda esta carne que se ve ahí en imágenes. Son, Mario, ¿cierto?, filas y cajas en altura. No podríamos determinar en este momento, Carabineros no entregó esa información, pero son muchas cajas de carne, presumiblemente podrían ser más de 250 kilos los que se encuentran en toda esa carga, y también ligado a lo que es ya las fiestas patrias, donde el robo de carne se hace usual, no solo en el sur de nuestro país, donde sabemos que el ajiaco es muy, muy recurrente en estos tiempos, sino que ahora también se da con estas cargas de carne ya procesadas, ¿cierto?, listas para la venta en cajas que son llevadas posiblemente a algún supermercado, algún local ya un poco más, podríamos decir, establecido. No solo sea este robo de carne donde faenan a los animales en las parcelas, sino que ahora ya con las cajas de esta mercadería lista para ser entregada.
1: Claro, estamos viendo la imagen. Alguien se estuvo tratando de preparar para el 18, parece.
0: Nada más, parece que sí. Ya tenían listo el negocio, quizás estaba hasta ofrecida, no sé. Así se maneja en algunos sectores.
1: Bueno, algunos sectores se maneja así. En todo caso, es un buen hallazgo el que ha dado entonces las policías. Digo buen hallazgo porque en el fondo, mucha de esa carne va a tener que ser devuelta. Sería bueno también precisar qué pasa en este caso, ¿ah? Si esta carne es devuelta a la... Me da la impresión que por la cadena de frío, me da la impresión que no. Quizás destruida, ¿no?
0: Probablemente sea destruida, ¿eh? Eso no manejamos esa información, pero con solo tener en cuenta la cadena de frío, que es muy importante, no solo en la carne, sino que en distintos productos alimentarios, en este caso no podría ser consumida. Vemos ahí que estas cajas de carne estaban a la intemperie, estaban puestas, ¿cierto?, en un sector, en una parcela, el sector La Vilana. Por lo tanto, también es muy peligroso y hay que hacer el llamado a nuestros auditores, ¿cierto?, a tener cuidado con el robo de carne, o más bien con la compra de carne de dudosa procedencia. Puede llevarse un mal rato por ahorrarse quizás algunos pesos, pero estos son productos robados, son productos ilícitos, ¿cierto?, productos de un ilícito. Por lo tanto, hay que tener cuidado con aquello. Bueno.
1: Sí. Oye, Vicente, agradecido por el completo informe, pero a ver si podemos bajarle a todo, Willy. ¿Los pajaritos ya están empezando a cantar ya?
0: Sí. ¿Lo escucha? ¿Lo escucha? Le voy a subir al micrófono.
1: A ver, escuchemos.
0: Se callaron.
1: Ahí está. Ya comenzó. Ahí. William, ¿sabes? Esto es fantástico porque en el fondo esto ya nos avisa que la primavera está más, cada día más cerca. Y nosotros siempre nos reímos porque acá en la radio se escuchan clarito. Ahí están. Estos son zorzales, me imagino, sí.
0: Ahí me pierdo yo, ¿ah? ¿Eh? No sí, sabría sí. decir.
1: La gran mayoría son
0: zorzales. Yo sé que el perro ladra y que el gato maulla, ¿no?
1: No, pero generalmente son los zorzales que hasta ahora aparecen por ahí. Oye, que bueno, ya se nota que viene la mañana ya cerca. Pese a que todavía no son las 4 de la mañana, pero ya se nota que la estación está cambiando.
0: Sí, no, la temperatura sigue bajando, sí. Ahora ya tuve que abrigarme un poquito más.
1: Sí, lo vemos un poco más abrigado. Bien, bicho, vamos a volver contigo en cualquier momento. Por ahora se mantiene una jornada bien sin tantas novedades.
0: Lo dijo muy bien.
1: No, porque no puedo utilizar ese concepto prohibido en el periodismo. Está prohibido esa palabra.
0: Claro. Mario, para cerrar, estos 9 detenidos, ¿cierto?, por este robo de carga de carne, fueron puestos a disposición de la justicia ya durante esta jornada. Vamos a saber qué pasa con ellos, también saber qué implicancia tendrían cada uno en este robo de carne en la comuna de Huechuraba, que termina con 9 detenidos ahí en Lampa.
1: Claro, se nota que cada uno, volviendo a ese tema, se nota que cada uno ha tenido algún tipo de rol, ¿no? Algún conductor, una persona que los movilizaba.
0: Sí, son varios.
1: Sí, sí, claro.
0: Habrían hasta arrendado esta parcela para guardar esta carga, claro, que en las imágenes, cierto, se ve muchas cajas en altura, por lo tanto, un mínimo de 250.

0: 50 kilos, ahí ya cada uno saque su, sus conclusiones. Fue bastante la carga, pero producto de este GPS, que es muy importante también, siempre es bueno señalarlo, ¿cierto? Tuvimos este caso de los teléfonos que se iban hacia China, que producto de la activación del GPS de uno de estos teléfonos, terminan siendo encontrados 20 teléfonos, 30 millones el avalúo, y acá producto del GPS del camión, que estaba escondido, que estos delincuentes no sabían que estaba ahí, terminan encontrando esta carga de carne, que no sabemos qué irá a pasar con ella, irá a ser destruida, es lo más probable por la cadena de frío, pero ahí está, se nota, ¿cierto?, la importancia de este dispositivo GPS.
1: Bien, vamos a cambiar el contexto, porque viste que no podemos decir que los pájaros cantan, porque una auditora me dice, los pájaros trinan. Bueno, están tan... Lo hacemos para no... porque, bueno, no te perdonan una acá en el WhatsApp. Uno dice cantar, bueno, es trinar. Bueno, en fin. Entonces están emitiendo sonidos los pájaros hasta ahora de la madrugada.
0: Mira, creo que por ahí vamos. Ahí está.
1: Emitiendo sonidos.
0: Voy a trinar en el próximo bloque. Alguna canción.
1: Bien, ya dicho, volvemos contigo en cualquier momento. Tú nos avisas. Vamos a escuchar algo de música. Viene el especial que hoy día te va a gustar muchísimo. Hoy día el especial es del gran Ricardo Montaner.
0: No te puedo creer. En el último lugar del mundo, dentro de la cordillera. Ya, que esté muy bien. Un abrazo grande. Cualquier novedad retomamos.
1: No empecemos, William. No empecemos.
0: Wilito me tiene mala, ¿eh?
1: No, ¿cómo te va a tener malo, por favor? Oye,
0: son bromas.
1: En un ratito conversamos. Atento con Ricardo Montaner, se viene.
0: Sí, señor.
1: Gracias, bicho.
0: ¿Cuál otra de Ricardo Montaner?
1: A ver, viene, mira.
0: Antes de irme.
1: Tan enamorados, me va a extrañar.
0: Me va a extrañar.
1: La cima del cielo. Bésame, en el último lugar del mundo, me va a extrañar, tan enamorados y otros tantos.
0: ¿Cuál es Bésame, Marito? Antes de irme quiero escucharlo, por favor.
1: No sé, bésame no la conozco bien. Tendrías que ayudarme un poco, bro.
0: No, ya.
1: Bésame
0: no,
1: la boca.
0: Ah, esa. Na, na, na, na, na, na, como lágrima de risa. Bésame la.
1: Ya. ¿Está ya enamorado usted? ¿Ah? Lo noto, está enamorado.
0: Soy un enamorado de la vida, del trabajo. Ya,
1: no voy a decir nada de lo que me están diciendo por interno. Ya, bicho, volvemos contigo después de las 4, ¿te parece?
0: Que estén muy bien.
1: Abrazo. Vamos, seguimos avanzando. Escucharemos hasta ahora a la banda Conmoción junto a Iyapu y Paula Rivas, Senderos. Ya ven las noticias, ya volvemos.

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0: 4 de la mañana.
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2: Buenos días, bienvenidos, bienvenidas al Informador. La presencia de los ministros Martín Arrau y Claudio Alvarado y negándole el ingreso al subsecretario Máximo Páez, la Comisión de Seguridad continuó la discusión sobre la creación de los registros de actos vandálicos e incivilidades. Cristóbal López nos cuenta.
3: La Comisión de Seguridad Ciudadana de la Cámara de Diputados continuó con la discusión del proyecto de ley que crea los registros de actos vandálicos e incivilidades, donde principalmente se abordaron indicaciones relativas a cambios gatillados por la separación en dos listas. En la sesión nuevamente no estuvieron presentes los ministros Claudio Alvarado y Martín Arrau. A la sede del Legislativo sí llegó el subsecretario del Interior, Máximo Páez, pero al no encontrarse invitado y luego que la oposición no diera la unanimidad, no pudo ingresar a la discusión. El independiente por el PPD, Jaime Araya, planteó que este tipo de discusiones tienen que ser llevadas con los ministros encargados de los proyectos, recordando lo poco alentadoras que fueron las exposiciones en la discusión en general.
4: Requiere una decisión política que se tiene que conversar con el ministro. Hay que recordar que de las 17 personas que expusieron, todos expertos, representantes de instituciones muy prestigiosas, nadie avaló este proyecto, lo que da cuenta que es un pésimo proyecto.
3: La diputada del Partido Nacional Libertario, Gloria Navellán, afirmó que la oposición le niega la sal y el agua al gobierno, haciendo un llamado a la responsabilidad en el desempeño de la labor parlamentaria.
5: Yo creo que nosotros tenemos que ser responsables como parlamentarios. Me parece increíble que haya diputados que sigan negándose a que el subsecretario participe de la comisión. O sea, ¿hasta cuándo? Eso es negar la sal y el agua por negarla.
3: La discusión continuará a la vuelta de la semana distrital, donde aún quedan pendientes la discusión de 17 artículos del proyecto de ley.
2: La Comisión de Seguridad Pública del Senado sesionó en San Bernardo tras conocerse el plan para asesinar al alcalde Christopher White con foco en las amenazas del crimen organizado contra autoridades. Los detalles los tiene Sebastián Catalán.
6: La Comisión de Seguridad Pública del Senado sesionó de manera extraordinaria en la Municipalidad de San Bernardo, luego de conocerse el plan para asesinar al alcalde Christopher White y en medio de la preocupación por el avance del crimen organizado sobre autoridades locales. El senador Karim Bianchi, presidente de la comisión, sostuvo que una amenaza contra un alcalde no puede entenderse como un hecho aislado, sino como un riesgo para la democracia y el Estado. El ministro de Seguridad Pública, Martín Arrau, sostuvo que el gobierno no dará señales de retroceso frente al delito y planteó que el crimen organizado constituye hoy una de las principales amenazas para las personas. El alcalde Christopher White, en tanto, recalcó que el problema supera su situación personal. Advirtió que en algunos barrios son las organizaciones criminales las que imponen las reglas y limitan la vida cotidiana de los vecinos.
7: Chile en general, para este tema, está derribando las diferencias, está aunando las voluntades, que es lo que los chilenos esperan, para no dar ninguna señal de rendición.
8: Creo que partimos bien cuando entendemos lo que estamos viviendo y tengo la completa convicción que estamos a tiempo.
6: La sesión terminó con llamados a tomar medidas concretas. El desafío ahora será que los compromisos asumidos se traduzcan en proyectos, recursos y acciones efectivas frente a una amenaza que ya alcanzó directamente una autoridad comunal.
2: Vamos a retomar el contacto con nuestra unidad móvil, Vicente Aguilar.
9: Sí, información que entrega Carabineros. 9 personas fueron detenidas en Lampa, esto en el marco de una investigación por el robo de un camión que transportaba carne y que había sido sustraído en la comuna de Huechuraba. Y acá la importancia del sistema GPS de este vehículo que permitió a Carabineros seguir su rastro hasta una parcela ubicada en el sector de La Vilana, donde, de acuerdo con los antecedentes, se habría realizado el trasvasije de la carga hacia otros vehículos. Durante la madrugada, cerca de las 2 de la mañana, un Kia Sportage gris llegó hasta el lugar con varios ocupantes que presuntamente regresaron para retirar parte de la mercadería que permanecía en esta parcela. Tras un operativo policial, ahí fueron 9 personas detenidas por Carabineros. Además, en una de las propiedades fue encontrada una camioneta Maxus T60 que mantenía en cargo vigente por robo desde marzo de 2024. Los detenidos pasaron a control de detención mientras Fiscalía instruyó los peritajes, revisión de cámaras y así también saber cuál sería la implicancia de cada una de estas personas en este robo de un vehículo que transportaba carne y por el que resultan 9 personas detenidas. 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
2: En noticias del exterior, la ciudad de Cali comenzó el lunes a demoler los edificios que resultaban afectados por el terremoto de magnitud 7,4 que sacudió el centro oeste de Colombia el pasado 10 de agosto y deja hasta el momento 331 fallecidos y

0: 4.505 heridos. De acuerdo con las autoridades, estas demoliciones se realizarán exclusivamente con maquinaria, sin utilizar explosivos por el riesgo que estos representan para las edificaciones vecinas. El primero intervenido fue el edificio María Mercedes Lloreda, ubicado en el sur de la ciudad, en el barrio de Cuarto de Legua, uno de los más afectados por el sismo, donde hay un operativo para retirar de manera controlada lo que quedó de la infraestructura. El edificio, que contaba con 22 viviendas de unos 80 metros cuadrados cada una, se refiere a los departamentos, tuvo varios daños, principalmente el colapso de su primer piso durante el terremoto que provocó la muerte de Elsa Valencia Giraldo, de unos 84 años, quien se encontraba en este lugar. Recordemos que esta es una demolición que se está desarrollando ya en los últimos días, en las últimas horas, y que comenzará, que ha comenzado y que se va a mantener durante varias semanas. 4:06 hasta ahora. En la ciudad de Temuco, en la región de la Araucanía, 4 grados de temperatura, se mantiene mayormente nublado con una humedad del 95%. En Santiago, 6 grados de temperatura, está despejado, humedad del 90%.
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1: Una de las conversaciones que se ha dado en las últimas horas tiene que ver con el servicio médico legal, con una crisis que se está dando en esa infraestructura. Se han almacenado cerca de 80 cadáveres en estructuras metálicas. Hay toda una situación respecto a este tema. Hay una conversación que se sostuvo en las últimas horas con, en este caso, con Iván Flores, el senador de la Democracia Cristiana, que conversa precisamente con Julio César Rodríguez sobre este tema y que volvemos a tocar aquí en el Trasnoche de la Radio.
2: Vamos a conversar del tema de que les planteaba al principio, ¿no? ¿Qué pasa en el servicio médico legal? Hay dos contenedores con 80 cuerpos que permanecen en el patio de la sede principal de este servicio del médico legal. La crisis abarca 170 cuerpos sin retirar en la región metropolitana. Todo esto mientras el organismo enfrenta el proceso sin una jefatura nacional titular tras la salida de Marisol Prado y la subrogancia de Jaime Telles. Estamos con el senador demócrata cristiano Iván Flores para conversar sobre este tema. Iván, ¿cómo está usted?
3: Bien, Julio César, muy bien. Allí en la oficina en Valparaíso.
2: Iván, ¿pero qué pasa con el servicio médico legal? ¿Cuáles son los antecedentes que ustedes tienen?
3: Bueno, la verdad es que no sabemos qué pasa con el servicio médico legal ni con el Ministerio de Justicia, ¿no? Que es su superior jerárquico. Porque la verdad es que, primero, sorprendente de que no hayan contestado ninguno de los oficios, y ahora no me refiero al servicio médico legal, me refiero a Contraloría. Porque cuando en marzo el Canal 13 hace un reportaje que fue bastante dramático en lo que estaba mostrando, una sobrecarga con más de 300 cuerpos sin identificar, arriendo de contenedores para almacenarlo, la sobrecarga del número de autopsias diarias promedio, lo que decían los funcionarios, deficiencia en las condiciones de conservación, las cámaras en tránsito no contarían con las condiciones de refrigeración necesarias para poder mantener un cuerpo en buen estado, y por lo tanto los funcionarios señalaban de que ellos asumían un riesgo sanitario de tener que operar en esas condiciones, etcétera. Por lo tanto, yo en abril, Julio César envió un oficio a la Contraloría General de la República para que primero haga una fiscalización al servicio médico legal, al que está en la Avenida La Paz, el edificio antiguo, ¿no? Porque debo decirlo y hacer un paréntesis que está inaugurado desde el gobierno anterior un edificio de 24.000 metros cuadrados con un costo de casi 90.000 millones de pesos. La pregunta es, y donde hay dependencia administrativa, ¿por qué no está operando la parte más crítica, que es la zona de peritaje y el almacenamiento de cuerpos? No está allí, sigue estando en el edificio viejo de La Paz. Pedíamos que necesitábamos además conocer el estado de las sedes en las regiones, en qué condiciones estaban cada una de ellas, y particularmente en qué condiciones eran tramitados estos cuerpos, tanto de personas NN como de personas identificadas pero no reclamadas. No contestó la Contraloría. Normalmente la Contraloría emite un sí o un no en 15 días y esta vez no pasó nada. Esto, reiteramos un oficio la primera semana de septiembre, también a la Contraloría General de la República, con copia a las instituciones especializadas. Todavía estamos esperando respuesta. Finalmente optamos por oficiar, ahora hace poco, al Ministro de Justicia, nuevamente a la Contraloría, pero también al Ministerio de Salud, porque aquí hay un problema sanitario, hay un problema de funcionamiento del servicio médico legal, y hoy día estamos viendo que también hay un problema con la Contraloría, porque cuando hemos pedido fiscalización de algo que está siendo denunciado por los propios funcionarios y también por medio de comunicación, pareciera ser que a nadie le importa, ¿no? Y eso creo yo que reviste no solamente un riesgo sanitario, como lo dicen los funcionarios, sino que además aquí hay un problema administrativo, pues aquí se gastaron 90.000 millones en un edificio que está inaugurado y todavía siguen operando en el antiguo. Entonces creo que todos merecemos una explicación, Julio César.
2: Bueno, una situación que no se entiende, además, la mala administración, no porque este no es un tema de falta de personal o un tema de falta de recursos, porque entonces estaríamos hablando de otra cosa. Hoy día un tema que es administrativo, que algo pasa, acá que no logran, ¿no es cierto?, llevar a cabo el trabajo como corresponde. No sé si usted ha tenido antecedentes que por los traslados se suscitó alguna situación.
3: Ninguno, si no hay información de nada, porque
2: ya.
3: A ver, la sobrecarga que reclamaban
2: está
3: los funcionarios
2: información al respecto.
3: En el mes de marzo establecían que efectivamente ni las dependencias ni la cantidad de funcionarios era suficiente para poder atender los requerimientos del servicio, ¿no? Que el servicio médico legal, digámoslo, es mucho más allá que las autopsias. Recordemos de que justamente sabemos que cumplen una serie de obligaciones de peritaje de distinta naturaleza, no solamente el peritaje de cadáveres. Y aquí, Julio César, aparecen varias cosas, porque de hecho en los oficios nosotros hemos preguntado por qué se ha retrasado el traspaso de un edificio a otro respecto a las funciones. ¿Qué unidades siguen operando en el edificio antiguo que al parecer no está cumpliendo todas las obligaciones y los requisitos sanitarios? ¿O el tiempo de permanencia de los cuerpos, las condiciones de conservación? ¿Cuánto cuesta operar un contenedor refrigerado 24 horas que ya lleva varios años? Estamos hablando de que esto viene del año 23 o 23 por lo menos, 22 o 23. Pero por ejemplo, fíjese que según notas de prensa, en Río Bueno, en mi región, el Servicio Médico Legal, hay un cuerpo que tiene 11 años de estar allí. ¿Cuánto es el costo de oportunidad de tener ese cuerpo en ese lugar? ¿Cuánto es el costo de operar estos contenedores que contienen alrededor de 40 cuerpos, tengo entendido? O sea,
2: senador,
3: la verdad es que no se sabe.
2: Claro.
3: Y ese oscurantismo de la información, esa falta de transparencia, de entregar el dato, la verdad es que entonces uno a primera le da toda la razón a los funcionarios cuando establecen el temor que ellos tienen por eventualmente tener un riesgo de contagio dado la mal conservación de alguno del cuerpo. Eso es lo que señalaron en algún momento.
2: Senador, y pasando a otro tema, le contestó Krasnov,
3: Ay, Dios, ¿qué quiere que le diga, pues, Julio César? Sí, me contestó. Yo no recuerdo. A ver, tiene que haber sido finales de enero, primeros días de marzo, porque me acuerdo que ese proyecto, el que malamente intentó disimular una...
2: Senador,

0: una liberación.
1: Senador, mire, ¿sí? Le digo algo, tengo que ir a las noticias, porque es una red nacional en todo el país. Pero lo comprometo para mañana para que me cuente esta historia con pera y manzana, porque es de, aparte de todo el contenido que tiene, es muy anecdótica, además por toda la situación. Así que lo comprometo para mañana, alguna hora de la tarde, que nos encontremos y me cuente la historia completa. ¿Le parece?
0: Bueno, ahí nos coordinamos.
1: Le envío un abrazo. Y nosotros nos vamos a las noticias. Chao, chao.
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1: Vamos a revisar un nuevo especial más del Trasnoche de la Radio y estamos viendo sus imágenes. ¿Quién es? Lo decíamos hace algún rato atrás. El señor Ricardo Montaner, que hoy cumple 69 años, el cantautor que hizo en el último lugar del mundo una carta de amor a Chile. Héctor Eduardo Reglero Montaner nació el 8 de septiembre de 1957 en la zona sur del Gran Buenos Aires, en el partido de Lanús. Hay que decir algo interesante, que es un cantautor argentino-venezolano. Después, obviamente, les vamos a contar por qué. Pero, en honor a la verdad y a los datos, eso es lo que ocurrió. Sus padres fueron Eduardo Reglero, que trabajaba en telecomunicaciones, y Marta Nélida Montaner. Este dato lo confirma menos varias fuentes, ¿no? Ricardo Montaner no usa su apellido paterno, sino el de su madre. Con apenas 5 a 7 años, según varios datos, la familia emigró a Maracaibo, Venezuela, y después, esto es porque a su padre le ofrecieron un trabajo en ese lugar. Ese traslado temprano explica por qué, siendo argentino de nacimiento, Montaner terminó siendo adoptado por Venezuela como uno de sus artistas más queridos, y con el tiempo también se nacionalizó colombiano y dominicano. Según su propia biografía difundida en varias partes, a los 16 años se integró como baterista de una banda llamada Escala y terminó al frente del grupo casi por casualidad. Un día el cantante titular no llegó, como pasa en muchos trabajos, no llegó al show y él ocupó su lugar. De hecho, la recepción del público y hasta de sus propios compañeros lo convencieron de que ahí estaba su verdadero talento. Ahora, hay que decir que grabó su primer disco Mares de forma independiente el año 1978, y que su gran despegue llegó en Venezuela a fines de los 80 de la mano del sello Rodben. Tras un bajón comercial que deterioró su relación con el sello EMI, Montaner se cambió a Warner y en 1997 publicó Es Así, producido y coescrito con el italiano Piero Cazzano. El regreso a un pop latino más tradicional revitalizó su carrera de inmediato y la canción título se convirtió en un éxito internacional. Lo vamos a escuchar, lo vamos a disfrutar con varios éxitos. Los primeros, Tan Enamorados y Me Va a Extrañar. Es momento de irnos a lo romántico, de tener este momento especial entre todos los que escuchamos este programa y hacemos el trasnoche con Ricardo Montaner.

4:32. Estamos en el especial del trasnoche con Ricardo Montaner. Montaner se casó primero con Ana Bass, matrimonio que terminó en 1986 y del que nacieron sus hijos Alejandro Manuel y Héctor Eduardo, quienes después sumaron el apellido Montaner al suyo propio. En 1989 se casó con Marlene Rodríguez Miranda, con quien tiene 5 hijos en total, incluyendo a Eva Luna, Mauricio y Ricardo. Hoy la familia Montaner es una verdadera dinastía musical. Su yerno es el cantante colombiano Camilo, y 2 de sus nueras son las cantantes Estefanía Reutemann y Sara Escobar. En 2007, según varias fuentes consultadas, Montaner se convirtió al evangelismo y grabó un disco de canciones cristianas llamada Palabras, dedicándose desde entonces con más intensidad a impulsar las carreras musicales de sus propios hijos. Y acá hay un capítulo bien interesante, porque Ricardo Montaner tiene una etapa muy conocida en nuestro país, porque animó el Festival de Viña del Mar en 2005 y volvió a la Quinta Vergara en 2016, esta vez para cerrar la primera noche del festival. Esa presentación fue accidentada porque salió del escenario pasada las 2 de la madrugada, tardó en aparecer tras ser anunciado y tuvo problemas con el retorno de sonido y con la memoria de algunas letras incluso, ¿no? El propio artista quiso dejar ese episodio atrás y anunció un concierto de reconciliación para el 22 de noviembre de ese mismo año en el entonces Movistar Arena. Volvió en 2018 con la liga, la gira, Ida y Vuelta, y en un concierto posterior, cuyos hijos Mau y Ricky hicieron de teloneros, interpretó En el último lugar del mundo, una canción que él mismo compuso en honor a Chile. Acompañaron una pantalla gigante, imágenes del país y una bandera chilena. Esa noche declaró, según varios medios, que le parecía impensable que Chile, uno de los primeros países que catapultó su música, que ahora fuera de una de sus giras. En 2022 regresó otra vez al Movistar Arena y su historial de premios en Viña incluye 2 gavetas de oro, 1 de plata, la antorcha de plata, la antorcha de oro y por supuesto la gaviota. Es un artista que ha cumplido ahora 69 años, el niño argentino que se hizo cantante en Venezuela casi por casualidad, el que tomó el apellido de su madre para reinventarse artísticamente, el patriarca de una dinastía, y el artista que le escribió una canción entera a Chile porque sintió que el país merecía su propio himno dentro de su repertorio. Vamos a seguir escuchándolo. Son las 4:35 y llegará a esta hora La Clave del Amor y luego El Poder del Amor. Es decir, La Clave primero y luego El Poder del Amor. Es Ricardo Montaner aquí en el Trasnoche de Biobío.

Vamos a seguir avanzando. Vamos a seguir avanzando. Nos vamos a despedir con dos exitazos. Hay varios ahí auditores que son fanáticos de la música de Ricardo Montaner. Nos iremos con Desesperado y luego Bésame, cuando quedan 17 minutos para las 5 de la mañana. 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Una forma de informarse sin estresarse. Justo estábamos viendo ahí las noticias de el tremendo premios Cordillera 2026 que ya se vienen y que están a pasos agigantados. Y que aprovechando de revisar Página 7, los invito a votar por sus nominados preferidos para los premios Cordillera de este año. Quedan 16 minutos para las 5. Escuchemos a Ricardo Montaner.

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2: Escucharemos al dúo Pajarito. Esto se llama Cariño Malo.

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0: 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En B2B, una nueva hora. 5 de la mañana.
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2: Buenos días y bienvenidos al Informador. En una toma de Antofagasta fue capturado el ciudadano colombiano condenado por homicidio calificado que huyó desde la ciudad de Copiapó. Darien Liberona, desde Radio Bio Bio en Antofagasta, nos cuenta.
3: La Brigada de Homicidios de la Policía de Investigaciones de Copiapó logró, en la ciudad de Antofagasta, la recaptura del reo colombiano Néstor Jair Quiñones, condenado a 10 años de presidio por homicidio calificado y que se mantenía prófugo desde la semana pasada. Según indican los antecedentes, el ciudadano colombiano de 21 años se fugó el pasado viernes desde Copiapó, región de Atacama, cuando fue autorizado para asistir a una charla de bautizo para su hijo. Tal como informó la PDI,

0: se realizaron una serie de diligencias investigativas que lograron dar con el paradero del fugitivo en un asentamiento irregular de la ciudad de Antofagasta, así lo indicó el prefecto Víctor Toledo, jefe de la Prefectura Provincial de Copiapó.
1: En un asentamiento irregular de la ciudad de Antofagasta se logró la detención de este ciudadano colombiano mayor de edad, quien próximamente será puesto a disposición de los respectivos tribunales de justicia.
0: Respecto de la investigación penal por esta causa, desde la Fiscalía de Atacama se informó que la Unidad Anticorrupción y Litigación Estratégica se encuentra preparando los antecedentes que serán argumentados este martes en la audiencia de formalización de las 8 personas detenidas en el marco de la investigación de esta causa. Desde Antofagasta, Bio Bio, la radio.
2: Detenido se encuentra el hombre de 42 años que admitió asesinar y ocultar el cuerpo de una joven de 2008 en la comuna de Conchalí. Los detalles con Jaime Sepúlveda.
3: Múltiples son las diligencias investigativas tras la declaración del presunto sospechoso y autor material de un crimen ocurrido en Conchalí. Mariana Sepúlveda León, de 19 años, que durante el mes de agosto del año 2008, su familia perdió su rastro sin hasta el día de hoy saber lo que ocurrió. Solo el domingo, y hasta un cuartel policial, un hombre y vecino de la víctima, que nunca fue investigado, testificó que tras una discusión la asesinó y luego habría ocultado su cuerpo. Para confirmar o descartar este testimonio, distintos equipos de carabineros desarrollaron pericias en la casa del imputado ubicado en Pasaje Logroño, donde se habría encontrado algunas pruebas que podrían confirmar su declaración. Así lo dijo el fiscal Marcelo Cabrera de la Fiscalía Metropolitana Centro Norte.
4: Que hay una persona que se autoincrimina y que se han realizado diversas diligencias para los efectos de poder corroborar su relato. Hoy día nos permiten sostener ciertos antecedentes que ese relato se puede corroborar con otro elemento.
3: Hoy, tras el desarrollo de la audiencia, donde no se descarta que se solicite la ampliación de la detención para así obtener mayores antecedentes, también se discutirá la prescripción del delito que, recordemos, ocurrió hace 18 años atrás.
2: Vamos con noticias del exterior, noticias que han sido entregadas por los medios internacionales hace tan solo minutos. El Museo Renoir de la localidad de Cannes-sur-Mer, en la Riviera Francesa, fue objeto de un robo perpetrado por dos individuos que se llevaron 4 horas de arte la madrugada de este martes, según informó un comunicado del alcalde de Cannes-sur-Mer, localidad donde se encuentra este museo. Los ladrones irrumpieron en el museo poco antes de las 6 de la mañana y se llevaron 4 cuadros, declaró el alcalde de esta ciudad al sur de Francia, cercada a Niza, Brian Masson. Añadió que la policía lo localizó y persiguió, pero lograron escapar. Durante la persecución dejaron caer una de estas pinturas. Recordemos que este es un afamado, digamos, museo, el edificio de hecho robado, Villa Le Colet, fue la antigua residencia del pintor impresionista Auguste Renoir. Hay que decir que los ladrones de arte en Europa están cometiendo robos más violentos y las bandas especializadas han sido sustituidas por oportunistas reclutados ad hoc a través de las redes sociales, señaló Europol el mes pasado. Recordemos que el robo en el Museo del Louvre en París, ocurrido en octubre del año pasado, fue un claro ejemplo de esta tendencia, indicó Europol, ya que los ladrones amenazaron a los guardias y a los visitantes y sustrajeron joyas valoradas en 88 millones de euros, como la tiara de la emperatriz Eugenia. 5:05 hasta ahora en la ciudad de Valparaíso, en la costa de nuestro país, 11 grados de temperatura, el cielo está despejado con una humedad del 77%. En Santiago, 6 grados de temperatura, está despejado con una humedad del 90%.
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2: De la mañana, 8 minutos.

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1: De la mañana, 13 minutos.
2: Renuncia con elástico. La ex ministra del Deporte, Natalia Ducó, regresó al gobierno para sumarse al segundo piso presidencial.
3: Ella va a estar siempre disponible a trabajar por Chile. En ese sentido, el gobierno valora que en este caso una persona con esta trayectoria pueda y quiera seguir colaborando.
2: Chile Vamos reiteró su posición de formar una coalición con el Partido Republicano y los Nacional Libertarios de cara a las elecciones municipales.
4: Para eso tenemos que poner el foco en aquello que nos une. ¿Qué es lo que nos une? No las peleas ideológicas, como lo dijo el presidente.
5: Uno no puede predecir el futuro. Las coaliciones se generan sobre la base de haber dado ciertas batallas políticas juntos y de cierta amistad.
2: Tras el acuerdo alcanzado en comisión mixta, el gobierno decidió poner suma urgencia a la reforma del sistema político para acelerar su tramitación.
6: Para terminar con la fragmentación, fortalecer los partidos políticos y devolver la estabilidad.
7: Este es un acuerdo entre la izquierda y la derecha que dificulta la creación de nuevos partidos políticos.
2: La oposición juntó las firmas para interpelar al canciller Francisco Pérez con duras críticas por su desempeño frente a los conflictos con Argentina y Estados Unidos.
8: Toda vez que el señor canciller y el señor Kast no se han referido a las acciones del señor Milei frente a nuestro presidente, se están haciendo cómplices.
9: Las preguntas van a ser prudentes, van a ser ponderadas. Yo creo que hay que dejar de lado un poco las trincheras políticas.
2: El Ministerio de Educación dio pie atrás con el traspaso de colegios municipales a los SLEP. Si bien había propuesto terminar el traspaso total 2040, se mantuvo la meta original del año 2030.
10: Nuestra opción aquí tiene que ver con volver a los plazos que ya están establecidos en la ley, que es el 2030. Y eso nos lleva también a que no tiene mucho sentido la dosis mínima de servicios anuales.
2: En la antesala del ingreso de la reforma al mercado de capitales, el Ejecutivo destacó los principales lineamientos del presupuesto y recalcó que el gasto será mínimo.
11: Vamos a priorizar algunos sectores en reemplazo de otros. Estamos pensando en salud, estamos pensando en niñez, estamos pensando en seguridad.
2: Los camioneros volvieron a levantar las alertas por el nuevo incremento en el precio de los combustibles que se conocerá mañana miércoles.
12: Creo que hay una situación muy compleja. Vamos a tener que ver si hacemos alguna acción frente a esta situación. No se descarta ninguna cosa.
13: Va a subir 100 pesos el petróleo hasta llegar a completar los 250.
2: La Fiscalía decidió no perseverar en la investigación por la venta de la salmonera Australis a la China Hovio al estimar que no existen antecedentes suficientes para avanzar en una acusación.
14: La evidencia es sumamente clara en cuanto a que esta venta de la salmonera Australis no hubo dolo ni fraude de ningún tipo.
2: La Comisión de Seguridad Pública del Senado sesionó de manera

0: extraordinaria la Municipalidad de San Bernardo luego de conocerse el plan para asesinar al alcalde Christopher White.
1: Chile en general, para este tema, está derribando las diferencias, está aunando las voluntades, que es lo que los chilenos esperan, para no dar ninguna señal de rendición frente al delito.
0: Hoy será formalizado el hombre que después de 18 años admitió ser el autor material de la muerte de Mariana Sepúlveda León en la comuna de Conchalí.
2: Esa es la persona que se autoincrimina y que a partir de ahí se empiezan a realizar diligencias, efectivamente. Y entendemos que estamos en un escenario que hay que seguir realizando ciertas diligencias.
0: En Antofagasta fue capturado el ciudadano colombiano condenado por homicidio calificado, quien había huido desde Copiapó luego de recibir autorización judicial para salir sin custodia de gendarmería.
3: En un asentamiento regular de la ciudad de Antofagasta se logró la detención de este ciudadano colombiano mayor de edad, quien próximamente será puesto a disposición de los respectivos tribunales de justicia.
0: Continúan los peritajes tras el incendio que destruyó por completo el hotel Alto Nevados en las Termas de Chillán.
4: Trabajamos con cerca de 80 voluntarios, con cerca de 20 unidades de distintos cuerpos de bomberos de la región. Bueno, el incendio fue o se desarrolló en condiciones muy complejas debido a la presencia del viento puelche que estaba en la zona.
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6: 5 de la mañana, 17 minutos.

0: de la mañana, 22 minutos.
1: Bueno, tenemos información que llega también a esta hora desde, bueno, la Fiscalía ECO, que va hacia la comuna de San Ramón por el delito de homicidio consumado y frustrado. Hay una persona que se encuentra en riesgo vital, dos hombres que se encontraban al interior de un vehículo. Esto es en la comuna de San Ramón. Está trabajando la Policía de Investigaciones y es la Fiscalía ECO la que va en camino hacia esa comuna, donde se está investigando entonces este homicidio consumado y frustrado. Esto quiere decir que, claro, fue un ataque hacia dos personas, una fallece y la otra se mantiene en riesgo vital en un centro asistencial. Es poca la información que se obtiene hasta ahora, sino más bien es lo preliminar, lo que se ha informado en los medios. Por ahora trabaja la Policía de Investigaciones en San Ramón en este homicidio consumado y luego un homicidio frustrado, por ahora, porque evidentemente es de esperar que esta persona pueda lograr salir de esa condición, está en riesgo vital. Dos hombres que se encontraban al interior de un vehículo, información que está en pleno desarrollo.
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0: 5 de la mañana, 23 minutos.
1: A los 38 años, Mauricio Isla decidió poner término a su carrera como futbolista profesional. El histórico lateral de La Roja confirmó su retiro a través de redes sociales, cerrando una trayectoria que incluyó 144 partidos con la selección, dos mundiales y los títulos de las Copas América de 2015-2016. A nivel de clubes, el Guaso defendió, entre otros, las camisetas del Udinese, la Juventus, Flamengo, Universidad Católica, Independiente y Colo-Colo, equipo con el que disputó sus últimos encuentros en 2025. En otros temas, en diálogo con BioBio Deportes, la presidenta de la Comisión de Deportes de la Cámara de Diputados, Marisela Santibáñez, se refirió al nuevo rol que tendrá la exministra del Deporte, Natalia Ducó, como asesora en el segundo piso del Palacio de la Moneda.
3: Efectivamente, en el análisis se cometieron muchos errores, pero no son solo de ella. Y creo que ella sí logra tener primero a los deportistas. Los deportistas apoyan a Natalia Ducó. Luego tiene la disposición y la capacidad que tiene que tener alguien en ese segundo piso, que para mí hoy día es muy hermético, muy cerrado. Yo no tengo mucha relación ahí y me hace sentido que esté ella. Creo que se pueden lograr cosas.
1: En el fútbol internacional, el Real Betis vuelve esta tarde a la máxima competencia europea. Después de 21 años, el conjunto dirigido por Manuel Pellegrini reaparecerá en la Champions League enfrentando como visitante al Lille francés. Los españoles llegan con el envión de haber vencido al Real Madrid en la Liga, aunque tendrán como rival un cuadro que todavía no conoce derrotas en el torneo local. El partido está programado para las 16 horas en el Stade Pierre Monroy. En la previa, Pellegrini analizó las dificultades que presenta este estreno y la necesidad de comenzar sumando 3 puntos.
4: Bueno, yo creo que en el fútbol ya son suposiciones. Un rival es más peligroso que el otro, si no podríamos conversar cortamente entre Levante y Real Madrid. El fútbol es el fútbol, cada partido es distinto, cada partido es difícil. Mañana jugamos contra el puntero de la Liga Francesa, porque empató en el último minuto el Paris Saint-Germain aquí en su casa, así que no de grosso entre más partidos más difíciles y partidos más fáciles. De grosso a cada uno de los partidos, intentar sumar puntos y tratar de llegar a una cantidad de puntos que nos permita clasificar para la próxima fase.
1: Santiago Wanderers defenderá hoy a la punta de la Primera B cuando visita Deportes Temuco por la fecha número 25 del campeonato. El decano lidera con 44 unidades y necesita sumar de a 3 para continuar en lo más alto y acercarse al objetivo de volver a Primera División. El compromiso se jugará desde las 20:30 horas en el estadio.

0: Germán Becker, el técnico de los Caturros, hablamos de Francisco Paladino, habló sobre la meta que persigue el equipo esta temporada.
1: Yo rescato el carácter, la valentía y el sacrificio de todo el plantel para poder anteponerse a situaciones adversas que nos presenta el torneo, que nos presentan los rivales, que nos presenta el entorno quizás, pero miramos para adelante, sin excusas, con pasos firmes, con los pies muy sobre la tierra y la mirada puesta en el objetivo que es ascender.
0: Este sábado comenzarán los Juegos Sudamericanos Santa Fe 2026 y el Team Chile ya tiene a sus abanderados para esta competencia. Se trata del patinador Emanuel Silva y de la capitana de las Diablas, Manuela Urroz, quienes encabezarán la delegación nacional de la cita continental. La capitana de las Diablas valoró este reconocimiento y se refirió a lo que significa para ella ser una de las abanderadas de Chile.
2: Bueno, creo que es imposible no estar emocionada con esta noticia. Desde el día que me contaron de esta nominación, la verdad es total orgullo. Creo que hace muchos años soy deportista de alto rendimiento y poder ahora vivirlo con este honor de portar nuestra bandera en la ceremonia de inauguración es totalmente algo increíble.
3: 5 de la mañana, 27 minutos.
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0: instaló la Real Audiencia de Santiago, presidida por el gobernador Alonso García de Ramón. Tenía la atribución de conocer los juicios civiles y criminales de América, salvo los de fuero religioso, militar o comercial. Desde los primeros días del año 1609, se sabía en Santiago que se hallaba en Lima, listos para venir a Chile, los oidores encargados de instalar la Real Audiencia. El cabildo de la capital acordó de inmediato que se adornaran las calles de la ciudad para recibir a los nuevos magistrados y sobre todo para la entrada solemne del sello de la audiencia. El sello, sí, que como símbolo de la autoridad real tenía que ser objeto del más ceremonioso acatamiento. Era casi la representación del rey de España. Los oidores llegaron a Santiago el 24 de abril, pero debieron esperar más de 4 meses para hacer la instalación del Supremo Tribunal. En efecto, la aparatosa ceremonia tenía que ser presidida por el gobernador, que junto con ser el primer jefe del reino, tendría también el título de presidente de la Real Audiencia. En esos momentos García Ramón estaba en Purén, en la campaña contra los mapuches, y porque no supo del arribo de los oidores o porque no quiso suspender las operaciones militares, solo llegó a Concepción a mediados de mayo. Ya había comenzado el invierno, y este fue tan lluvioso que se inundaron los campos y era imposible el tráfico de los caminos. En Santiago, el río Mapocho inundó gran parte de la población, causando grandes estragos, y García de Ramón, el gobernador, solo pudo llegar desde el sur a la capital el 3 de agosto. Se designó el 8 de septiembre por ser la fiesta de la Natividad de la Virgen, un día muy celebrado por los españoles. Según Barros Arana, jamás se había visto en Chile una ceremonia más aparatosa y solemne que la que entonces tuvo lugar. El día anterior incluso se hizo un simulacro de la entrada de los oidores a la ciudad, presididos por el gobernador y seguidos por los más distinguidos santiaguinos. El sello que usaría la Real Audiencia era objeto de la más respetuosa sumisión. Después que los oidores, quitándose el sombrero y poniéndose de rodillas, rindieron el homenaje debido al símbolo, al sello, al símbolo de la autoridad real, este sello fue llevado sobre lujosos cojines de terciopelo hasta una sala del convento de San Francisco y confiado esa noche a la custodia del doctor Merlo de la Fuente como oidor más antiguo. Tuvo ahí que pernoctar. Al día siguiente el sello fue sacado más aparatosamente todavía. Marchó llevado sobre un caballo que era conducido por los oidores y acompañado de todas las autoridades civiles y eclesiásticas, tropas y además vecinos de la ciudad. Por fin, y en medio de la más prolija ceremonia, el sello llegó hasta la sala de la Casa Real donde iba a funcionar este tribunal, que era un verdadero tribunal supremo. Toda esta parafernalia, nueva para los santiaguinos, estaba regulada por ley y tenía por objeto realzar el prestigio de la autoridad real a la que, según las ideas de la época, se debía una veneración que casi era un culto religioso. El sello, representación del rey, el rey, autoridad, casi con poderes divinos. Se instaló así la Real Audiencia de Santiago el 8 de septiembre de 1609.
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0: 5:36.
1: Escucharemos a Al Este, Hay un Límite, son las 5:37.

0: 5 de la mañana, 40 minutos.
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4: Cinco de la mañana, 44 minutos.

0: faltan 12 minutos para las 6 de la mañana.
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1: Ruta 5 Sur entre Buin y Río Claro está nublado. Hay trabajos con intervención de pista en el kilómetro 101 en dirección hacia el norte. Trabajos con intervención de pista al kilómetro 49.6 en dirección también hacia el norte. Está despejado en el acceso sur a Santiago en el tramo enlace de Espucio hasta el paso superior a Angostura, pero hay trabajos continuos con intervención de pista número 1, sector poniente, kilómetro 2700 al kilómetro 3800, sector San Francisco, y trabajos continuos en la pista número 2, sector oriente, kilómetro 4 al kilómetro 3500, también sector San Francisco.
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4: Nos vamos, que tengan una excelente jornada, cuídense, nos reencontramos mañana. Gracias, William. Auditores, que les vaya muy bien, un abrazo grande para todos, lindo día martes.

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1: La exministra del Deporte, Natalia Ducó, regresó al gobierno para sumarse al segundo piso presidencial.
2: Ella va a estar siempre disponible a trabajar por Chile. En ese sentido, el gobierno valora que en este caso una persona con esta trayectoria pueda y quiera seguir colaborando.
3: La oposición reunió las firmas para interpelar al canciller Francisco Pérez con duras críticas a su desempeño frente a los conflictos con Argentina y Estados Unidos.
4: Toda vez que el señor canciller y el señor Kast no se han referido a las acciones del señor Milei frente a nuestro presidente,

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1: Las preguntas van a ser prudentes, van a ser ponderadas. Yo creo que hay que dejar de lado un poco las trincheras políticas.
2: Sirio Vamos reiteró su posición de formar una coalición con el Partido Republicano y los nacionales libertarios de cara a las elecciones municipales.
3: Para eso tenemos que poner el foco en aquello que nos une. ¿Qué es lo que nos une? No las peleas ideológicas, como lo dijo el presidente.
4: Uno no puede predecir el futuro. Las coaliciones se generan sobre la base de haber dado ciertas batallas políticas juntos y de cierta amistad.
5: Tras el acuerdo alcanzado en comisión mixta, el gobierno decidió poner suma urgencia a la reforma del sistema político para acelerar su tramitación.
6: Para terminar con la fragmentación, fortalecer los partidos políticos y devolver la estabilidad.
7: Este es un acuerdo entre la izquierda y la derecha que dificulta la creación de nuevos partidos políticos.
2: El Ministerio de Educación dio pie atrás con el traspaso de los colegios municipales a los LEP. Si bien había propuesto terminar el traspaso total en 2040, se mantuvo la meta original del año 2030.
8: Nuestra opción aquí tiene que ver con volver a los plazos que ya están establecidos en la ley, que es el 2030. Y eso nos lleva también a que no tiene mucho sentido la dosis mínima de servicios anuales.
5: Hoy, y hasta su total despacho en la sala del Senado, buscará aprobar en particular el proyecto de sala cuna, luego de más de una década de intentos fallidos.
2: En la antesala del ingreso de la reforma al mercado de capitales, el Ejecutivo destacó los principales lineamientos del presupuesto y recalcó que el gasto será mínimo.
9: Vamos a priorizar algunos sectores en reemplazo de otros. Estamos pensando en salud, estamos pensando en niñez, estamos pensando en seguridad.
5: Los camioneros volvieron a levantar las alertas por el nuevo incremento en el precio de los combustibles que se conocerá mañana miércoles.
10: Creo que hay una situación muy compleja. Vamos a tener que ver si hacemos alguna acción frente a esta situación. No se descarta ninguna cosa.
11: Va a subir 100 pesos el petróleo hasta llegar a completar los 250.
2: El Consejo de Defensa del Estado rechazó la propuesta de indemnización presentada por familiares de víctimas fatales del mega incendio que afectó a Viña del Mar y Quilpué en febrero de 2024.
5: La Fiscalía decidió no perseverar en la investigación por la venta de la salmonera Australis a la China Joybio, al estimar que no existen antecedentes suficientes para avanzar en una acusación.
12: La evidencia es sumamente clara en cuanto a que esta venta de la salmonera Australis no hubo dolo ni fraude de ningún tipo.
2: 22 alcaldes y 18 fiscales tienen medidas de protección por amenazas del crimen organizado, según la Fiscalía Nacional.
5: La Comisión de Seguridad Pública del Senado sesionó de manera extraordinaria en la Municipalidad de San Bernardo, luego de conocerse el plan para asesinar al alcalde Christopher White.
13: Chile en general, para este tema, está derribando las diferencias, está aunando las voluntades, que es lo que los chilenos esperan, para no dar ninguna señal de rendición frente al delito.
2: Será formalizado el hombre que después de 18 años admitió ser el autor material de la muerte de Mariana Sepúlveda León en Conchalí.
14: Esa es la persona que se autoincrimina y que a partir de ahí se empiezan a realizar diligencias, efectivamente. Y entendemos que estamos en un escenario que hay que seguir realizando ciertas diligencias.
5: En Antofagasta fue capturado un ciudadano colombiano condenado por homicidio calificado y quien había huido de este Copiapó después de que recibió autorización judicial para salir sin custodia de gendarmería.
15: En un asentamiento regular de la ciudad de Antofagasta se logró la detención de este ciudadano colombiano mayor de edad, quien próximamente será puesto a disposición de los respectivos tribunales de justicia.
2: Continúan los peritajes tras el incendio que destruyó por completo el Hotel Alto Nevado en las termas de Chillán.
16: Trabajamos con cerca de 80 voluntarios, con cerca de 20 unidades de distintos cuerpos de bomberos de la región. Bueno, el incendio fue o se desarrolló en condiciones muy complejas debido a la presencia del viento puelche que estaba en la zona.
5: En el ámbito internacional, Canadá activó los aranceles de represalia por 20 mil millones de dólares a importaciones de Estados Unidos.
2: El presidente Donald Trump abrió una nueva polémica al publicar un mapa de Norteamérica cubierto por la bandera de Estados Unidos.
5: Rusia puso fin a la tregua con Ucrania con ataques masivos en contra de Kiev.
2: El gobierno de Argentina anunció que presentará una denuncia penal contra varias subsidiarias de la petrolera israelí Navitas por operar sin autorización en las Islas Malvinas.
5: En los deportes, el Betis, el que entrena a Manuel Pellegrini, debuta esta tarde en la Champions League visitando al Lille en Francia.
17: Tenía la oportunidad de jugar 7 Champions.

0: Champions anteriores. Entonces yo creo que es una competición que atrae mucho, por lo cual es tratar de llegar lo más arriba posible. No hay un equipo titular para la Liga, otro equipo titular para la Champions.
1: El ex lateral de la selección chilena y bicampeón de América, Mauricio Isla, anunció el retiro del fútbol profesional a sus 38 años.
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3: 6:08 a.m.
1: Buenos días, bienvenidos a Radiograma. Junto a Catherine Cubillo estamos comienzo a esta edición. Vamos a comenzar a revisar noticias relevantes ocurridas tanto en Chile como en el mundo en las últimas horas. Estaremos hasta las 10 de esta mañana y nuestro compromiso es que usted quede totalmente informado. Le ofrecemos desde ahora información independiente. Catherine, buenos días.
4: Hola, Tomás, buenos días. Buenos días también a nuestros auditores, a todos quienes ya están con nosotros y que van a estar acompañándonos en esta revisión de las noticias. A esta hora siempre saludamos a todos ahí en las 43 estaciones de Biobío, la radio en todo el país, que están conectadas para informarse. También, por supuesto, a quienes están en la plataforma digital, es biobiochile.cl, y por supuesto, quienes nos escuchan y nos ven a través de Biobío TV.
1: Santiago, en estos instantes está con cielo despejado. La temperatura alcanza los 4,4 grados. La humedad está el 92%. Para Santiago se espera un día que va a estar durante la mañana despejado, variando a nubosidad parcial. La tarde va a estar con cielo nublado y una temperatura máxima de 19 grados. En Viña del Mar y Valparaíso, cielo con nubosidad parcial, temperatura 6 grados, humedad 87%. En Viña del Mar y Valparaíso se espera un día que va a estar despejado, está despejado en realidad en estos instantes, va a estar despejado, variando a nubosidad parcial. La tarde va a estar con nubosidad parcial, ocasionalmente nublado, y se espera una temperatura máxima de 16 grados. En Concepción hay niebla, cielo nublado, temperatura 6 grados, humedad 100%. Para Concepción se espera un día que va a estar durante la mañana despejado, la tarde también va a estar despejada y una temperatura máxima de 16 grados.
4: Comencemos de inmediato con las noticias. Nos vamos a una de nuestras unidades móviles en la región metropolitana. Está el caso de un hombre quien falleció y otro que está en riesgo vital, que fueron atacados hace algunos momentos mientras se encontraban dentro de un vehículo. Todo esto pasó en la comuna de San Ramón.
1: Además, con lesiones de diversa consideración resultaron el chofer de un automóvil y un motociclista tras una colisión de alta energía en la comuna de Puente Alto. Cristian Borkowski, muy buenos días.
4: Hola, Cristian.
5: Hola, muy buenos días, Tomás, Katy. Estamos acá en la comuna de San Ramón. La dirección exacta es Ramón Barros Luco con Goicolea. Y a mi espalda ustedes pueden ver las balizas de las policías, Carabineros y la PDI, aunque es esta última la que ha sido instruida por el Ministerio Público para poder investigar esta balacera que termina con una persona fallecida y otra en riesgo vital tras una balacera que habría desarrollado un o dos desconocidos que iban a bordo de una motocicleta, que se detuvieron cuando vieron a estos dos individuos que estaban estacionados. Las víctimas estaban dentro de un vehículo marca Hyundai y los acribillaron a disparos. El resultado fue que el copiloto murió de manera instantánea y el conductor del vehículo resultó con lesiones de carácter grave. Tiene un disparo en la cabeza, según se nos ha revelado, y fue trasladado hasta la urgencia del Hospital Padre Hurtado, donde se mantiene con ese diagnóstico, riesgo vital. ¿Qué es lo que está pasando acá? Ustedes pueden ver cómo los peritos policiales y el equipo contra crimen organizado y homicidios han llegado hasta este lugar para poder establecer los testigos, que son estas piezas de plástico con números que identifican la evidencia balística, bastante la que ustedes pueden ver a través de Biobío TV, que están al lado del vehículo, que tiene los vidrios fragmentados, completamente destruidos tras los balazos que recibió de parte de estos individuos que iban a bordo de una motocicleta. Hay vecinos que nos han hablado, salieron recién, dijeron que estaban muy asustados, que esto fue a las 3 de la mañana con 11 minutos, que se despertaron con la ráfaga de disparos que se generaron acá. Y por cierto, después de eso llegó Carabineros y después el Ministerio Público. La PDI ha tomado el caso hace algunos instantes y los peritos están sacando fotografías del vehículo, de la evidencia balística abundante y contundente la que se encuentra en los alrededores.

0: alrededores del vehículo y que habla de armas automáticas o semiautomáticas. Las víctimas serían dos jóvenes, no se han identificado hasta el momento, están en calidad de NN, pero claramente es un tema que está en desarrollo producto de la violencia con la que se perpetró este hecho acá en la comuna de San Ramón. Estamos esperando que, por cierto, las autoridades nos puedan entregar algunos detalles, porque sabemos que Eduardo Geria, el fiscal de la Fiscalía ECO, del equipo contra crimen organizado y homicidios, está acá en el lugar y en cualquier minuto se acerca a hablar con nosotros. Mientras esperamos que eso suceda, vamos a cambiar de tema y de acá de San Ramón nos vamos a ir a la comuna de Puente Alto, porque en el sector de Domingo Tocornal con la autopista Acceso Sur hubo un grave accidente de tránsito, una colisión de alta energía protagonizada por un funcionario de Carabineros que iba en un vehículo de color rojo y que fue impactado o que impactó, eso es lo que se tiene que investigar, a una motocicleta. El resultado es que este vehículo que ustedes están viendo a través de Bio Bio TV se volcó en el lugar y ese es donde iba justamente el funcionario que debió ser trasladado en primera instancia, rescatado por personal de bomberos que llegó al lugar y después de estabilizarlo, llevarlo hasta el hospital de Carabineros. La otra persona, el motociclista, quedó con lesiones de diversa consideración y también fue trasladado a un centro asistencial. Toda es una situación que está en investigación porque se tiene que determinar cuál de los dos vehículos, si la motocicleta o el automóvil que era conducido por este carabinero, finalmente pasó con luz roja. Y esa es una situación que tiene que ser indagada en un lugar que está con semáforos y también con cámaras de vigilancia de la misma concesionaria que pueden entregar antecedentes respecto a este accidente vial ocurrido en horas de las 11, casi 12 de la noche ahí en el sector antes mencionado de Domingo Tocornal con la autopista Acceso Sur. Terminamos entonces este despacho con las imágenes completamente en vivo de lo que está ocurriendo acá en la comuna de San Ramón, imágenes que reflejan el trabajo de la Policía de Investigaciones que está realizando entonces el empadronamiento respectivo a la espera entonces de que pueda acercarse algún vocero de la PDI o del equipo ECO para que nos pueda entregar más detalles sobre este homicidio concreto y el otro frustrado en estas balacera ocurrido acá en calle Goicolea. 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
1: 6 de la mañana, 14 minutos.
2: El GPS de un iPhone robado a una turista brasileña llevó a la Policía de Investigaciones hasta una encomienda con 20 teléfonos de alta gama avaluados en cerca de 30 millones de pesos que tenía como destino Hong Kong en China.
3: Y durante las últimas horas, otro GPS también resultó clave porque permitió seguir un camión robado con una carga de carne hasta una parcela que está en la comuna de Lampa, un procedimiento que terminó con 9 personas detenidas. Revisamos esta información con Vicente Aguilar. Hola Vicente, buenos días.
4: ¿Cómo están? Buenos días. Claro, muy importante entonces este dispositivo GPS en estos dos procedimientos que entregó la Policía de Investigaciones, también Carabineros. El primero es en base a la información que se entrega al GPS de un teléfono iPhone robado a una turista brasileña que terminó llevando a la PDI hasta una encomienda avaluada en cerca de 30 millones de pesos que estaba a punto de salir de Chile con destino a China, esto en el aeropuerto Arturo Merino Benítez. La víctima logró rastrear su teléfono hasta el sector de carga y encomiendas internacionales. Con esa ubicación, los detectives, también personal de aduanas, revisaron una caja y encontraron en su interior 20 teléfonos que pueden ver en imágenes de Bio Bio TV, todos teléfonos de alta gama, entre ellos iPhone 17 Pro, 17 Pro Max, 16 Pro Max. Lo más alto en gama de estos vehículos, de estos dispositivos telefónicos más bien, de la marca Apple. Todos ellos sin documentación que acreditara su procedencia y evaluados en 30 millones, como les decíamos. El inspector Diego Escobar del Departamento de Inspección Secundaria Aeropuerto de la Policía de Investigaciones entregó información de cómo se inicia esta investigación.
5: Esta se inició tras la denuncia de una ciudadana brasileña, víctima de la sustracción de su teléfono celular en nuestro país. Las diligencias permitieron ubicar el equipo en dependencias de carga del aeropuerto Arturo Merino Benítez de Santiago, donde mediante un trabajo colaborativo se logró recuperar la totalidad de los dispositivos.
4: Tras este hallazgo, la policía ya comenzó a identificar a los propietarios de estos equipos. Uno de ellos corresponde a un hombre que había sido asaltado el 19 de agosto en el barrio Bellavista. Además, información que obtuvimos es que el nombre y el RUT utilizados por el remitente para enviar estos artículos eran falsos, por lo tanto ahora la investigación también deberá ir más allá y las imágenes, revisar las imágenes, saber quién sería esta persona, de qué grupo delictual sería y por qué estos dispositivos telefónicos serán enviados hasta China. Lo que se comentaba es que posiblemente se trata de algún lugar, van a llegar allá a China para ser utilizados como repuestos de otros teléfonos de este tipo. Y no fue el único GPS que resultó clave, como decíamos, porque durante las últimas horas el LAMPA, este sistema de posicionamiento satelital de un camión robado en Huechuraba durante el fin de semana, que transportaba alrededor de 2.000 kilos de carne, permitió a carabineros seguir su recorrido hasta una parcela del sector La Vilana en LAMPA, donde se habría descargado la mercadería para posteriormente trasladarla a otros vehículos. Tras esto, algunas horas después, varias personas habrían regresado hasta este terreno para retirar parte de la carga que todavía permanecía en el lugar, lo que dio paso a un operativo que terminó con 9 personas detenidas. Las diligencias también permitieron encontrar una camioneta Maxus T60 que mantenía en cargo por robo desde marzo de 2024. Ahora el Ministerio Público entonces debe determinar cuál es la participación que tiene cada uno en este hecho, ¿cierto?, de robo de un vehículo que transportaba carne. Podemos ver imágenes ahí de todas esas cajas, alrededor de 2.000 kilos que podrían estar evaluadas algo así como en 15 millones de pesos. Termina siendo entonces elemental el uso de este GPS, tanto en el teléfono como en este rastreo que se da en el camión.
2: Gracias, Vicente.
4: Que esté muy bien.
2: Gracias, buenos días.
3: Chao, Vicente, hasta pronto.
2: Y un menor de 12 años fue detenido, sí, 12 años, detenido por su presunta participación en el lanzamiento de elementos incendiarios a la comisaría y un cuartel de bomberos en Huechuraba.
3: Por ser inimputable, porque tiene 12 años, este preadolescente fue entregado a su familia y se presentó una denuncia por vulneración de derechos. Estamos en otra de nuestras unidades móviles en la región metropolitana. Rodrigo Pino, buenos días.
6: Sí, buenos días. Y todo tiene relación con una investigación que desarrolló Carabineros en las últimas horas respecto de estos dos incidentes registrados en la noche del día domingo en la 54ª Comisaría de Carabineros de Huechuraba y también en uno de los cuarteles de Cuerpo de Bomberos de ese sector de esa comuna. Una investigación que en primera instancia apuntaba a presuntos incidentes vinculados a las fechas que vienen en los próximos días respecto al 11 de septiembre o la romería que se habría desarrollado ese mismo día domingo. Sin embargo, la situación estaba lejos de aquella situación y todo apuntaría aparentemente a un incidente vinculado a molestia que tenía este menor junto a otros menores de edad respecto de la falta de asistencia de bomberos en torno a un accidente que sufrió uno de ellos en bicicleta. Con estos antecedentes comenzó un registro de las cámaras de seguridad y levantamiento de las cámaras de seguridad de varios puntos de la comuna de Huechuraba, logrando registrarse el momento exacto en el cual se hizo el lanzamiento de estos artefactos incendiarios en contra de estas dos unidades, una de carabineros, otra de bomberos. Ahí se pudo posicionar a este menor de edad de 12 años como unos presuntos autores del lanzamiento de estos artefactos incendiarios. Todo esto también fue reconocido por parte de un testigo de estos hechos registrados el día domingo. Con estos antecedentes, finalmente, Carabineros logra identificar a esta persona. En primera instancia es detenido, pero se logra determinar que exactamente este menor tiene 12 años, por lo tanto, es inimputable y finalmente quedó en libertad, fue entregado a sus familiares y también se presentó una denuncia por vulneración de derechos a los tribunales de familia. Escuchemos las palabras del teniente coronel Carlos Cortés de la unidad norte de Carabineros, quien entregó detalles respecto a esta situación y también de la explicación en torno a por qué estas personas habrían lanzado estos artefactos incendiarios en contra de estas dos unidades de Carabineros y de bomberos respectivamente.
7: Una persona menor de edad, tras ser exhibida la imagen a personas testigos del hecho, lograron determinar que es la misma persona que reunía las características físicas y de vestimenta que había participado en el ataque al cuartel de bomberos como al de carabineros. Un bombero testigo del cuartel aparentemente habrían tenido problemas con personal de bomberos porque no habrían podido, según protocolo, haber trasladado a uno de los menores que había participado en un accidente en una bicicleta.
6: Sí, son al menos otras 3 personas más que serían parte de este grupo que protagonizó este ataque el día domingo a estos dos cuarteles. Por ahora, estas 3 personas que estaban restantes no han sido identificadas, pero de todas formas, según información que maneja Carabineros, también serían menores de edad. De todas formas, ya se hizo la denuncia respectiva al Ministerio Público para ver qué diligencias se pueden encargar. Este menor, lo señalamos, no fue detenido, solamente se presentó la denuncia respectiva y se hizo la denuncia también al Tribunal de Familia y entregado posteriormente a un tutor responsable. responsable. Lo señalamos, una investigación por la cual ya ayer el municipio había anunciado la presentación de acciones legales, situación que por supuesto tienen que ser ratificadas durante las próximas horas. 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

0: 6 de la mañana, 21 minutos.
1: Como consecuencia del robo de un medidor, se generó una fuga de gas en pleno centro de la comuna de Valparaíso.
2: Y además, siempre ahí en la región de Valparaíso, Carabineros detuvo a 3 personas por contrabando de cigarrillos. Estamos en una de nuestras unidades móviles ahí en la zona. Lucas Peña, buenos días.
3: Hola, ¿qué tal? Muy buenos días. Y claro, porque vamos a comenzar a repasar los antecedentes acerca de esta emergencia que se registró en la comuna de Valparaíso y que solamente hace unos minutos se dio como superada. Ya se retiraron los respectivos equipos de emergencia por parte de Gaspalpo, Carabineros, el cuerpo de bomberos de la comuna de Valparaíso. Esto debido a una fuga que se registró.
1: Vamos a retomar ese contacto en cualquier instante. Y a menos de un mes de su salida, la exministra del Deporte, Natalia Ducó, retornó al gobierno. Se sumó al equipo de asesores del segundo piso del Palacio de la Moneda.
4: A menos de un mes de su salida, Natalia Ducó, exministra del Deporte, se reincorporó al gobierno sumándose al equipo de asesores presidenciales del segundo piso de la Moneda para apoyar en estrategias vinculadas al deporte. Ducó dejó la cartera el pasado 14 de agosto tras la polémica por el uso irregular de un vehículo fiscal. Su salida fue seguida por el nombramiento de Francisco Riveros como encargado del ministerio. El subsecretario del Interior, Máximo Pavés, defendió la reincorporación y señaló que desde un comienzo se había planteado la posibilidad de que continuara colaborando con el gobierno. La oposición, en cambio, cuestionó la decisión. El diputado Frente Amplista, Matías Fernández, criticó que el gobierno continúe con los denominados premios de consuelo.
5: El gobierno valora que en este caso una persona con esta trayectoria pueda seguir colaborando.
6: Los amiguismos priman por sobre las capacidades que se necesitan para conducir el país.
4: Cabe recordar que Ducó no es la primera autoridad de removida que casi incorpora al segundo piso. También ocurrió con Andrés Joanet, mientras que otras exautoridades como Mara Sedín y Trinidad Steiner han tenido distintos ofrecimientos para continuar vinculadas al gobierno.
0: 6 de la mañana, 24 minutos.
2: El llamado del presidente José Antonio Kast a ordenar la derecha empieza a tener eco en Chile Vamos. Este bloque abrió la puerta a construir una alianza más amplia junto con republicanos y libertarios.
7: Chile Vamos abrió una puerta que hasta ahora mantenía cerrada. Tras los roces por el Foro Madrid, las diferencias ideológicas y las distintas formas de relacionarse con el gobierno, la alianza política del expresidente Sebastián Piñera se mostró disponible para explorar una coalición más amplia con republicanos y libertarios en medio de los llamados del presidente José Antonio Kast a fortalecer la unidad del sector. El giro no supone todavía una negociación formal, pero sí un cambio de disposición. En Chile Vamos llaman a concentrarse en las coincidencias y reconstruir confianzas antes de discutir una nueva estructura política. En Renovación Nacional, el jefe de bancada, Diego Chalper, aseguró que las peleas ideológicas y los matices doctrinarios no pueden imponerse sobre las urgencias que comparten los partidos y descartó ponerle un cerrojo a una eventual coalición.
8: Para eso tenemos que poner el foco en aquello que nos une. ¿Qué es lo que nos une? No las peleas ideológicas, como lo dijo el presidente, no los matices doctrinarios, sino que más bien la agenda de las urgencias de los chilenos.
7: Entonces no lo descarta, de momento no lo descarta.
8: Yo no lo descarto.
7: Los libertarios también mantienen distancia. En los partidos comienzan a mirar las municipales y regionales de 2028, cuando deberán resolver si mantienen la coordinación actual o avanzan hacia una fórmula electoral conjunta.
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0: 6 de la mañana, 26 minutos.
2: A ver, un dato que nos cuentan auditores, siempre en contacto con nosotros, hasta ahora varios en tránsito, ¿no? Nos cuentan que la autopista central está cerrado en el sector hacia El Parrón, o en el sector El Parrón, en la salida hacia Américo Vespucio y Lo Espejo. Hay un accidente en ese lugar, justo en la salida hacia Vespucio, hacia el sur. Todo el tránsito, ponga atención, está siendo desviado hacia la caletera, que también tiene su interrupción, dado que el accidente fue al salir justo ahí de la autopista hacia la caletera. Está interrumpido el tránsito, está la CIAT de Carabineros trabajando hasta ahora con una congestión que se prevé que va a complicarse conforme avanza la mañana. Todo indica que esto es un accidente con consecuencias fatales, eventualmente un atropello que se ha registrado.

0: En este lugar está, como les decíamos, la CIAT de Carabineros trabajando en este lugar. Entonces, el dato es, mucha precaución si puede tomar alguna alternativa, porque la autopista central está cerrada a la altura del sector El Parrón, particularmente la salida hacia Vespucio y hacia Lo Espejo, por trabajos de la CIAT de Carabineros hasta ahora en ese lugar. Todo indica que esto es un accidente con consecuencias fatales y está en desarrollo ese peritaje.
1: Retomamos el contacto con Lucas Peña. Te escuchamos, Lucas.
2: Sí, porque estamos dando cuenta acerca de una emergencia que se registró durante la madrugada, trabajos que se extendieron hasta solamente hace unos minutos porque ya se retiraron los respectivos equipos por parte del Cuerpo de Bomberos, Carabineros en Gas Valpo y también Seguridad Pública de Valparaíso. Esto producto de una fuga que se registró justo en la intersección de las calles donde nos encontramos en estos momentos, en la intersección de las calles Victoria y también la calle San Ignacio. Hay que señalar que, claro, debido a esta fuga, se despliegan los respectivos equipos de emergencia, por esta emergencia en que se fue percibida en la vía pública y donde la información que fue entregada por parte de bomberos, la causa de esta emergencia fue el robo de un medidor. Esta no es la primera vez que ocurre este tipo de hechos en la comuna de Valparaíso. Hemos estado notificando el robo de medidores, de cañerías, medidores también de agua e incluso en la comuna de Viña del Mar también se han registrado este tipo de inconvenientes. Y ahora, ¿dónde se generó esta fuga en concreto? Esta fuga se generó justo en un inmueble que colinda en este lugar y hay que señalar que afortunadamente no se tuvo que evacuar este inmueble porque esta fuga se encontraba en la entrada principal. De todas formas, el bombero se ingresó a este inmueble para realizar los respectivos monitoreos sin encontrar inconvenientes por lo menos al interior de este lugar y ya hace unos minutos se dio como superada esta emergencia. Ya se desmovilizaron los equipos por parte de bomberos y también de Gas Valpo, que fueron ellos quienes controlaron esta emergencia que se registró en este punto de la comuna de Valparaíso. Esto por lo menos en relación a los antecedentes acerca de esta fuga que se registró acá en San Ignacio con la calle Victoria, porque ahora nos vamos a trasladar a la comuna de Quintero, ya que en medio de servicios focalizados que realizó la subcomisaría de esta comuna en conjunto con la sección Centauro de Viña del Mar, tres personas resultaron detenidas por el delito de contrabando, específicamente contrabando de cigarrillos. Esto después de la incautación de alrededor de 650 cajetillas de cigarrillos, donde hay que recalcar que a estos tres detenidos se suma un cuarto, que es en este mismo procedimiento, fue detenido por ocultación de identidad. Y la detención de estas cuatro personas es el resultado de cerca de 100 fiscalizaciones que realizó Carabineros en la comuna de Quintero, fiscalizaciones de controles de identidad y también controles en vehiculares. Y el resultado, como hayamos indicado, la detención de estas cuatro personas, una por ocultación de identidad y tres por contrabando de cigarrillos. En la región de Valparaíso, Bio Bio, la radio.
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4: Buenos días, solo para informar que la salida en la autopista central, eje Eduardo Frei Montalva, está cerrada a la altura de la salida al Parrón. Está cortada la autopista, está cerrada. Ya, así que para que tomen alternativa, hay un accidente por la calitera justo en la salida de la que sale a Vespucio. Ya, esto es de norte a sur, para que tomen precaución los demás automovilistas. 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
3: De la mañana, 31 minutos. 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Seis de la mañana, 31 minutos.
1: Bien, le contamos ahora que hoy será formalizado un hombre de 42 años tras testificar a Carabineros que sería el presunto responsable del asesinato de una joven hace 18 años

0: joven solo hasta la tarde del pasado domingo, cuando hasta la quinta comisaría llegó un desconocido que testificó ser el responsable del asesinato de la víctima, quien aparentemente por culpa y una actual enfermedad finalmente habría decidido hablar. Según su declaración, habría mantenido una relación sentimental con Mariana y tras una discusión en su casa, le habría dado muerte y posteriormente enterró su cuerpo. 5 años después, habría exhumado el cadáver, el que finalmente fue retirado por los camiones de residuos domiciliarios. Para confirmar o descartar estos antecedentes, distintos equipos policiales desarrollaron diligencias en el inmueble del hombre, que se acusó a sí mismo, donde se encontraron presuntas pistas que podrían corroborar su declaración, por lo que se decretó su detención. Así lo señaló el prefecto de la Prefectura Santiago Norte, el coronel Cristian Mongersten.
1: Seguimos trabajando y vamos a estar hasta que tratemos de lograr el máximo de antecedentes posible para aportarlo a esta causa. Cuando él llega a la unidad sin culpa, pasa automáticamente a la calidad de imputado.
0: El fiscal Marcelo Cabrera de la Fiscalía Metropolitana Centro Norte indicó que el imputado nunca fue investigado ni tampoco estuvo como sospechoso de este crimen.
2: Hay que seguir realizando ciertas diligencias, ciertas pericias, pero que el día de hoy ya nos permitía presentar estos antecedentes al juez de garantía y para los efectos de pedir la orden de detención. No había antecedentes de esta persona en la causa.
0: En su momento se investigó la presunta participación de un hombre que habitaba el mismo pasaje, quien mantenía antecedentes por delitos sexuales, pero se descartó su participación. Incluso en el año 2021 se realizó una reconstitución de escena, pero tampoco se obtuvieron resultados satisfactorios. Un punto que se discutirá hoy en el tribunal es la prescripción del delito, que en este caso hipotético, si se confirma un homicidio calificado y su pena respectiva un presidio perpetuo, correspondería al menos a 15 años. En este caso puntual, tras 18 años y según la Fiscalía, de igual forma existirían elementos suficientes para no considerar el plazo de caducidad.
3: Seis de la mañana, 34 minutos.
4: Bien, continuamos ahora con lo siguiente. En una toma de Antofagasta fue capturado el ciudadano colombiano condenado por homicidio calificado que huyó desde Copiapó tras recibir autorización judicial para salir sin ser custodiado por gendarmería. Tiene la información Darien Liberona desde Radio Bio Bio en Antofagasta.
5: La Brigada de Homicidios de la Policía de Investigaciones de Copiapó logró en la ciudad de Antofagasta la recaptura del reo colombiano Néstor Jair Quiñones, condenado a 10 años de presidio por homicidio calificado y que se mantenía prófugo desde la semana pasada. Según indican los antecedentes, el ciudadano colombiano de 21 años se fugó el pasado viernes desde Copiapó, región de Atacama, cuando fue autorizado para asistir a una charla de bautizo para su hijo. Tal como informó la PDI, se realizaron una serie de diligencias investigativas que lograron dar con el paradero del fugitivo en un asentamiento irregular de la ciudad de Antofagasta, así lo indicó el prefecto Víctor Toledo, jefe de la Prefectura Provincial de Copiapó.
6: En un asentamiento irregular de la ciudad de Antofagasta se logró la detención de este ciudadano colombiano mayor de edad, quien próximamente será puesto a disposición de los respectivos tribunales de justicia.
5: Sumado a la detención del prófugo de 21 años desde la Policía de Investigaciones, señalaron que hasta el momento se mantienen detenidas 8 personas que habrían prestado diversos tipos de apoyo al imputado para concretar este escape. Respecto de la investigación penal por esta causa, desde la Fiscalía de Atacama se informó que la Unidad Anticorrupción y Litigación Estratégica se encuentra preparando los antecedentes que serán argumentados este martes en la audiencia de formalización de las 8 personas detenidas en el marco de la investigación de esta causa. Desde Antofagasta, Bio Bio, la radio.
3: 6:36 PM.
4: Y la Comisión de Seguridad Pública del Senado sesionó en San Bernardo tras conocerse el plan para asesinar al alcalde Christopher White con foco en las amenazas del crimen organizado contra autoridades.
7: La reunión terminó con llamados a acelerar proyectos de seguridad, reforzar la protección de alcaldes y avanzar en nuevas herramientas para recuperar territorios controlados por bandas criminales. Sebastián Catalán tiene los detalles.
8: La Comisión de Seguridad Pública del Senado sesionó de manera extraordinaria en la Municipalidad de San Bernardo, luego de conocerse el plan para asesinar al alcalde Christopher White y en medio de la preocupación por el avance del crimen organizado sobre autoridades locales. La instancia reunió a parlamentarios, al ministro de Seguridad Pública Martín Arrau, el fiscal nacional Ángel Valencia, al gobernador metropolitano Claudio Rego, además de representantes de Carabineros, la PDI y autoridades comunales. El senador Karim Bianchi, presidente de la comisión, sostuvo que la sesión buscó entregar una señal política desde el territorio y advirtió que una amenaza contra un alcalde no puede entender

0: tomarse como un hecho aislado, sino como un riesgo para la democracia y el Estado.
1: Hoy día como país estamos enfrentando una dura crisis. Hoy es un alcalde que le toca, ¿no es cierto?, esta comuna, pero podría ser cualquiera. Y eso atenta contra nuestro Estado, contra la democracia. Por tanto, tenemos que tomar acciones fuertes.
0: Desde el gobierno, el ministro de Seguridad Pública, Martín Arrau, sostuvo que el caso de White dejó en evidencia una realidad que también viven muchos vecinos en distintos barrios del país. El titular de la cabecera aseguró que el gobierno no dará señales de retroceso frente al delito y planteó que el crimen organizado constituye hoy una de las principales amenazas por su capacidad de operar en distintos mercados ilegales, penetrar instituciones y utilizar la violencia como mecanismo de control.
2: Chile en general, para este tema, está derribando las diferencias, está aunando las voluntades, que es lo que los chilenos esperan, para no dar ninguna señal de rendición frente al delito. Nos vamos a perseguir, cambiaremos leyes si es necesario, daremos más recursos si es necesario.
0: El alcalde Christopher White, en tanto, agradeció el respaldo de las autoridades, pero recalcó que el problema supera su situación personal. Advirtió que en algunos barrios son las organizaciones criminales las que imponen reglas y limitan la vida cotidiana de los vecinos.
3: Hoy ya no se trata de Christopher White o de los senadores, se trata del crimen organizado que en los territorios muchas veces deja a nuestra comunidad aislada y de manera desamparada. Creo que partimos bien cuando entendemos lo que estamos viviendo y tengo la completa convicción que estamos a tiempo.
0: La sesión terminó con llamados a transformar los diagnósticos en medidas concretas. El desafío ahora será que los compromisos asumidos se traduzcan en proyectos, recursos y acciones efectivas frente a una amenaza que ya alcanzó directamente a una autoridad comunal.
4: 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Seis de la mañana, 39 minutos.
5: Los senadores Arturo Esquella y Andrés Lonton le presentarán al Ejecutivo la propuesta de indicación sustitutiva a la reforma de seguridad que considera desechar la creación de un nuevo estado de excepción de seguridad pública en favor de reforzar el estado de emergencia actual.
6: Pese a que la Comisión de Constitución aún no ha tenido discusiones formales, un sector de la oposición se abriría a esa fórmula. Tiene los detalles Gonzalo Holguín.
7: El gobierno se reunirá esta semana con los senadores oficialistas Arturo Esquella y Andrés Lonton para analizar la propuesta de indicación sustitutiva que están elaborando a la reforma de seguridad del gobierno. El encuentro, que liderará el viceministro del Interior y CEGOV Claudio Alvarado, se hará luego de que el presidente de la República, José Antonio Kast, se abriera en una entrevista con ADN a desechar la idea de un nuevo estado de excepción de seguridad pública, considerando reforzar el estado de excepción actual. Este es precisamente uno de los elementos que están trabajando los senadores oficialistas, buscando además mantener la creación de regímenes penitenciarios especiales y consagrar a nivel constitucional el concepto de seguridad pública. El senador y presidente del Partido Republicano, Arturo Esquella, dijo que la coordinación entre militares y policías es perfectamente compatible con el estado de excepción actual.
8: Una indicación que va a reemplazar el texto de la reforma, habilitar el trabajo en conjunto entre las policías y las fuerzas armadas. Perfectamente se puede lograr bajo el contexto de alguno de los estados de excepción que tenemos hoy día.
7: Para que la reforma tenga alguna posibilidad de avanzar, tiene que existir un diálogo formal entre el gobierno y la Comisión de Constitución del Senado. El senador PPD y presidente de la instancia, Pedro Araya, dice que ese encuentro aún no ocurre. Plantea que sería deseable retirar la reforma y darse un plazo de 2 semanas para buscar un entendimiento.
9: Poder generar un equipo de trabajo que en no más de 2 semanas pueda proponer un texto constitucional que resuelva problemas en materia de seguridad y que cuente con respaldo político en el Congreso. Más que los tiempos, lo que importa es el objetivo final.
7: El jefe de bancada de Renovación Nacional en la Cámara Baja, Diego Chalper, le pone plazo a un entendimiento entre el oficialismo y el gobierno. La fórmula del estado de excepción debe estar lista antes de las fiestas patrias.
10: Espero poder bailar el 18 una cueca que diga que el estado de excepción intensificado que se propuso en la propuesta anterior se quedó atrás. O sea, que seamos capaces de que ya esta semana eso quede atrás porque está entorpeciendo la agenda del gobierno.
7: El jefe de bancada del PS, Raúl Leyva, acusa improvisación y falta de seriedad en la manera en que se presentó la reforma y cómo el gobierno está cambiando de posición.
11: Llevamos un mes hablando de una reforma constitucional. Se presenta sin siquiera consultar al oficialismo. Resulta que hoy día dicen no. Es que le cerramos la puerta, dicen Lonton y Esquella. Y el presidente dice, sí, ahora lo podemos conversar. En seguridad tiene que haber una posición.
7: Fuentes consultadas aseguran que cambiar el estado de excepción podría allanar a un sector de la oposición en el Senado, pero advierten que sería solo en ese aspecto hasta ahora. Mantienen rechazo a quitar beneficios sociales y al mecanismo para hacer listas de organizaciones criminales o acreditar sus miembros.
4: 6 de la mañana, 42 minutos.
6: Y sin la presencia de los ministros de Interior y Seguridad Pública, la Cámara de Diputados continúa avanzando en la tramitación del proyecto de ley que crea los registros de actos vandálicos e incivilidades.
5: El punto más polémico de la sesión de ayer fue cuando la oposición no

0: otorgó la unanimidad para el ingreso del subsecretario del Interior Máximo Pavés, quien ya había llegado a la sede del Ejecutivo en Valparaíso. Cristóbal López nos cuenta.
1: La Comisión de Seguridad Ciudadana de la Cámara de Diputados continuó con la discusión del proyecto de ley que crea los registros de actos vandálicos e incivilidades, donde principalmente se abordaron indicaciones relativas a cambios gatillados por la separación en dos listas. En la sesión nuevamente no estuvieron presentes los ministros Claudio Alvarado y Martín Arrau. A la sede del Legislativo sí llegó el subsecretario del Interior, Máximo Pavés, pero al no encontrarse invitado y luego que la oposición no diera la unanimidad, no pudo ingresar a la discusión. La representación del Ejecutivo tuvo que ser asumida por el ministro de las Expresas, José García Ruminot. El independiente por el PPD, Jaime Araya, planteó que este tipo de discusiones tienen que ser llevadas con los ministros encargados de los proyectos, recordando lo poco alentadoras que fueron las exposiciones en la discusión en general.
2: Requiere una decisión política que se tiene que conversar con el ministro. Hay que recordar que de las 17 personas que expusieron, todos expertos, representantes de instituciones muy prestigiosas, nadie avaló este proyecto, lo que da cuenta que es un pésimo proyecto.
1: La diputada del Partido Nacional Libertario, Gloria Navellán, afirmó que la oposición le niega la sal y el agua al gobierno, haciendo un llamado a la responsabilidad en el desempeño de la labor parlamentaria.
3: Yo creo que nosotros tenemos que ser responsables como parlamentarios. Me parece increíble que haya diputados que sigan negándose a que su subsecretario participe de la comisión. O sea, ¿hasta cuándo? Eso es negar la sal y el agua por negarla.
1: En tanto, continúa la ofensiva de la oposición con concurrir al Tribunal Constitucional, principalmente sobre la restricción de beneficios sociales, aunque también han realizado reservas sobre 3 de los 4 artículos que se han discutido. La diputada del Frente Amplio, Tatiana Urrutia, hizo el punto sobre la norma que dicta el acceso público al registro.
4: Hicimos una reserva porque la publicidad de estos registros, o sea, que sean abiertos, también va contra la privacidad de las personas. Yo creo que el gobierno no nos está dando luces hacia dónde caminar o quizás no tienen esa claridad.
1: La discusión continuará a la vuelta de la semana distrital, donde aún queda pendiente la discusión de 17 artículos del proyecto de ley.
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15: Faltan 14 minutos para las 7 de la mañana.
0: Vamos a noticias internacionales. Canadá comenzó a aplicar aranceles de represalia por unos 20 mil millones de dólares estadounidenses sobre productos importados desde Estados Unidos en una nueva escalada de la disputa comercial entre ambos países.
16: Las tasas de 15, 25 y 50% afectan principalmente productos de acero, aluminio y bienes lácteos y replican los gravámenes impuestos previamente por Washington a mercancías canadienses.
0: La medida responde a los aranceles del 50% aplicados por la administración de Donald Trump sobre un volumen similar de exportaciones de Canadá, después de que Estados Unidos denunciara un trato discriminatorio contra varias de sus industrias.
16: La tensión aumentó además luego de que Trump amenazara con impedir las ventas de aviones Bombardier en Estados Unidos si la compañía canadiense no traslada parte de su producción al país.

0: Bombardier respondió destacando que mantiene operaciones en más de 20 estados estadounidenses y que destina alrededor de 2.500 millones de dólares al año a proveedores de Estados Unidos.
1: Bueno, y Rusia puso fin a la pausa de 3 días en los ataques contra Kiev con una nueva ofensiva masiva de misiles y drones contra objetivos en la capital ucraniana, su región y la zona portuaria de Odessa.
0: El Ministerio de Defensa ruso aseguró haber atacado instalaciones del complejo militar industrial, centros logísticos, almacenes y bases militares, entre ellas fábricas vinculadas a la producción y almacenamiento de drones.
1: Moscú afirmó además haber alcanzado instalaciones en Vila Tserkva, Borispil y Vasilkiv, además de depósitos de combustible y centros de inteligencia electrónica en la región de Kiev.
0: En Odessa, Rusia aseguró haber atacado un taller de ensamblaje de drones, un buque de carga con combustible destinado al ejército ucraniano y una subestación que abastecía puertos del Mar Negro.
1: El ministro de Exteriores de Ucrania, Andriy Sibiga, condenó la ofensiva y señaló que al menos 2 personas murieron, acusando a Moscú de retomar los ataques inmediatamente después de la visita de los enviados estadounidenses Steve Witkoff y Jared Kushner.
0: La pausa de 72 horas había sido acordada para facilitar las visitas de los mediadores a Moscú y a Kiev, pero terminó sin avances concretos hacia un alto el fuego general.
1: Y el gobierno de Argentina anunció que presentará una denuncia penal contra varias subsidiarias de la petrolera israelí Navitas por operar sin autorización argentina en las Islas Malvinas.
0: Buenos Aires sostiene que estas compañías cuentan con licencias otorgadas por las autoridades británicas para explorar o explotar hidrocarburos en la cuenca Malvinas Norte.
1: El gobierno argentino considera que esas autorizaciones vulneran su legislación y forman parte de actividades desarrolladas sin consentimiento sobre un territorio cuya soberanía reclama.
0: La denuncia se suma a las medidas anunciadas recientemente por el presidente Javier Milei contra empresas vinculadas a la explotación de recursos naturales en las islas.
1: Las Malvinas se permanecen bajo administración británica mientras Argentina mantiene su reclamo de soberanía sobre el archipiélago.
2: 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Faltan 10 minutos para las 7 de la mañana.
0: La tensión entre Chile y Argentina no disminuyó con la bilateral que se realizó el pasado jueves en Chile entre ambos presidentes.
1: Si bien ambos mandatarios ratificaron la plena vigencia del Tratado de Límites de 1881 y el Tratado de Paz y Amistad de 1984, que reconoce la soberanía de Chile sobre la totalidad del Estrecho de Magallanes, hubo otras declaraciones que encendieron nuevamente el escenario.
0: Primero, el canciller argentino Pablo Quirno habló de su país como nación bicontinental y bioceánica. Luego, tras una conversación con el canciller chileno, rectificó y en X dijo que se refería a fortalecer nuestra presencia, en este caso de Argentina, en el Atlántico Sur, que es el camino hacia la Antártida, aclaró.
1: Luego fue la senadora Patricia Bullrich quien tuvo una confusión y tras la petición del embajador de Chile en Argentina, Gonzalo Uriarte, rectificó y dijo que el canal al que quise hacer referencia es el canal de Beagle y nunca el estrecho de Magallanes y que pertenece en su totalidad a la hermana República de Chile, señaló.
0: Y hay un hecho concreto, aún no se deroga el decreto 457 argentino que había sido planteado como objetivo por parte del ministro de Defensa, Fernando Barros.
1: En entrevista con ADN, el presidente Kast abordó la situación sobre este escrito y dijo que le llamaba la atención los emplazamientos de una posición que poco hizo por revertir el tema.
0: En todas las declaraciones conjuntas que hizo el gobierno anterior con Alberto Fernández, nunca se tocó el tema, no era tema, ahora fue tema. ¿Y nosotros qué le dijimos? Mire, esto tiene que corregirse, se lo hemos dicho en distintas ocasiones. Lo que pasa es que a mí, al menos, no me parecía razonable decirle a Milei que cuando viniera a Chile, firmara en Chile, porque esa fue la pregunta que me hicieron. ¿Usted le va a exigir aquí en Chile que firme el tema de la renovación del decreto? Dijo Kast.
1: El mandatario explicó que no le parecía correcto exigir la firma del escrito en territorio nacional, pero de igual forma se habló del tema en la bilateral

0: y Super Argentino se comprometió a que cuando firme el nuevo decreto de seguridad nacional, eso sea corregido.
1: El diputado comunista Marcos Barraza criticó la falta de decisión de la moneda y acusó que la gestión del gobierno ha puesto en duda la soberanía nacional.
2: Yo creo que el gobierno de Chile ha tenido una conducta errática, pusilánime y débil. Estamos viendo una conducta permanente del gobierno del presidente Milei de cuestionar la soberanía de Chile en el sur de Chile y en el estrecho Magallanes. Y el gobierno del presidente Kast ha actuado de manera débil, conciliadora.
0: Respaldó al gobierno el senador y timonel de Evópoli, Luciano Cruzco, quien dijo que con la declaración conjunta del pasado jueves se quedó todo zanjado.
3: Y hay una declaración conjunta del gobierno chileno, de ambos presidentes, señalando que la soberanía sobre el estrecho de Magallanes es total y absolutamente chilena y confirma los tratados vigentes como válido. Bueno, me parece que no hay más vuelta que darle.
1: La moneda aseguró que la Cancillería ha estado sumamente activa en esta situación y que cada vez que ha existido un nuevo episodio lo han logrado corregir y desarticular en menos de 24 horas.
4: Faltan 7 minutos para las 7 de la mañana.
0: Bueno, y la oposición reunió las firmas necesarias para interpelar al canciller Francisco Pérez, cuestionando su desempeño en el manejo de la política exterior de nuestro país. Tiene los detalles Danilo Ormeño.
5: A menos de una semana de haber anunciado la interpelación contra el ministro de Relaciones Exteriores, Francisco Pérez, la oposición ingresó la herramienta legislativa que busca transparentar alcances de decisiones del gobierno en materia internacional. Tras las respectivas conversaciones y reunir las 52 firmas necesarias, la oposición anunció en bloque la interpelación contra Pérez, lo que es impulsado por el diputado del Partido Socialista, Nelson Venegas.
6: Sé que las 52 firmas están. Señalarle a la gente, incluso del oficialismo y a la gente del PDG, que esta es una oportunidad también para consultar lo que la gente está consultando en las calles.
5: Pero el gobierno salió a blindar la gestión del canciller. Fue el subsecretario del Interior, Máximo Pavés, quien respaldó públicamente al canciller Pérez y afirmó que la interpelación será una buena instancia para dar a conocer el trabajo realizado.
7: Siempre es una oportunidad para que en este caso nuestro canciller pueda demostrar el lineamiento claro.
5: Ahora la solicitud debe ser revisada por la Cámara y ser aprobada, procediendo luego a notificar a la autoridad de gobierno, que tendrá desde ese momento 10 días para someterse al cuestionario, lo que se concretaría el próximo 29 de septiembre.
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4: Faltan 3 minutos para las 7 de la mañana.
0: Y el gobierno dará un último impulso a la reforma del sistema político, otorgándole suma urgencia para intentar lograr su despacho durante septiembre.
1: Los partidos pequeños, en tanto, insistieron en sus críticas al acuerdo alcanzado.

0: entre las grandes colectividades. Nos cuenta sobre esto Bárbara Payel.
1: Tras el acuerdo alcanzado en la comisión mixta, el gobierno decidió darle un nuevo impulso a la reforma al sistema político ingresada durante la administración de Gabriel Boric, otorgándole suma urgencia a su tramitación. El Ejecutivo tomó la decisión ante el consenso generado en torno a la iniciativa, que podría ser despachada durante septiembre si ambas cámaras respaldan las modificaciones acordadas. Entre los puntos que generaban diferencias estaba la obligación de que los partidos condenen el establecimiento de un sistema totalitario y el uso de la violencia para promover o alcanzarlo, además de comprometerse con la probidad y transparencia de la actividad política. Si bien la derecha mantiene entre sus principales objetivos reducir el número de parlamentarios, la diputada republicana Macarena Santelices destacó los avances de la propuesta.
2: Hace años se discute de una reforma para fortalecer la democracia, para terminar con la fragmentación, fortalecer los partidos políticos y devolver la estabilidad a nuestro sistema para que nunca más existan aires de totalitarismo.
1: El proyecto también establece que para formar un nuevo partido se deberá alcanzar una afiliación mínima equivalente al 0,3% del electorado que haya votado en la última elección de diputados. Desde la UDI han pedido al gobierno avanzar en el despacho de todas las iniciativas vinculadas al sistema político. El diputado Eduardo Cretón relevó que el proyecto aborda una parte importante del problema, pero no lo resuelve por completo.
3: Tenemos que avanzar también en materias como el redistritaje y la representación al interior de los distritos. Estamos trabajando en una propuesta más amplia que requerirá acuerdo con otras fuerzas políticas y que contempla, por ejemplo, la reducción del número de parlamentarios.
1: Una mirada crítica planteó el presidente de la Comisión de Constitución, el diputado Jaime Mulet, quien cuestionó el acuerdo entre los grandes partidos y advirtió que los entendimientos a puertas cerradas afectan la democracia.
4: Los votos los tienen. Este es un acuerdo entre la izquierda y la derecha que dificulta la creación de nuevos partidos políticos y eso tiene sus complejidades.
1: Con la suma urgencia, el Senado comprometió poner en tabla el informe de la comisión mixta una vez finalizada la próxima semana distrital. Luego será el turno de la Cámara de Diputados, por lo que de cumplirse los plazos, la reforma podría quedar despachada a fines de este mes.
5: Falta un minuto para las 7 de la mañana.
0: La Comisión de Educación del Senado avanzó con la discusión en particular del proyecto de ley que busca modificar la entrada en vigencia de los servicios locales de educación pública que se encuentran pendientes.
6: Si bien el texto original planteaba postergar el plazo máximo desde el 31 de diciembre de 2030 a la misma fecha, pero de 2040, esta propuesta no fue bien recibida por los parlamentarios de manera transversal, por lo que el gobierno optó por retomar a la fecha original a través de una indicación, la que fue aprobada de manera unánime.
0: El subsecretario de Educación, Daniel Rodríguez, expuso la propuesta a la comisión, donde también hizo hincapié en que en ningún caso la intención del gobierno fue proyectar un ánimo de entorpecer la entrada en vigencia de los SLEP.
7: Nuestra opción aquí tiene que ver con volver a los plazos que ya están establecidos en la ley, que es el 2030. Y eso nos lleva también a que no tiene mucho sentido la dosis mínima de servicios anuales que habíamos establecido.
6: El presidente de la Comisión de Educación y jefe del Comité de Senadores de la UDI, Gustavo Sangüesa, había solicitado al gobierno durante la semana pasada que se volviera a la calendarización original del inicio de funcionamiento de los SLEP.
0: Tras la sesión, Sangüesa agradeció que el gobierno haya escuchado las propuestas que se hicieron en el debate en general del proyecto en la Cámara Alta.
8: Del gobierno, primero hay que destacar que nos escuchó, porque esto se estaba postergando hasta el 2040, volvimos al calendario original, que es el 2030, y eso le da tranquilidad a todos los asistentes de la educación.
6: Otro punto que se discutió tiene que ver con la necesidad de contar con un informe del Consejo de Evaluación del Sistema de la Educación Pública para poder postergar la entrada en vigencia de un SLEP, donde finalmente se planteó que en una primera instancia el informe no sea obligatorio, pero que sí lo sea en la segunda, donde el resultado deberá ser positivo.
0: La senadora de la Democracia Cristiana, Yasna Provosti, abogó porque se pudiera contar con informe en ambas instancias y que solo la segunda fuera vinculante.
9: Siempre tiene que tener un informe técnico, que en el caso de la segunda postergación sea vinculante, pero en el primero a mí me parece que siempre tiene que tener un informe técnico.
6: El gobierno deberá renovar hoy la urgencia de discusión inmediata que rige sobre el proyecto, mientras que la comisión continuará con su discusión en particular en la próxima sesión.

0: 7:02.
1: Y este martes, y hasta total despacho, la sala del Senado buscará las condiciones políticas para dar un paso histórico y aprobar en particular el proyecto de Sala Cuna, terminando con el difícil trámite de la Cámara Alta que trae más de una década de intentos fallidos.
2: El proyecto elimina la exigencia actual de que las empresas deban contar con 20 o más mujeres contratadas para garantizar el derecho a Sala Cuna. Ahora la obligación aplicará desde el primer contrato.
1: La receta fundamental son las condiciones políticas para apoyar una fórmula técnica que no tiene unanimidad, pero es entendida como la única opción viable para resolver un problema pendiente de al menos 4 gobiernos.
2: La cuenta la pagarán los trabajadores, dicen los más férreos opositores al proyecto. El financiamiento del proyecto es a través de un aporte de cotización que, para efectos prácticos, elimina la obligación de pagar un 0.35% de los puntos de cotización individual y el resto del dinero viene del seguro de cesantía.
1: Pese a que la iniciativa plantea un aporte fiscal inicial estimado en 11.631 UTM, el mecanismo de copago no es estatal ni con carga patronal. Si el costo de la Sala Cuna elección no alcanza a ser cubierto los fondos base, la diferencia recae sobre las familias.
2: Así y todo, el ministro del Trabajo, Tomás Raúl, sostuvo que esta es la solución más responsable y sostenible para los tiempos que corren. El propio secretario de Estado apuntó al alto desempleo y a las cifras negativas del IMASEC como cortina de fondo a esta fórmula.
3: Soluciona de una manera responsable y sostenible en tiempos complejos, en tiempos en que la economía se contrae. 6 de las 7 mediciones de IMASEC este año son negativas. En tiempos de altísimo desempleo femenino, tenemos un impuesto a la contratación que tenemos que levantar.
1: Y en el Senado no hay nadie más opositor a este proyecto que la senadora del DC, Yasna Proboste.
2: La falangista planteó que está a favor del derecho a Sala Cuna, pero cuestionó los estándares de esta iniciativa. Criticó que los establecimientos que puedan prestar el servicio no necesitarán el llamado reconocimiento oficial ni autorización de funcionamiento.
1: Pero usted agregó que el acceso a este derecho dependerá en realidad del bolsillo de las familias.
4: Hemos planteado que este derecho no puede depender del bolsillo de las familias. El proyecto permite que si el aporte fijado resulta inferior al precio de la Sala Cuna, esa diferencia sea pagada por la persona trabajadora.
2: La presidenta del Senado, Paulina Núñez, lideró una amplia convocatoria con autoridades de gobierno, parlamentarios y organizaciones sociales agrupadas bajo el lema Sala Cuna Hoy.
1: La senadora sinceró que para ella el debate técnico no es más importante que el objetivo final, darle a las madres trabajadoras una red de apoyo.
5: Cuando este proyecto se ha debatido en las comisiones, se ha producido un debate, voy a decir lo técnico, que hay que hacerlo, pero también siento que hemos olvidado el por qué Chile necesita Sala Cuna Universal. ¿Qué significa para una madre trabajadora que termine su postnatal y no tenga una red de apoyo?
2: La senadora independiente de la oposición, Alejandra Sepúlveda, afirmó que es una buena iniciativa, pero tiene debilidades. Cuestionó el financiamiento y alertó un posible lucro con la primera infancia.
6: Una buena iniciativa, esto es importante, pero creo que tiene dificultades. El financiamiento a través del Fondo del Seguro de Cesantía, el copago, es dividir a personas que sí pueden pagar a las que no pueden hacer. Estos sostenedores que vemos que se puede transformar en un lucro en la educación inicial.
1: Sobre la votación, la principal duda es la posición de los senadores Matías Walker y Miguel Ángel Calisto respecto de la fórmula de financiamiento. Sin estos apoyos, el proyecto se despacharía a la Cámara sin este mecanismo resuelto.
2: La mesa del Senado confirmó que el debate de Sala Cuna será sin presencia de organizaciones en las gradas, luego de que la semana pasada agrupaciones de jardines infantiles fueran desalojadas por desórdenes en el hemiciclo.
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1: La exministra del Deporte, Natalia Ducó, regresó al gobierno para sumarse al segundo piso presidencial.

0: ella va a estar siempre disponible a trabajar por Chile. En ese sentido, el gobierno valora que en este caso una persona con esta trayectoria pueda y quiera seguir colaborando.
1: La oposición juntó las firmas para interpelar al canciller Francisco Pérez.
2: Toda vez que el señor canciller y el señor Kast no se han referido a las acciones del señor Milei frente a nuestro presidente, se están haciendo cómplices.
3: Las preguntas van a ser prudentes, van a ser ponderadas. Yo creo que hay que dejar de lado un poco las trincheras políticas.
4: Chile Vamos reiteró su posición de formar una coalición con el Partido Republicano y los Nacionales Libertarios.
5: Para eso tenemos que poner el foco en aquello que nos une. ¿Qué es lo que nos une? No las peleas ideológicas, como lo dijo el presidente.
6: Uno no puede predecir el futuro. Las coaliciones se generan sobre la base de haber dado ciertas batallas políticas juntos y de cierta amistad.
1: El gobierno decidió poner suma urgencia a la reforma del sistema político para acelerar su tramitación.
7: Para terminar con la fragmentación, fortalecer los partidos políticos y devolver la estabilidad.
8: Este es un acuerdo entre la izquierda y la derecha que dificulta la creación de nuevos partidos políticos.
4: El Ministerio de Educación dio pie atrás con el traspaso de los colegios municipales a los SLEP.
9: Nuestra opción aquí tiene que ver con volver a los plazos que ya están establecidos en la ley, que es el 2030. Y eso nos lleva también a que no tiene mucho sentido la dosis mínima de servicios anuales.
1: Hoy, hasta total despacho, la sala del Senado buscará aprobar en particular el proyecto de sala cuna.
4: En la antesala del ingreso de la reforma al mercado de capitales, el Ejecutivo destacó los principales lineamientos del presupuesto y recalcó que el gasto será mínimo.
10: Vamos a priorizar algunos sectores en reemplazo de otros. Estamos pensando en salud, estamos pensando en niñez, estamos pensando en seguridad.
1: Los camioneros volvieron a levantar las alertas por el nuevo incremento en el precio de los combustibles que se conocerá mañana.
11: Creo que hay una situación muy compleja. Vamos a tener que ver si hacemos alguna acción frente a esta situación. No se descarta ninguna cosa.
12: Va a subir 100 pesos el petróleo hasta completar los 250.
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3: 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De la mañana, 13 minutos.
4: Unos 150 turistas tuvieron que ser evacuados por el incendio que destruyó el hotel Alto Nevados en el centro Nevados de Chillán, en la región de Ñuble.
5: El laboratorio de criminalística de Carabineros realiza las diligencias para esclarecer el origen, mientras la PDI se encarga de tramitar documentos y pasaportes de algunos turistas extranjeros. Verónica Valenzuela, de Radio Bio Bio en Concepción, nos cuenta.
6: Decenas de turistas extranjeros llegaron hasta la tenencia de Carabineros de Las Trancas para denunciar la pérdida de elementos y encontrar algún tipo de orientación respecto de las distintas problemáticas que ocasionó en cada uno el gran incendio que consumió por completo el Hotel Alto Nevados en el centro Nevados de Chillán. El recinto estaba al 100% de su capacidad hotelera, con turistas extranjeros que perdieron todo tipo de documentación. Incluso esta semana se iba a realizar un evento deportivo mundial de esquí, por lo que se registró una importante pérdida de equipamiento de deportistas, que denunciaron además un actuar inoportuno por parte de la administración al momento de evacuar.
7: Con la asfixia que estábamos, sacamos como lo primordial, no sé, nuestros documentos, cosas así más de uso diario, pero el resto quedó, obviamente, el equipo más pesado y, no sé, pues los esquís, todo lo que es el implementos de nieve quedaron en la camioneta.
8: Estábamos en las termas cuando partió el incendio, entonces alcanzamos a ver el origen del incendio y rápidamente intentamos sacar los vehículos, pero la verdad que estaba súper complejo todo el tema logístico, no había como un plan de evacuación.
6: La emergencia afecta a cerca de 700 trabajadores. El gerente general de Nevados de Chillán, Manuel Dinamarca, relató parte del protocolo de evacuación.
9: Se activa la alarma, se activan los protocolos, nuestro personal de seguridad ya estaba cerrando el centro, nos activamos todos, fuimos para allá, el personal del hotel hace la revisión habitación por habitación, saca a todos los pasajeros.
6: Fueron 150 personas las evacuadas, 119 turistas, entre ellas extranjeros. El Ministerio Público intenta determinar si existe delito de incendio, dijo el fiscal subrogante de Chillán, Ignacio Córdoba, comprobando si el siniestro comenzó por una falla eléctrica o por acción humana. En el lugar trabaja la OCAR para esclarecer el suceso.
10: Quienes principalmente están tomando las declaraciones correspondientes al tanto trabajadores como a los turistas que estaban alojados en el hotel.
6: Cabe señalar que además del hotel, que resultó con pérdida total, se vio afectada también una cafetería, la escuela de esquí y 20 vehículos de turistas.
3: Siete de la mañana, 15 minutos.
4: Cerca de 4.000 cerdos murieron tras el incendio en un plantel porcino de la empresa Soler, esto en Curicó. Tiene más detalles desde Radio Bio Bio en esa ciudad, Luis Cabello.
11: Aún no existe un avalúo total de las pérdidas millonarias del incendio que consumió por completo uno de los pabellones con crías de cerdo en el sector de la obra y que pertenece a la empresa agrícola Soler Cortina. En el lugar y presa del fuego murieron calcinados más de 4.000 cerdos en proceso de crianza, los cuales no alcanzaron a ser desalojados debido al rápido avance del fuego, explicó el comandante de bomberos Curicó, Luciano Moraga.
12: En esa nave había un total aproximado de 4.000 cerdos, lechones, y la mayoría pereció a raíz del fuego y las causas. Están trabajando.
11: Las autoridades policiales ni la empresa agrícola se han referido públicamente al millonario incendio, quedando las indagatorias a mano de un equipo de la Bocar de Carabineros. Fuentes consultadas por la radio no descartan un accidente eléctrico en el origen del fuego, que fue controlado finalmente por 7 unidades de bomberos y un total de 63 voluntarios. En Curicó, Bio Bio, la radio.
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0: 7 de la mañana, 17 minutos.
1: 14 personas, entre ellas 4 internos y 4 funcionarios de gendarmería de la cárcel de Collipulli, fueron detenidos en el marco de una investigación por tráfico de drogas, cohecho, asociación ilícita e ingreso de elementos prohibidos a la unidad penal. ¿Tiene los detalles? Lo revisamos en el informe de Carlos Martínez de Radio Bio Bio en Temuco.
2: La coronel Ingrid Rojas, jefa nacional del Departamento de Investigación Criminal de Gendarmería, junto con relevar el trabajo desarrollado en este caso, que se potenció desde el paso de la institución desde el Ministerio de Justicia al de Seguridad Pública, precisó que el resultado obtenido permite sacar de la institución a funcionarios corruptos.
3: El personal de gendarmería, que es la mayoría honesto, trabajador y con una mirada muy positiva respecto a lo que nosotros estamos realizando, celebra y agradece estas acciones. Por lo tanto, el actuar de este grupo de funcionarios corruptos no va a empañar el trabajo que realiza la mayoría de nuestros funcionarios.
2: El fiscal Carlos Bustos detalló que se advirtió desde mayo de 2025 un brusco incremento del ingreso de encomiendas a la cárcel de la comuna, estableciendo que provenían de la comuna de Paine, de la región metropolitana, las que eran enviadas por empresas formales para que una persona las recibiera en Collipulli y luego las entregara a funcionarios de gendarmería que las hacían llegar a los internos previo pago en dinero.
4: Hay bastantes pagos dentro de la investigación, están documentados a través del levantamiento secreto bancario. Dentro de la investigación se pudo determinar que el ingreso de un aparato telefónico ascendía a la suma de 200 mil pesos, 350 mil pesos en otros casos, hasta 400 mil pesos aproximadamente.
2: El Ministerio de Seguridad Pública se hizo parte de la investigación mediante una querella, tal como lo detalló el seremi de la cartera en la Araucanía, Luis Calderón.
5: Sí, efectivamente, esto responde a nuestras directrices, por tanto, nosotros nos hacemos parte de esta investigación con la querella respectiva y vamos a estar precisamente atentos para estar presentes y apoyando al Ministerio Público.
2: Los detenidos fueron aprehendidos por personal de la PDI Angol y presentados a una audiencia en el Juzgado de Garantía de Collipulli, que tras controlar la legalidad de la detención, autorizó ampliar el plazo de la misma hasta este miércoles. En la Araucanía, Bio Bio, la radio.
0: 7 de la mañana, 19 minutos.
6: Y casi 40 mil millones de pesos desembolsará el fisco durante este año por sobrepoblación en las cárceles concesionadas del país, razón por la cual el subsecretario del MOP planteó en Puerto Montt que la solución está en construir más recintos administrados por privados. Tiene el detalle Robinson Cárdenas desde Radio Bio Bio, ahí en Puerto Montt.
7: Todo se enmarca en un mecanismo de compensación establecido en los respectivos contratos de concesión. En términos generales, cuando la cantidad de internos supera la capacidad diseñada para cada recinto, el Estado debe compensar económicamente a la concesionaria. En marzo, el Ministerio de Justicia y Derechos Humanos pagó a las empresas que explotan los recintos penitenciarios 16.252 millones de pesos, de lo cual el 23,7% corresponde a Santiago 1, seguido de Alto Hospicio, Antofagasta, el Complejo Bio Bio, Rancagua, La Serena y Alto Bonito en Puerto Montt, recinto desde donde se pagaron 1.125 millones de pesos. El subsecretario de Obras Públicas, Nicolás Balmaceda, dijo que en promedio hay un 120% de ocupación. Agregó que el problema es sistémico, sumando que la solución está en construir más cárceles.
8: El problema es que eso, que fue ideado como una medida provisional para hacerse cargo de una situación transitoria, hoy día se convirtió en un tema sistémico, porque hemos recargado nuestras cárceles de la manera brutal y esto es un problema que viene de muchas décadas atrás. Entonces, ¿cómo nos podemos hacer cargo de eso? Bueno, generando las cárceles que nos permitan dejar la sobrepoblación en cero, es decir, teniendo tantas plazas como internos sean posibles.
7: Agregó la autoridad que buscarán generar alrededor de 20.000 nuevas plazas, de los cuales se proyectan 14.000 vía concesiones, mientras las restantes están dentro de ampliaciones de recintos ya existentes. Más detalles sobre el problema pueden revisar en la publicación Saco Roto. Fisco pagará 38.000 millones por sobrepoblación en cárceles concesionadas en 2026, disponible en nuestro portal web biobiochile.cl. En Puerto Montt, Bio Bio, la radio.
0: 7 de la mañana, 22 minutos.
6: Y la Corte de Apelaciones.

0: de Valdivia mantuvo la prisión preventiva de Javier Troncoso, uno de los hijos de Julia Chuñil, imputado por el parricidio de la adulta mayor.
1: La abogada defensora Karina Riquelme solicitó que se entreguen los resultados de las muestras de las usamentas que se encontraron en medio de las diligencias. Nicolás Silva nos cuenta más desde Radio Bio Bio en Valdivia.
2: Este lunes se realizaron los alegatos de la apelación que interpuso el Ministerio Público a la resolución del Juzgado de Garantía de los Lagos, que reemplazó las medidas cautelares de Troncoso al argumentar que las pericias pueden desarrollarse con normalidad sin que el imputado esté preso. Luego de escuchar los argumentos de ambas partes, la Corte de Apelaciones de Valdivia acogió el recurso de la Fiscalía y mantuvo la prisión preventiva de Javier Troncoso por el parricidio de Julia Chuñil, estableciéndose que su libertad sigue siendo un peligro para la seguridad de la sociedad. Así lo confirmó el fiscal Alejandro Ríos, quien señaló que continúan algunas pericias que se deben realizar para esclarecer qué ocurrió con la adulta mayor que desapareció en noviembre del 2024.
3: Estamos realizando nuevas pericias en el cual estamos solicitando la concurrencia al servicio médico legal eventualmente, además pericias arqueológicas, están pendientes algunas también pericias de ADN y otras que podrían surgir dentro del curso de la investigación.
2: Una de esas diligencias tienen relación con las osamentas que se encontraron en abril de este año en cercanías de la casa de Julia Chuñil. Consultado al respecto, el fiscal Ríos señaló que aún no reciben los resultados, pero esperan obtenerlos pronto, considerando que la investigación se cierra en octubre. La abogada defensora Karina Riquelme pidió que se entreguen estos antecedentes y afirmó que la Corte de Apelaciones le pidió al Ministerio Público agilizar las diligencias, confirmando que insistirán nuevamente en cambiar la medida cautelar.
4: Efectivamente, ese antecedente es importantísimo. Nosotros esperamos que lo que hoy día resolvió la Corte y que le dice específicamente al Ministerio Público, por favor, apúrense con las diligencias porque no es posible tener una persona privada de libertad por tanto tiempo, que se lleven entonces a cabo, pero nosotros vamos a insistir con cambiar la medida cautelar.
2: De esta forma, Javier Troncoso se mantendrá en prisión preventiva, siendo el único hijo de Julia Chuñil que se encuentra privado de libertad. En el caso de Janet Troncoso y Pablo San Martín, quienes fueron formalizados en enero de este año, están sin medidas cautelares. En la región de Los Ríos, Bio Bio, la radio.
5: 7 de la mañana, 24 minutos.
1: Y ahora le contamos que un video difundido en redes sociales encendió la polémica en la comuna de Los Ángeles al registrar el momento exacto en que un camión recolector de residuos domiciliarios ingresaba directamente un camino privado que lleva a la residencia del alcalde de esa comuna, en lugar de retirarlo en contenedores a la vía pública como sería con el resto de los vecinos. Nos cuenta sobre esto Maricel Venegas.
6: Los hechos fueron denunciados por el ex concejal y candidato a diputado Joaquín Sangüesa, quien acusó privilegios del alcalde José Pérez Arriagada. En el registro audiovisual se ve cómo un camión al servicio del municipio ingresa al predio donde se ubica la residencia del edil angelino tras la apertura de un portón automático que permite el ingreso a su casa a través de un acceso particular que conecta con la vía pública, lugar desde donde se debería realizar el retiro de residuos domiciliarios a diferencia de lo que ocurre con otros vecinos de casas aledañas. La denuncia agrega que es un hecho que se repite con frecuencia semanal y a la misma hora desde hace varios años.
7: Hice una captura de un video que no dura muchos segundos, donde claramente se ve el camión entrar alrededor de 150 metros a la parcela o fondo del alcalde de Los Ángeles, y esto supuestamente venía del 2024. Sin embargo, al investigar un poco más, pude cerciorarme que al parecer viene del 2020, cuando su hijo era el hito quien fiscalizaba el contrato de la empresa de Marco.
6: Tras hacerse público el hecho, el concejal de Los Ángeles, José Salcedo, anunció la presentación de una nueva solicitud de investigación ante la Contraloría General de la República. En tanto, el denunciante, Joaquín Sangüesa, indicó que luego de que el hecho fuera difundido a la comunidad, durante este lunes, el camión pasó sin volver a ingresar al domicilio del jefe comunal. Consultada por la radio, la Municipalidad de Los Ángeles, a través de su equipo de comunicaciones, no desmintió el registro audiovisual ciudadano e indicó que el municipio no emitirá declaraciones por el momento, señalando que entregará un pronunciamiento oficial una vez que la Contraloría resuelva. José Pérez Arriagada ha sido diputado durante 6 periodos y es el actual presidente del Partido Radical Socialdemócrata. En Los Ángeles, Bio Bio, la radio.
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0: 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En Radiograma, el pronóstico del tiempo. 7 de la mañana, 27 minutos.
1: Bien, revisamos el informe del tiempo para este día martes 8 de septiembre en Santiago, región metropolitana. En la mañana estará despejado, variando a nubosidad parcial, y en la tarde estará mayormente nublado. A esta hora hay 4 grados y la máxima en Santiago para hoy será de 19 grados. Continuamos y le contamos ahora que en Rancagua, para hoy se espera una máxima de 18 grados, estará por la mañana despejado y en la tarde nubosidad parcial variando a nublado. Mientras que en Talca, para hoy la máxima será de 17 grados, en la mañana estará con nubosidad parcial y neblina variando despejado y así se mantendrá también durante la tarde. Mientras que en Ñuble, en la región de Ñuble, en Chillán, para hoy se espera una máxima de 16 grados. Estará en la mañana nublado y con neblina, pero variando despejado. Y en la tarde los cielos estarán completamente despejados.
2: Revisemos también la región del Biobío. En Concepción hay 5 grados. A esta hora se espera una mañana y tarde con cielo despejado y una máxima probable de 16 grados. En Lebu, 13 como temperatura máxima, cielo despejado todo el día. Y en Los Ángeles, despejado también, aunque hay helada a esta hora por temperaturas muy bajas que se registran y que van a continuar así gran parte de la semana. 17 grados es la temperatura máxima para hoy en Los Ángeles.
1: Le contamos también que en Temuco a esta hora hay 3 grados. La máxima llegará a los 14. En la mañana estará nublado y en la tarde con nubosidad parcial. Mientras que Valdivia a esta hora presenta 5 grados. La máxima llegará a los 14. Por la mañana estará nublado y en la tarde nublado variando a nubosidad parcial.
2: Revisemos la región de Los Lagos. En Osorno hay 5 grados a esta hora, está nublado y así va a continuar durante gran parte del día. 13 grados es la máxima para hoy. En Puerto Montt hay 4 grados a esta hora, estará nublado gran parte de la jornada con una temperatura máxima de 12 grados.
1: Seguimos revisando, le contamos ahora que en Ancudo por la mañana estará nublado y así se mantendrá también durante la tarde, pero en la noche se esperan también chubascos aislados. La máxima para hoy en Ancudo será de 11 grados. Castro, en tanto, gran parte del día estará nublado con una máxima de 12 grados, mientras que Quellón durante la mañana y tarde estará nublado y en la noche nublado con chubascos aislados o con una máxima en Quellón para hoy de 12 grados.
2: Y rápidamente vamos más al sur de nuestro país, en la región de Aysén, Melinca, Lago Verde, Puerto Cisnes y Puerto Aysén con temperaturas que bordean los 11 grados y con nubosidad parcial. En Coyhaique estará nublado todo el día. La lluvia llegaría en la noche, aunque muy débil, con una temperatura máxima de 7 grados. ¿Qué ocurre en la región de Magallanes? En Puerto Natales está nublado y con escarcha. Se espera cielo nublado esta jornada, algo de lluvia en la noche y para hoy 10 grados como máxima, mientras que en Punta Arenas está nublado a esta hora, hay chubascos a ratos y viento entre 25 y 40 kilómetros por hora. El viento se queda todo el día, también la noche. Se espera además una temperatura máxima de 9 grados.
0: 7 de la mañana, 31 minutos.
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5: El viceministro Daniel Mas confirmó una nueva alza de los combustibles esta semana, mientras gremios del transporte advirtieron que no descartan movilizaciones. Tiene más detalles María Gramunt.
6: El viceministro de Economía y Minería, Daniel Mas, confirmó que esta semana subirán las bencinas y el diésel, apuntando a la presión del conflicto en Medio Oriente en el precio internacional del petróleo. Si bien el Ejecutivo evitó adelantar la cifra que aumentará, el Observatorio del Contexto Económico de la Universidad Diego Portales estimó que las bencinas podrían aumentar cerca de 35 pesos por litro, mientras que el golpe sería bastante mayor para el diésel, con un alza cercana a los 100 pesos por litro. La situación previo a fiestas patrias golpeará a los distintos gremios del transporte. Los camioneros, que ya estaban enterados del alza por las reuniones que sostienen con Hacienda, catalogaron la situación como una mala noticia. El presidente de la Federación de Dueños de Camiones de la Quinta Región, Iván Mateluna, dijo que ante la actitud indolente del gobierno, no se descarta ninguna acción a futuro. Además, hizo un llamado a que vuelva a funcionar el MEPCO de la manera que lo hacía anteriormente.
7: Creo que hay una situación muy compleja. Vamos a tener que ver si hacemos alguna acción frente a esta situación. No se descarta ninguna cosa. Yo creo que frente a la actitud que ha tenido el gobierno, indolente frente a esta situación, más de alguna reacción va a haber. Insisto, no, hay una herramienta que se llama MECO, que es por ley, y esa debe utilizarse.
6: La cifra oficial del alza se dará a conocer el miércoles por la Empresa Nacional del Petróleo y comenzará a regir a partir del jueves.
8: Y el escenario económico marcará el diseño del presupuesto 2027. Bajo crecimiento y un desempleo que se acerca a los dos dígitos, obligaron al gobierno a focalizar los recursos en aquellas partidas que más contribuyan a la reactivación. Vanessa Gajardo tiene los detalles.
9: El primer presupuesto de esta administración y que tendrá como telón de fondo un complejo escenario económico. Un crecimiento proyectado para este año alrededor del 1% y un desempleo en el 9,5%, además del aumento sostenido en la deuda pública. Es así como el Ejecutivo se enfrenta a una gran contradicción: inyectar recursos para reactivar ciertos sectores de la economía, al mismo tiempo que las finanzas públicas siguen golpeadas. El viceministro de Economía y Minería, Daniel Mas, volvió a confirmar que el gasto será el mínimo y adelantó algunas de las prioridades.
10: Dentro de este crecimiento mínimo en general, vamos a priorizar algunos sectores en reemplazo de otros. Estamos pensando en salud, estamos pensando en niñez, estamos pensando en seguridad, estamos pensando en desarrollo económico, y son sectores que se van a privilegiar.
9: Ayer el presidente José Antonio Kast dijo que los derechos adquiridos y los derechos que están comprometidos por ley no se verán afectados por su política de recortes.
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3: De la mañana, 38 minutos.
4: Estamos de regreso y le contamos ahora que el Consejo de Defensa del Estado rechazó la propuesta de indemnización presentada por las defensas de familiares de víctimas del mega incendio que afectó a Viña del Mar y Quilpué en febrero de 2024.
5: Entre los argumentos del CDS sostiene que los montos solicitados exceden de los parámetros utilizados por el Poder Judicial, además de reiterar que no hubo responsabilidad estatal en el origen de la emergencia. Fabián Corrotea tiene la información.
6: El pasado martes 1 de septiembre, el Consejo de Defensa del Estado rechazó la propuesta de acuerdo indemnizatorio presentada por los familiares de las víctimas y damnificados del mega incendio de Viña del Mar y Quilpué ocurrido en febrero de 2024. La propuesta de indemnización iba desde los 20 millones hasta los 200 millones de pesos, dependiendo el nivel del vínculo con la víctima. Entre los argumentos entregados, el organismo sostiene que los montos solicitados exceden de manera significativa los parámetros utilizados actualmente por el Poder Judicial, además de superar las indemnizaciones que habitualmente se conceden en causas relacionadas con una eventual falta de servicio, que es lo que acusan los abogados de los damnificados. Además, el Consejo de Defensa del Estado reiteró en el documento que existe convencimiento de que el fisco no es responsable de los hechos ocurridos durante el mega incendio. Raúl Mesa, representante de un grupo de familias afectadas, calificó como inaceptable la decisión del CDE, recalcando que existen funcionarios públicos formalizados en la causa penal y en la denominada arista de responsabilidad institucional.
7: Verdaderamente inaceptable que el Consejo siga estableciendo que se están solicitando montos excesivos respecto del daño causado, que el Estado chileno señale que el fisco no tiene responsabilidades en los hechos, no obstante existir funcionarios públicos que están acusados penalmente y además de dos altos ejecutivos CONAF formalizados por cuasi delito de homicidio.
6: Por su parte, Felipe Olea, abogado de más de 60 familias damnificadas, manifestó que la negociación por la indemnización continuará pese al segundo rechazo.
8: Desde un punto de vista técnico, estamos en un proceso de negociación, no hay duda, en donde este rechazo es un paso más, en caso alguno significa el término de este proceso. Ahora, desde el humano, es preocupante. No cabe duda que la responsabilidad de estas muertes se encuentra en el Estado de Chile.
6: En tanto, el abogado Mesa hizo un llamado al Ejecutivo, enfatizando en que el propio presidente José Antonio Kast deba intervenir en la causa, dando como ejemplo lo realizado por la expresidenta Michelle Bachelet en el caso Antuco. Cabe recordar que la Fiscalía presentó los cargos y antecedentes para el inicio del juicio oral en contra de los 9 acusados por el megaincendio en la arista penal, mientras que en julio pasado se formalizó a 2 exfuncionarios de CONAF Valparaíso en la arista de responsabilidad institucional. 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
3: 7 de la mañana, 41 minutos.
4: Y la Fiscalía decidió no perseverar en la investigación contra Isidoro Quiroga y 2 ex ejecutivos de Australis, formalizados por estafa y administración desleal tras la venta de la salmonera a la empresa china Yoidio. Tiene más detalles Marcela Rojas.
9: La Fiscalía decidió no perseverar en la investigación por la venta de Australis a Yoivio, dejando por ahora fuera de la persecución penal al empresario Isidoro Quiroga y a los ex ejecutivos de la salmonera Santiago Garretón y Martín Guilov. Los 3 habían sido formalizados por los delitos de estafa y administración desleal. La investigación apuntaba a determinar si antes de la venta de Australis Seafood a Yoivio en 2019 se ocultó información relacionada con la sobreproducción de salmones, lo que habría permitido aumentar artificialmente el valor de la compañía y generado un millonario perjuicio para la empresa china. Tras la investigación, el Ministerio Público comunicó su decisión de no perseverar, al estimar que no cuentan con los antecedentes suficientes para avanzar hacia una acusación. Una determinación que fue valorada por la defensa de Australis. Su abogado Juan Domingo Acosta sostuvo que la evidencia reunida demuestra que en la operación no existió fraude ni dolo.
10: Demuestra su pleno apego al mérito de la carpeta investigativa y descarta las presiones e intentos de amedrentamiento de la sociedad brillante para obtener un resultado diferente. La evidencia es sumamente clara en cuanto a que esta venta de la salmonera Australis no hubo dolo ni fraude de ningún tipo.
9: Yoivio, en tanto, anunció que agotarán todas las instancias para que el caso llegue a juicio, sosteniendo que las pruebas son contundentes.
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3: Siete de la mañana, 45 minutos.
4: No pasó ni siquiera un mes y Natalia Ducó, exministra del deporte, retornó al gobierno como en una labor estratégica, como asesora estratégica del segundo piso de La Moneda, equipo liderado por Alejandro Irarrázaval.
5: En la oposición, por cierto, que cuestionaron esta decisión, criticaron el relato del Ejecutivo apuntando a los denominados premios de consuelo. Valga decir de inmediato que esta jugada no se salva a nadie. No hay ningún gobierno que pueda decir yo nunca lo hice, ni siquiera nunca lo haré, porque quienes más lo prometieron también lo hicieron, también cayeron en lo mismo, que es entregar estos premios de consuelo, no cargos que afloran una vez que se pierde el cargo principal, incluso con los cuestionamientos asociados. María José de la Barra está en La Moneda. Hola, María José, buenos días.
6: ¿Cómo están? Muy buenos días. Nuevamente, el segundo piso del Palacio de La Moneda se convierte en refugio para una ex autoridad de gobierno. Apenas 24 días después de dejar el Ministerio del Deporte, Natalia Ducó retornó al Palacio de Gobierno, esta vez en otro rol, directamente al gabinete presidencial, como asesora estratégica en el ámbito deportivo, en el equipo del jefe de asesores del segundo piso. Hablamos de Alejandro Irarrázaval. La exministra incluso ya cuenta con la credencial de funcionaria del gabinete presidencial, algo que fue viralizado durante redes sociales durante la jornada de ayer, que es la credencial que le permite circular por los distintos pasillos de La Moneda. Y ojo que esa, la que tiene en este momento la exministra, es una de las que dicen en Palacio resulta más poderosa para poder acceder a distintas reuniones y también a distintos espacios. Su regreso no ocurre luego tras de una salida que podríamos decir haya sido fuera o haya estado exenta de cualquier tipo de polémica, sino que su salida estuvo marcada por el uso irregular de un vehículo fiscal, algo que ocurrió el pasado 24 de abril. Se dijo en su momento, el mismo comunicado oficial del Ministerio del Deporte apuntaba a que era una reunión de trabajo. Sin embargo, un video viralizado por medios de comunicación permitió evidenciar de que no había sido una reunión de trabajo la que movilizó en ese momento a la exministra Ducó, sino que se utilizó el vehículo fiscal para poder concurrir a una reunión más bien coloquial con compañeros de trabajo, pero que incluía karaoke y otro tipo de actividades. La situación

0: abrió un flanco, como yo les digo, en Contraloría luego de que se conociera este video, y fue en ese contexto que Natalia Ducó dio un paso al costado. Y quien hasta entonces integraba el equipo de Alejandro Irarrázaval como uno de los asesores y que de hecho representaba al presidente de la República en la Comisión Inspección Total de la Auditoría, que es Francisco Riveros, llega al cargo de ministro del Deporte. Finalmente, la salida o su despedida del Poder Ejecutivo duró poco, porque en estas semanas La Moneda buscó una fórmula para mantener a la exatleta vinculada al Ejecutivo y encontró la alternativa en el segundo piso con esta asesoría estratégica en materias deportivas. ¿Cómo fue la defensa de La Moneda? Fue bastante férrea, sin ningún tipo de autocrítica y apuntando a que esto es parte de lo que ya se había anunciado cuando la exministra sale en este cambio de gabinete que ocurrió hace solo un par de semanas en el Salón Montbaras. Fue el subsecretario del Interior, Máximo Pavés, quien recordó que desde un comienzo, como yo les digo, en esta misma ceremonia de cambio de gabinete, se planteó que Ducó continuara colaborando con el Ejecutivo y descartó que su regreso deba interpretarse como algo negativo.
1: Ella va a estar siempre disponible a trabajar por Chile. En ese sentido, el gobierno valora que en este caso una persona con esta trayectoria pueda y quiera seguir colaborando.
0: En la misma línea, el actual ministro del Deporte, Francisco Riveros, respaldó la reincorporación de la exatleta y dijo que su experiencia es sumamente enriquecedora para todos los desafíos que se vienen en materia deportiva.
2: Creo que es alguien que es valioso que se incorpore a asesorar en materia deportiva dentro del segundo piso del gabinete presidencial. Así que bienvenida y bienvenidos todos quienes quieran contribuir al deporte chileno.
0: La decisión, eso sí, no fue conocida por todos en el oficialismo al mismo tiempo o previo, digamos, a que esta decisión se materializara, sino que ayer se comunica en el comité político ampliado con los distintos representantes oficialistas, básicamente la decisión, que ya había sido reincorporada sin ningún tipo de posibilidad a poder, por ejemplo, plantear reparos, aunque cuando se les plantea esta decisión, según fuentes conocedoras de esta reunión, tampoco se plantearon de manera pública ningún tipo de reparos. Fue en esa instancia donde el biministro Claudio Alvarado explicó que la incorporación de Natalia Ducó responde a la necesidad de asesorar al Ejecutivo en lo que se viene para el próximo año, que son los Juegos Mundiales de Olimpiadas Especiales que tienen sede en Santiago. Una explicación que encontró un respaldo en el presidente de la UDI, el diputado Guillermo Ramírez.
3: El próximo año son las Olimpiadas Especiales en Chile. Hay un hito que es importante en el mundo del deporte y el presidente Kast tomó la decisión de que la ministra o la exministra Ducó va a estar colaborando en ese ámbito.
0: La oposición, por supuesto, que tuvo una lectura completamente diferente. Conversamos con la senadora y presidenta del Partido Socialista, Paulina Bodanovich, quien recordó todos los cuestionamientos que marcaron la gestión de Ducó. No solamente lo relativo al vehículo fiscal, sino que declaraciones controvertidas, como por ejemplo cuando dijo que la prioridad de su ministerio iba a ser comprarle ropa linda a los deportistas, que fue uno de sus primeros flancos. Bueno, la senadora y timonel del Partido Socialista, Paulina Bodanovich, dijo que claramente fueron varias las polémicas que la pusieron en entredicho, que hicieron que saliera de la cartera y aún no hay pronunciamiento oficial de la Contraloría sobre el caso de la utilización del vehículo fiscal. Por eso que calificó esta decisión como un premio de consuelo y acusó doble estándar del Palacio de la Moneda.
4: Tomó políticas, decisiones, una peor que la otra, desde la cancelación de los Juegos Paralímpicos, el tema de la cancha nacional para las ARMY, en fin, pésimas decisiones, mal uso del vehículo fiscal y termina premiada en el círculo más cercano al presidente de la República.
0: Las críticas también llegaron desde otros sectores de la oposición, por ejemplo, desde el Partido Nacional Libertario, donde la diputada Paulina Muñoz cuestionó que el Ejecutivo no considerara los errores que cometió Ducó, mientras que su par del Partido de la Gente, Lilian Betancourt, pidió transparentar tanto las funciones que va a cumplir como la remuneración que va a recibir en este cargo.
5: ¿Cómo sacan una ministra que utilizó un auto fiscal para ir a un carrete con llanto entre medio y después vuelve como si nada con lo aprendido o no?
6: Es fundamental que se conozca con total claridad cuáles son las funciones de Natalia Ducó en el segundo piso, qué atribuciones tendrá y cuánto va a recibir por este trabajo.
0: Bueno, y el caso de Natalia Ducó no es aislado, hay otro huésped del segundo piso que también llegó a ese lugar de asesoría estratégica, en particular en seguridad, luego de haber

0: salido de la subsecretaría de seguridad, hablamos de Andrés Joanet, que llegó al ejecutivo en el cargo de subsecretario, pero cuando ocurre el cambio en el ministerio con el arribo de Martín Arrau, actual ministro de la cartera, se decide modificar los equipos y en ese caso sale Ana Victoria Quintana, que era subsecretaria de prevención del delito, y Andrés Joanet. Ana Victoria Quintana no tiene una reincorporación dentro de los equipos del gobierno, pero Andrés Joanet sí, en una asesoría estratégica de seguridad también en el segundo piso. Sabemos que también hubo ofertas para poder buscar un espacio a la ex ministra vocera de gobierno Mara Cedini, que habría rechazado ella de mutuo propio esta posibilidad de poder reincorporarse al ejecutivo en otras funciones, y también se conversó de manera pública, fue transparentado que se había buscado la posibilidad de entregarle un puesto de trabajo fuera del país también, pero en alguna especie de agregaduría diplomática en Perú, en su momento, a la ex ministra de Seguridad Trinidad Steinert, algo que, si bien no se ha concretado, tampoco se sabe si es que está en proceso de poder concretarse o fue una idea que se lanzó, como se diría en buen chileno, al voleo y que no quedó en absolutamente nada, pero no es un caso aislado el de Natalia Ducó. Katy, Tomás.
1: A ver, rápidamente, ¿lo han hecho todos los gobiernos? Sí. Como tú decías, sí. Catherine, sí, es verdad, al que le va mal en una elección lo designan embajador, etcétera, etcétera. Es cierto. ¿Que lo hayan hecho todos justifica el asunto? No. Este gobierno ha sido muy profuso en embajadas políticas, además. Es decir, ha seguido y ha profundizado lo que han hecho otros gobiernos. En forma grotesca. Yo me imagino que el cast candidato jamás habría dicho voy a designar a muchos políticos como embajadores. No habría sido posible. Pero una vez en la presidencia lo hace, algo que jamás habría anunciado. Con respecto al caso Ducó, yo no tenía idea que bajo este gobierno la mentira era rentable. De verdad no lo sabía. Es una sorpresa que Guillermo Ramírez defienda esto al presidente de la UDI, una sorpresa también. La mentira es rentable. O sea, ¿qué es lo que hizo Ducó? Mintió ante la Contraloría General de la República. Su defensa era mentirosa. Y resulta que la mentira no le hace ningún ruido, no provoca ninguna alteración al gobierno para reincorporarla. Además, en un lugar que es la estrategia, el lugar donde se diseña la estrategia gubernamental. Más allá de esto de la mentira, ¿necesitaban en serio en el segundo piso a alguien o es que le abrieron un cupo a ella? ¿Qué condiciones tiene Ducó para asumir la condición de asesora estratégica? ¿Qué condiciones personales tiene? ¿En serio? O sea, después de fracasar como ministro, ¿se puede ser una asesora en estrategia? ¿O es que el segundo piso se transforma en una especie de bolsillo payaso, donde el que le va mal lo designan para allá? El caso Joanet es un caso, ¿no? De Andrés Joanet. ¿Qué tiene que ver esto, además, con las medidas de austeridad de Jorge Quirós? Porque resulta que a fin de año, posiblemente, haya muchos funcionarios a contrata del Estado cuyos contratos no vayan a ser renovados, justamente porque hay medidas de austeridad. ¿Qué tiene que ver eso con esto? Y por último, yo diría, en realidad, ¿estaban buscando una persona para asesoría deportiva? ¿Buscaron a otras personas? ¿Llamaron por teléfono a alguien? ¿Sondearon a más personas? ¿Hubo una especie de concurso, mini concurso, al interior del gobierno para ver quién era la mejor persona? ¿En serio lo hicieron? ¿Dónde están las pruebas de eso? Podríamos decir palabras fuertes acá, pero para que los hechos son los hechos, ahí están. Ustedes los podrán analizar, sopesar. Pero alguien que ha mentido en un cargo ministerial, que vaya a la asesoría del segundo piso, es impresentable. O sea, de verdad, algo que uno podría esperar de otra de personas de otro nivel que no estuvieron en un gobierno, pero aquí están gobernando, entonces uno no entiende nada. Yo por lo menos no entiendo nada.
2: Y a propósito de eso, Majo, esto puede ser todavía más complicado, es un tremendo riesgo. Es un riesgo porque contradice lo que siempre se dijo en campaña.

0: Aparte del presidente Kast, que no a los premios de consuelo, no a las sillas musicales, en fin, y otros compromisos que se hicieron en campaña y que se incumplen con este caso y con otros anteriores similares. Pero en el caso de la Contraloría particularmente falta un pronunciamiento de vuelta, ¿no? De regreso de la respuesta sí. De mentira, ¿no? La mentira que respondió la ex ministra Bucó en el caso del uso del auto presidencial, perdón, ministerial, el auto ministerial para labores comunes y corrientes no relacionadas con el cargo. Esa respuesta está pendiente, por lo tanto, eventualmente podría ser nuevamente sacada del cargo.
1: Uno podría decir muchas cosas al respecto a las reflexiones que hacía Tomás, respecto a las reflexiones tuyas, Katy. Voy a intentar abarcar cada uno de los puntos. Respecto a si es que se buscó a otra persona, la verdad es que no. Claramente se apunta a Natalia Ducó por su experiencia en el mundo deportivo, sobre todo como exatleta, en el marco de los desafíos que se vienen. Los Juegos de Olimpiadas Especiales del 2027 sí. Y la posibilidad de que Chile también sea sede de las Olimpiadas Juveniles el 2030. Sin embargo, si uno toma esa respuesta, que es la que se entrega durante la jornada de ayer, con la justificación por la cual se decide sacar a Natalia Ducó hace solo 24 o 25 días, no cuadra, porque ¿qué es lo que se decía en Palacio? Era insostenible mantener a la ministra Ducó, considerando que la versión que se entregó a la Contraloría no fue visada por los equipos del segundo piso, ojo, porque esa fue una de las molestias, que nadie revisó lo que se entregó al segundo piso, que se mintió directamente a la Contraloría, por ende, por temas de probidad, es insostenible poder mantenerla. En su momento, distintos sectores del oficialismo decían que bueno, que el presidente Kast, pese a las lealtades que pueda tener con parte de su gabinete, privilegie la probidad y la transparencia por sobre cualquier otro tipo de cosa y decida realizar estos gestos como sacar a una ministra del gabinete pese al costo político que eso trae. Sin embargo, ayer, esos mismos oficialistas que celebraban que se haya tomado una decisión y una muestra de carácter por parte del presidente con este cambio de gabinete, bastante callados respecto a la posibilidad de su reincorporación en el segundo piso. Fuentes de la presidencia nos han comunicado de que hay distintos sellos que el mandatario quiere mantener. Uno de estos, por ejemplo, es el tema de poder avanzar en temas de seguridad, el gobierno de emergencia, entre otros, pero saben que hay algunos sellos, por supuesto, que se plantearon en campaña con los cuales no se ha logrado cumplir. Vuelvo al tema de la diplomacia que ustedes decían anteriormente con la cantidad de embajadores políticos y embajadores de carrera. Si bien el candidato Kast hablaba de la ley antipitutos y cuestionaba que no se haya tramitado con celeridad en el Congreso Nacional, vemos a un presidente o a un ejecutivo que no tiene el mismo estándar a la hora de poder tomar distintas decisiones y por otra parte hay que hablar también. ¿Se acuerdan cuando se decía que Johannes Kaiser no podía ser ministro del presidente Kast porque había un estándar impuesto por los republicanos que establecía de que funcionarios públicos no podían estar en el Ejecutivo si es que tenían algún familiar que fuese parlamentario? Bueno, todos esos estándares que eran bastante rebuscados y que eran autoimpuestos como que no sabemos dónde quedaron. No es el caso de la ministra Ducó, pero es para hacer un paralelo de el estándar con el que se hablaba en la campaña y lo que está sucediendo ahora, que es totalmente distinto. En el caso de Andrés Joanet había algo más de justificación, dicen en Palacio, porque su salida del cargo no se debe a un problema de evaluación, sino a un tema de que el nuevo ministro Martín Arrau quería nuevos equipos. En el caso de Andrés Joanet no hay un pronunciamiento pendiente de la Contraloría. En el caso de Natalia Ducó sí, y por eso varios hablan de un autogol, porque el pronunciamiento de la Contraloría probablemente uno podría prever que no va a ser positivo para la exatleta y por ende el Ejecutivo va a tener que responder nuevamente, ahora no por su ex ministra, sino por su actual asesora.
2: Sí, pero, a ver, ¿cuál es la razón por la que el gobierno hace todo esto? ¿Le deben algo a Ducó? ¿Ducó sabe algo y por lo tanto la dejan callada? ¿Por qué hacen todo esto cuando es puro costo? Cuando justamente un gobierno que es, comillas, de los mejores, donde impera el mérito, la mentira no puede convertirse en mérito, me imagino. Entonces, puro costo, ¿por qué pasa todo esto, María José?
1: Vamos a entregar la respuesta que a nosotros nos han dado, pero no es una respuesta convincente y aquí emito una opinión personal. Ellos se plantean de que es porque su experiencia como exatleta va a ser enriquecedora para los debates que vienen y son felices de poder seguir contando con su colaboración en el Ejecutivo. Esa respuesta es difícil de poder que pueda convencer, considerando que esto ya había sucedido y que está esta lógica de poder ofrecer algo a quienes han salido.

0: por distintas situaciones políticas. Mara Sevini también, según fuentes de la radio, rechazó un cargo que se le habría ofrecido para que ella pudiese encontrar otra alternativa de trabajo luego de salir de la vocería de gobierno. Si es que seguimos la lógica con la agregaduría de Trinidad Steiner, con el puesto de Andrés Joanet, esto no responde a las capacidades de Natalia Ducó en su asesoría deportiva, sino que hay una estrategia o una forma de operar que implica de que una persona cuando sale del cargo por razones políticas puede encontrar una oportunidad B en algún otro espacio en el Poder Ejecutivo. Por eso digo que la respuesta es difícil de que uno pueda convencerse de que sea por sus capacidades deportivas y por todo lo que viene a nivel deportivo, no como desafíos, porque ya han pasado varios hechos, varios sucesos que evidencian de que sería una forma de operar en Palacio. Algunos hablan de lealtad, pero yo creo que es difícil cuestionarse la lealtad cuando está la probidad, la transparencia y las buenas prácticas probablemente de la política en juego.
1: Claro, mira, la lealtad, pues sí, puede ser los códigos que tengan ahí, puede ocurrir. Bueno, que se metan la mano al bolsillo, a su bolsillo, y ayuden a la señora Ducó. ¿Por qué con la plata de todos los chilenos? A ver, si esto es simple, si cuando alguien quiere ayudar, se mete la mano al bolsillo y ayuda, si puede, y lo hace. Entre todos los ministros querrán ayudarla, el mismo CAS podrá ayudarla, pero no con la plata de todos nosotros. ¿Por qué? ¿Con qué autoridad lo hacen? Yo encuentro impactante. Y así después reclaman, y después empiezan a llorar. ¿Por qué caemos en las encuestas? Y empiezan a ellos mismos hacen sus propias encuestas para explicarse todo este fenómeno. Bueno, esta es una de las causas. Exactamente, esta es una de las causas. Porque aquí no es que subió el petróleo a nivel internacional y tenemos problemas. No. Esto es solo decisión de la moneda. Sería bueno que en algún momento el presidente Kass respondiera estos cuestionamientos, estas preguntas que nos hacemos. Porque, y que lo respondiera de fondo, no con una frase hecha. De esas que les hacen desde la SECOM, desde la Secretaría de Comunicaciones. Porque yo, por lo menos, no lo entiendo. Ya, María José, a ver si hay alguna mayor explicación en el curso de las próximas horas.
0: Vamos a estar reporteando el tema para ver efectivamente cuáles son también las consecuencias o lo que deja este nuevo arribo, esta nueva huésped de Palacio, podríamos decir, Natalia Ducó, que debería estar trabajando a esta hora acá en el segundo piso en el Ejecutivo. Que estén bien.
2: Igual todos seguimos atentos, Majo. Hasta pronto.
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5: La ex ministra del Deporte, Natalia Ducó, regresará al gobierno para sumarse al segundo piso presidencial.
6: Ella va a estar siempre disponible a trabajar por Chile. En ese sentido, el gobierno valora que en este caso una persona con esta trayectoria pueda y quiera seguir colaborando.
7: La oposición reunió las firmas para interpelar al canciller Francisco Pérez.
8: Toda vez que el señor canciller y el señor Kast no se han referido a las acciones del señor Milei frente a nuestro presidente, se están haciendo cómplices.
9: Las preguntas van a ser prudentes, van a ser ponderadas. Yo creo que hay que dejar de lado un poco las trincheras políticas.
5: Chile Vamos reiteró su posición de formar una coalición con el Partido Republicano y los Nacional Libertarios.
10: Para eso tenemos que poner el foco en aquello que nos une. ¿Qué es lo que nos une? No las peleas ideológicas, como lo dijo el presidente.
11: Uno no puede predecir el futuro. Las coaliciones se generan sobre la base de haber dado ciertas batallas políticas juntos y de cierta amistad.
7: El gobierno ha decidido poner suma urgencia a la reforma del sistema político para acelerar su tramitación.
12: Para terminar con la fragmentación, fortalecer los partidos políticos y devolver la estabilidad.
13: Este es un acuerdo entre la izquierda y la derecha que dificulta la creación de nuevos partidos políticos.
5: El Ministerio de Educación dio pie atrás con el traspaso de los colegios municipales a los LEP.
14: Nuestra opción aquí tiene que ver con volver a los plazos que ya están establecidos en la ley, que es el 2030. Y eso nos lleva también a que no tiene mucho sentido la dosis mínima de servicios anuales.
7: Hoy y hasta total despacho, la sala del Senado buscará aprobar en particular el proyecto de sala cuna.
5: La antesala del ingreso de la reforma al mercado de capitales. El Ejecutivo destacó los principales lineamientos del presupuesto y recalcó que el gasto será mínimo.
15: Vamos a priorizar algunos sectores en reemplazo de otros. Estamos pensando en salud, estamos pensando en niñez, estamos pensando en seguridad.
7: Los camioneros volvieron a levantar las alertas por el nuevo incremento en el precio de los combustibles que se conocerá mañana.
16: Creo que hay una situación muy compleja. Vamos a tener que ver si hacemos alguna acción frente a esta situación. No se descarta ninguna cosa.
17: Va a subir 100 pesos el petróleo hasta completar los 250.
5: El Consejo de Defensa del Estado rechazó la propuesta de indemnización presentada por familiares de víctimas fatales del mega incendio que afectó a Viña del Mar y Quilpué el 2024.
7: 22 alcaldes y 18 fiscales tienen medidas de protección por amenazas del crimen organizado, según la Fiscalía Nacional.
5: La Comisión de Seguridad Pública del Senado sesionó de manera extraordinaria en la Municipalidad de San Bernardo, luego de conocerse el plan para asesinar al alcalde Christopher White.
18: Chile en general, para este tema, está derribando las diferencias, está aunando las voluntades, que es lo que los chilenos esperan, para no dar ninguna señal de rendición frente al delito.
7: Hoy será formalizado un hombre quien después de 18 años admitió ser el autor material de la muerte de una mujer en Conchalí.
19: Esa es la persona que se autoincrimina y que a partir de ahí se empiezan a realizar diligencias, efectivamente. Y entendemos que estamos en un escenario que hay que seguir realizando ciertas diligencias.
5: Continúan los peritajes tras el incendio que destruyó por completo el Hotel Alto Nevado en las Termas de Chillán.
20: Trabajamos con cerca de 80 voluntarios, con cerca de 20 unidades de distintos cuerpos de bomberos de la región. Bueno, el incendio se desarrolló en condiciones muy complejas debido a la presencia del viento puelche que estaba en la zona.
7: En noticias del ámbito internacional, Canadá activó los aranceles de represalia por 20 mil millones de dólares a importaciones de Estados Unidos.
5: El presidente Donald Trump abrió una nueva polémica al publicar un mapa de Norteamérica cubierto por la bandera de Estados Unidos.
7: Rusia puso fin a la tregua con Ucrania con ataques masivos en contra de Kiev.
5: El gobierno de Argentina anunció que presentará una denuncia penal contra varias subsidiarias de la petrolera israelí Navitas por operar sin autorización en las Islas Malvinas.
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22: Exactamente 8 de la mañana con 14 minutos.
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3: El gobierno confirmó la planificación de una visita del presidente José Antonio Kast a la región de Los Ríos en septiembre, aunque reconocen faltan todavía certezas respecto a las fechas precisas. Nicolás Silva tiene el detalle.
4: El mandatario ha recorrido gran parte del sur del país desde que inició su periodo como jefe de Estado el pasado 11 de marzo. Sin embargo, aún falta la región de Los Ríos y su arribo a la zona durante los próximos días es inminente. La radio consultó a las autoridades de gobierno respecto a la visita del presidente José Antonio Kast, quienes han mantenido hermetismo en relación a la posible llegada del mandatario. La delegada presidencial, Vicky Carrasco, indicó que están esperando información del nivel central.
5: Estamos en evaluación. Cuando tengamos información de fecha, día, hora, lo vamos a estar informando a los medios oficiales.
6: ¿Sería el viernes?
5: Estamos ahí a la espera de mayor información por parte de la avanzada.
4: La seremi de gobierno, Anne Contreras, confirmó que existe una planificación que consiste en una visita del presidente Kast en septiembre.
7: Existe una planificación, pero no existe certeza todavía de la fecha. Una visita que está planificada a la región dentro del mes de septiembre, pero no tenemos aún certeza de fecha.
4: Con el paso de los días, deberían existir novedades en relación a la posible visita del mandatario a la región de Los Ríos, junto con la agenda de actividades que sostendrá en la zona.
2: 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Mañana, 20 minutos.
3: Dirigentes sindicales de Los Ríos manifestaron su rechazo al proyecto de sala cuna universal. Según advierten, la propuesta podría generar desigualdad para las familias y afectar derechos laborales de las trabajadoras. El proyecto ha tenido una larga tramitación desde que fue presentado en el año 2022 al Congreso. Actualmente, en el gobierno de José Antonio Kast, se ha retomado la iniciativa y luego de ajustes e indicaciones será finalmente votado en el Senado hoy martes 8 de septiembre. Sin embargo, la presidenta de la Central Unitaria de Trabajadores en Valdivia, Fabiola Leiva, expresó su preocupación por la votación y cuestionó que el proyecto implique la pérdida de beneficios adquiridos, mencionando específicamente el seguro de cesantía. También criticó el sistema de copago, asegurando que podría dejar fuera a familias que no tienen los recursos para financiarlo.
8: Estamos viendo que se está hablando de ese derecho, pero también se están quitando, por otro lado, otros derechos. Por ejemplo, esto del copago nos parece absolutamente algo que podría propiciar aún más desigualdad entre las y los trabajadores, porque quienes tuvieran recursos podrían pagar este copago y quienes no, no podrían pagarlo.
3: Leiva agregó que el proyecto tampoco considera a trabajadores independientes, estudiantes con hijos pequeños y otros sectores de la población. Por su parte, la presidenta de la Junji Los Ríos, Lorena Melo, calificó el proyecto como una mala iniciativa, pese a respaldar la idea de avanzar hacia una sala cuna universal. Aseguró que esto no puede hacerse a cualquier costo y advirtió que la propuesta debilita la educación parvularia pública al no contemplar los recursos necesarios.
9: Este mal proyecto, que se llama Sala Cuna Universal, nosotros queremos, obviamente como Ajunji, avanzar sobre este proyecto, pero no a cualquier costo. Hay un nuevo derecho social que debe construir fortaleciendo la educación parvularia pública y no debilitando otras acciones sociales ni trasladando los costos a las familias y los trabajadores.
3: Melo también alertó por un eventual impacto en los puestos de trabajo del sector público, aunque precisó que actualmente no cuentan con un catastro sobre la cantidad de empleos que podría verse afectados. Las dirigentes entregaron una carta en la delegación presidencial solicitando al gobierno enviar indicaciones para modificar la iniciativa y esperan que el Senado considere sus reparos durante la votación de hoy martes.
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5: 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Ocho de la mañana, 25 minutos.
6: Una baja del 11% en los delitos de mayor connotación social se registró durante la última semana en Los Ríos, mientras que de cara a Fiestas Patrias el foco estará puesto en delitos de abigeato y el aumento de los patrullajes preventivos. En la delegación presidencial se llevó a cabo el comité policial correspondiente a la semana entre el 31 de agosto y el 6 de septiembre, instancia en la que se destacaron los resultados obtenidos en los patrullajes y operativos policiales realizados a nivel regional, así como diligencia contra el abigeato. La delegada presidencial Vicky Carrasco señaló que durante la última semana se realizaron 23 patrullajes, lo que se ve reflejado en una disminución del 11% en los delitos de mayor connotación social en la región.
7: Podemos informar a la comunidad que esta semana los delitos de mayor connotación social han ido a la baja. Tenemos un menos 11% en nuestra región de Los Ríos. La semana pasada tuvimos operativos con carabineros, 6 operativos, con gendarmería 10, con PDI tuvieron 2 procedimientos y la Armada tuvo patrullajes tanto marítimos como terrestres. Patrullajes fueron en total 22, así que...
6: El Seremi de Seguridad Juan Agustín Meléndez informó sobre 11 detenciones por distintos delitos durante la última semana, sumadas a 420 controles de identidad y 45 controles vehiculares. La autoridad señaló que a través de la sección Centauro de Carabineros se estableció un aumento de los patrullajes preventivos con foco en el delito de abigeato para las próximas semanas.
8: Ha establecido a través del plan Centauro una focalización y una estrategia respecto al delito de abigeato, lo que ha significado un aumento de patrullaje y ampliación de los sectores, y se está viendo de esta forma desde el ámbito preventivo.
6: El general de Carabineros, Carlos Contreras, destacó el trabajo realizado por la policía uniformada en las comunas, especialmente en sectores rurales, agregando que en las próximas semanas se intensificarán las labores.
9: Río Bueno, La Unión, Los Lagos, principalmente focalizando un trabajo también en Panguipulli para poder hacer los patrullajes respectivos y impactar el delito de abigeato. También estamos fuertemente trabajando con nuestro OS7. Durante la semana pasada también estuvimos en los sectores rurales. El despliegue de Carabineros en estas 2 semanas va a ser bastante demandado y amplio.
6: El Seremi de Agricultura, Rodrigo Bahamonde, valoró el aumento de las denuncias por abigeato, agregando que ya hay personas detenidas y formalizadas por este delito.
10: Gran parte de la actividad y los delitos no tenían una denuncia respectiva y esta situación ha ido mejorando en el transcurso del tiempo en que hemos

0: Estaba trabajando en este comité policial. Tenemos 10 nuevas denuncias. Estas denuncias están siendo con un procedimiento y un seguimiento respectivo. Hemos tenido decomisos. Existen personas que hoy en día están formalizadas respecto a los robos y a los delitos respectivos.
1: Las autoridades señalaron que también hubo allanamientos en la cárcel de Valdivia que dejaron como resultado el decomiso de medio kilo de droga y otros elementos que mantenían los internos. Además, se realizaron 2 allanamientos en domicilios del sector Huacamayo de Valdivia, donde se incautaron distintas sustancias ilícitas. Dos personas fueron detenidas por conducción en estado de ebriedad en la comuna de Paillaco. El primer hecho ocurrió cerca de las 0 horas con 45 minutos en el sector de Maihue, donde Carabineros encontró un conductor al interior de un vehículo con el motor en marcha, el cual se encontraba en una zanja tras impactar un cerco perimetral en un domicilio particular. El conductor presentaba evidentes signos de intemperancia alcohólica y al ser sometido a exámenes respiratorios registró 2,42 gramos de alcohol por litro de sangre. Debido al accidente fue trasladado hasta un centro asistencial para constatar sus lesiones y realizar la alcoholemia correspondiente. El segundo hecho ocurrió poco después, cerca de las 2 de la mañana con 27 minutos, donde el personal del retén de Reumén fiscalizó otro vehículo cuyo conductor presentaba fuerte hálito alcohólico. Su rostro estaba también congestionado e incoherencia al hablar. Tras ser trasladado hasta la subcomisaría de Paillaco, se realizaron los exámenes en respiratorios y este arrojó 1,16 gramos de alcohol por litro de sangre, procediendo a su detención. El primer caso pasó a su respectivo control de detención y el segundo, el fiscal dispuso su libertad a la espera de ser citado a declarar.
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3: De la mañana, 30 minutos.
1: En estricta reserva, el Ministerio de Seguridad Pública en Los Ríos planifica la jornada del 11 de septiembre. Carabineros confirmó patrullajes en lugares ya identificados. Carlos López nos amplía.
4: El tema fue abordado en el Comité Policial Regional, por el cual se efectuó una planificación. Así lo señaló el Seremi de Seguridad Pública, Juan Agustín Meléndez, quien tras ser consultado de si estiman que para la jornada habrían hechos de violencia, manifestó que esa información es reservada.
5: Todo el tema de las planificaciones en materia de prevención y seguridad pública se realizan y se coordinan con Carabineros y con las distintas instituciones que corresponden, con la Armada de Chile, también en el sector costero, como usted sabe, y con la Policía de Investigaciones, principalmente en el aspecto de migración. Las planificaciones que se hagan son planificaciones, pero no se publica.
6: ¿Se estima de que pueden haber hechos violentos acá en la región en esa fecha?
5: Ese tipo de información usted comprenderá que es absolutamente reservada para un lado o para otro, y no le podría decir nada al respecto.
4: El jefe de zona de Carabineros en Los Ríos, el general Carlos Contreras, confirmó despliegues y patrullajes en zonas identificadas.
7: Nosotros tenemos ahí, como decía el Seremi, varios lugares donde creemos que es necesario mantener un patrullaje, y la comunidad tiene que estar tranquila en el sentido de que se están tomando las medidas pertinentes, como decía nuestro Seremi, planificado oportunamente para tener un despliegue que permita brindar la mayor cantidad de seguridad.
4: El general Contreras aseguró que tendrán presencia activa, más allá por la fecha, por caer esta un día viernes, cuando existen distintos requerimientos y ante el mandato de la prevención de delitos, de accidentes y de hechos que atenten contra la seguridad pública.
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2: 8:34.
3: La Bolsa de Comercio de Santiago tuvo los siguientes resultados. El IPSA perdió 0,01% y el IGPA quedó tal cual, no tuvo ni alzas ni pérdidas. En el caso de Wall Street, el Dow Jones perdió 0,51% y el Nasdaq retrocedió 0,29%. El dólar bajó ayer 10 centavos al cotizarse a 933 pesos con 75 centavos comprador y 934 pesos con 5 centavos vendedor. El euro alcanza los 1.085 pesos con 58 centavos, mientras que la unidad de fomento alcanza los 40.884 pesos con 32 centavos. El cobre subió ayer 1,18% en la bolsa de metales de Londres al transarse a $6.59 la libra.
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3: Expulsado del Instituto Alemán de Valdivia, quedó el adolescente que amenazó a una profesora y anunció un tiroteo a través de rayados dentro del recinto, caso que además está judicializado. Por el caso existe una querella criminal en el Juzgado de Garantía de Valdivia por el delito de amenazas. Acción legal en contra del joven apartado de dicho establecimiento privado de educación. La acción busca esclarecer y sancionar penalmente al responsable de los hechos ocurridos el 14 de mayo de este año. Ese día, un auxiliar encontró en un baño del gimnasio del colegio distintas amenazas escritas y dirigidas a la comunidad y en particular a una profesora, junto con anunciarse un tiroteo. Tales rayados fueron fotografiados y luego borrados. El establecimiento aplicó su protocolo y tras indagaciones ordenadas por la fiscalía, el estudiante fue ubicado y declaró junto a un abogado defensor privado, reconociendo su autoría en los hechos. Esta situación además provocó distintos perjuicios en la salud mental de la profesora afectada, que le ha imposibilitado continuar con su vida normal como era antes de aquel episodio, según expresó su abogado y querellante, en este caso Simón Díaz. Según información a la que accedió la radio, el estudiante expulsado intentaría que la Corte de Apelaciones de Valdivia ordene su reincorporación a través de un recurso de protección. Consultado por otras acciones judiciales, además de la penal, y si conoce casos similares, el abogado Díaz señaló que, ante causas reservadas, no puede pronunciarse. Sin perjuicio de aquello, sostuvo que ha habido causas en que la justicia ha respetado la decisión de los establecimientos educacionales de expulsar a quienes han cometido amenazas parecidas.
5: Por ejemplo, en el caso del Instituto Nacional, en que se amenazó de muerte a través de una red social a la directora de dicho establecimiento, que finalmente terminó con la expulsión de dicha alumna. También las cortes de apelación en distintas partes del país han confirmado la decisión de distintos establecimientos educacionales que han respetado el reglamento interno de dicho establecimiento, que se han amparado en la ley de aula segura para, en definitiva, expulsar a alumnos que atenten gravemente contra la convivencia escolar y contra la integridad física y psíquica de las autoridades respectivas de los distintos establecimientos educacionales.
3: El abogado también mencionó que su representada espera que el alumno expulsado del Instituto Alemán sea formalizado, así como ocurrió en el caso de un estudiante del Liceo Comercial de Valdivia por hechos muy similares, logrando ser perseguido por el Ministerio Público. La radio concurrió al establecimiento privado del sector Isla Teja, donde declinaron realizar declaraciones. Por otro lado, y tras ser consultada,

0: De la Fiscalía se indicó que formalizarán la investigación una vez culminen algunas diligencias en curso, precisando que este caso se diferencia del acontecido en abril del recinto, en el recinto público, porque ahí el imputado fue detenido en flagrancia.
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0: Sin pago está la multa, o sin pago de multas, está el complejo penitenciario de Valdivia relativas a sobrepoblación, que fue descartada para dicho recinto penal. Carlos López nos amplía.
3: Funcionando prácticamente al límite está la cárcel concesionada, de una capacidad para 1.747 internos. Actualmente hay 1.764 reos en el recinto. Los datos los confirmó la Seremi de Justicia y Derechos Humanos en la región de Los Ríos, organismo que señaló que el penal jamás ha sido multado por sobrepoblación ni tampoco está hacinada. Esta información también la expresó la delegada presidencial Vicky Carrasco, quien manifestó que a nivel regional hay más de 1.900 presos.
4: Bueno, actualmente en la región de Los Ríos la cárcel tiene una población penitenciaria de 1.935 personas. Y hasta la fecha no se ha pagado multa, por lo tanto no hay una sobrepoblación hasta la fecha. Más detalles vamos a solicitar, ¿cierto?, a nivel a nuestro director regional para que nos entregue mayor detalle, pero hasta la fecha esa es la información.
3: Hay que indicar que el fisco ha debido desembolsar millonarias sumas por concepto de compensación a recintos concesionados y que ha afectado a establecimientos del país, como lo evidenció la unidad de investigación de Radio Bio Bio y que expone dicha publicación en nuestro sitio web biobiochile.cl. Dicha situación por ahora deja fuera al recinto valdiviano. De todas formas, no se ha confirmado si el penal tendrá una ampliación o no, o bien si se establecerá alguna medida para evitar pasar su cupo. Sí, hace unas semanas, el alcaide del complejo penitenciario, el teniente coronel John Mesa, tras ser consultado por la radio, afirmó que una vez llegado al cupo, pueden como penal aumentar en un 20% su cobertura para la población de internos.
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1: Mañana, 43 minutos.
0: El alcalde de Paillaco, Cristian Navarrete, ofició al Ministerio de Educación y también a la JUNAEB por el despido de 9 manipuladoras de alimentos de esa comuna, solicitando que se fiscalice a la empresa a cargo del servicio. Nicolás Silva nos amplía.
10: la autoridad manifestó su

0: preocupación por la situación que afecta a un grupo de trabajadoras quienes fueron notificadas recientemente del fin de su vínculo laboral con la proveedora del programa de alimentación escolar. El alcalde Cristian Navarrete detalló que 8 manipuladoras de alimentos fueron despedidas recientemente por necesidades de la empresa. Las afectadas se sumaron a una desvinculación que ocurrió en mayo de este año, registrándose un total de 9 personas que perdieron su fuente de trabajo en los últimos meses. Es por ello que el jefe comunal ofició al Ministerio de Educación y a JUNAEF para esclarecer los motivos de la decisión de la proveedora del programa de alimentación, solicitando que se fiscalice el caso.
1: Por tanto, decidimos oficiar al Ministerio de Educación y a la Dirección Nacional de JUNAEF, sus respectivas seremías y direcciones regionales también, para que se fiscalice estas empresas y que estarían realizando este tipo de prácticas que no tendrían mucha relación con mantener, por supuesto, una continuidad laboral.
0: Navarrete afirmó que la notificación fue sin previo aviso y solo por causales de necesidades de la empresa, haciendo énfasis en que la proveedora contrató a nuevas personas en su reemplazo. La autoridad expresó su preocupación por el caso, considerando que muchas afectadas trabajaron por más de 10 años y ahora se quedaron sin su fuente laboral, mencionando que la comuna y la región están bajo un complejo escenario de desempleo. Desde la Seremi de Educación enviaron una declaración conjunta con JUNAEF, desde donde señalan que el programa de alimentación escolar es ejecutada por empresas seleccionadas mediante licitación pública y que asumen los servicios en los establecimientos del país. Si bien reconocen que entienden el impacto humano que genera una desvinculación, hacen énfasis en que son decisiones de privados en donde JUNAEF no tiene injerencia. Sobre el rol del organismo, el comunicado menciona que les corresponde fiscalizar que la empresa cumpla con el índice de gestión, es decir, la dotación mínima en cada cocina que se establece las licitaciones, aunque continúan verificando los cumplimientos a la normativa.
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3: Faltan 14 minutos para las 9 de la mañana.
4: Vecinos criticaron la falta de respuestas del gobierno a la solicitud de habilitar una barcaza en el sector Las Mulatas, manifestando su decepción por las escasas soluciones para mejorar la conectividad en Valdivia. Fue en mayo de este año cuando la comunidad ingresó un requerimiento a la Delegación Presidencial de Los Enríos buscando que se generen acciones para combatir la congestión vehicular que se produce en el centro de la ciudad, sobre todo en verano. En ese sentido, los vecinos solicitan que se habilite una barcaza que permita conectar el sector Las Mulatas con el camino a la costa de Valdivia. Pero eso no sería todo, porque también pidieron que se analice la disposición de recursos para construir un puente en el lugar. Todo ello con el objetivo de fortalecer la conectividad en la capital regional. Ante este requerimiento, la Delegación Presidencial de Los Ríos confirmó gestiones para habilitar una embarcación en temporada estival. Pese a eso, continúa la molestia en la comunidad debido a la poca respuesta que han tenido del gobierno. Así lo expresó el presidente de la Junta de Vecinos Nuevo Amanecer, Víctor Álvarez, asegurando que las autoridades indicaron que no existen recursos para habilitar una barcaza. En ese sentido, el dirigente afirmó que es decepcionante que no se realicen esfuerzos para cumplir con los requerimientos de la comunidad.
5: Obviamente todas las respuestas fueron positivas, sí, diciendo que efectivamente era necesario esa barcaza, que efectivamente descongestiona el centro de la ciudad, pero que no tenían recursos. Entonces para nosotros igual es un poco decepcionante ver que no se hace ni el más mínimo esfuerzo en seguir avanzando en este proceso.
4: Ante las consultas de la radio, la delegada presidencial Vicky Carrasco afirmó que están esperando respuestas para poner en marcha la barcaza en temporada estival.
6: Sí, eso lo estamos solicitando, sobre todo para el periodo estival, y estamos a la espera de la respuesta, pero se ha solicitado. Con los vecinos, hasta la fecha no nos hemos reunido, pero las gestiones se están realizando. Fecha no te podría decir ahora.
4: Ahora resta saber cuándo podrían concretarse soluciones para la conectividad de los vecinos y sobre todo para quienes viven ahí, residen en las cercanías del terreno donde estaba el campamento Aldea Las Mulatas, permitiendo mejorar la conectividad hacia el sector de Toroballo y servir también como una forma de descongestionar el centro de la capital regional. Todo mientras se avanza en el futuro puente Cochrane.
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0: Dos propiedades fiscales ubicadas en el centro de Valdivia serán puestas a la venta a través del programa denominado Se Busca Dueño, iniciativa del Ministerio de Bienes Nacionales que busca dar un nuevo uso a inmuebles que actualmente se encuentran sin utilidad pública. Se trata de dos terrenos que provienen de herencias vacantes, es decir, que al momento de fallecer el propietario no hubo herederos, por lo que quedaron a nombre del Estado, según lo indicado por el Seremi de Bienes Nacionales, Rodrigo Oñate. La autoridad indicó que actualmente las propiedades no cuentan con concesiones ni contratos de arriendo, así como tampoco tienen un uso fiscal. El objetivo, según Oñate, es que estos terrenos sean utilizados para fines habitacionales, emprendimientos o proyectos que contribuyan al desarrollo económico de las comunas.
1: Lo que se viene y se propende con este programa es darle una segunda oportunidad para la iniciativa particular y por qué también poderlo fijar como para materias habitacionales, emprendimiento y desarrollo económico de estos inmuebles.
0: Según precisó el Seremi de Bienes Nacionales, uno de los inmuebles está ubicado en la calle 8 de Octubre y tiene una superficie aproximada de 400 metros cuadrados, mientras que el segundo se encuentra en la calle Almendral y cuenta con cerca de 120 metros cuadrados. La venta se realizará mediante licitación pública y podrán postular personas naturales, empresas o iniciativas particulares. Cada propiedad cuenta además con estudios técnicos y jurídicos, junto con una tasación comercial realizada por el Ministerio de Bienes Nacionales, que estableció el monto mínimo para las ofertas. Asimismo, la autoridad informó que hay otras propiedades que serán incorporadas a futuro, entre ellas la de Isla Sofía, perteneciente a la comuna de Corral, ubicada en la desembocadura del río Valdivia, de acuerdo a la información disponible en la plataforma de licitaciones. El terreno considera una superficie de 1,68 hectáreas y cuyo fin está previsto para el turismo. Los antecedentes y las bases ante la licitación están disponibles en el sitio web licitaciones.mbienes.gov.cl.
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0: Vamos a revisar ahora lo que se proyecta para esta jornada en cuanto a temperaturas máximas. En el caso de Valdivia se esperan 13 grados, 11 se proyectan en Corral, 13 en La Unión, 11 para La Unión y para Futrone y Lago Ranco, 13 para Payaco, 14 en la comuna de Los Lagos, Mariquina, Mafil y Lanco, 13 en el área urbana de Panguipulli, 10 en el Tume, Choshuenco y Puerto Fuy. De acuerdo a la Dirección Meteorológica de Chile, para esta jornada no se esperan precipitaciones a nivel regional. 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Son las 8 de la mañana con 52 minutos. 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
0: El Betis, que entrena a Manuel Pellegrini, debuta en la Champions League visitando a contar de las 16 horas a Lille en el norte de Francia. Y en otros partidos destacados, el Porto enfrenta a Manchester City, mientras que el Real Madrid se mide ante el Inter de Milán. Además, el ex lateral derecho de la selección chilena, bicampeona de América, Mauricio Isla, anunció el retiro del fútbol profesional a sus 38 años. El último club de Isla fue Colo-Colo, con quien finalizó su vínculo en diciembre del 2025. Diego Osorio nos amplía.
4: El Betis de Manuel Pellegrini debuta desde las 16 horas en la fase de Liga de la Champions, visitando al Lille en el norte de Francia, entonado luego de su triunfo en el Campeonato Español el último viernes frente al Real Madrid. No.

0: obstante, es una visita de riesgo, considerando que el cuadro francés que entrena al hijo de Carlo Ancelotti, David, tuvo un buen comienzo en la Liga 1 y con 7 puntos ubica a 2 del líder Mónaco. El ingeniero y sus objetivos en el principal certamen a nivel de clubes en el viejo continente.
1: He tenido oportunidad de jugar 7 Champions anteriores, entonces yo creo que es una competición que atrae mucho, por lo cual es muy peligrosa, que uno puede hacer una gran Champions League y en semifinales se va para afuera y no sirve para nada, y después mira hacia la Liga y no está en competencia europea el próximo año. Tratar de llegar lo más arriba posible. No hay un equipo titular para la Liga, otro equipo titular para la Champions.
0: Otros partidos destacados en el comienzo de la Champions League esta tarde: Porto con Manchester City de Pep Guardiola, siempre candidato, y el Real Madrid de José Mourinho, que espera en el Estadio Santiago Bernabéu al último campeón italiano, Inter de Milán. Además, Darío Osorio, luego de debutar el último fin de semana en la Premier League con el Crystal Palace, podría ser titular por primera vez desde las 15 horas con 45 minutos frente al Middlesbrough por la Carabao Cup. En el fútbol nacional, Deportes Limache, con 2 goles de Daniel Castro, uno de ellos de penal y otro de Vicente Álvarez, superó por 3-0 a Cobresal, que no puede salir de la zona de descenso directo, y en gran parte se debió por la prematura expulsión del defensa central Franco Bestol en el primer tiempo. Además, hoy comenzará una nueva jornada de la Liga del Ascenso, la fecha 25, desde las 6 de la tarde, Puerto Montt ante el colista Rangers, que viene de 3 victorias consecutivas, y a las 20:30, Curicó, Unión Española, y Temuco, que en el estadio Germán Becker recibe al puntero Santiago Wanderers. El entrenador caturro Francisco Paladino y la ilusión del cuadro de Puerto en retornar este año a Primera División.
2: Nosotros estamos con los pies muy sobre la tierra, no nos creemos más que nadie, pero tampoco menos que nadie. Y en ese sentido, trabajamos con humildad, seguir dando pasos firmes en nuestro objetivo, que bueno, estamos muy ilusionados, al igual que la gente.
0: Este jueves se realizará un homenaje en el ex Congreso Nacional al entrenador croata Mirko Josic, que ganó la Copa Libertadores en el año 1991 con Colo-Colo. En diálogo con la radio, la presidenta de la Comisión de Deportes de la Cámara de Diputados, Marisela Santibáñez, adelantó el agasajo que realizarán con personalidades importantes en la historia del cuadro albo.
3: Van a estar todos los parlamentarios que quieran estar, van a haber discursos. Yo creo que me di el trabajo de que fuera equilibrado, va a haber una persona de derecha, una persona de izquierda, va a estar Gabriel Mendoza, va a estar todo el plantel 91, van a estar también los que son mis súper amigos, Manuel Neira, Lucho Mena, por supuesto Gonzalo Fierro, está también Vichy Borghi, que para mí es un honor que esté.
0: Al cierre, Mauricio Isla anunció en su red social que abandona el fútbol profesional a los 38 años y luego de 6 meses sin jugar tras cumplir su último contrato con Colo-Colo. El lateral derecho de la selección chilena, bicampeona de América, lo hizo con una emocionante carta con las camisetas que vistió a lo largo de su carrera y la imagen final con sus dos hijas, sin anunciar lo que deparará su futuro y si estará ligado al mundo del fútbol.
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buenos días. Muchas gracias por estar con nosotros a esta hora de la mañana. Te agradecemos ahí la sintonía, como siempre, 9:04. Y nosotros estamos preparados, listos y dispuestos para acompañarte. Exactamente. Y hay noticias, hay música, lo necesario, como usted sabe, para llevar adelante esta jornada de Supermartes, que se nos nubló un poquito, pero son detalles, un pelito de la cola, digamos, con un poquito de nubes ahí. De todas formas, hoy día se esperan 13 grados como máxima. Más tardecito vamos a tener un poquito más de sol, digamos, a la vista. Y eso, mañana con unas gotitas locas ahí, pero poquitito en toda la región de los ríos, 0,4 milímetros para mañana, poquito. Y ahí está. Pero el jueves también un poquitito de lluvia para Valdivia, 4,4 milímetros, súper poco. Y así como para la región en general. Y luego, viernes, sábado, domingo, sol, fíjese. Claro. Y la próxima semana... Nos hemos reído harto con esto, pero insisto, por acá Meteorred sigue anunciando cero lluvias para el fin de semana patrio y todo eso. Pero insistimos con que es muy adelantado. Ya, oye, como te decía, hay harta tela por cortar, así es que quédate con nosotros, por favor, para que disfrutemos de buena música juntos. De hecho, nos vamos a quedar con un tema que es original del año 1970, pero nos vamos a quedar con la versión que presentaron en 1990, UB40. Y es una canción que habla de una ciudad y de las ganas de estar ahí, de disfrutar del sol, de las tardes y todo. Es como cuando tú le haces una oda a tu ciudad porque la extrañas y quieres estar allí, lo anhelas, qué sé yo. Eso es justamente lo que hicieron en esta canción, que, como te decía, es original del año 1970, pero que vamos a recordar la versión de 1990 de UB40. Y aquí están con Kingstown Town en la Bio Bio.

puso su bandera, su banderita chilena. Si bien es cierto, hay como una fecha donde uno tiene que colocarla, pero hay personas que no esperan la fecha y dicen que llegó septiembre, vamos a colocar la bandera. Y hoy ya puse la mía. Lógico, todo el rato. Mucha gente ya. Además, que hay todo un procedimiento porque la gente pinta también el lugar donde va a ir la bandera, en fin, para que esté ahí impecable. Así que saludos para todos los que ya tienen sus banderitas chilenas puestas en sus casas y en todos lados. Oiga, hablando del 18 y esas cosas, ¿usted ha visto que hay un profe que le dice a los chicos todos los años: ya chiquillos, el que llegue hoy día a dar la prueba vestido con un traje típico chileno, tiene décimas al tiro? Y llegan los chicos todos ahí con trajes producidos, que de, no sé, de Isla de Pascua, de Guasita, de Chinita, de Chilote, ponte tú, no sé, de ahí todos los trajecitos habidos y por haber. Estaba viendo uno que llegó hasta de la... de la diablada ahí, con la máscara, la capita, todo. Qué bonito. Y bueno, él lo hace todos los años y le ha ido bien, porque él contaba la otra vez que cuando les dijo eso por primera vez a sus estudiantes, pensó que no iba a llegar nadie y de repente llega a la sala y estaban todos los chiquillos, la gran mayoría, con trajes típicos, pero bien, claro, pero bien vestidos, digamos. No era una cosa ahí como un puro gorrito. No, producción total. Ernesto Canales dice que los propios alumnos le piden repetir la actividad. Los de primero son los más entusiastas. Dicen: profe, regálese una décima, nos vamos a vestir este año con traje típico, ¿no? Lleva 3 años dando décimas extra a quienes llegan caracterizados a la primera prueba de septiembre. El profe de los trajes típicos cuenta cómo nació su particular método. Y lo bonito, y lo encuentro súper genial, es que los chicos aganchan. Más allá de las décimas, es la onda también y lo entretenido que es colocarse los trajes típicos. Y esto ha generado, mira, así como vemos acá que los muchachos más grandes dicen sí, prenden con agua, le dicen oigan ya, y sí, profe, y llegan ahí como corresponde. También por otro lado uno ve estos comentarios en redes que algunos dicen: ay, pero ¿por qué tienen que colocarse esa ropa? Que ya los niños no tienen por qué andar así, que porque los trajes típicos. Y te encuentras con el otro lado de que también ha sido cuestionado. ¿Usted le tocó vestirse con trajes típicos o no? ¿Le gustaba cuando era chico hacer los bailes del colegio? ¿Está en ese proceso ahora con sus hijos, por ejemplo? Oye, esto, un tema. Ya, vamos a estar hablando acerca de esto, de el profe de los trajes típicos. Y por supuesto, esto también lo podemos extrapolar a lo que pasa en el día a día, lo que pasa en este 18 de septiembre, por ejemplo, y los 18 pasados, y quizás los 18 del futuro, así el más estilo Scrooge, pero de, en vez de cuentos de Navidad, esto con historias de 18 de septiembre y trajecitos. Bien, 9:13, avanzamos nomás en la Bio Bio.

Hoy estábamos hablando de trajes típicos y todo eso. Acá nuestro auditor, por cierto, nos dice, oye, yo tengo lista mi banderita, nos dice por acá Sergio, y nos manda una foto con su banderita chilena, tan preciosa, la más linda del mundo, ¿sí o no? Todo el rato, la bandera más hermosa de los países es la chilena. Y el himno, el más bonito, es el de Chile, después de la Marsellesa. No, sí, hemos hablado harto de eso, que nunca existió eso, quizás de dónde salió ese mito, pero nunca existió esa competencia de himnos y alfa. Aparte que, claro, no tienes ni pies ni cabeza. ¿Quién va a participar? Pues si todos los países votarían por su propio himno. O sea, no, eso es falso. Así es que está claro que el himno más bonito del mundo es el himno de Chile, obvio, da. Bueno, señores, pero estábamos hablando acá también de este profe que le dice a sus alumnos, ya chiquillos, la primera prueba de septiembre, si ustedes vienen con ropa de trajes típicos, décimas extra para su prueba. Y los chicos aganchan y van con producción total. Es algo así como el Jeans Day, pero al revés. En vez de sacarse el uniforme, sus alumnos universitarios se ponen chupallas, mantas, gorros de lana, vestidos floreados, máscaras gigantes, aguayos y todo tipo de prendas típicas de distintas zonas de Chile. El premio por llegar así a la prueba o presentación son 3 décimas adicionales. Bueno, el responsable es Ernesto Canales González, ingeniero en turismo y hotelería. Nacido en Curicó y creado en Teno, lleva 5 años haciendo clases en carreras relacionadas con turismo, hotelería y marketing turístico. Y desde hace 3 que repite la iniciativa cada septiembre. Entre sus alumnos, de hecho, ya se ganó un apodo, el profe de los trajes típicos. Cuenta que la idea viene de su época escolar. Dice, en mi colegio teníamos el Día de la Chilenidad. Íbamos con el traje desde las 8:30 de la mañana hasta la hora de salida. Habían juegos nacionales, bailes típicos, shows, comíamos comida típica, recuerda. Y cuando empezó a hacer clases en la universidad, echó de menos algo parecido. Y también encontró que la actividad tenía bastante que ver con lo que

enseña. Dije, bueno, qué mejor que un estudiante de turismo sepa de cultura, de identidad y de los trajes típicos de las distintas zonas. El destino y producto turístico, dice, precisamente el ramo de los alumnos del video que se viralizó, trabajan sobre las expectativas que pueden ofrecer de un lugar. Dice, hoy en día la gente compra eso, lo memorable, la experiencia, explica. Y es cierto. Así es que dice, la regla es sencilla. Si alguno de sus cursos tiene una prueba, control o presentación a principios de septiembre, quien quiera puede llegar caracterizado y sumar 3 décimas. No es obligatorio, dice. Un alumno me decía, profe, le saqué esto a mi papá. Otro sacó el gorrito de lana de su mamá. Así va relatando. Incluso algunos padres le han agradecido que sus hijos vuelvan a usar prendas que llevaban años guardadas. ¡Oh, qué bonito! ¿A usted le gustaba caracterizarse con ropita típica para el 18? Ahora, como padres o como abuelos, ¿les gusta que sus niños también vayan al colegio caracterizados para hacer sus bailes diachocheros? Lo escuchamos y lo leemos, como siempre, en la Bio Bio.

18 de septiembre se nos viene ya a la vuelta de la esquina. Imagínate, pasa tan rápido septiembre, rapidito, y a la próxima semana estamos de fiesta, señoras y señores. Claro, entonces algunos aquí colocando la banderita, que haciendo esto, que esto otro, los trajes típicos también. Hoy es todo un tema lo de los bailes también para el 18, uno los disfruta, y algunos papás también sufren porque hay niños que no les gusta bailar, pues, ¿viste? Entonces es un tema, pero bueno, saludos a todos los papitos y las mamitas que andan ahí comprando los trajes de los chicos y esto, que esto otro, que salga de punta en blanco, que se vea precioso. Un abrazo para todos ustedes. Vamos, que se puede. Uno va al comercio que vende este tipo de productos y está lleno. Viste que todos andamos en la misma. Así que los locales donde venden este tipo de artículos, que los vestidos, que los gorritos, que las polainas, que todo llenos estos días. Así es que bueno, que les salga muy lindo los bailes, chiquillos. Saludos a los profes de educación física también, que todos los años tienen que aprenderse no sé cuántas coreografías para practicarla con los chicos. Así que ya, vamos, que se puede. Saludos, que salga todo muy bonito. Oiga, ¿a usted le gustaba colocarse el trajecito 18ero? ¿El traje típico? ¿Era de los que gozaba bailando cueca o de los que sufría bailando los bailes típicos? Ya, de ahí te escuchamos y te leemos. Avanzamos en la Bio Bio.

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acá. Nosotros estábamos conversando de los bailes dieciocheros. Y acá un autor dice, hoy tremendo escándalo por el baile que dura 2 minutos el show, dice. Es como lo que decía López en Viña. Sí, pues si uno los ve un ratito nomás, pero es parte de, pues el 18 es así. Y con suerte sí los alcanza a ver, porque de repente uno queda ahí como atrás, al final, y como que, ¿dónde está mi hijo? Y está lejos y no alcanza a ver nada. Pero bueno, es igual, es divertida la dinámica dieciochera, pero es parte de también, pues, a todos nos tocó bailar. ¿A usted le gustaba bailar para el 18, no? No. Ah, ¿y le gustaba desfilar? Eso sí, qué bonito. Desfilar también era típico. Yo no sé si les tocó desfilar. Chiquillos, les gustaba desfilar, les gustaba la onda dieciochera, los bailecitos y todo eso. Es parte de, pues, claro que sí. Lo que pasa es que estaba, mira, varias cosas. Por acá, como te decía, el profe que en la universidad le dice a los chicos, ya, primera prueba en septiembre, el que llega con traje típico, 3 décimas más. Y llegan todos los chiquillos, la gran mayoría del curso. De hecho, el profesor contaba que él empezó hace 3 años a hacer eso. Y que los chicos de primero le dicen, profe, ¿y este año igual va? Así como que ellos son los que más quieren participar también de la actividad. Y eso que ya son grandotes, po. Pero ahora como que se disfruta mejor y están todos como, no sé, como que ahora hay conciencia de, cuando uno es más chico es como obligación, te das cuenta, pero después de grande, como esto es voluntario, los chicos lo hacen ahí con ganas y van con su trajecito. Oiga, profe, ¿y este año va a la prueba con los trajes típicos, no? Y entonces sí, se lo piden todo el rato, ha sido un éxito. Dice que los estudiantes de primer año son los que más se entusiasman y ya en el tercero baja la convocatoria, dice. No se obliga a nadie, comenta el

profesores. Es totalmente voluntario. La actividad se transformó en una pequeña tradición. Los alumnos se pasan el dato entre generaciones y son ellos mismos quienes le preguntan cuándo viene la jornada de los trajes. Ellos lo piden. Ese día se sacan fotos, graban videos. Una alumna hizo un TikTok mostrando los trajes de sus compañeros. Incluso terminaron bailando cueca. ¿Y qué traje de un alumno lo ha sorprendido más? Le preguntan al profe. Una chica llegó de Rapa Nui y justo ese día hacía frío. Le di 5 décimas porque ya era demasiado. Le dije, no quiero que te resfríes, abrígate. Y ella me decía, profe, es que yo quería venir de esto, po. Y venía ahí con traje pascuense. Yo creo que todos los papás, lo que siempre uno sufre es cuando dice, oye, ojalá que no les toque el pascuense. Y uno siempre sufre porque hace frío, po, ¿viste? Pero bueno, cuando son chiquititos uno les coloca ahí las camisetas de esas de transparente, qué sé yo, para que estén ahí más abrigaditos. Pero cuando son más grandes, pasa que a algunos les da plancha bailar por el tema de la ropita, qué sé yo. Pero bueno, y por el frío también. Mira, acá le preguntan, ¿ha pensado en subir la exigencia, hacerles preguntas o pedir trajes más elaborados? No creo, dice, porque al final uno no sabe cómo está el bolsillo de cada alumno. Si pongo más exigencias, dice, van a gastar plata, y esa no es la idea. Prefiero que se consigan cosas, reutilicen. Parte de eso también es que vayan innovando, dice. Y ahí está, pero tiene convocatoria, los chiquillos participan con el profe de los trajes típicos. Cuenta cómo nació su particular método, un profe de turismo que les hace el reto a los chiquillos, así como el que quiere. Todo es voluntario, pero sí hay convocatoria ahí de los alumnos. Oiga, vamos a saludar a nuestros super auspiciadores que están con nosotros a esta hora. 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Oye, ¿qué tal si vamos con un recuerdito? Tiene 36 años esta canción. 36 años, señores. 36 años atrás aparece este tema y fue ¡pum! Número uno en todos lados. Lo rotaron mucho también en la televisión porque el video es preciosa de esta canción. Es un video dirigido por Cristian Galás y se nota ahí toda la onda de película que sale en este video maravilloso que es de 1990 del álbum Corazones. Vamos a recordar a Los Prisioneros con Estrechez de Corazón.

0: mañana con 48 minutos. Mira, estuvimos conversando ahí de trajes típicos y cositas para el 18 de este profe que les decía a sus alumnos que el profe de los trajes típicos, de hecho así lo reconocen todos ya, y que todos los años la primera prueba de septiembre dice: ya chiquillos, sigan vestidos con trajes típicos, 3 décimas más. Y llegan los estudiantes de educación superior. Bonito eso. Mira, hay un audio de un auditor que nos comenta también acerca de los trajes. A ver.
1: Buen día. Yo creo que el tema está en que nada sea obligado. Esa motivación del profesor en la universidad me parece increíble, súper buena. Y sí, pues claro que somos de una generación en que nos gustaba ir a

0: acto del Día de la Chilenidad y caracterizado con vestimentas típicas. Yo creo que es una bonita actividad, desde una visión muy particular y personal. Pero sí, yo creo que la magia está en que nada sea obligatorio, que haya voluntariedad. Ahora, si hay un incentivo, cuánto mejor. Saludos, Bio Bio, buen día.
1: Gracias por tu audio. Oye, también estaba viendo fotos acá de Cristian, que tiene una tiendita y claro, y nos manda ahí fotografías con los falsos vestidos, todo lo necesario para los trajes típicos dieciocheros. Y nos dice, nosotros sabemos de esto, dice, todos los años los papás sufren por las compras y se los trajes, sobre todo el traje de caporal, el de cueca, el de pascuense, pero lo dan todo para ver sus hijos felices y participando de las tradiciones en septiembre. Y nos manda una fotito de su tienda. Qué bonito, Cristian, tienen de todo ahí. Lo que necesite está, desde los trajes de Guasito, de la Diablada, los falsos, qué sé yo. Tienen su local donde está el TIT, más o menos. Cerquita del TIT. 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Así que un abrazo, Cristian, que le vaya muy bien. Tiene de todo, la verdad. Es una tienda oficial, como corresponde. Así que usted puede... legal, claro. A eso vamos. Un emprendedor valdiviano. Así que ya, ahí está. Cristian, que le vaya súper bien. 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Ahí venden todo para el 18. Todos los trajecitos. ¿Cómo ha estado Juan Pablo? Tantas lunas. Un abrazo, señor. Oiga, está medio heladito, nos dice el día, pero con un café estamos bien. Eso, eso. Oiga, ¿supo usted que puedes tener excedentes en la caja de compensación? Fíjese, ¿está en alguna caja de compensación o no? Mire, está bueno el dato. Está facilito también meterse a cajasdechile.cl. Súper simple, uno se mete ahí, cajasdechile.cl, y dice, consulte saldos a favor. Y uno coloca ahí el RUT y listo, dice, consulta mi saldo. Coloca el relojito y dice, de acuerdo a nuestros registros de la fecha, el RUT tanto, no tiene saldos a favor disponibles. Oh. Pero puede que tú sí tengas, así que puedes revisar ahí. Está para todas las cajas, Caja Los Andes, La Araucana, Los Héroes, Caja 1 de Septiembre, puede ser. Bueno, y claro, y esto está bien interesante porque estaba viendo justamente esta información que aparece publicada y que te puede servir, digamos. Así es que échale un vistazo ahí, puedes digitar con tu RUT y comprobar si tienes devolución de plata en la caja de compensación. Hay casos de personas que superan el millón de pesos en excedente. ¿Viste que estas cosas nunca te las cuentan? No te va a escribir la caja de compensación para decirte, oiga, ¿sabe que usted tiene una plata aquí extra? Venga a buscarla. ¡Ja! No. Entonces uno tiene que informarse, está bueno. O a lo mejor te mandan un correo que la gente no revisa, qué sé yo. Dice, ah, de la caja, seguro me están ofreciendo un crédito. Y uno no sigue revisando, pero ahí está. Más de 1.370... No, perdón. Más de 1.371 millones... de pesos están disponibles en sitios web por los créditos sociales que entregan. Y aquí está el caso de Carlos del Canto, dice, camarógrafo de prensa de TVN, que recibió un bono en su trabajo y decidió, con parte de la plata, pagar todas las cuotas que le faltaban para saldar un crédito de 4 millones de pesos que había pedido en la caja de compensación de los héroes. Se les pedí un préstamo porque era conveniente y porque me gusta eso de que te lo descuentan mes a mes por planilla, dice. Pero para pagar todo el préstamo, no terminó la historia, pues. Dice, un día vio que la campaña de todos los años lleva adelante Cajas de Chile, asociación que reúne Los Andes, Los Héroes, La Araucana, 18 de septiembre, y que permite que los afiliados consulten con su RUT si tiene un saldo a su favor. Entonces él dijo, bueno, voy a revisar, revisó, y tenía más de, eran como 200 lucas que tenía a favor. Dijo, ¿qué? Y claro, como él había pagado adelantado el crédito, le había

quedado ahí una colita a favor del po. No sabía, así que revisó y después lo fue a cobrar. Échale un vistazo. cajasdechile.cl y ya está. Oye, vamos a avanzar, ¿te parece? En la Bio Bio.

0: 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Mira, junto a Popeye nos preparamos para una nueva edición de noticias en breve, en la Bio Bio.
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18: Vamos a tomar contacto con Radio Bio Bio en la región del Ñuble, porque tenemos información policial en la voz de Guillermo Ascares.
19: Personal de la CIA de Carabineros de Ñuble trabaja en el sector La Aurora, en la ruta que une a las comunas de Trehuaco con la comuna de Quirihue, con el objeto de establecer las causas basales de un lamentable accidente de tránsito. El hecho se registró pasada las 7 de esta mañana, cuando dos vehículos colisionaron, terminando uno de ellos volcado en medio de la calzada. El accidente dejó una persona de sexo femenino fallecida en el lugar. De acuerdo con los primeros antecedentes, 4 personas lesionadas, 2 de ellas que habrían quedado atrapadas al interior de un vehículo, debieron ser auxiliadas por los equipos de emergencia. Bomberos y personal del SAMU trabajaron en el lugar durante esta emergencia. Hasta este instante la ruta

0: permanece con el tránsito suspendido en ambos sentidos mientras se desarrolla el trabajo investigativo por parte de la CIAT. Por ello, se recomienda a los conductores evitar ese sector y circular con la máxima precaución y buscar rutas alternativas. 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
1: Un hombre denunciado por haber presuntamente captado y facilitado el traslado de un peruano a Rusia para combatir en la guerra contra Ucrania, tal como ocurrió con más de 400 peruanos reclutados por ese país, fue detenido en Lima por el delito de trata de persona agravada, según informó este lunes la Fiscalía. La Fiscalía Provincial Especializada en Delitos de Trata de Personas de Lima Norte logró la detención preliminar por 7 días del peruano, identificado con las iniciales LB. El denunciado habría presuntamente captado entre marzo y abril pasado y facilitado el traslado de la víctima a Rusia, después de indicarle que recibiría una remuneración económica mensual de $2,600 y que el proceso para llegar a dicho país sería gratuito, precisó el Ministerio Público. Sin embargo, al llegar a Rusia, el afectado habría sido sometido a evaluaciones médicas para su incorporación al servicio militar ruso e indicó que al firmar un contrato que estaba en idioma ruso para recibir una tarjeta bancaria donde le depositarían un bono de $26,000, el cual no habría recibido, entre otros. Posteriormente, el agraviado sería trasladado a uno de los frentes vinculados al conflicto armado entre Rusia y Ucrania. No obstante, la víctima se comunicó con su familia en Perú para revelar su situación y su hermana denunció el hecho ante el Ministerio Público. La fiscal provincial Luisa Quispe inició la investigación y consiguió que un juez autorice la detención del denunciado y el registro de su vivienda, donde decomisaron dispositivos electrónicos, tarjetas de crédito, dinero en efectivo, soles y dólares, entre otros. Exactamente las 10 de la mañana con 6 minutos.
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de la mañana con 17 minutos. 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Oye, nosotros estábamos conversando aquí de varias cosas y... estaba viendo el IPC, un ejercicio que hacemos todos los meses en la radio. Hace años que venimos haciendo este ejercicio práctico. Y claro, cada vez que entregan las cifras del IPC. Agosto de 2026 le pasó la cuenta a los bolsillos. El IPC, el índice de precios al consumidor, anotó una variación mensual de 0,6%, acumulando 3,6% en el año y 4,1% a 12 meses. En el mes previo, julio, el índice había variado 0,1%. Así, agosto resultó ser un mes súper caro, con un salto que reflejó una mayor presión sobre el costo de la vida luego de un mes previo en el que los precios habían mostrado un avance mucho más acotado. Entre los productos que más destacaron por registrar un incremento de precios estuvo los pasajes internacionales, la carne de vacuno, las papas, que subieron un 17,8%, las gasolinas, que también subieron. En la vereda contraria, según el INE, dice que ¿qué bajaron? Bajaron los precios de los automóviles nuevos, los medicamentos para el aparato digestivo y metabólico. Y sería. Y eso. Bueno, nosotros siempre hacemos este ejercicio práctico y les preguntamos a nuestros auditores, ¿qué encuentra usted que se pegó el salto así como, wow, que está caro? Porque, claro, insisto, uno siempre entiende que hay cosas que van subiendo. Así como que también uno se encuentra con cosas que de pronto se pega una baja, digamos, como la fruta y las verduras, uno lo puede apreciar más, digamos. Pero usted, ¿qué puede...? Así como uno dice, hoy fui al súper y encontré que esto estaba pero tan caro, se pegó como el medio salto. Nos ha pasado con el tema del café, que hace rato ya que los autores dicen, oye, el café se pegó un

salto enorme. Pero en el mes de agosto, por ejemplo, lo que va de septiembre, ¿qué encuentra usted que se pegó ahí como un salto de precio enorme? ¿Tú qué encuentras que subió así como harto? Uno dice, oye, esto no estaba tan caro la otra vez y ahora se pegó un salto ahí, pero considerable. Porque acá, claro, dice carnes, hortalizas, legumbres, los tubérculos se pegaron ahí un alza también. Las papas también comentan acá, según no es lo que comenta, sino lo que analiza el INE, digamos. Y claro, porque ¿qué cosas bajaron? Dice telefonía móvil, los equipos, dice. No sé, ¿viste? Pero los autos nuevos, pero uno no se anda comprando auto nuevo cada rato. Entonces como, ay, qué bueno que bajó eso, pero no podía estar más alejado, digamos, del bolsillo del chileno en general, digamos. Pero claro, así es que ahí te hacemos la pregunta a ti. ¿Qué encuentras tú que subió y se pegó ahí como el alza grande? Acá nos dice, mira, el aceite de oliva está carísimo. Hace rato que el aceite de oliva está, pero por las nubes, fíjate. Dice, las carnes de res, el pollo, frutas y verduras. Todo sube, dice, menos los sueldos. No es por ser Grinch, nos dice por acá Juan Pablo. Mira, así que ahí te extendemos la pregunta también, po. ¿Qué encuentra usted que se pegó así como un alza garrafal enorme y uno dice, oh, esta cuestión está súper cara? No estaba tan caro el mes pasado. No sé, te lo dejamos ahí. Te escuchamos y te leemos, como siempre, en la radio. Y mira, vamos a escuchar una canción rica a esta hora. Siempre hay buena música en la Bio Bio. Este es un tema del año 1983. Un clásico de clásicos. Aquí están los Spandau Ballet con True en la Bio Bio.

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1: El 8 de septiembre del año 1960 murió Dagoberto Godoy Fuentealba, uno de los pioneros de la aviación chilena. Fue el primero en cruzar la cordillera de los Andes en su parte más alta entre Santiago y Mendoza. Dagoberto Godoy había nacido en Temuco en julio de 1893. Estudió allí en la escuela primaria, en el Colegio del Corazón de María, en el Instituto San José y en el Liceo de Hombres de Temuco. Y después viajó a Santiago, ingresando a la escuela militar el año 1910. El año anterior, el gobierno había fundado la rama de aviación dentro del ejército y en 1913, un decreto del presidente de la República, Ramón Barros Luco, estableció la Escuela de Aeronáutica Militar. Dagoberto Godoy, cuando egresó de la escuela militar como oficial del arma de ingenieros, fue destinado al batallón de ferrocarrileros, que funcionaba en instalaciones contiguas a la escuela de aeronáutica. El año 1915 quiso ingresar a la dotación de oficiales que día a día veía elevarse en los aeroplanos Blériot y los Sánchez Besa que poseía la escuela vecina. Elevó entonces la solicitud, rindió el examen y logró ser seleccionado para cursar. Durante todo el año, Godoy aprendió todos los detalles de la por aquellos años nueva ciencia aeronáutica junto a un grupo de distinguidos condiscípulos y el 12 de febrero siguiente fue ascendido a teniente primero del ejército. En el libro Dagoberto Godoy Fuentealba, Cóndor de los Andes, de Héctor Alarcón Carrasco, se hace un recuento de los intentos hechos por argentinos y chilenos antes del año 1918 por vencer la cordillera de los Andes. Comienza por el intento de Clodomiro Figueroa en 1813, seguido por el de Jorge Nebori, que perdió la vida el año 1914 sin lograrlo. También los esfuerzos de Alberto Roque Macías, el mismo año 1914, y el cruce en globo de los argentinos Eduardo Bradley y Ángel María Zuloaga en 1915. Asimismo, los intentos de Pedro Leandro Zani y de Luis Zenobio Candelaria de 1917. El último logró cruzar de Argentina a Chile por Zapala, pero faltaba quien lo hiciera por las más altas cumbres. Según el libro, ciertas circunstancias fueron preparando la hazaña de Godoy.

0: El embajador de Chile en Gran Bretaña, Agustín Edward McClure, reclamó del gobierno inglés algunas compensaciones por la retención de varios buques que estaban destinados a nuestra armada y que fueron empleados por Gran Bretaña en la Primera Guerra Mundial. La indemnización fue una partida de aviones, hidroaviones y submarinos. Y entre los aviones llegaron dos monoplanos Bristol con motores de 110 HP que fueron destinados a la Escuela de Aeronáutica del Ejército. Para el uso de esos aviones fue necesario contratar a un instructor inglés, el capitán Victor Huston, héroe de la Primera Guerra, que llegó con el grado de mayor a nuestro ejército. Dagoberto Godoy fue escogido para realizar vuelos de altura a fin de intentar un posible cruce de la cordillera. Y con la llegada de esos aviones con mayor potencia, Godoy solo quedó en espera de las órdenes superiores para emprender la travesía. El 12 de diciembre del año 1918, el Bristol de Dagoberto Godoy se elevó en espiral hasta los 4.000 metros, tomó dirección al Cerro San Ramón y después se perdió de vista tras el Tupungato. El libro recuerda la hazaña a partir del testimonio escrito por el propio protagonista y dice: a las 6:30 a.m. estaba sobre las primeras casas de Mendoza y, falto de bencina, buscó dónde aterrizar hasta encontrar un potrero llano, pero rodeado de cercos de alambres. El Bristol tocó tierra, pero su velocidad no le permitió detener la carrera y rompió su tren de aterrizaje, un ala, la hélice y recibió otros daños. Godoy resultó con una ligera contusión. Supo por una lugareña que había llegado a un sitio llamado Lagunita y que había completado con éxito su misión, el cruce de los Andes por las altas cumbres. A las 9:20 de la mañana, desde Mendoza, Godoy envió un telegrama al ministro de Guerra de Chile que decía, textual: llegué Mendoza, aparato algunos defectos, yo levemente herido, Dagoberto Godoy. El 15 de julio del año 1924, Dagoberto Godoy abandonó las filas del ejército. Posteriormente, el año 1930, se creó la Fuerza Aérea de Chile y en 1936, el presidente Arturo Alessandri le otorgó el grado honorífico de capitán de bandada. El año 1940, se instauró el 12 de diciembre como el Día de la Fuerza Aérea de Chile, el mismo día de la hazaña de Dagoberto Godoy Fuentealba, que murió en Santiago, el 8 de septiembre de 1960, a los 67 años.
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estamos al aire con todos ustedes en la radio. 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Hoy estábamos conversando nosotros acá del IPC. Lamentablemente, el IPC de agosto, oye, se encaramó ahí harto y eso hace que, evidentemente,

0: evidentemente los precios de todos los productos estén súper altos. Ya lo hemos sabido, ya lo notamos, digamos, pero te preguntábamos a ti si encontraste que algo se pegó un salto así como... Uno dice, ¡ay, esto está súper caro! Nos pasó de un momento a otro, yo me acuerdo con el café hace meses atrás que se pegó un... Sigue caro, digamos, pero hubo un momento en que pasó del precio normal a lo que está ahora. Y que fue de un día para otro. Una cosa que para los que son consumidores de café fue un golpe bajo eso. Y claro, el IPC se fue por las nubes, digamos, subió mucho todo en agosto. Las papas, también acá dice la carne de vacuno, el transporte aéreo internacional. Pero bueno, nosotros te preguntábamos a ti en el área doméstica, ¿qué encontraste que subió un montón? Acá, por ejemplo, Claudio nos muestra un aceite de oliva. El aceite de oliva está carísimo. Dice, 7.500 pesos nos manda acá una foto. Dice, y es una botella pequeña de 250 ml, nos dice, mucha plata. Dice, en realidad todo ha subido, se dispararon, ni hablar de la luz, nos comenta por acá Claudio. Mira, hay comentarios de los auditores también. Tenemos dos audios ahí que nos comentan un poquito acerca de... Nosotros les preguntábamos, ¿qué encuentran ustedes que ha subido? Auditores nos decían, por ejemplo, algunos nos nombraban algunas verduras, otros derivados de los lácteos. ¿Te parece si escuchamos a ver qué nos comentan?
1: Buenos días, Sandra. Muy buenos días. Yo creo que lo que ha ido en alza en forma constante son los derivados de la leche, en este caso el queso laminado. Yo me doy cuenta que día por medio, cada tres días, 200, 300 pesos más. Yo lo compraba, no sé, por un queso laminado en 2.600 y ahora va en 3.000 y tanto, 3.080. Y cada vez que voy, sube 200, 300 pesos más. Que también los tomates, igual, los tomates me doy cuenta que también pegaron un alza. Ya, y lo otro que también ha ido subiendo bastante, igual es los huevos también han ido pegando un alza también.
2: Hola, buenos días. Creo que estén bien, saben que esto voy a opinar, los tomates. Los tomates están muy caros, han subido mucho, mucho. Eso, que tengan linda tarde.
0: Mira, ahí hay dos autores que hacen pie, o sea, hacen el punto ahí con los tomates y encuentran que han subido harto. Y claro, hay otros productos también de la canasta que se pegan ahí el salto. Pues también te preguntábamos a ti, ¿qué encuentras tú que ha subido harto durante este último tiempo? Así como el salto, digamos, con relación al precio. Ya, de ahí te seguimos escuchando y leyendo en la Bio Bio.

0: Los trabajadores del APR Niebla Los Molinos iniciaron una paralización debido a que no se les ha pagado sus sueldos por 3 meses. Aseguran que han tenido que efectuar cortes del suministro debido a la falta de insumos para operar el servicio sanitario. La información la entrega Andrea Solís.
1: Movilizados se encuentran los trabajadores del APR Niebla Los Molinos, que suministra de agua potable a más de 5.000 personas en la costa de Valdivia. De acuerdo a lo que indican los propios trabajadores, el motivo se debe a la falta de insumos que ha radicado en tener que efectuar cortes programados ya desde el día domingo, debido a de que están en una escasez de insumos, ya que no han podido ser adquiridos. Además, aseguran de que ya hace 3 meses no están recibiendo sus sueldos mensuales, habiendo una deuda cercana a los 17 millones de pesos con los trabajadores, lo que también les ha generado una serie de afectaciones en el ámbito familiar, laboral y también psicológico. Aseguran de que necesitan una intervención urgente por parte de las autoridades y también que se puedan acelerar los procesos para validar la directiva que fue recientemente electa, asegurando de que ese es el motivo por el cual no pueden hacer uso de los dineros que administra este servicio sanitario. En la localidad de Niebla, Bio Bio, la radio.
0: Gracias, Andrea, por la información. Nosotros seguimos en el aire, 10:48, y estábamos analizando acá, haciendo el ejercicio práctico, la bajada local sobre los precios. ¿Qué has encontrado tú que se ha pegado el alza ahí grande? Y acá los auditores van comentando, por ejemplo, Jacqueline nos dice, hola, la lechuga escarola subió muchísimo, nos dice por acá Jacqueline. Alejandro, que nos dice, oye, las cervezas, dice, lo mejor de todo es que las cervezas, oh, dice la canción. Ah, bueno, sí, las cervezas se mantienen igual, nos dice por acá Alejandro. Gracias, Alejandro. Acá Juan Pablo nos dice, amigos, bueno, las papas, los huevos, cilantro, tomate. Y es obvio que para fiestas patrias siempre suben estos productos, ¿no? Pero entre el súper y la feria hay harta diferencia. Hay que darse el tiempo y hay que buscar también productos y precios. Y precios, dice. En todo caso, nos comenta acá Juan Pablo, yo me pondré modo Ernesto Lizama para las fiestas patrias. Así no será mucho derroche. Ay, claro, acá Antonio nos dice, oye, el pepino a Luca. Un pepino a Luca, dice, en la feria. Y todo vegetal verde ha subido harto. El repollo también, dice. 1.000 pesos el kilo de zanahoria. Es harto, la zanahoria generalmente es mucho más barata. Dice, la cebolla se mantiene en 1.000 pesos el kilo. Para las empanaditas, nos dice por acá Antonio. Que fue a hacer el ejercicio práctico, fue a la feria, vio precios. Pero el pepino Luca es caro, porque generalmente te dan 2 pepinos por 1.000 o 3 pepinos por 1.000 en la feria. En la feria. ¿Viste? Pero ahora, o 2 por 1.000, pero ahora 1 a Luca. Es caro eso. Lucila dice, la leche, por

favor, dice, está carísima, comenta por acá Lucila. Acá Mónica dice, buenos días, yo encuentro que todo ha subido. El queso, las manzanas verdes, todo, todo lo que sea del súper está carísimo, nos comenta acá Mónica. No se salva nada. Mira, así nomás, poega, ¿qué quiere que le diga? Estábamos viendo acá el tema del IPC de agosto, que está subió 0,6%, y se disparan los precios de hartos productos. Hace rato ya que venimos así. Y pero esta alza es considerable, la del mes de agosto. Y te preguntábamos a ti, ¿qué encuentras que ha subido harto en los precios de los productos?

acá haciendo el sondeo que hacemos todos los meses. Llegan las cifras del IPC y nosotros también hacemos nuestro propio IPC y le preguntamos a ustedes qué encuentran que ha subido, qué encuentran que ha bajado. El IPC de agosto fue grande, digamos, 0,6% de aumento. Así es que acá nos dicen a Luca el pepino. Así es. Uno solito a 1,000 pesos, lo que es súper caro, ¿viste? Las lechugas, nos decían los auditores. Acá también Jaime decía, oye, todo está súper caro, entonces la verdad es que la plata no te alcanza.

0: piensa. Jaime decía, ¿a dónde vamos a llegar con esto? Nos mandaba ahí un audio también. Mónica igual decía, no, re caro todo, la feria también está cara, nos decía Mónica, que nos mandaba un audio ahí, pero que ya por cosas de tiempo no vamos a alcanzar a escuchar, pero básicamente eso, que se mueve también de supermercado en supermercado buscando las ofertas, porque efectivamente está carísimo todo, es cierto, todos buscando ahí las ofertas, qué sé yo, pero bueno, ahí está. Gracias a todos los que estuvieron opinando, por cierto, y haciendo que la mañana sea mucho más entretenida con tu opinión, por cierto. 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Mira, y antes de cerrar, una cosita. Acá, ¿qué nos dice Ervin? Dice, ya, dice, hablar de alzas solo es para saber que nada cambia. Es así la vida del pobre chileno, nos dice Ervin. Gracias, Ervin. Oye, una cosita antes de cerrar también, que era un dato interesante que nos compartía un auditor más temprano, que tiene que ver con la Plaza de Justicia y Derechos Humanos que se va a desarrollar mañana, 9 de septiembre, desde las 10 y hasta la 1 de la tarde, en Claudio Barrientos 3080. Esto es en el Centro Comunitario de Cuidados Pablo Neruda. ¿Y qué se van a encontrar ahí? Va a estar Gendarmería de Chile, va a estar la Corporación de Asistencia Judicial, la Defensoría Penal Pública, el Registro Civil también, el Servicio Médico Legal, el Servicio de Reinserción Social Juvenil y el IPS. Atendiendo público el día de mañana, 9 de septiembre, desde las 10 de la mañana y hasta la 1 de la tarde en el sector de Pablo Neruda, en el Centro Comunitario de Cuidados Pablo Neruda, en Claudio Barrientos 3080. Esto es para mañana, así que ahí les pasamos el dato para que puedan asistir, para estar ahí con esta Plaza de la Justicia. Ya, que tengan una maravillosa mañana. Nosotros vamos derechito a la tanda porque se vienen noticias y más compañía en breve en la Bio Bio.
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11: Tenemos información del momento. Cristian Serna, tú nos cuentas.
12: Un camión habría volcado en la zona costera de Valdivia. Se ha reportado el volcamiento de un camión.
11: Bien, Cristian Serna, retomamos contigo. Vamos con información del momento.
13: Equipos de emergencia van en este instante a la zona costera de Valdivia. Se ha reportado el volcamiento de un camión en el sector San Ignacio. Se reporta por parte de bomberos que se trataría de un camión que transporta concreto, en este caso, preparado con cemento, y habría volcado dejando al menos a dos personas lesionadas. En este instante va bomberos, también personal del SAMU y carabineros en dirección al lugar. Se da como punto de referencia el sector San Ignacio en la zona costera de Valdivia. Estaremos atentos al detalle que entreguen los equipos de emergencia al llegar al lugar. 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
11: En curso está la última etapa de la encuesta Origen Destino en Valdivia. Carlos López nos cuenta más.
14: Su etapa final inicia la encuesta Origen Destino en la ciudad de Valdivia que desarrolla la Seremi de Transportes y Telecomunicaciones en la capital regional. De acuerdo a lo señalado por la misma repartición, actualmente se están desarrollando encuestas en domicilios. Cerca de 900 hogares están siendo parte ya de esta encuesta, de un total de 2.500, y cuya pesquisa se estima de aquí hasta el mes de noviembre. Con ello se busca sistematizar toda la información que se recabe en esta instancia, sumándose a la que ya se levantó con encuestas realizadas a vehículos particulares y también de transporte mayor, como asimismo de transporte público, tanto fluvial como terrestre. Esta información busca ser claramente sistematizada y el próximo año tener un informe final que pueda aportar a las mismas políticas públicas, no solamente de la Seremi de Transporte, sino que también a otras entidades como el Ministerio de Obras Públicas, el municipio, el Ministerio de Desarrollo Social y Familia, entre otros. Un tema que vamos a ampliar en Radiograma. 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
11: Un juez de la Corte Suprema de Brasil ordenó este martes suspender de manera preventiva al director de la Policía Federal, Andrei Rodríguez, por supuestas irregularidades en el ejercicio de su cargo, informaron fuentes oficiales. La decisión fue tomada por el magistrado André Mendonça. en medio de una crisis sin precedentes en el seno del Supremo por la proximidad de algunos de los jueces de la Corte con Daniel Borcaro, un banquero encarcelado por un fraude millonario. Además de Rodríguez, también apartó de su cargo al jefe de inteligencia de la Policía Federal, Leandro Almada de Costa, de acuerdo con el fallo de 33 páginas al que tuvo acceso EFE.

0: 13 personas detenidas y la incautación de diversas drogas en Los Ángeles dejaron operativos durante el mes de agosto. Maricel Venegas nos informa.
1: Sí, las recientes intervenciones policiales desarrolladas durante el mes de agosto, tanto por el OS-7 de Carabineros y la Briant de la Policía de Investigaciones en Los Ángeles, según información emanada por la Fiscalía, permitieron desarticular múltiples puntos de venta de sustancias ilícitas mediante fiscalizaciones en la vía pública, allanamientos a domicilios y el uso de agentes reveladores en aplicaciones de citas como Grind. A través de un total de 9 procedimientos, se logró detener a 13 personas vinculadas al tráfico y microtráfico de drogas, algunos de ellos sorprendidos

0: en flagrancia, otros coordinando entregas por redes sociales o con órdenes de detención vigentes. Quienes quedaron sujetos, según la Fiscalía, a medidas cautelares, tales como la privación de la libertad, la firma periódica o el arraigo nacional. Además, estos operativos permitieron decomisar diversas drogas, tales como marihuana, clorhidrato de cocaína, pasta base y ketamina. Además de 1.480.000 pesos en efectivo, un vehículo que era utilizado para el delivery de drogas, múltiples balanzas digitales y 12 teléfonos celulares empleados en la coordinación de estos delitos. 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
1: Exactamente las 11 de la mañana con 6 minutos.
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inquietudes de nuestros auditores y, por supuesto, datitos útiles también para todos ustedes. 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Al regreso, porque nos vamos a ir a una canción, al regreso de ese tema musical te voy a contar una mala experiencia que vivió una familia en el Cementerio General, o Cementerio Número 1, como se le conoce también, porque está el 2, que está en la salida sur, en el Cementerio General de Valdivia. Y mira, parece que es algo frecuente, no es algo puntual. ¿De qué se trata? Te lo cuento en minutos.

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Te voy a comentar ahora una situación, una mala experiencia que vivió una familia valdiviana en el Cementerio General, el que se encuentra ahí en Avenida Ramón Picarte, y sucedió.

pasado el sábado. Como es habitual, porque van varias veces al mes, fueron al cementerio. En familia, varias hermanas, algunas sobrinas, para poder visitar a un familiar que tienen ahí en el cementerio. ¿Qué ocurrió? Una persona les intentó robar la cartera. Sí, lamentable, porque parece que esto no es un hecho aislado, por lo que ellas mismas estuvieron ahí conversando con otras personas del cementerio. A ver, ¿cómo fue de acuerdo a lo que nos contó una de las afectadas? Estaban ahí, típico, lo que van a hacer al cementerio, hacer algo de limpieza. Van en familia, de hecho, fue el sábado, fueron cuatro hermanas, entiendo, cuatro hermanas y una sobrina, por lo menos cinco personas. Estaban realizando esta limpieza, una persona fue a buscar agua y esa persona que fue a buscar agua dejó su cartera ahí junto al resto de la familia, sin pensar que alguien se la podría robar. Pero en ese instante vieron circular a dos personas, un hombre y una mujer, que caminaban ahí en medio de los pasillos, para allá y para acá, la mujer hablando por teléfono, o al menos simulando hablar por teléfono, no hay certeza de que efectivamente haya estado conversando con alguien, pero con el teléfono en la mano simulando que estaba hablando. Y en uno de todos estos viajes, se acerca a donde esta familia estaba. Cuando le preguntan si andaba buscando a alguien en específico, ella justo dice, oh, sí, aquí está. Y en ese momento observan que se agacha y se va rápido. Eso es visto por una de las cuatro personas que estaban ahí. Y a los pocos segundos se dan cuenta que algo falta, falta una cartera. Y claro, una de estas integrantes de la familia sale siguiéndola. La encara, le dice si se robó la cartera. Primero esta mujer lo niega y claro, andaba con una bolsa y al interior de esa bolsa efectivamente llevaba la cartera. Afortunadamente se vio la correa de la cartera, se la quitan y efectivamente se había robado la cartera. Esto demuestra que hay que andar pero con los ojos muy abiertos, en cualquier lugar te pueden robar. ¿Qué pasaría si fueran personas aún más mayores? En este caso, una de las afectadas salió corriendo, alcanzó a la mujer y le quitó la cartera robada. Pero imagínate una persona mayor, 90, 100 años, que también son personas que frecuentan los cementerios. Les roban algo, les roban una cartera, no va a salir corriendo detrás de la delincuente, ¿cierto? Complejo el tema. No sé si les habrá pasado, pero esta familia que se vio afectada por este intento de robo, porque finalmente lograron recuperar la cartera, lo quiso hacer público a través de la radio para advertir al resto de la población. Si van al cementerio, vayan también con mucho cuidado. O, si pueden, no lleven nada. No lleven la cartera, en lo posible para que no se la roben. O ir muy atento o atenta. Si van con una cartera, bueno, no se la saquen del hombro. Tiene que andar ahí siempre con ustedes, porque podría pasar esto también. Mira, una experiencia bastante amarga que pasó esta familia en el cementerio general. Y según se indicó, claro, el personal que está ahí al cuidado está generalmente en el acceso principal. No es como ir a un centro comercial donde los guardias recorren los pasillos, los negocios, en un mall, por ejemplo. No, en el cementerio están como en un lugar específico. Igual el cementerio es bastante extenso, entonces es casi imposible que un guardia esté en todos los lugares. Entonces, primero el autocuidado, pero una pésima experiencia que vivió esta familia y fue el sábado. Según le comentaban las mismas personas encargadas de la seguridad, la mujer está reconocida. Saben que frecuenta el cementerio. ¿Y por qué no la detienen en el acceso? Bueno, porque incluso salta el cerco para que los guardias no la vean. Sí, salta el cerco y roba y se va. Habría que estar atenta a ella. ¿Y será la única? Tal vez hay más personas también en la misma situación.

situación. Bien, agradecemos por supuesto a la persona que tuvo esta mala experiencia el fin de semana, lo contó a la radio con la intención de difundirlo para que las personas que vayan al cementerio vayan con mucho cuidado, idealmente no lleven nada de valor. Si van con una cartera, en el caso de las mujeres, que no se la saquen del hombro, decía. Incluso hacía una recomendación a la administración municipal. ¿Se podría, por ejemplo, instalar alambres en el cerco para evitar que estas personas evadan el acceso principal y salten el cerco perimetral? Es una sugerencia que hacía también la persona que nos contó este amargo momento que tuvo que vivir el fin de semana en el Cementerio General en Valdivia.

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Mira, llegaron varios comentarios. Porque hace minutos estábamos contándote esta mala experiencia que vivió una familia el fin de semana en el Cementerio General de Valdivia. El intento de robo de una cartera. Por suerte se dieron cuenta, siguieron a la mujer que se la intentó llevar. Primero esta delincuente dijo que no lo tenía, que no había hecho nada. Sin embargo, andaba con una bolsa. Y dentro de esa bolsa se llevaba la cartera. La vieron, se la quitaron. Y conversando con los encargados de seguridad, se dieron cuenta que no era la primera vez. De hecho, ya la reconocen, saben quién es. Es frecuente al interior del cementerio. Incluso ya no pasa por el acceso principal, sino que salta el cerco para que no la adviertan y así poder seguir robando. Y claro, llegaron bastantes comentarios al respecto. Por ejemplo, una auditora, Irma, dice: eso es habitual en el cementerio. Lección aprendida hace años. Al cementerio no se va con cartera. Hasta el teléfono hay que evitar sacarlo, nos comenta nuestra auditora. ¿Te das cuenta? Es algo que lamentablemente se repite, sí. Bueno, acá otra auditora cuestionando, ¿cierto? Sí. Sandra también ahí enviándonos un mensaje a través de nuestra plataforma de WhatsApp. Se pasan, dice acá. Sí, toda la razón. En todos lados hay que andar con mucho cuidado. ¿Qué dice Carlos? Esto ya pasó, dice. Hace como un mes a unos amigos le robaron también la cartera en el cementerio. Ya se ha hecho común por esos

0: mismos delincuentes, nos comenta Carlos. ¿Te das cuenta? Van llegando comentarios. No es un hecho aislado, parece que es algo repetitivo. ¿Qué nos comenta Guillermo? Nos envía un audio. Escuchemos a Guillermo.
1: Hola, amigo mío, buenos días. No voy a dar mi nombre ni el nombre de mi iglesia. Hasta en la iglesia hay que tener cuidado con las carteras, principalmente las mujeres. En nuestra iglesia entró una persona, se sentó, se paró antes que termine la reunión, se llevó la cartera. Después que terminamos la reunión, nos dimos cuenta, que faltaba una cartera. Pero en todas partes está pasando eso. Así que, sobre todo las mujeres y los hombres, igual tenemos que tener cuidado con nuestros documentos en los bolsillos. Un abrazo, un lindo día.
0: Muchas gracias. Gracias por el mensaje y toda la razón. En cualquier lugar hay que andar, pero atento a todo lo que pase a nuestro alrededor. Por acá nuestra auditora nos dice que no llega en celular. Hay que tener mucho cuidado. No andar con cosas de valor, nos dice María Cristina, si no me equivoco. Sí, justamente. ¿Qué nos dice Alejandro al respecto? Este fin de semana, como a las 8 en la noche, 20 horas, me tocó ir a buscar a una chica a la salida del Jumbo y la habían amenazado con un cuchillo. Está muy peligroso andar en la calle después de las 9 en Valdivia. Eso nos comenta Alejandro, auditor de la radio también, que envía su opinión sobre la delincuencia. Lamentable lo que está ocurriendo, ¿cierto? Bueno, como todos dicen, hay que andar, pero pendientes, atentos, mirando a nuestro alrededor. Da lata igual andar desconfiado de todo el mundo, ¿cierto? Andar caminando pensando en que en algún momento te van a robar. No andas tranquilo finalmente. Bueno, gracias a quien nos contó también su experiencia. Avanzamos un poco, ¿te parece? 11:42, estamos en vivo, en Bío Bío.

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1: Lo que son las cosas. ¿Quién fue el primer chacarero que tuvo Santiago? Fue Bartolomé Flores, que en todo caso era un alemán, porque su verdadero apellido era Blumen o Blumenthal, y había nacido en Nuremberg el año 1506. Este señor, vamos a hablar de Bartolomé Flores, dejando de lado su apellido original, Blumen o Blumenthal. Flores llegó al Perú en 1545 y se hizo mercader. Fue uno, de hecho, de los financistas de Pedro de Valdivia, cuando este vino a descubrir y conquistar Chile. En efecto, le prestó 12.000 pesos de oro y lo acompañó en su aventura, trayendo, además de 30 indios yanaconas para su servicio, dos negros esclavos y, textual, ¿eh?, tan magníficos caballos que cada uno de ellos valía más que los dos negros y los 30 yanaconas reunidos. ¿Quién dijo eso? Tan políticamente incorrecto. Fue su tataranieto, el capitán don Fadrique Lisberger. Bueno, a su llegada al Valle del Mapocho, Flores fue comisionado por Pedro de Valdivia para que buscase la madera para la construcción de la nueva ciudad. Se dice, de hecho, que Flores ejercía en el Perú el oficio de carpintero constructor. Y fue así como Flores llegó a las tierras del Inca Talacanta y Labe, de quien logró obtener no solo la madera que buscaba, sino también trabajadores para la construcción de Santiago y telas y además vasijas de arcilla. Luego pasó a ocupar el cargo de tenedor de bienes de difuntos, o sea, estaba encargado de liquidar y tramitar los bienes de los españoles que, fallecidos en las Indias, tenían herederos en España a los que hacía llegar estos bienes. Según cuenta Vicuña Mackenna, su fortuna y su diligencia le valieron que a los pocos meses de la fundación de Santiago y habiendo perecido en la horca el primer procurador de la ciudad, Antonio de Pastrana, sus camaradas le designaran para reemplazarle por solícito y por ser persona de experiencia, dice el acta de su nombramiento, y además por ser grandísimo republicano, según añade otro papel de la época. Y sigue contando Vicuña Mackenna. Tan solícito, en efecto, se mostró el soldado alemán que 5 años más tarde, en 1546, poseía la mejor chacra o chácara del valle, cerca de la acequia que baja del Salto, según decía el título de dominio. Era precisamente en esa localidad donde se disputaban las mejores tierras los conquistadores, porque tenía agua de sobras. Compró enseguida otra chacra que estaba situada en Quilicura, a la orilla de la codiciada agua del Salto, y enseguida adquirió la famosa propiedad de Tobalaba. Poco después, Bartolomé Flores logró el consentimiento del cancique Talacante y Labe, llamado Talagante por los españoles, de ahí viene el nombre, y se casó con una de sus nietas. La familia del cacique se convirtió al cristianismo y la novia de Bartolomé Flores fue bautizada como Elvira, pasando a ser la cacica Elvira de Talagante. A orillas del Cerro Santa Lucía, Flores construyó en 1553 el segundo molino que hubo en Chile. El primero, ubicado en la ladera sur-oeste del cerro, lo había edificado Rodrigo de Araya en 1548. También Flores fundó la primera capilla que hubo en Santiago, pero además una fábrica de carretas. Los servicios de Bartolomé Flores fueron premiados por Valdivia con varias encomiendas de indígenas en el Mapocho, en Cauquenes y en Putagán, en la actual provincia de Linares, región del Maule. Bartolomé Flores, o Bartolomé Blumen o Blumenthal, murió en Talagante en 1585 y toda su fortuna pasó a manos de su hija, Águeda Flores, quien se casó con otro alemán, el capitán Pedro Lisberger. Águeda Flores fue abuela de quién, de la famosa Catalina de los Ríos y Lisberger, o sea, la Quintrala.
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0: 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Vamos a las calles de Valdivia porque vamos a conocer ahora detalles sobre la próxima versión del Festival Internacional de Cine de Valdivia. ¿Cuándo se va a realizar? Ya la fecha está prevista. Andrea Solís, ¿dónde te encuentras?
1: Así es, Cristian, nos encontramos en el Centro de Extensión Los Canelos de la Universidad Austral, donde en este momento se está llevando a cabo el lanzamiento del Festival Internacional de Cine que se realiza en Valdivia, en esta que ya es su versión número 33 y que se va a realizar entre el 12 y 18 de octubre acá en nuestra ciudad. En este momento se están dando a conocer todos los detalles, han llegado también autoridades, entre ellas la alcaldesa de Valdivia, Carla Atman, quien entregó un discurso hace pocos minutos. En estos momentos también se está dirigiendo a los asistentes el gobernador regional Luis Cubertino, y se espera también de que en los próximos minutos puedan participar otras autoridades de gobierno que han llegado acá hasta este lanzamiento. De acuerdo a lo que se ha indicado de momento, se espera que en los próximos minutos se puedan dar a conocer, por ejemplo, la parrilla programática y todos los detalles de lo que va a contemplar esta nueva versión del Festival Internacional de Cine que se realiza acá en Valdivia.
0: Perfecto, muchas gracias. Como pasa el tiempo, ya la versión número 33 del Festival Internacional de Cine, que convoca mucha gente, amantes de este arte y también

0: quienes participan en las producciones, actores, actrices, etc. Una amplia gama de personas que recorren habitualmente la capital regional. Bien, vamos a seguir revisando distintas situaciones. 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Un datito extra, sí, un audio cortito de una auditora. Si te vienes recién incorporando a la sintonía, te cuento brevemente. Estábamos hablando de los robos en distintos lugares, pero a raíz de una situación bastante amarga que vivió una familia en el cementerio general acá en Valdivia. Y a raíz de ese robo de una cartera, que afortunadamente fue recuperada, nos envía un audio una auditora. Escuchemos qué opina al respecto.
1: Hola, buenos días. Oye, eso que dicen ustedes realmente es habitual. A mí me pasó lo mismo, pero hace mucho tiempo, años diría yo. Una pareja igual, un hombre y una mujer, me arrebataron mi cartuchera que yo iba a sacar la plata a la locomoción. Por suerte que se le cayó la cartuchera al suelo y yo alcancé a tomarla y me fui. Pero en todos lados, incluso en la catedral me han robado cuando he ido a tomar la hostia. No tengo idea quién estaría detrás de mí. Dejé la cartera y un bolsito, cuando volví ya no estaba. Así que es por todos lados la cosa.
0: Se dan cuenta que esto no es nuevo. Tal como lo han dicho nuestros auditores, es algo que se repite, es algo frecuente. No solo ahí en el cementerio, en muchos otros lugares. Vamos a la pausa, seguimos conversando contigo.
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3: Iniciamos esta revisión de noticias tomando contacto con la región metropolitana, porque la Corte de Apelaciones de Santiago revisa a esta hora el amparo de Michael Clark. Marcela Rojas, te escuchamos.
4: Sí, la octava sala del Tribunal de Alzada Capitalino está revisando en estos instantes el amparo de Michael Clark presentado por su defensa Samuel Donoso para poder revertir esta prisión preventiva que él cumple desde hace un par de semanas cuando fue formalizado en el cuarto juzgado de garantía de Santiago. Recordemos que este amparo había entrado a la Corte de Apelaciones de Santiago, pero fue declarado inadmisible en su momento, por lo que la defensa recurre ante el máximo tribunal de justicia para poder declarar admisible este requerimiento, cosa para que la Corte de Apelaciones pueda revisarlo, cosa que está haciendo en este instante. Recordemos que Michael Clark ya fue formalizado por los delitos de administración desleal, estafa, entrega de información falsa, apropiación indebida y lavado de activos, entre otros delitos vinculados a la adquisición de Azul Azul, por lo que esta jornada su defensa va a intentar revertir esta prisión preventiva decretada por el cuarto juzgado de garantía de Santiago. Estaremos ampliando la resolución de la octava sala del Tribunal de Alzada, si es que sale hoy o si es que queda en acuerdo para poder concretarla durante las próximas horas. En tribunales, Bio Bio, la radio.
3: Hacienda dará a conocer un plan de corto plazo para reactivar el empleo, según anunció el ministro Jorge Quirós. Vanessa Gajardo, te escuchamos.
5: Punto de prensa bastante improvisado, el ministro de Hacienda Jorge Quirós se refirió primero a los datos de inflación conocidos esta mañana, destacando particularmente que el IPC subyacente sin volátiles subió solo un 0,1% como algo más positivo, pero que los ocupa como administración dentro de todo. Así también se le preguntó cuál va a ser la estrategia para hacer frente al complejo panorama del desempleo en nuestro país y a un 9,5%. Dijo que aquí hay que hacer una diferencia entre la agenda que está liderando el ministro de dicha cartera, Tomás Rau, y las medidas de corto plazo, pero que tienen un efecto inmediato, que dijo van a buscar generar hacia adelante, puntualizando además que la discusión presupuestaria también va a estar enfocada en esa línea, priorizando lo que es la inversión y por ende una partida importante, dice él, como lo es obras públicas.
3: FONASA presentó una querella por un presunto fraude de subvenciones que alcanza los 8 mil millones de pesos. Javier Pardo nos cuenta.
6: Sí, se trata de una investigación de FONASA que detectó que los exámenes diagnósticos estaban creciendo al doble de la velocidad que las consultas médicas, pese a que estas últimas son las que normalmente permiten que un profesional determine la necesidad de realizar determinadas prestaciones. Este análisis se concentró en 5 prestadores de salud que durante 2025 y este año atendieron a más de 71 mil beneficiarios y acumularon cerca de 1,94 millones de prestaciones con un costo de FONASA que supera los 8 mil millones de pesos. El mecanismo consistía en realizar operativos gratuitos en sedes vecinales donde se captaba personas para realizar exámenes. Según indicaron desde FONASA, en algunos casos se emitían a nombre de los beneficiarios bonos por prestaciones que no habían solicitado y que no contaban con justificación médica utilizando sus datos y huella digital. El director de FONASA, César Oyarzo, señaló que la querella busca investigar a todos quienes resulten responsables y precisó que estos operativos no son ilegales por sí mismos, pero sí cuando se cobran prestaciones que no fueron realizadas o que carecen de una justificación sanitaria. 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
3: Comerciantes de Valdivia reaccionan al cierre de locales ante el actual contexto de sus rubros. Carlos López nos amplía.
7: Preocupación existe en distintos comerciantes en la ciudad de Valdivia, producto del cierre de algunos locales, además de altos costos en arriendos, como también la falta de personas, la disminución de flujo de clientes en distintas actividades que tiene que ver justamente con el comercio detallista puntualmente. También hay que indicar que una empresa familiar de más de 40 años de existencia cierra sus puertas. Nos referimos a la automotriz Koch, que se encuentra en Avenida Picarte frente al terminal de buses de esta ciudad. De acuerdo a su propietario, como también de locatarios de otros recintos comerciales, han coincidido en que la pandemia generó un antes y un después, las ventas en línea también, pero asimismo el alto costo de la vida, incluso el desempleo.

0: empleo que imposibilita a muchas personas, al no tener poder adquisitivo, concurrir a distintos locales comerciales acá en la ciudad de Valdivia. Un tema que vamos a ampliar en Radiograma. 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
1: Dejamos hasta acá la revisión de noticias. En este instante, en la comuna de Corral, la temperatura alcanza los 10 grados.
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1, 2, 3, vamos para abajo. 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Maravilloso. Oye, un datito, ¿te acuerdas que ayer estábamos contando? En realidad, desde el fin de semana estuvimos contando. Ayer empezó el trabajo en la calle Chacabuco, entre Caupolicán y Camilo Enríquez. La calle está cortada, va a estar así por varios días, y hay una situación frecuente que nos han estado reportando nuestros auditores y que lo comprobamos también en terreno. Hay un problema con la locomoción colectiva, sobre todo con los microbuses, porque tienen que realizar una maniobra cambiándose de una pista a otra para poder seguir el recorrido, y está provocando, a ver, complicaciones con los vehículos más pequeños. Las micros que van avanzando por Chacabuco llegan a Caupolicán y pues se detienen ahí, hay una parada de locomoción colectiva como corresponde y toman o dejan pasajeros en Chacabuco casi al llegar a Caupolicán. Luego tienen que doblar a la derecha por la calle Caupolicán en dirección hacia Avenida Alemania. Pero en ese tramo cortito de tan solo una cuadra, más o menos, tienen que cambiarse de pista a la pista izquierda, porque en el siguiente semáforo tienen que doblar en dirección al puente Pedro de Valdivia. Y en ese cambio de pistas están rozando con los vehículos más pequeños. No sé si será porque no los ven, simplemente van atrasados, tienen que cumplir el reloj, el horario, pero hemos

visto mucho bocinazo. Incluso fuimos testigos de un roce donde el vehículo más pequeño era una camioneta, quedó con daños en una parte delantera, porque claro, la micro llegó y se cruzó nada más. Y bueno, chocó esta camioneta en la parte del lado. Afortunadamente el conductor del microbús habló con el conductor de la camioneta y iban a acordar ahí algún acuerdo. Se iba a ser responsable en definitiva. Pero claro, no se trata de andar ahí llegando a acuerdos, sino que de evitar este inconveniente. Estuvimos, después de los primeros llamados de nuestros auditores, más o menos media hora observando esto, y fíjate que es frecuente. Y eso se está provocando porque los microbuses tienen que cambiarse de la pista para no doblar en segunda fila, en definitiva. Tienen que pasar de la pista derecha a la pista izquierda para que en el siguiente semáforo puedan tener una maniobra más expedita para seguir en dirección al puente Pedro Valdivia. Y es en ese tramo donde están ocurriendo estos problemas, sobre todo en horario punta, al mediodía, en la mañana, al final de la jornada también. Entonces, no sé si les ha pasado a ustedes, pero es un problema. ¿Hasta cuándo va a estar ahí ese trabajo? Son varios días. A ver si alcanzo, déjame revisar la fecha precisa, porque también se comunicó, porque ese problema se va a extender, me imagino que por todo este periodo. Sabemos que son mejoras que se tienen que realizar en las calles. Pero a ver, entre el 7 y el 21 de septiembre, esa es la fecha. Entre el 7 y el 21 de septiembre se van a estar realizando trabajos en ese lugar. Por lo tanto, va a tener complicaciones la locomoción colectiva y también los vehículos particulares que vayan pasando por ese lugar. A conducir con mucha precaución, con mucho cuidado, para que no te pase, para que no exista una colisión ahí entre un microbús y un vehículo más pequeño. Ya pues, seguimos avanzando, hay más música y temas de conversación.

0: 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Vamos a tomar contacto en este instante con Sandra Gómez, que se encuentra en algún punto de Valdivia, y vamos a hablar de los lobitos. Típico valdiviano, ¿cierto? Yo creo que en algún minuto se pensó en el Festival del Chocolate o poner un cisne o poner un lobito. Así de típico es acá en la zona. Y hay un debate también sobre los lobitos y qué hacer con ellos, porque igual afectan a la pesca o no. Se lo vamos a preguntar a Sandra. ¿Cómo te va, Sandra?
1: Hola, Cristian, auditores. Efectivamente, bueno, resulta que hace aproximadamente un mes los pescadores artesanales de la región de Los Lagos hicieron el punto y dijeron: nosotros tenemos problemas con nuestra pesca artesanal, el 90%, una proporción muy grande, Cristian, que se veía afectada por la presencia de los lobos marinos. Y bueno, ¿qué es lo que pasa acá en la región? Vamos a conversar con Felipe Hernández, académico del Instituto de Medicina Preventiva Veterinaria de la Universidad Austral de Chile, para preguntar un poco la dinámica que se genera acá en la región con los pescadores artesanales, por ejemplo, y los lobos marinos. ¿Ustedes tienen alguna información de inconvenientes que tengan los pescadores con los lobos marinos?
2: Hola, muy buen día. Buenas tardes, en verdad. Muchas gracias por la oportunidad, la invitación. Sí, bueno, en realidad es importante entender acá, bueno, en Valdivia es interesante como ejemplo, ¿no? De esta situación lobo o interacción lobo-ser humano, ¿verdad? Porque ustedes saben, hay una colonia de lobos que como 50 individuos aproximadamente que ya han instalado varios años hasta esta parte, en nuestra costanera, ¿verdad? Entonces se genera todo un tema de interacción, porque hay que entender que, bueno, el ser humano está subvencionando a los lobos, ¿verdad? Ustedes ven en el mercado fluvial el día a día lo que ocurre, ¿verdad? Los pescadores faenan sus animales, sus pescados, digamos, y están alimentando permanentemente a lobos marinos que están ahí, ¿verdad? Entonces, obviamente que los lobos están acá porque les conviene, como comentamos hace un tiempo, tienen alimento gratis, ¿ya? Entonces, obviamente que eso puede llegar a generar, pienso yo, esa suerte de conflictos potenciales posteriores como consecuencia de esa interacción, que los lobos también se sienten

0: bueno, efectivamente podemos acceder fácilmente a este tipo de comida sin mayor esfuerzo, ¿verdad?
1: Felipe, pero por ejemplo, acá nosotros hemos tenido igual, si bien es cierto, no sabemos si es la misma proporción de lo que dice la gente de Los Lagos, los pescadores de la región de Los Lagos, pero que se levantan las alertas porque ellos proponían también dejar de que el lobo marino sea una especie protegida y poder cazarlo selectivamente. ¿Es esa una solución o una alternativa viable?
0: Claro, hay que tener ojo con ese tipo de propuesta, porque tenemos que pensar, bueno, de partida el lobo es una especie protegida por ley, chilena, ¿verdad? Y por otra parte un depredador tope dentro de lo que son las cadenas tróficas de ecosistemas marinos. Bueno, también dulce acuícola también, porque estamos acá en zonas de río. Entonces, el pensar que vamos a poder quizás hacernos cargo de esa situación de esa manera tan drástica, es decir, bueno, tenemos que eliminar lobos, podemos poner en jaque seriamente lo que es el ecosistémico, ¿verdad? El lobo está también, es un depredador tope, como bien digo, en cierta forma puede estar controlando especies de otros mesodepredadores, y el hecho de que esos mesodepredadores no tengan un gran depredador como el lobo, puede ser que esos mesodepredadores puedan aumentar su tamaño poblacional y tener efecto en cadena, en cascada, ¿verdad?, dentro de las cadenas tróficas, ¿verdad? ¿Me explico? De poder incluso estar poniendo en jaque a otras poblaciones de otros animales, de otras especies, que pueden estar más abajo de esa cadena, ¿me explico? Entonces puede generar un desequilibrio ecosistémico no menor.
1: Pero hoy en día, ¿los lobos podrían ser considerados una plaga acá en la región de los ríos o no?
0: Yo creo que puede estar sobredimensionado eso porque, insisto, estamos en una situación bien particular acá en la región de los Reyes, en Valdivia, ¿verdad? Porque tenemos esta colonia de lobos, ¿verdad?, que está súper concentrada acá. Nosotros como seres humanos le hemos dado las facilidades para que de alguna manera se sigan desenvolviendo, subsistiendo. El tema de las ramplas, ¿verdad? Insisto, el subsidio alimenticio por parte del ser humano. Entonces, claro, obviamente se están concentrando acá, pero porque, insisto, existen las condiciones para que esta especie tenga un buen refugio, por decirlo acá. Entonces no se van a mover fácilmente porque están bastante cómodos. Pero pensar que haya una sobrepoblación y que tengamos una sobredensidad de animales, yo creo que hay que tener harto ojo con eso. De partida faltan datos más duros, decir, bueno, ¿cuáles son las densidades actuales de lobos en la región? Es un dato que probablemente desconocemos hasta ahora, que no hemos tenido la chance de tener estudios de mediano o largo plazo para poder tener un número más duro sobre la mesa. Decir, bueno, un poco respondiendo a tu pregunta, efectivamente tenemos una sobrepoblación de lobos, yo no sé si efectivamente sea el caso.
1: Eso te iba a preguntar, si es que existe algún catastro, algún censo de lobos, porque eso también era lo que alegaban los pescadores artesanales de la otra región, que decían ya, no sé, a nivel estatal tienen un censo, pero es radicalmente diferente con las cifras que ellos pueden palpar. Dicen, hay mucho más de lo que tienen ellos anotado ahí, no sé, era una cantidad súper diferente. Por eso te preguntábamos, Felipe, ¿cómo lo podríamos acercar acá? Si existe un censo de lobos en Valdivia, por ejemplo, y saber si eso es harto o poco.
0: Claro, yo desconozco que esa data exista realmente sobre la mesa hoy por hoy. Yo creo que es algo que se ha planteado ya. Cuando empezó el tema de ese conflicto entre los lobos y los cines de Cuyanero, por ejemplo, del 2018 hasta la fecha, se planteó ya esa necesidad de un poco entender, bueno, efectivamente, cuál es la situación poblacional de los lobos, ¿verdad? Necesitamos hacer alguna suerte de censo de esto, para entender qué es lo que está pasando con la dinámica poblacional de esta especie de pinípedo, ¿verdad? No existe, según mi entender, aún no existe eso de manera sistemática, al menos. Y no es fácil, o sea, requiere recursos, obviamente, humanos, ¿verdad?, financieros, etcétera, etcétera, para poder hacerse cargo de esta temática. Yo creo que esa es como la línea base que necesitamos primero que nada, de decir, bueno, respondiendo a tu pregunta, ¿cuántos existen actualmente, verdad? Y tener, y no solamente una foto del día de hoy, es un seguimiento que tú deberías estar haciendo año tras año, ¿verdad?, en mediano largo plazo, para poder entender cómo está. Poblaciones de lobos se pueden estar comportando en términos de sus poblaciones, ¿me explico?
1: ¿Y quién debería hacer ese censo de lobos?
0: O sea, yo creo que acá somos muchos los que estamos metidos en esto. O sea, no solamente somos investigadores, porque claro, nosotros podemos conseguir fondos, ¿verdad?, aplicar a fondos que nos permitan de alguna manera hacer este tipo de estudio. Cerna Pescar ciertamente está involucrado como organismo estatal. Pensemos que también los lobos están en áreas silvestres protegidas, entonces el rol de CONAF también puede ser muy relevante, ¿verdad? Pero yo creo que tiene que ser una suerte de múltiples actores, desde servicios públicos, servicios privados también, ciertamente, desde la academia, ¿verdad? Y yo creo que las comunidades locales también pueden ser parte también de todo este como juego colaborativo, de poder entender un poco lo que está pasando con los lobos, ¿verdad? Pero claro, se requieren recursos humanos, se requieren recursos tipo financiero como para poder un poco hacerse cargo de este tema, ya que no es simple, ciertamente.
1: Perfecto, ahí conversábamos con Felipe Hernández, académico del Instituto de Medicina Preventiva Veterinaria de la Universidad Austral de Chile, que nos plantea un poco el escenario, Cristian, acerca de lo que pasa acá en la región.

0: Antes de hablar de vedas, uno tendría que, o de la caza selectiva, primeramente habría que partir por el censo, ¿no? Partir por el principio y ahí ver si se cataloga como una plaga o no.
1: Yo creo que también es importante hacer hincapié en que entender si efectivamente es el lobo el principal problema, el principal como el punto de conflicto que está generando las pérdidas económicas en los pescadores. No estoy diciendo que no lo sea, puede ser parte del juego también, pero pensemos en otros potenciales factores. Pensemos en la pesca arrastre, por ejemplo, ¿verdad? Ya hoy está muy, eso sí que está ampliamente, digamos, respaldado y que también genera pérdidas, ¿verdad?, a nivel productivo, entre otras, ¿verdad?, entre otras potenciales causas. Entonces, el lobo hace poco pasa claro, está un poco la percepción social o humana de decir, ah, el lobo está generando el 90% de pérdidas de nuestra economía pesquera, ¿verdad? Pero, ojo, hay que tener en consideración de poder levantar data dura y decir, bueno, efectivamente es este el principal causa de nuestras pérdidas económicas dentro de este sector, o existen otras, y tenemos que hacer evaluaciones al respecto antes de dar juicios tan así como apresurados definitivamente. Es muy importante eso, el tema de que se tomen ese tipo de decisiones de manejo, pero basado en ciencia también, ¿verdad?, en los datos que uno pueda obtener.
0: Exactamente. Ahí estaba entonces Felipe Hernández, académico del Instituto de Medicina Preventiva Veterinaria, Cristian, que estuvo conversando con nosotros acerca de este tema que se levantó desde los pescadores artesanales de la región contigua a nosotros y que planteaban sobre la veda del lobo marino y la caza selectiva.
2: Perfecto. Muchas gracias a ambos. Gracias, Sandra.
0: Vale. Chao, chao.
2: Que estén muy bien. Interesante tema para dialogar, sin duda, por harto rato. Los lobitos que están presentes aquí en Valdivia, ¿perjudican o no? ¿Benefician o no? Hay que ponerlo en la balanza, porque igual podrían beneficiar al turismo, por ejemplo. Son un atractivo para las personas que llegan de afuera, pero también perjudican a los pescadores. No sé. Podríamos seguir hablando del tema. Vamos a la pausa.
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0: 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Hoy estamos revisando varios temas. Antes de la entrevista que realizó Sandra con este profesional del área de medicina veterinaria, hablando de los lobitos marinos, estábamos mencionando lo que ocurre en el centro, específicamente donde están realizando los trabajos para mejorar la calzada. Sin duda, es una buena noticia, ¿cierto? Que se mejore la calle, se repare donde hay problemas. Esto se va a extender más allá de las fiestas patrias. Va a estar cerrada la calle Chacabuco, entre Cabo Policán y Camilo Enríquez, y eso está generando roces, problemas, enfrentamientos entre conductores de microbuses y los vehículos más pequeños que intentan cruzar por ahí, porque las micros van por Chacabuco en su pista derecha, porque hay una parada de locomoción colectiva justo antes de llegar a Cabo Policán. Luego las micros doblan a la derecha por Cabo Policán hasta el siguiente semáforo. Ahí la verdad es que no hay mayor complicación. El problema está es que en el siguiente semáforo, para doblar en dirección hacia el puente Pedro de Valdivia, se tienen que cambiar de pista. De lo contrario, si no se cambian de pista, de la pista derecha a la izquierda, tendrían que doblar en segunda fila. Para evitar doblar en segunda fila, muchos están cambiándose de pista a la pista izquierda, y eso está provocando que los conductores más pequeños se vean afectados. Hemos visto, hemos presenciado bocinazos, topones, literalmente colisiones, afortunadamente con daños menores, porque no van a gran velocidad. Pero igual, por muy menor que sea el daño, probablemente, no sé, pintar todo, reparar el parachoque, estamos hablando de un costo que sale de un presupuesto normal, no sé, 200, 300, quién sabe, no sé, no quiero especular ahí. Pero no es algo de 10.000 pesos, no, de ninguna manera. Es un costo extra que significa para las familias. Entonces, a raíz de todo esto, nos llegaron también algunos comentarios. ¿Sabes qué? Vamos a escuchar a Erwin, auditor de la radio, que está escuchando este problema y entrega su opinión al respecto. Esto dice nuestro auditor.
1: En esa contingencia que está entre Chacabuco, Cabolicán, entonces ese problema de vial, yo pienso que la autoridad debería haber prohibido que ningún vehículo particular circule por ahí. Que solamente la locomoción colectiva que baje por Chacabuco y haga sus virajes donde debe ser. El problema es ese, que el vehículo particular no debería circular en sectores donde están trabajando. O sea, debería ser un orden.

0: Y el orden es prioridad a quién. A la locomoción colectiva, porque la locomoción colectiva es mayor, es más grande, el proviso es más grande, los colectivos y todo. Debería priorizar ese sector solamente a la locomoción colectiva. Los vehículos particulares, sacarlos de ahí. Que ningún vehículo pase por ahí. Por eso hay otras vías alternativas. Debería ser más, en ese sentido, con un sentido de criterio más social para toda la gente. Porque no es necesario a veces pasar por ahí. Porque hay otras vías, por otro lado, que vayas a por Picarte, bajar por Picarte, derecho hacia el centro, o cosas otras, pero no obstaculizar. Los vehículos menores no deberían pasar por ahí. Así de simple. La locomoción colectiva es mayor, el mayor es más flujo. Entonces hay que darle prioridad a la locomoción colectiva. Yo soy de esa idea.
1: Muchas gracias. Ahí está la opinión de Luis sobre lo que está ocurriendo en pleno centro de Valdivia. Alejandro nos envía un texto, dice lo siguiente: el problema es que hay algunos conductores, me imagino que quiso escribir, dice condominio, pero no sé, me imagino que conductores, especialmente de la línea 1, dice acá, que no ingresan a Chacabuco y siguen derecho y esperan al de atrás para quitarle pasajeros. Falta fiscalización, dice Alejandro. Uno paga permiso de circulación para transitar libre por cualquier calle. Eso es la opinión de Alejandro, que nos está enviando ahí su mensaje a través de un texto. ¿Qué opina Denis sobre esta situación? También auditor de la radio, escuchemos a Denis.
2: Hola, Cristian, sé que te estás escuchando por el tema de las micros y la locomoción y vehículos particulares en hacer los giros. Mira, cuando vaya al centro, haz el estudio. Párate en la calle Camilo Enríquez con Chacabuco. Chacabuco, la calle está cerrada. Y nosotros, obviamente, estamos obligados a parar con luz roja. Deberían poner un letrerito, doblar a la derecha con precaución con luz roja, porque se genera mucho el taco por la calle Camilo Enríquez.
1: Muchas gracias, Denis, también por ese aporte. Un antecedente extra que se va agregando. Muchísimas gracias. Ya pues, ahí están las opiniones sobre lo que está ocurriendo y esto se va a mantener así hasta pasadas las fiestas patrias. Como estábamos revisando, los trabajos comenzaron este lunes. Trabajos que fueron informados oportunamente, de hecho desde el sábado que estamos hablando de esta contingencia, y los trabajos se van a extender hasta el 21 de septiembre. Así es que intenta evitar esas calles para que no tengas algún inconveniente o pases un mal rato.
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0: 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Ya hemos estado hablando de hartas cosas. Estamos pendientes también de lo que está ocurriendo en la zona costera. No te olvides que salieron en dirección hacia la costa vehículos de emergencia. Hace ya una hora atrás aproximadamente se hablaba de un camión volcado. Un camión que transportaba concreto que habría volcado en la costa. Primero se hablaba de San Ignacio, después cambiaron la ubicación, dijeron no es en San Ignacio, es en Bonifacio. Un camión volcado con dos personas involucradas, aparentemente ambos lesionados. Fue bomberos, fue el SAMU, carabineros. Estamos a la espera del reporte para saber más antecedentes de esta emergencia. Si vas hacia la costa, con precaución simplemente. Un camión volcado no es algo que se resuelva rápido. Levantar una máquina de ese tamaño y peso es complejo. Mucha precaución en la zona costera. También hemos estado hablando de lo que pasa con los lobos marinos a raíz de la entrevista que hizo Sandra con un profesional sobre el hábitat, cómo actúan, etc. Y sabes que llegó una pregunta bastante interesante. ¿Se acuerdan ustedes que en algún momento se pensó en llevar los lobos marinos de Valdivia a otro punto de la costa? Incluso se pensó en llevarlos al Winsoo. ¿Y qué opina en este caso el profesional entrevistado por Sandra respecto a esta situación? Le hicimos la pregunta y vamos a escuchar su respuesta. Esto es lo que opina específicamente Felipe Hernández. Él es académico de la Facultad de Ciencias Veterinarias de la UACH. Felipe estuvo conversando con nosotros en vivo poquito antes de las 12:30. Y lo que a continuación escuchamos es una grabación, porque a raíz de la pregunta de nuestro auditor le consultamos también a Felipe. ¿Qué opina respecto de trasladar los lobos marinos a otro punto de la costa o incluso el Winsoo? Escuchamos al profesional.
1: A ver, Felipe, acá un auditor pregunta. ¿Qué opina el profesional sobre la idea de trasladar los lobos marinos? ¿En algún momento se pensó, dicen, llevarlos a otro punto de la costa o incluso se habló del Winsoo? ¿Es una buena idea eso? ¿Funciona?
2: Uy, buena pregunta. Bueno, eso de trasladarlo quizá a otro lugar natural, quizá hay que tener ojo con eso, porque bueno, son especies obviamente territoriales, entonces hay que entender, bueno, que otras porciones de los marinos pueden estar en esos lugares, ¿verdad? Imagínense que pueden generar, imagínense, agresiones entre con específicos, etcétera, etcétera. Entonces hay que tener harto ojo con eso, y si las condiciones también, por decirlo así, son aptas para poder hacer ese tipo de traslocaciones, ¿verdad? Es importante hacer no es como llegar a agarrar un animal y moverlo simplemente de un lado hacia otro. Tienen que entender cuáles van a ser las condiciones a las cuales se van a enfrentar, un desafío medioambiental, si hay otros lobos marinos en ese lugar, ¿me explico? Entonces es importante bien tener bien en claro aquello, de todas maneras, antes de tratar de hacer ese tipo de manejo animal.
1: Porque si lo dejan muy lejos, igual puede volver el lobo, ¿no?
2: O sea, los lobos se mueven kilómetros y kilómetros de distancia, o sea, no tienen ningún problema en moverse 100 kilómetros en un periodo de tiempo bastante acotado, ¿verdad? Se desplazan fácilmente, están en sus, definitivamente, entonces también tuviste en el clavo. Hay muchos factores que hay que considerar, que quizás vas a estar tratando de poner, dar una suerte de aspirina a esa situación, simplemente un analgésico, ¿verdad? Tratar de paliar ese de manera transitoria esa situación, pero no hay garantía de que eso

0: pueda volver a encontrarte nuevo con el problema, ¿verdad? Así que es un poco el asunto.
1: Muchas gracias.
2: Ahí está la opinión del profesional ante la inquietud de uno de nuestros auditores. Otra opinión que llegó es de Luis. Luis dice lo siguiente: me da la impresión que la especie de lobo marino es innecesaria en la región de los ríos. Años atrás no teníamos lobos y nuestro ecosistema funcionaba lo más bien. Eso es lo que nos dice Luis, auditor de la radio. Vamos a una canción más, seguimos conversando contigo.

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Solo para el cierre, una auditora o auditor, no me acuerdo, dice que no quiere que saquen los lobitos de la costanera. Los turistas se sacan fotos y los llevan a otros lugares. Ellos volverán, dice nuestra auditora. Perfecto. Con esto nos vamos despidiendo. Vamos a la última canción porque llega Radiograma en instantes. Un abrazo, que estés bien.

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3: En los próximos minutos se va a realizar la audiencia de control de detención del hombre quien confesó ser autor del crimen y la desaparición de una mujer en el año 2008 en Conchalí. Un hombre murió y otro se encuentra grave tras ser acribillados a balazos por una pareja de pistoleros en moto. Esto fue en San Ramón. El gobierno atribuyó el alto IPC de agosto de 0,6% a los sistemas frontales y a la guerra en el Medio Oriente. Para mañana se espera una nueva alza en el precio de los combustibles. Desde las 5 de esta tarde nuevamente se va a cerrar el paso fronterizo Los Libertadores. El 28 de septiembre será interpelado el canciller Francisco Pérez. FONASA presentó una querella por fraude contra 5 prestadores de salud que habrían generado un perjuicio de 8.000 millones de pesos mediante la emisión de bonos. El Ejecutivo culminó el plan Inspección Total, en el que auditó más de 500 servicios del gobierno central. La Moneda envió los antecedentes de 7 servicios a la Contraloría, 5 al Consejo de Defensa del Estado y otros 4 directo al Ministerio Público. Se acaba la lista de consenso en la UDI. Una segunda fórmula competirá en contra de la dupla Alessandri-Longueira y comenzará a tomar forma a fines de septiembre. La oposición anunció una agenda conjunta por el 11 de septiembre y elevó el tono contra el gobierno por no realizar una conmemoración oficial. La Corte de Apelaciones de Santiago revisa el amparo de Michael Clark con el que busca revertir la prisión preventiva que rige en su contra. En el ámbito internacional, Estados Unidos anunció sanciones a 36 entidades por apoyar al sector aéreo del régimen de Irán. Los rebeldes hutíes de Yemen reivindicaron el bombardeo a la mayor petrolera del mundo en Arabia Saudita. En los deportes, un emocionado Mirko Josic llegó este martes a Santiago a recibir una serie de homenajes por parte de Colo-Colo y su club social. Desde las 4 de la tarde debuta el Betis de Manuel Pellegrini en la Champions League visitando al Lille en Francia.
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6: De la tarde, 4 minutos.
3: ¿Cómo están? ¿Cómo les va? Muy buenas tardes. Bienvenidos a esta que es la edición del mediodía de Radiograma. Hoy martes 8 de septiembre. Vamos a estar revisando, como siempre, lo último y lo más importante de la información nacional e internacional. Pero antes de eso, saludamos a todos ahí en las 43 estaciones de BioBio, la radio en todo el país, que están conectadas para comenzar a informarse. También, por supuesto, quienes están en la plataforma digital es biobiochile.cl y, por supuesto, quienes nos escuchan y nos ven a través de BioBio TV. Comencemos de inmediato con las noticias. Le estábamos contando recién en los titulares lo que está pasando a esta hora. En los próximos minutos se va a realizar, va a comenzar ya, la audiencia de control de detención de un hombre que el domingo confesó ser el autor del crimen y la desaparición de la joven Mariana Sepúlveda, un hecho ocurrido en el año 2008. Mientras Carabineros continúa con peritajes en la vivienda del ahora imputado, la familia de la víctima mantiene cautela respecto de este caso y si es que considera viable finalmente esta declaración. Hay opiniones de vecinos también, pero esto va a comenzar a formalizarse ya en los próximos minutos. Rodrigo Pino tiene todos los datos. Hola, Rodrigo, buenas tardes.
7: Sí, hola, buenas tardes. Sí, efectivamente, existen varias dudas aún en torno a esta investigación respecto de este hombre de 42 años y que, recordemos, está detenido ya desde la pasada jornada del día domingo, luego que se trasladara hasta la quinta comisaría de Conchalí para confesarse el autor del crimen y desaparición de Mariana Sepúlveda, esta joven en ese entonces de 19 años, el día 29 de agosto del año 2008. ¿Qué es lo que ocurre? La fiscalía aparentemente va a solicitar una ampliación de la detención en los próximos minutos a través del fiscal Marcelo Cabrera, porque hay diligencias que están actualmente en desarrollo, ustedes lo señalaban en titulares, y está trabajando.

0: Hasta ahora personal de carabineros del OS9, también del laboratorio de carabineros, realizando excavaciones al interior de la vivienda de este hombre que está en calidad de imputado en el pasaje Logroño, en la comuna de Conchalí, tratando de obtener algún tipo de pista que permita corroborar esta versión que entregó él el pasado día domingo y también de lo que apunta a su posible responsabilidad y lo que también derivó en que finalmente el Ministerio Público resolviera durante esta jornada realizar este control de detención en contra de esta persona, y esperando si el tribunal acoge o no la ampliación, o en definitiva pasa directamente a la formalización de cargos. ¿Qué es lo que ha ocurrido en las últimas horas? Efectivamente, ha habido declaraciones por parte de la familia de Mariana Sepúlveda, que había mantenido silencio en las últimas horas, esperando efectivamente el avance en estos últimos hechos ocurridos en torno al caso de Mariana Sepúlveda, casi 18 años de su desaparición desde la comuna de Conchalí. Ellos, en su residencia en la comuna de Pudahuel, han visto con bastante cautela lo que ha sido esta investigación y también los avances de último hora tras la confesión de este hombre de 42 años, vecino de ellos, prácticamente de dos casas de distancia, cuando ellos residían en esa fecha en la comuna de Conchalí. Tuvimos la posibilidad en primera instancia de conversar con Luis Sepúlveda, padre de Mariana, quien por supuesto dijo que si se corrobora que este hombre actualmente de 42 años sería el autor, confeso, del crimen de su hija, sería un hecho bastante grave, apunta también a una lentitud de la investigación policial, también del Ministerio Público. Y también señaló que no le pasaba por la cabeza el hecho de que esta persona fuera responsable de estos hechos, ya que dijo tuvo bastante para compartir durante ese periodo, principalmente cuando eran menores de edad sus hijos, y también en este caso cuando él era joven y también compartían con sus hijos en ese entonces también menores de edad. Escuchemos las palabras de Luis Sepúlveda respecto de estas declaraciones entregadas esta mañana en su casa en la comuna de Pudahuel.
1: Si una persona comete delito, esta persona, no importa el tiempo que pase, debería de pagar igual. Vimos el Facebook, en playa, por todos lados, paseando. Mientras él disfrutaba su vida, había una familia detrás sufriendo. Ahora tiene una enfermedad, supuestamente para él es fácil decir yo me echo la culpa. ¿Y qué pasa con nosotros? Si es que esto es real, que está mi hija ahí y que él fue, no lo hizo solo. Mi hijo jugaban con su hijo. Nunca se nos pasó por la mente de pensar que él iba a hacer una cosa así. Todavía pienso que está mintiendo.
0: Sí, es la desconfianza que tiene Luis Sepúlveda en torno a este último antecedente que se maneja en torno a este hombre detenido de 42 años y confeso, según sus palabras, respecto de este crimen y desaparición. También apuntaba Luis Sepúlveda a un hecho que les está jugando en contra respecto de la posible prescripción en este delito, si es que se corrobora efectivamente este crimen y no se respetan respecto a algunos plazos, o si se respetan algunos plazos, que podría quedar fuera de esta investigación policial y este delito podría quedar de carácter impune, si es que así lo meritan los propios tribunales. Tuvimos la posibilidad también de conversar con Marta León, quien es madre de Mariana Sepúlveda, quien por supuesto ella fue la voz oficial que se mantuvo durante muchos años para poder aclarar lo que era el destino o el paradero de su hija de 19 años en ese entonces. Ella señala que efectivamente existen dudas por parte de la familia de que esta persona puede ser el autor material del crimen. De todas formas, él dice que tiene que esperar los avances en la investigación, tanto de carabineros como también por parte del Ministerio Público y por parte de carabineros, que están a cargo de esta indagatoria para ver efectivamente si se corrobora esta versión y en definitiva qué tipo de sanciones podría arriesgar este hombre de 42 años.
2: Me cuesta creer la versión de que ahora quiera hablar, son 18 años. Nosotros no nos cambiamos en el momento que Mariana desapareció, estuvimos viviendo ahí, entonces tuvo la opción de haber hablado antes. Tampoco creo que el tema mental sea tanto. No recuerdo nada de él, nunca un acercamiento a la familia, jamás. Sí. Que tenga el temor de quizá va a fallecer y quedarse con eso en la conciencia y quiera morir tranquilo, es una opción. Puede haber algo más detrás. Preferimos ser cautelosos, esperar que esto se investigue bien.
0: Sí, cautelosos, porque ellos dicen que si se corrobora la desaparición de su hija de Mariana Sepúlveda y la muerte de ella y que habría sido sepultada al interior de esta propiedad en la pasaje Logroño, no debería ser el solo quien estaría en conocimiento de esta situación. Dice que esta familia era más de 6 a 7 personas que vivían en esa casa y por lo tanto debe haber más antecedentes que podrían aportar en torno a esta investigación y que guardaron secreto por estos años y también podría haber un grado de responsabilidad. Ahora hay un factor importante, lo señalábamos, espera en esta audiencia de control de detención, que la Fiscalía pueda presentar cargos y ver si se amplía o no esta detención. ¿Qué es lo que ocurre? Hay dos hitos importantes en esta investigación. El año 2013, según la declaración del propio imputado, él habría exhumado el cuerpo de esta joven de 19 años de él, desde su casa, y la habría depositado en algunos receptores de residuos domiciliarios, y ahí habría hecho desaparecer el cuerpo. Este elemento podría jugar a favor para poder evitar la prescripción de esta causa.

0: De acuerdo a lo que debe apuntar tanto el Ministerio Público como también la abogada defensora de la familia de Mariana Sepúlveda. También hay elementos importantes. El año 2021 se hizo una reconstitución de escena que también pueden haber elementos que permitan entregar antecedentes y que permitan también extender este plazo de investigación. Escuchemos las palabras, de hecho, de la abogada Fabiola Aliante, abogada de la familia, quien por supuesto apunta a lo complejo que va a ser el trabajo para evitar la prescripción del caso y que pueda llevarse a la justicia a esta persona si que resulta ser responsable del asesinato y desaparición de Mariana Sepúlveda.
1: Encontrar a Mariana, saber que es ella, corroborar qué pasó con ella, y a partir de eso empieza esta otra parte de todo este puzzle, conocer los hechos, qué es lo que declaró a ciencia cierta, y a partir de eso vamos a evaluar y vamos a buscar la mejor estrategia para poder eludir la prescripción, que es obviamente algo complejo.
0: La fiscalía, también la defensa de la familia de Mariana Sepúlveda, y que se pueda acreditar el delito de homicidio calificado, que es efectivamente un agravante por alevosía y que podría ampliar el plazo de prescripción a 15 años y que podría coincidir efectivamente con este periodo que aún está vigente respecto del último antecedente que aporta el imputado, respecto a que el año 2013 él habría sacado el cuerpo de la residencia y ahí podría partir nuevamente de hacer una investigación, pero es un hecho bastante complejo. También se debe evaluar la salud mental de esta persona, que recordemos se ha señalado que habría tenido un accidente cerebrovascular, y se está verificando si él tiene un grado de lucidez suficiente para validar esta declaración o esa confesión ante Carabineros y también ante el Ministerio Público. Todo esto, por supuesto, va a ser aclarado dentro de los próximos minutos en esta audiencia que está por comenzar acá en el Centro de Justicia, en el Centro de Santiago. Bio Bio, la radio.
2: Claro, Rodrigo, pero son varias las cosas que están en paralelo sucediendo hasta ahora, ¿no? Está ahí lo que tú estás esperando en el Centro de Justicia, con control de detención y después eventual formalización, pero además hay peritajes en la vivienda de este vecino para saber qué es lo que pueden encontrarse en ese lugar. Eso por un lado, si nos puedes ratificar, y por otro, lo más complicado, lo decía la abogada, ¿no? Esto de la prescripción, porque estamos hablando de 18 años atrás, para un eventual asesinato, acaso femicidio, me imagino que también se intentará alegar por ese lado. Ya están con plazos de prescripción cumplidos, cualquiera sea, ¿no?
0: Así es, eso es lo complejo y lo que apunta la abogada respecto de poder lograr de que el tribunal acredite que efectivamente este delito no está prescrito y que se permita retomar esta investigación que está prácticamente en desarrollo desde el año 2008, cuando se le perdió el rastro a Mariana Sepúlveda. Y ese es el trabajo que está en curso por parte del Ministerio Público, también por parte de la abogada que es la parte querellante de la familia de Mariana Sepúlveda. Y por estos elementos es que la Fiscalía está solicitando o va a solicitar la ampliación de la detención de esta persona, porque hay diligencias en curso. ¿Qué es lo que está haciendo Carabineros a esta hora? Está haciendo registros dentro de esta vivienda en el pasaje Logroño, en Conchalí, haciendo excavaciones, removiendo terreno ante la eventualidad de que pueda haber alguna pista que sea clave para poder cruzar la información de lo que confesó esta persona el día domingo con alguna pista que permita efectivamente vincularlo a esta investigación y así poder llevar a la justicia antecedentes bastante concretos. Ha estado trabajando con maquinaria pesada, de hecho, Carabineros en las últimas horas con maquinaria para romper terreno pesado, algún tipo de radier, algún tipo de cerámico, y efectivamente haciendo remoción de tierra de este sector para ver si se encuentra alguna pista o eventualmente si puede haber alguna eventualidad de alguna pista de que puede estar ahí lamentablemente sepultada Mariana Sepúlveda, y estos elementos tienen que ser entregados o notificados al Ministerio Público dentro de las próximas horas. Y lo otro, efectivamente, es lo que apunta la familia, de que les parece extraño aún esta confesión. Dice que aún están a la espera de tener claridad respecto a esta investigación. Ellos mantienen bastante cautela, han dejado todo en manos de la abogada que resuelve efectivamente si apoya la tesis del Ministerio Público, también esta confesión de este hombre de 42 años, y así se permite o se puede llevar a la justicia a este hombre de 42 años y puede imputarle cargos por el delito de homicidio calificado, que sería el agravante importante para evitar la prescripción en torno a este ilícito.
2: Rodrigo, seguimos en contacto. Hasta pronto.
0: Buenas tardes.
2: Nos escuchamos. Seguimos ahí en tribunales, en el Centro de Justicia, muy atentos a ese control de detención y formalización que debieran darse consecutivamente en los próximos minutos. Pero sigamos hablando de información policial. Hay una persona que falleció, asesinada, y otra que está en riesgo vital por una balacera ocurrida en la madrugada en la comuna de San Ramón. Estas víctimas fueron las dos acribilladas por una pareja de motociclistas mientras estaban dentro de un automóvil. Estuvo Cristian Borkowski reporteando la información desde muy temprano. Nos va a contar los detalles. Hola, Cristian. Buenas tardes.
3: Hola, Katy, muy buenas tardes. Tal como lo señalas tú, sí, estuvimos muy temprano en el sector de Ramón Barros Luco.

0: con Goicochea, donde estaba justamente este automóvil con dos personas, con dos heridos a balas, que a la postre se dieron cuenta los mismos vecinos que había una persona en el interior fallecida y otra estaba con signos vitales, pero una situación que logró ser escuchada por los vecinos porque hablan ahí de una balacera que ocurrió en la dirección antes señalada en la comuna de San Ramón. Esto es la población La Bandera. Este automóvil estaba detenido a eso de las 3 de la mañana en ese lugar donde ustedes están viendo el video, cuando de pronto y sorpresivamente llega dos personas a bordo de una motocicleta. Eran justamente quien la conducía y también el copiloto de esta motocicleta, quien en rigor hizo el rol de pistolero. Se baja de la motocicleta y apunta a los 12 ocupantes del automóvil, quienes fueron acribillados a disparos. De hecho, el copiloto falleció y el conductor recibió un disparo en la cabeza que lo mantiene en riesgo vital, conectado a ventilación mecánica producto de la gravedad de sus lesiones. Todas son circunstancias que, por cierto, nos compartieron los vecinos ahí en el lugar cuando estuvimos entrevistándolos. Ellos esta mañana estaban levantándose para ir a sus trabajos y fue ahí donde los abordamos para preguntarles si habían escuchado algo. Y esto fue lo que comentaron con nosotros.
1: Tiroteo, en realidad pensaba que había sido contra el departamento, porque se escuchó como que algo se quebró, incluso pensaba que era mi ventana. Yo escuché como unos 7 disparos, y después se escuchó una moto que salió.
2: A las 3:12 solamente escuché disparos, la verdad. No miré ni por la ventana, nada, ya en la mañana revisé y vi las cámaras de vigilancia. De hecho, iban dos tipos en una moto y dispararon a uno que estaban arriba, no tengo idea de la historia, la verdad.
0: Balazos por doquier, entonces, son los que se escucharon ahí en el sector, pero unidireccionales. No hubo un intercambio de disparos. Las personas que estaban dentro del automóvil ni siquiera tuvieron tiempo para defenderse o para reaccionar frente a los desconocidos, entonces, que llegaron ocupando cascos de motocicletas, por lo tanto, muy difícil identificarlos, y que finalmente fueron acribillados, falleciendo uno, el copiloto, y el otro, el conductor, en estado grave. La dirección, entonces, Ramón Barros Luco con Goicolea, es justamente donde se produjo esto y donde también llegó el fiscal del equipo ECO contra crimen organizado y homicidio, quien habló con nosotros, Jorge Geria. Esta mañana lo entrevistamos y también se refirió al hecho.
3: Se acerca al vehículo una motocicleta, que van dos sujetos. Uno de estos dispara en múltiples oportunidades contra el vehículo a una distancia muy cercana, encontrándose fallecido el acompañante, y el conductor se encuentra en el hospital Padre Hurtado en este momento en riesgo vital.
0: Hay que destacar algo. Las cámaras de vigilancia que nosotros poseemos y que ustedes están viendo a través de Video TV, también las tiene el Ministerio Público y están siendo analizadas. Pero justamente cuando llegan los motociclistas, disparan contra las víctimas y se van, a los pocos minutos llegan dos ciclistas que son vecinos del sector aparentemente y que le prestan de alguna manera ayuda a las personas que están allí en el lugar heridos, es decir, abren las puertas, verifican si están sus signos vitales y finalmente son ellos los que terminan llamando, además de los vecinos, a carabineros, quienes son los primeros en llegar al lugar, y es por eso que se ven estos ciclistas merodeando el auto justamente ahí en el sector donde se produjo esta balacera. Bueno, el Ministerio Público instruyó que fuese la Brigada de Homicidios de la PDI la que trabajara ahí en el lugar. Nosotros tuvimos oportunidad también de entrevistar al comisario Carlos Jorquera, que es justamente el oficial de la Brigada de Homicidios Metropolitana Sur de la PDI, que también nos entregó algunos antecedentes.
4: Está trabajando personal de la CRIM con la finalidad de establecer en primera instancia la identidad de las personas, que como señalé son de sexo masculino, aparentemente chilenos, no obstante las pericias van a darnos la identidad de estas personas. Serían adultos, hay bastante evidencia balística, la cual ya está siendo periciada.
0: Se habla de armamento automático o semiautomático, el que se habría ocupado justamente para poder terminar con la vida de estas personas. De hecho, en el video es sumamente claro como uno de los motociclistas, cuando se baja, quien finalmente es el pistolero que termina disparando contra estas personas, se mete dentro del vehículo como tratando de sacar algo. Y todo eso es parte de la investigación, hasta esta hora un misterio, no está del todo claro, y se está tratando de aclarar la identidad de estas personas prófugas de la justicia a esta hora. Relevante, los videos y el testimonio de los vecinos en este sector de la comuna de San Ramón, que ahora están prestando declaración a la PDI para que pueda aclarar este hecho. 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

0: Seguimos ahora con otras informaciones. Las exportaciones del salmón de los lagos aumentaron en el primer semestre de este año en un 3% en comparación a 2025. Una diferencia marginal para la industria que advierte que se necesita avanzar en regulaciones para evitar el estancamiento. Tiene más detalles Cristian Valdebenito de Radio Bio Bio en Puerto Montt.
1: $2,825.3 millones alcanzaron las exportaciones de productos del salmón provenientes de la región de los lagos, según el último informe del INE, considerando el periodo de enero a junio, lo que representa un 3% interanual. Esto corresponde a 319.023 toneladas, es decir, un 12,3% más que a igual fecha del 2025, lo que en cierta medida da cuenta del nuevo escenario del producto chileno a nivel internacional y en especial del principal comprador que sigue siendo Estados Unidos, que concentra el 38,7% de los envíos con un valor menor en 1,4%. Al respecto, en conversación con la radio, la directora de Estudios Aplicados del Consejo del Salmón, Alejandra Bustamante, atribuye esta alza a pequeña escala a los esfuerzos de los productores en gestión, tecnología y estrategias de mercado. Pero se hace necesario, dijo, un destrabe de condicionantes regulatorias.
2: La industria hace mucho tiempo que está en la senda de hacer más eficiente su producción, pero esto tiene un techo, esto tiene un límite en el fondo. Vamos a seguir quizás viendo este incremento, pero si te fijas, esto es un 3%. Ya las magnitudes no van a cambiar mucho más que eso, incluso pudiesen llegar a estancarse. Pero principalmente si queremos ver de que esta industria crezca de manera significativa, con porcentaje mucho más alto, incluso en FOB, tiene que ver con hacerla más competitiva. Y para eso hay cuestiones que no están cambiando aún.
1: La industria hace tiempo viene enfatizando en aspectos como la definición de la producción en la salmonicultura o considerar un 2% de margen de error en el conteo de los peces y la unificación de criterios entre las autoridades sectoriales, que son cambios específicos que pueden ampliar el techo que hoy día registra esta actividad. Ya lo decíamos, Estados Unidos, Japón y Brasil son los principales mercados que recepcionan salmón chileno y la apertura a otros países como China, México y Rusia son fundamentales en la diversificación de la industria. En Puerto Montt, Bio Bio, la radio.
0: Bueno, y agosto volvió a golpear el bolsillo. El IPC subió un 0,6%, llevando la inflación a un 4,1% en 12 meses, todavía lejos de la meta del Banco Central, lo que llevaría a que el instituto emisor mantenga la tasa en su nivel actual. Pero el otro gran dolor de cabeza es el empleo. El propio presidente Kast reconoció que estamos al debe en la materia. El gobierno promete medidas de corto plazo que, según el ministro Quirós, no serán cosméticas. Tiene más detalles de todo esto Vanessa Gajardo. Vanessa, ¿cómo estás? Buenas tardes.
3: ¿Cómo están? Muy buenas tardes. Así es un cóctel, podemos llamarlo así, de malos indicadores económicos. Agosto le pasó la cuenta al bolsillo de las familias por encima de las expectativas que tenía el mercado de un 0,3%. El índice de precios al consumidor del mes de agosto arrojó una variación al alza de un 0,6%, acumulando así un 3,6% en lo que va del año y un 4,1%.

0: En 12 meses, bastante lejos de lo que son las expectativas del Banco Central. Entre los productos que más destacaron por registrar un incremento en sus precios estuvieron los pasajes aéreos internacionales, la carne de vacuno, las papas y la gasolina. Acá lo que dicen los analistas y que siempre, por supuesto, golpea más fuerte a la ciudadanía tiene que ver con el incremento de precios en la categoría de alimentos y bebidas no alcohólicas, que es finalmente lo que más se siente. Pero también lo preocupante es que con este dato la UF superará los 41 mil pesos. El viceministro de Economía y Minería, Daniel Mas, que despertó más temprano esta mañana la molestia de los senadores de la Comisión de Economía de la Cámara Alta por no presentarse en esta instancia justamente a explicar lo que han sido los malos indicadores conocidos en las últimas semanas, envió más tarde un video haciendo alusión a este tema difundido a través de sus redes sociales, particularmente al IPC publicado esta mañana. Señaló que como gobierno el foco sigue siendo el mismo: impulsar el crecimiento, atraer la inversión y generar más puestos de trabajo. Aunque sí reconoció que el dato de IPC, por supuesto, que es un golpe para las familias, destacó que la inflación subyacente, es decir, la que excluye los componentes que son más volátiles, se ve algo mejor hacia adelante.
1: Factores que no dependen directamente de nuestra política económica, pero que las familias sienten en su día a día. Al excluir estos elementos más volátiles, la inflación subyacente avanzó solo un 0,1%, lo que entrega una señal algo más favorable.
0: La lectura que hacen los economistas coincide justamente con la del Ejecutivo respecto de que muchas de estas presiones responden a lo que son las tensiones geopolíticas y particularmente una incertidumbre a nivel global que, por cierto, ha tenido a los principales bancos centrales de todo el mundo con una política monetaria mucho más restrictiva. Viviana Béjar, docente investigadora de Faro de la Universidad del Desarrollo, apuntó a que el crecimiento es efectivamente la clave, como está diciendo esta administración, tanto para recuperar inversión, generar empleo y así también regularizar el consumo y que esto tenga repercusiones en el panorama inflacionario.
2: Una economía que es capaz de aumentar la producción podría recuperar de manera sostenible el poder adquisitivo de las familias al otorgar mejores salarios. Mientras más competencia haya, los precios también tienden a bajar.
0: Pero el gran desafío por ahora, tal como lo reconoció ayer el propio presidente José Antonio Kast en una entrevista, es el desempleo justamente. En eso estamos al debe, lo que no quiere decir que no preocupe, sino más bien que ocupa al Ejecutivo. Es las declaraciones que han dado distintos ministros que están justamente liderando esta reforma, como se la ha denominado a través de los medios, al empleo en nuestro país. Hoy el ministro de Hacienda, Jorge Quirós, también lo puntualizó. La estrategia de mediano plazo y que busca hacerse cargo ya de los problemas más estructurales en cuanto al tema laboral es el ministro Tomás Rau. A él le tocan, dijo, las medidas de corto plazo que prometió no van a ser cosméticas, y así también adelantó algo que comentábamos ayer y también esta mañana. El presupuesto del 2027 va a tener su foco puesto en el empleo.
3: En el corto plazo. Y en el presupuesto que viene, si bien va a ser muy austero, va a tener un fuerte énfasis en lo que es infraestructura, obras públicas, que son las que generan inversión y empleo a más corto plazo, y vamos a trabajar desde ya para que la ejecución de esas obras comience a partir del 2 de enero del próximo año.
0: Y solo adelantar que esta tarde también tendremos noticias. Recordemos que hoy se desarrolla una nueva reunión de política monetaria del Banco Central. Ayer el Grupo de Política Monetaria, que es un organismo aparte, señaló que la proyección que hacen es que el Banco Central siga manteniendo la tasa de política en su actual 4,5%. Recordemos que se mantiene así desde diciembre del año pasado, a propósito, ¿no?, de las presiones que llegan sobre todo desde el exterior y que tienen a la inflación todavía por debajo de lo que es el rango meta.
4: Vane, en torno a los ítems tan sensibles que subieron en el mes de agosto, está el tema de los temporales, que también lo hablamos cuando hablábamos del IMASEC, que obviamente sí generan muchos problemas, pero son temas muy sensibles. Hablamos de alimentos, hablamos de bebidas, de temas que todos los meses hay que estar comprando, que la gente se endeuda, que termina de pagar el supermercado mucho tiempo después. A propósito de eso, ¿hay alguna inquietud en el Ejecutivo en relación a eventuales ayudas que podrían llegar?
0: De momento no se ha comentado nada, todas las declaraciones están enfocadas principalmente todo lo que tiene que ver con materia de empleo. Ahora es súper importante precisar en lo que tú señalas, Katy, porque lo

0: que ha dicho el ministro Quirós en otra oportunidad es que esto tiene que ver con los efectos llamados de segunda vuelta, ¿no? El alza en el precio de los combustibles que repercute en toda la cadena productiva y por eso vemos un encarecimiento en el precio de muchísimos alimentos de la canasta. Ahora tenemos otra presión adicional a propósito del recrudecimiento del conflicto Rusia-Ucrania. También hemos visto a los productores de pan en nuestro país por el alza del trigo. Entonces también va a ser algo que vamos a ver en los indicadores más adelante y que al menos desde ese sector del pan, digamos, ya están planteando sus inquietudes al Ejecutivo respecto de que son presiones que no pueden seguir soportando.
1: Y están los camioneros también diciendo que mañana se anuncia, pero el jueves suben 100 pesos, dicen el petróleo.
0: La diferencia es que ahí sí el gremio de los camioneros y los transportistas tienen reuniones periódicas con el Ministerio de Hacienda donde manifiestan todos estos temas y trabajan de forma conjunta, no así con el resto de los productores.
1: Sin duda. Gracias, Vane.
0: Buenas tardes.
1: Chao.
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4: Bien, continuamos ahora con lo siguiente. Por 7 votos contra, 2 aprueba la instalación de un relleno sanitario. Esto en la comuna de Lautaro, en la Araucanía. La votación se dio en medio de diversas protestas. Tiene todos los detalles a esta hora Bárbara Justi. Bárbara, ¿cómo estás? Buenas tardes.
5: Muy buenas tardes. Tal como tú lo adelantabas, esto en un ambiente marcado por la tensión, por manifestaciones, interrupciones de las comunidades presentes, la Comisión de Evaluación Ambiental, el COEVA, de la Araucanía, aprobó esta jornada el proyecto de relleno sanitario Pinta Maguida, una iniciativa de la empresa Gersa que desde hace meses mantiene una fuerte oposición en Lautaro. La votación terminó con 7 votos a favor y 2 en contra. Hubo una intervención de cada una de las autoridades, esto durante toda la mañana, y quienes respaldaron el proyecto con su voto favorable son Medio Ambiente, Servicio de Evaluación Ambiental, el SEA, Economía, Energía, Obras Públicas, Agricultura y Transportes. En tanto, Salud y Vivienda votaron en contra de este proyecto. Durante toda esta sesión se registraron gritos, había interrupciones en las intervenciones de algunas autoridades y además el recinto estaba rodeado de personal policial. El alcalde de Lautaro, posterior a esto, Ricardo Jaramillo, cuestionó duramente el resultado de la votación y aseguró que la decisión no era la esperada por el municipio. Dijo que el voto que más le sorprendió fue el de Medio Ambiente.
6: El voto de Medio Ambiente, que seguramente era el más importante porque estamos perjudicando el medio ambiente y debería estar de la mano con el de Salud. Por lo tanto, yo creo que ese me llama la atención. Vamos a seguir a la siguiente instancia. Vamos a tener que reclutar los mejores abogados para poder defendernos por esta injusticia.
5: Una controversia que sin duda alcanzó a la Seremi de Medio Ambiente, Paula Castillo, que estaba en el lugar, quien defendió la posición adoptada por la cartera y explicó que esto se basó en los antecedentes técnicos disponibles y en el estudio realizado para evaluar la iniciativa. Escuchemos lo que dijo.
7: Mi voto se funda en el proceso de evaluación que se llevó adelante durante todos estos años. El último pronunciamiento fue conforme y en base a eso me pronuncié.
5: Lo escuchábamos, sin embargo, su intervención fue interrumpida en reiteradas ocasiones por integrantes de las comunidades y vecinos presentes, esto con mucha molestia. El rechazo de estas familias no es nuevo, la oposición al proyecto se ha extendido durante años y ha incluido manifestaciones y cuestionamientos por los que serían estos efectos negativos ambientales, sanitarios y territoriales. Pinta Maguida considera el ingreso de aproximadamente 667 toneladas de residuos diarios, el tránsito de unos 40 camiones de alto tonelaje y se emplazaría, y diría que este es el punto más delicado que estuvo también formando parte de esta conversación, cerca de 4 kilómetros del radio urbano de Lautaro. Ahora, ¿qué se viene? Esto deberá ser votado en el Comité de Ministros, pasa una nueva etapa y de paso las comunidades o vecinos pueden hacer sus reclamaciones. En Temuco, Bio Bio, la radio.

0: que exhibían prados verdes bajo un sol radiante y cielos despejados, postal propia del verano que dista de la realidad que enfrentaron en invierno cuando las lluvias anegaron sus terrenos y en algunos casos dejaron caminos bajo el agua, impidiendo incluso accesos. Manuel González vivía en Santiago y decidió junto a su familia radicarse en el sur, y al cotejar dos opciones llegó al sector Rauquemo, esto en la comuna de San Pablo, donde enfrentó un complejo escenario.
1: Mientras estábamos asentándonos, pude conversar con algunas personas que me indicó que justamente el terreno que yo compré antiguamente se convertía en un brazo de río.
0: Dice que agotó sus ahorros para iniciar una nueva vida, pero sus planes se vieron frustrados.
1: Para nosotros, el destino era nuestra primera vivienda. Y ya teníamos invertida gran parte de nuestros ahorros, tomamos algunas deudas para poder avanzar con eso. Entonces, solo nos queda pensar en adaptarnos a la situación y en buscar la forma de mejorar lo que es transitabilidad. La inundación dentro del terreno, vamos a tener que también adaptarnos, pero ya todo desde la frustración de que vamos a tener que hacer trabajos adicionales.
0: Marcela Soto suma su situación, afirmando que la empresa le indicó una leve probabilidad de acumulación de agua en un breve retazo de su parcela, pero reclama que la historia fue muy distinta.
2: Y por eso nosotros compramos ahí con esa promesa que eso se iba a solucionar, pero este año fue caótico, o sea, se inundó como nunca, el agua en el camino llegó al metro de alto. Y de hecho tampoco nosotros podemos ingresar a nuestra parcela porque no tenemos acceso.
0: La abogada Cecilia Uvilla en su momento representó a familias que enfrentaron el mismo escenario acusando un vicio oculto dentro del Código Civil que se puede revertir.
3: Para mi gusto, aquí hay una acción de un vicio oculto donde en definitiva puedes demandar al vendedor que dio una información errada respecto de esta parcela que en definitiva se inunda y no cumple el objetivo para el fin que la persona compre una parcela. Es un vicio legal que está establecido en el Código Civil.
0: La empresa aludida es Tu Proyecto de Vida, hasta donde llegamos para conocer su versión, donde se pidieron antecedentes del caso comprometiendo una respuesta que hasta ahora no llega, mientras los afectados se coordinan para estudiar posibles acciones legales. En Osorno, Bio Bio, la radio.
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6: Cinco prestadores de salud habrían generado un perjuicio de 8 mil millones de pesos a FONASA mediante la emisión de bonos de atención, exámenes sin justificación médica. Ante esto, el Seguro Público de Salud presentó una querella por presunto fraude de subvenciones tras detectar un mecanismo de operativos gratuitos para captar pacientes y cobrar estas prestaciones. Tiene los detalles Javier Pardo. Javier, ¿cómo estás? Buenas tardes.
7: Buenas tardes, y claro, un fuerte remesón el que afecta ahora al Fondo Nacional de Salud y a la salud pública de nuestro país, luego de que se conociera que cinco prestadores de salud habrían generado un perjuicio de un total de 8 mil millones de pesos mediante la emisión de bonos de atención y también exámenes médicos. Situación que se dio a conocer luego de que la Contraloría General de la República revelara una anomalía en el comportamiento de las prestaciones de salud, donde los exámenes diagnósticos aumentaron al doble de velocidad que las consultas médicas, situación que llevó a activar las alarmas respecto de las prestaciones financiadas por FONASA. Investigación abarcó a cinco prestadores priorizados, entre ellos laboratorios, también servicios de consultas, que en conjunto registran más de 71 mil beneficiarios, cerca de 330 mil bonos de atención y alrededor de 1,94 millones de prestaciones. Esto se traduce en la práctica, como lo decíamos, en un costo de cerca de 8 mil millones de pesos para el Seguro Público de Salud durante el año pasado y este año. Pero ¿cómo operaban estos prestadores de salud? El fraude se habría concretado a través de los denominados operativos de salud comunitaria, ofrecidos como gratuitos y que suelen instalarse en sedes vecinales. Esta convocatoria apunta principalmente a beneficiarios de FONASA de los tramos B, C y D, a quienes se le ofrecen estos exámenes preventivos, y se excluye al tramo A, esto principalmente a que este tramo no puede comprar bonos bajo la modalidad de libre elección. Con esto entonces, tras entregar su cédula de identidad y huella digital, a algunas personas se le habrían emitido bonos de atención a su nombre por prestaciones que no habían solicitado o que se desconocían. Según explicó el director de FONASA, César Ollar, en estos operativos se llegó a emitir un promedio de 25 exámenes por persona sin que existiera una evaluación médica que justificara esa cantidad, generando una demanda de prestaciones que habría sido inducida por los propios prestadores.
8: Empresas que no estaban registradas en FONASA promocionaban estos operativos gratuitos en materia de exámenes, iban a sedes comunitarias, se relacionaban con personas que de buena predisposición los ayudaban.

0: Claro, según explicaron desde la institución, acá se configuraría el delito de fraude de subvenciones, ya que el mecanismo consistiría en presentar estos operativos como una ayuda social gratuita, para luego utilizar estos datos y huellas de los beneficiarios y así emitir los bonos de atención a sus nombres, sin informarle que estas prestaciones serían cobradas a FONASA. Así lo explicó el jefe de la División Jurídica de FONASA, Juan Fuentes Díaz.
1: Lo que existe aquí, el hecho base, es el engaño que se le hace a la población, porque se les hace creer que hay una prestación gratuita, un otorgamiento de un beneficio asociado a cuestiones y a motivaciones sociales, y lo que ocurre por debajo es que aprovechan esa instancia para rescatar sus datos.
0: Esta situación también generó reacciones en la Comisión de Salud de la Cámara Baja, donde los diputados del Frente Amplio, Matías Fernández, y del PDG, Roberto Arroyo, cuestionaron el uso de recursos públicos y advirtieron además sobre el riesgo que este tipo de práctica representa para los propios pacientes.
2: Mientras damos esta discusión, el gobierno, bajo el amparo de la eficiencia, ha recortado recursos importantes en la atención primaria de salud, que es el lugar donde precisamente se necesitan hacer este tipo de exámenes.
3: Es gravísimo. Estamos hablando de cerca de 8.000 millones de pesos y de recursos públicos que debieron destinarse a la salud de los chilenos.
0: Sí, en una muestra correspondiente a uno de estos operativos, el 85,7% aseguró no conocer estos laboratorios, mientras que el 64,3% desconocía que FONASA pagaría al prestador por un bono emitido a su nombre. Además, el 42,9% señaló que no autorizó expresamente esa emisión. Es parte entonces de esta querella que presentó FONASA esta mañana en contra de estos 5 prestadores de salud que generaron un perjuicio de 8.000 millones de pesos en contra del Seguro Público de Salud. 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
7: A través de una reclamación, la Municipalidad de Concepción fue la primera en presentar un recurso contra la resolución que aprobó la explotación de tierras raras en Penco. La acción administrativa se conoció un día después de que el alcalde Héctor Muñoz respaldara el potencial minero de la región del Biobío. Tiene todo el detalle de esto Fabián Polanco, de Radio Biobío en Concepción.
8: Fue en junio pasado cuando el Servicio de Evaluación Ambiental dio luz verde al proyecto Somos Aclara para la extracción de tierras raras en Penco, iniciativa que abarca también un área de Concepción. 2 meses después, el 5 de agosto pasado, el municipio penquista fue el primero en impugnar la resolución de calificación ambiental, denunciando probables impactos al río Andalien, así como al aire ya saturado en la comuna, además de la falta de participación ciudadana. Este lunes, el alcalde Héctor Muñoz había respaldado el llamado realizado por Evelyn Matei la semana pasada para potenciar el Biobío como región minera. Consultado cómo se entendía entonces ese apoyo versus la reclamación ingresada al CEA, el jefe comunal dijo que solo se busca mejorar el proyecto.
9: No es contradictorio lo que estamos haciendo porque lo analizamos con lo que nosotros queremos. Si la empresa mejora los estándares, no afecta al medio ambiente, obviamente nosotros no tenemos una posición sesgada a decirle que era una empresa porque sí. La obra de Aclara ha ido modificándose año a año y lo que nosotros dijimos es que estamos dispuestos a seguir conversando para que los proyectos mineros avancen en la ciudad de Concepción respetando siempre el medio ambiente.
8: Para el concejal Miguel Ángel Berríos, el recurso de la municipalidad tiene que ver con mejorar lo ya aprobado y por eso entendiendo que no existe una contradicción de parte del alcalde Muñoz.
10: Yo no veo que sea una contradicción, además son palabras del alcalde. En caso de que esto involucre directamente a Concepción, evidentemente que va a ser materia de discusión y se tendrá que ver el alcance que corresponde.
8: Hasta ahora, además de la presentación del municipio ecologista y otros tres recursos, dos de vecinos de Penco y un tercero de un particular. Sobre la postura de la municipalidad de Penco, justamente su alcalde Rodrigo Vera explicó que la próxima semana serán parte a través de los abogados de las comunidades en esta presentación.
10: Nosotros lo estamos haciendo en coordinación con los grupos ambientales de la comuna y los abogados que ellos indicaron. Por lo tanto, nosotros vamos a ser parte en este proceso como reclamador. No solamente el alcalde, también el Consejo Municipal ha sido consecuente y ha sido siempre respetando la institucionalidad ambiental y obviamente los aspectos jurídicos y administrativos que tiene un Estado de Derecho como el Chile.
8: Sobre los plazos para impugnar la calificación ambiental otorgada a Somos Aclara, la abogada Paula Villegas, que representa a un vecino de Concepción, indicó que esos plazos ya expiraron.
11: Técnicamente los plazos están caducos, ya sea para reclamaciones administrativas o eventualmente para invalidaciones impropias, toda vez que el plazo vencía los primeros días del mes de agosto del año en curso.
8: El proyecto de tierras raras, con una inversión de 130 millones de dólares, irá ahora al Comité de Ministros, que tendrá la última palabra en lo administrativo, aunque quedando la vía penal ante el Tribunal Ambiental.
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7: Bueno, y obligan a evacuar un establecimiento educacional en Osorno por una contingencia que atiende a esta hora bomberos, nos cuenta Pedro Abarzúa.
12: Así es, se trata del olor no determinado en el ambiente, al interior de un establecimiento educacional, lo que a esta hora obliga a bomberos a realizar la evacuación completa de este recinto. Alumnos y funcionarios educacionales han sido evacuados producto de las labores que a esta hora realiza bomberos de Osorno en la Escuela Canadá, escuela municipal que se ubica en el sector de Rahue, en la ciudad de Osorno, contingencia que se mantiene en completo desarrollo producto de lo que ha sido este llamado de bomberos en la ciudad de Osorno. Olor no determinado al interior de un establecimiento educacional obliga a evacuar este recinto en esta ciudad. En Osorno, Bio Bio, la radio.
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7: Y ante un nuevo pronóstico de nevadas en la alta cordillera, se suspenderá el tránsito de forma preventiva en el paso fronterizo Los Libertadores para todo tipo de vehículos. Vamos a conocer más detalles de esto con Lucas Peña. Lucas, adelante.
14: Sí, claro, porque primero fue el cierre de 34 días del complejo fronterizo Los Libertadores, esto a consecuencia de las diferentes afectaciones que dejó el sistema frontal que se registró el mes de julio en la región de Valparaíso. Después de esta reapertura, se suspendió el tránsito de forma preventiva en dos ocasiones, el 23 de agosto y el 2 de septiembre, y ahora se sumará un tercer cierre, porque el día de hoy está programado el cierre preventivo del Sistema Integrado Cristo Redentor, esto después de una reunión sostenida entre las coordinaciones de Chile y Argentina, donde se tomó la decisión de suspender el tránsito para todo tipo de vehículos. Esto en virtud de los reportes técnicos que fueron entregados por ambas vialidades, que pronostican inestabilidades climáticas para la alta cordillera. Vamos a escuchar al delegado presidencial de la provincia de Los Andes, el delegado Ricardo Figueroa, quien señaló que este pronóstico de mal tiempo comenzará a registrarse a partir de la tarde-noche del día de hoy. Lo escuchamos.
15: El cierre del túnel Cristo Redentor. Este es un cierre completamente preventivo que solamente estamos adelantando de acuerdo a la inestabilidad climática que vamos a presentar durante la tarde-noche y la madrugada del día de mañana, para el día de mañana muy temprano evaluar a qué hora tendríamos una apertura segura.
14: Claro, fue por este pronóstico que se tomó la decisión de cerrar las barreras de Guardia Vieja en Chile y Uspallata en Argentina a partir de las 17 horas. Y el túnel internacional se cerrará a las 19 horas. Además, hay que recalcar, que de hecho fue mencionado por el mismo delegado presidencial, que el día de mañana, luego que pasen estas condiciones desfavorables en la alta montaña, que sería durante la madrugada del día de mañana, ambas coordinaciones se reunirán nuevamente para evaluar las condiciones viales y climáticas para una posterior apertura. Son reiterados cierres que se han registrado en el paso fronterizo de los Libertadores y que han afectado, por ejemplo, a los conductores de vehículos de carga, principalmente cuando el sistema integrado se cerró durante 34 días. El día de hoy pudimos conversar, de hecho, previo a este cierre con Gerardo Álvarez, vicepresidente de Fede Quinta, de la Federación de Dueños de Camiones de la Región de Valparaíso.

0: Lazo, quien comentó acerca de las incomodidades que han sufrido los conductores producto de estos cierres.
1: Importante en la vida del conductor, la incomodidad es que pasa, que a veces no tiene baño, no tiene dónde comer. Eso es fundamental para nosotros, más que la mercadería, porque el conductor es la fuerte principal de nosotros como transportistas.
0: Reiteramos entonces, a partir de las 17 horas se van a cerrar las barreras de Guardavieja y Uspallata, y a las 19 horas el cierre del túnel internacional. Ya para el día de mañana se realizará una nueva actualización del estado del paso fronterizo luego de esta reunión que sostendrán ambas coordinaciones de Chile y Argentina en el marco de este nuevo cierre del sistema integrado Cristo Redentor. 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
5: Para el próximo lunes 28 de septiembre quedó programada la interpelación que realizará la oposición al canciller Francisco Pérez en medio de los cuestionamientos a su gestión en política exterior. Tiene los detalles de esto Danilo Ormeño. Buenas tardes.
6: ¿Qué tal? Muy buenas tardes. 13 serán los puntos que abordará la oposición a través del diputado del Partido Socialista, Nelson Venegas, para interpelar al canciller Francisco Pérez, cuestionado, recordemos, por su desempeño en la negociación arancelaria con Estados Unidos y los dichos del embajador Brandon Yud, además de la reciente controversia por la soberanía sobre el Estrecho de Magallanes. Esos y otros temas además. Bueno, tras el ingreso de esta interpelación ayer por la tarde, la Cámara Baja fijó para el lunes 28 de septiembre la comparecencia del jefe de la diplomacia chilena, donde deberá someterse a esta herramienta legislativa que unió a la oposición como una señal fiscalizadora sobre el gobierno. A 24 horas desde que las bancadas opositoras anunciaran este ingreso de la interpelación, la mesa directiva del Senado, compuesta por la RN Paulina Núñez y el UDI Iván Moreira, se reunieron con el canciller Pérez en Teatino 180, en dependencias de la Cancillería en pleno centro de Santiago, con la intención de dar una señal política para una buena puesta en escena que puede tener el canciller al ser interrogado. La presidenta del Senado, Paulina Núñez, afirmó que no es momento de oportunismo o pequeñeces, emplazando a la oposición a dar una señal de unidad del país cuando se están enfrentando controversias internacionales.
7: Aquí no hay espacio para el oportunismo, ni tampoco para una cuenta pequeña de algún partido, de algún sector, de algún parlamentario. Y en el caso del Senado, se lo plantearé a cada uno de los jefes de comité en esa instancia. Así como hemos transmitido la necesidad de que haya claridad, también queremos comprometer unidad. Son los argentinos quienes nos están observando.
6: En la misma línea, pero a su fiel estilo, mucho más duro, más directo, fue el senador Iván Moreira, quien textual aseguró: no nos van a arrinconar en la Cámara de Diputados, tomando casi como propia la interpelación que se hará contra el canciller Pérez, pero viéndolo también como una instancia, una oportunidad para dar cuenta al país de las gestiones internacionales.
8: No nos van a arrinconar en la Cámara de Diputados, porque vamos a hacer de esta interpelación una oportunidad. Chile es un país que claramente su soberanía está respaldada por tratados que hay que cumplir.
6: A casi prácticamente una semana de que se anunció esta interpelación, que se sabía, se hizo público, bueno, finalmente hoy martes habló el aludido. A través de un video envasado enviado a los medios de prensa, el canciller Francisco Pérez dijo que responderá debidamente todas las preguntas que se le formulen, planteándolo como una oportunidad, el mismo discurso que tuvieron los parlamentarios oficialistas.
9: Los parlamentarios tienen el legítimo derecho de presentar una interpelación contra un ministro de Estado y nosotros responderemos debidamente a las preguntas que se nos hagan. Nos hemos presentado 11

0: veces en el Congreso. Esta interpelación es una oportunidad para detallar los avances de la política exterior.
1: Bueno, con la interpelación sobre la mesa y cada vez más cerca, el canciller comienza ya a mover sus piezas y busca un piso político para no salir más alicaído de este interrogatorio, que recordemos va a ser el 28 de septiembre, que se concretará justo cuando vuelva a acompañar al presidente de la República, José Antonio Kast, en su primera intervención ante las Naciones Unidas.
2: Y hay algunos de esos sí que están un poco preocupados desde el punto de vista de exponer temas que podrían ser complicados para el país, no sí. Para la política exterior del país en una sesión como esta, en que un diputado o diputada, quien sea, hace preguntas al canciller para que exhiba lo que ha hecho. Eso me imagino que se ha puesto en la discusión y se tomarán los resguardos a propósito.
1: Así es. Bueno, ha sido principalmente el argumento que ha entregado el oficialismo para blindar parte de la gestión del canciller, es de que en este interrogatorio podrían ventilarse quizás estrategias, como por ejemplo con la negociación hoy día con Estados Unidos. Y tengo aquí en mi mano justamente el documento firmado por más de 60 parlamentarios opositores. Y claro, están los 13 puntos y mira, el punto número 4 justamente es lo que tú mencionas. Y así se define en el interrogatorio. Aranceles, Chile-Estados Unidos. Estado de la negociación bilateral con Estados Unidos respecto al arancel del 12,5% aplicado a las exportaciones chilenas, los resultados concretos obtenidos a la fecha y las consecuencias económicas que ha generado la imposición de esta medida, estado de cumplimiento del Tratado de Libre Comercio con Estados Unidos. Son quizás generalidades, y hoy día conversamos con el diputado Venegas, que es quien va a interpelarlo, y decía, nosotros estamos conscientes y vamos a ocupar el criterio para ver hasta qué punto llegamos y seguimos ahondando en algo que efectivamente en la práctica puede ser perjudicial para la estrategia que está llevando adelante Chile, por ejemplo, con Estados Unidos en esta negociación. Por eso dice, vamos a utilizar el criterio, a pesar de que está bien detallado los puntos, por ejemplo, la relación con Israel y el embajador Zaliasnik, lo que ocurre con Argentina en el estrecho de Magallanes, por qué nos salimos del movimiento de países no alineados. También busca fijar alguna postura política más allá del tema técnico, por ejemplo, que se está analizando hoy día con la negociación con Estados Unidos.
2: Vamos a seguir atentos. Gracias, Dani.
1: Que estés bien. Buenas tardes.
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4: Bueno, y la Fiscalía de Quirihue, esto en la región de Ñuble, investiga un accidente de tránsito que dejó a una mujer fallecida. Tiene más detalles Guillermo Oscares de Radio Bio Bio en Chillán.
5: La fiscal jefe de Quirihue, Paulina Valdebenito Sanders, se encuentra investigando un accidente de tránsito registrado esta mañana a la altura del kilómetro 59,5 de la ruta N126 que une a las comunas de Quirihue con Coelemu, lo que dejó fallecida a una mujer de 44 años. Por instrucción de la fiscalía, en el lugar trabajó carabinero de la CIAT Ñuble, policía especializada que determinó que el chofer de una camioneta realizó un viraje para acceder a un camino secundario, atravesando el vehículo en la ruta, lo que impidió el paso del automóvil en el que viajaba la víctima y la familia. La mujer fallecida fue identificada como Mariela Aguilera Tapia, quien iba de pasajera en el automóvil conducido por su pareja, quien resultó con lesiones graves, al igual que una de sus hijas de estos y otra hija que resultó ilesa. Las diligencias continúan para determinar si el conductor de la camioneta pasará a control de detención y eventual formalización. En la región de Ñuble, Bío Bío, la radio.
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4: En los próximos minutos se realizará la audiencia de control de detención del hombre que confesó ser autor del crimen y desaparición de una mujer el año 2008 en Conchalí. Un hombre murió y otro se encuentra grave tras ser acribillados a balazos por una pareja de pistoleros en moto en San Ramón. El gobierno atribuyó el alto IPC de agosto de 0,6% a los sistemas frontales y la guerra de Medio Oriente. Para mañana se espera una nueva alza en los combustibles. Desde las 17 horas nuevamente se va a cerrar el paso fronterizo Los Libertadores. El 28 de septiembre será interpelado el canciller Francisco Pérez Mackenna. FONASA presentó una querella por fraude contra 5 prestadores de salud que habrían generado un perjuicio de 8 mil millones de pesos mediante la emisión de bonos.

0: Ejecutivo culminó el plan Inspección Total que auditó más de 500 servicios del gobierno central. Exactamente, 14 horas con 2 minutos.
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7: Los altos costos de mercado y de arriendos sumados al desempleo y a la economía local de Valdivia está afectando al comercio detallista, donde ya se ha evidenciado cierre de locales. Carlos López nos amplía.
8: Así fue indicado hoy por dueños y locatarios de negocios en el centro de la ciudad. Al cierre de Calzado Savi y del Bazar Minicentro se suma ahora Koj Auto Equipo, un recinto ubicado en Avenida Picarte frente al terminal de buses y que liquida artículos vehiculares hasta agotar stock. Su dueño, Ronald Koj, dijo a la radio que después de 43 años de existencia, los efectos de la pandemia y la actual realidad del mercado decantó en cerrar el local comercial tras la caída en las ventas y en bodegaje desde 2024 hasta este año, cuando en mayo ya advirtió que el negocio era insostenible.
9: Lamentablemente las circunstancias y el mercado nos ha obligado a tener que cerrar anticipadamente, pero esto ya era lo que se veía venir. Los e-commerce y los mismos importadores que venden al por mayor y al detalle en páginas web nos dejan fuera de mercado, entonces es difícil competir con ellos. Y mucho público ya no hace vitrineo, sino que solo ve por internet y la venta personalizada se ha ido perdiendo cada vez más. Entonces, antes de que el bote empiece a hacer agua, y a la edad mía no vale la pena seguir luchando con los más grandes, así que preferimos retirarnos.
8: La alta cesantía en Valdivia, que está sobre los dos dígitos, y en la región de Los Ríos, que también, bueno, de un 10,6%, sería otro factor que afecta al comercio. Así lo indicó María Teresa Sosa, quien hace 23 años arrienda un local en la Galería Cristal para la venta de artículos de pesca y que, en paralelo, ha visto cómo otros locales han cerrado.
10: El desempleo sigue en aumento y nosotros no tenemos ninguna posibilidad de emplear a nadie. Pues el negocio da para que uno se dé vuelta, nada más. O sea, la pandemia marcó el antes y el después de los resultados.
8: ¿Sobre los locales que están cerrados acá?
10: La mayoría han desertado a lugares que están más económicos, porque eso es igual. Todo lo que es el comercio que está siendo arrendado, lo arriendan un par de personas. Y ellos tienen el monopolio y los precios son muy, muy altos.
8: ¿En Valdivia?
10: Sí, en el centro es altísimo.
8: El problema también afecta a vendedores de otros puestos, como uno de repostería y cafetería, según expresó la locataria Valesca Barría, quien dijo que por el desempleo y la economía en Valdivia, la gente gasta lo justo y busca

0: precios más baratos por sobre la calidad de los productos.
1: Igual eso afecta mucho el tema de ventas, porque generalmente la gente ya no está gastando demasiado, está comprando lo justo, lo necesario para su hogar, para la vida personal, y eso igual nos afecta mucho a nosotros como vendedores, porque igual en el tema de que nosotros trabajamos muchas veces por ventas, y muchas veces no llegamos a la meta, pues, no llegamos a la meta, y eso igual nos perjudica a nosotros como vendedores, pues, por el mismo tema de que está mal la economía acá en Valdivia, pues.
0: Carolina Martínez, arriendo un local para la venta de artículos deportivos, dijo que los altos costos de arriendo, que son por unidades de fomento, además de los malls chinos y la falta de trabajo en la ciudad, impactan el rubro. Incluso lamentó que los organismos que postulan a proyectos, a recursos que entrega el municipio o el gobierno regional, los gasten o inviertan en Santiago, pese a que las cotizaciones las hacen en locales de Valdivia.
2: La plata no vuelve a la región de Los Ríos, son inversiones que llegan a Valdivia o a la región de Los Ríos, y la misma gente de aquí, que son los dirigentes, los centros de padres, todo compran en Santiago. Es una cosa de llegar a conversar. De verdad que Santiago es mucho más barato, pero la plata tiene que quedar en la región, porque así aumentamos las ventas, aumentamos el trabajo, el flujo de las personas, y así mismo hace que fluya Valdivia. Si Valdivia tiene que crecer con los mismos recursos.
0: Para el presidente de la Cámara de Comercio Detallista, Turismo y Servicios de Valdivia, Reinaldo Stay, el cierre de locales y la merma en estos ocurre por aspectos personales o familiares en algunos casos, como por las dificultades del mercado actual y el alto costo de arriendos. Eso sí, puntualizó que si no hay empleo, también se afecta al consumo.
3: Eso es lo preocupante, porque en realidad, efectivamente, el comercio en la región y en la ciudad es un factor importante de empleo. Generalmente, cuando uno está hablando de este tipo de emprendimiento, mínimo es una persona más el gestor de la idea de negocio. Entonces, ya tenemos dos familias por negocio, entonces efectivamente afecta. Y si no hay empleo, también afecta al consumo. Esperemos que post septiembre las cosas mejoren en la economía comunal y regional.
0: El dirigente sostuvo que la capacitación y asociatividad junto al apoyo del Estado podrían mejorar el comercio, el cual en todo caso está sumido a las condiciones de mercado, sin perjuicio de que existan campañas para preferir la actividad local, formal y establecida.
4: Frecuentemente, Carlos, tú recorres la ciudad, el resto de la región también. ¿El centro de Valdivia se ve con mucho local cerrado?
0: Se ven locales que incluso, además de estar con las mamparas o cortinas metálicas de techo a suelo cerradas, también otras que manifiestan con papeles o señales que dicen que se arriendan. O sea, hay locales cerrados. Una parte. Segundo, porque ocurre, y es efectivo, lo han dicho en distintas ocasiones dirigentes y locatarios o comerciantes, los altos precios en los arriendos de los mismos. Y por otra parte, cómo ha jugado en contra para ellos las ventas en línea. Situaciones que se van sumando a la situación de desempleo, porque al tener menos poder adquisitivo, las personas también, como lo indicaba el dirigente, afectan y inciden claramente en su consumo, y ese consumo está radicado justamente en lo que pueda ofrecer un local comercial. Hay locales cerrados en Valdivia y sobre todo en el centro de la ciudad, y que también lo otro preocupante, que también está afectando a no aquellos que se están rotando de actividad u otra, porque hay locales que se cierran y luego vuelven a abrir con un rubro similar al comercio detallista, pero también hay otros que son emblemáticos y que han marcado de alguna u otra forma la vida en el centro de Valdivia. Lo hablábamos de Calzado Savi, también de Minicentro y también de este otro local comercial frente al terminal de buses que está liquidando sus artículos para vehículos y accesorios.
4: Bueno, ellos son los más reconocidos por la cantidad de años que han tenido abiertos sus negocios atendiendo público, pero hay muchos otros que lo intentan, no alcanzan a alcanzar siquiera un año de vida y tienen que también cerrar sus puertas, por dar un ejemplo. El desempleo, tú lo mencionabas, 10,6% a nivel regional según el Instituto Nacional de Estadísticas, pero esto lamentablemente no es solo este mes. entiendo que son varios meses de manera consecutiva que el desempleo ha ido al alza.
0: Exactamente, ha sido una curva que no se ha detenido, al menos en...

0: los últimos 4 informes de la Encuesta Nacional de Empleo del Instituto Nacional de Estadística, da cuenta como de un poco más de un 8%, ya estamos en un 10,6% de desempleo, y que eso inevitablemente, al sumar personas desocupadas en la calle buscando empleo, trabajo, no lo encuentran. Se espera por parte del dirigente de que exista ya una información final sobre el subsidio a la contratación que también está llevando el CENSE, y también lo manifestaban los mismos comerciantes. No lo escuchamos, pero sí en el reporteo lo señalaron. Segundo, de qué forma también el aumento de personas desocupadas puede generar una flexibilidad para la contratación, porque o se pide experiencia, se piden también años. Hay distintos requisitos que también son puertas cerradas que encuentran personas que quedan cesantes o están buscando trabajo y no logran obtenerlo. Y la solución o la alternativa es reinventarse. Conversábamos con otro locatario que nos salió al aire y manifestaba de que además de vender en un local, también hace labores de albañilería, carpintería, fletes, o sea, inevitablemente busca la voz de alternativas. Hubo otros, también ventas por redes sociales, que es en los últimos años una plataforma de comercio que le está ganando terreno al establecido o al que todos conocemos detrás del mostrador, porque sale ya más cómodo para quienes consumen hacer compras en línea, pero también en desmedro de quienes han estado establecidos y por años han mantenido un negocio que les ha permitido vivir, generar empleo, dar puestos de trabajo y también que sus hijos sean profesionales o también tengan un mejor pasar.
1: Y con esto cierro. Cuando hemos hecho el contacto anterior, por ejemplo, cuando se conoció el último índice de desempleo en la zona, ¿el gobierno ha dicho algo respecto de qué medidas se van a tomar para intentar revertir esta tasa de desempleo?
0: Está mucho, la apuesta está muy puntualizada en la denominada ley miscelánea, también los subsidios a la contratación que está llevando CENSE, los empleos que se esperan para la temporada estival, que tiene que ver con una estacionalidad en realidad, pero muchos de los proyectos de ley que está impulsando el gobierno, que ya también se ha dicho, en las últimas semanas no se van a ver ahora, esperablemente quizás el otro año, pero es ahora justamente cuando el desempleo es alto y la curva no indica que vaya bajando. De hecho, tanto es así de que estos locales algunos van a ser arrendados. Hablamos de Minicentro, que va a ser arrendado, el local de autoequipo Koch de artículos de venta, también su dueño lo va a arrendar, y asimismo Calzado Savi, que entendemos ya está arrendado. Entonces son inmuebles cuyos propietarios ven que vendiendo no tienen opciones, pero quizás con el arrendamiento de alguna u otra forma van a poder recuperar algún flujo de capital o de dinero para mantenerse.
1: Gracias, Carlos.
0: Muy buenas tardes.
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0: Dirigentes sindicales de la región de Los Ríos manifestaron su rechazo al proyecto de sala cuna universal. Según advierten, la propuesta podría generar desigualdad para las familias y afectar derechos laborales de las trabajadoras. El proyecto ha tenido una larga tramitación, desde que fue presentado en el año 2022 al Congreso. Actualmente, el gobierno de José Antonio Kast se ha enfocado en retomar esta iniciativa y luego de ajustarse a algunas indicaciones, será finalmente votado durante esta tarde, cerca de las 16 horas de hoy, según se ha indicado en el Senado. Sin embargo, la presidenta de la Central Unitaria de Trabajadores, Fabiola Leiva, expresó su preocupación por la votación y cuestionó que el proyecto implique la pérdida de beneficios adquiridos, mencionando especialmente el seguro de cesantía. También criticó el sistema de copago, asegurando que podría dejar fuera a familias que no tienen recursos para financiarlo.
1: Estamos viendo que se está hablando de ese derecho, pero también se están quitando, por otro lado, otros derechos. Por ejemplo, esto del copago nos parece absolutamente algo que podría propiciar aún más desigualdad entre las y los trabajadores, porque quienes tuvieran recursos podrían pagar este copago y quienes no podrían pagarlo.
0: Leiva agregó que el proyecto tampoco considera a trabajadores independientes, estudiantes con hijos pequeños y otros sectores de la población. Por su parte, la presidenta de la Junji Los Ríos, Lorena Melo, calificó el proyecto como una mala iniciativa, pese a respaldar la idea de avanzar hacia una sala cuna universal. Aseguró que esto no puede hacerse a cualquier costo y advirtió que la propuesta debilita la educación parvularia pública al no contemplar los recursos necesarios.
2: Este mal proyecto, que se llama sala cuna universal, nosotros queremos, obviamente como Ajunji, avanzar sobre este proyecto, pero no a cualquier costo. Hay un nuevo derecho social que debe construir fortaleciendo la educación parvularia pública y no debilitando otras acciones sociales ni trasladando los costos a las familias y los trabajadores.
0: Melo también alertó por un eventual impacto en los puestos de trabajo del sector público, aunque precisó que actualmente no cuentan con un catastro sobre la cantidad de empleos que podrían verse afectados. Las dirigentes entregaron una carta en la delegación presidencial solicitando al gobierno enviar indicaciones para modificar la iniciativa y esperan que el Senado considere sus reparos durante la votación que será hoy en la tarde.
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0: La encuesta Origen-Destino en Valdivia de la Seremi de Transportes terminó sus intervenciones en la calle y ahora están consultando en hogares, esperando llegar a 2.500 viviendas de aquí a noviembre. La instancia es parte de una pesquisa que busca aportar a las políticas públicas y decisiones también de distintos organismos en planes y programas en beneficio de la población y que puedan ser accionados por el municipio o distintos servicios públicos. Así lo indicó el Seremi de Transportes y Telecomunicaciones, Juan Pablo Alvarado, quien manifestó que la encuesta pretende establecer el punto de partida y el destino de las personas y en qué medios se movilizan. Está actualmente la etapa de consulta en hogares, ya que la hecha en transporte particular y público, también en caminos y calles, ya culminó.
5: Y este estudio se está haciendo en tres etapas o en tres escenarios. Uno son vehículos, intercepción de vehículos particulares, también en el transporte público, en lo que es la ciudad de Valdivia, y también la encuesta en el hogar, que en este caso ya las primeras dos etapas, lo que es intercepción de vehículos y transporte público, ya finalizó, y lo que es ir a las casas, a los hogares, hacer la encuesta, tenemos aproximadamente 900 casas que hemos encuestado de un total de 2.500. Nos queda un poco, pero esto es la etapa más rápida y estaríamos finalizando aproximadamente esto en noviembre este año.
0: Los encuestadores entrevistaron ya a unos 25.000 conductores de vehículos particulares y a otros 3.000 de camiones. En transporte público, más de 2.000 pasajeros fueron entrevistados en taxibuses, más de 600 en taxi colectivos y otros 40 en taxis fluviales, así lo informó la repartición, desde donde se indicó que con la pesquisa en hogares sistematizarán todos los datos para elaborar un informe que debe ser entregado el otro año y repartido también al municipio que apoya la encuesta y al gobierno regional que la financia, además de entregarlo a servicios públicos como obras públicas, desarrollo social y familia, entre otros.
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0: cortes programados a diario para esta semana y con los trabajadores movilizados por sueldos impagos y la falta de insumos para operar, se encuentra el APR Niebla Los Molinos. Una compleja situación están viviendo los más de 5.000 usuarios que se abastecen a través del sistema sanitario rural de Niebla Los Molinos, debido a que desde este domingo se han realizado cortes ante suministro, los que también se proyectan para los próximos días, entre las 12.30 y 16.30 horas, de acuerdo a lo informado por los trabajadores. El jefe administrativo de la APR, Sergio Báez, indicó que dichos cortes se deben a la falta de insumos para operar el sistema sanitario, sumado a que los trabajadores están sin recibir remuneraciones por 3 meses.
1: Es un todo al final, que si están los trabajadores que están sin remuneraciones, está lo que insumo para poder mantener toda la infraestructura de lo que es el agua potable, que lo que tiene que ver cloro, DPD, análisis de agua, caso de emergencia, por ejemplo, nosotros no tenemos materiales ya.
0: De acuerdo a lo señalado por el presidente electo del directorio del sistema sanitario Niebla Los Molinos, Pablo Rivera, el problema radica en que no pueden hacer uso de los dineros disponibles debido a que el proceso eleccionario fue impugnado y debe ser resuelto por el Tribunal Electoral Regional. Aseguró que el comité tiene recursos suficientes, pero que mientras no sean validados como directorio, no pueden ejercer sus funciones. El dirigente hizo énfasis en que el problema se arrastra hace varios meses y que anteriormente habían advertido la situación a las autoridades. Aseguró que los trabajadores han sido quienes se han visto mayormente afectados por el no pago de sus sueldos.
2: Esta situación la hemos estado informando por meses ahora, hidráulica, que íbamos a llegar a este punto. Pero hasta todas las veces que hemos ido a pedir ayuda, no hemos recibido ninguna ayuda. Pero eso no resuelve que los trabajadores llevan 3 meses sin que se les paguen sus sueldos. O sea, yo quiero resaltar el nivel de dedicación de los trabajadores. Los trabajadores prácticamente pasan a ser héroes de la comunidad. Yo le repito, ninguna persona podría trabajar 3 meses sin sueldo.
0: El jefe de terreno del sistema sanitario, Carlos Veroiza, señaló que con los insumos que quedan alcanzaría para operar durante una semana, pero considerando cortes diarios y por sectores.
3: Con lo que nos queda, yo creo que tendremos para esta semana. De aquí hablemos de aquí al domingo, con lo que nos queda, el poquito que cloro que nos queda. Y por eso, diario, por sectores. Estamos cortando más o menos del mediodía hasta como las 4:30, 5 de la tarde, por sectores. Ayer cortamos 3 sectores y un día al rato más 3 sectores más.
0: Los trabajadores agregaron que desde la Municipalidad de Valdivia se contactaron para poder realizar la compra de los insumos para garantizar el suministro, pero para ello necesitan que la Dirección de Obras Hidráulicas realice un informe en detalle de los insumos y materiales que se requieren para seguir operando el APR. Lo anterior fue confirmado por el delegado municipal de la costa, Guillermo Galleguillos, quien agregó que cuenta con los recursos para apoyar la entrega del suministro a las familias de Niebla y Los Molinos.
4: Solicitarle a la DOH, que es la Dirección de Obras Hidráulicas, a través del MOP, que envíe un informe, vacune un informe técnico lo antes posible para conocer el estado actual de la APR y eventualmente nosotros poder movilizar recursos a través de la Dirección de Gestión de Riesgos.

0: desastre, como una emergencia hídrica, ¿cierto? Y así poder colaborar para que los vecinos de la costa puedan, ¿cierto?, tener el acceso al agua.
1: La radio intentó establecer contacto con el MOP para conocer cuándo se realizará el informe que solicita el municipio y así poder garantizar el suministro a los habitantes de la costa. Sin embargo, hasta el cierre de esta edición no hubo respuesta. Los trabajadores enfatizaron que los cortes de suministro no son a causa de la paralización que sostienen, sino que es para asegurar la entrega del suministro por al menos esta semana, ante la falta de recursos para adquirir los insumos básicos que están necesitando.
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1: Apoderados del Colegio Laura Vicuña de Valdivia convocaron a una marcha y movilización para el próximo jueves ante el anuncio del cierre del establecimiento. Así lo dio a conocer la presidenta del Centro de Padres y Apoderados del Colegio, Tatiana Celedón, quien señaló que el objetivo es dar a conocer la preocupación que existe en la comunidad educativa ante el anuncio del cierre del establecimiento que se les informó el mes pasado. Celedón agregó que el colegio actualmente tiene 160 estudiantes, la mitad de su capacidad, y el cierre definitivo está previsto para diciembre del 2027, pero que ya se les informó que para el próximo año no podrán ingresar estudiantes a primer año básico. La presidenta del Centro de Padres explicó que buscan dialogar con la congregación Hijas de María Auxiliadora, de quien depende el colegio particular subvencionado, y presentar propuestas para evitar el cierre.
4: Vamos a estipular un petitorio de ideas, un proyecto que tenemos como para poder presentárselos a la congregación y que esperamos pueda tener un final feliz todo esto. Nosotros lo que esperamos es que el colegio no se cierre, que las matrículas vayan creciendo, que nuestros cursos sean grandes. En este momento tenemos 160 alumnos y la capacidad para el colegio son de 320 estudiantes.
1: Agregó que el colegio tiene una historia de 27 años. Fue fundado ante la necesidad de entregar educación a niñas y niños en situación de vulnerabilidad, situación que se mantiene actualmente y que brinda un servicio fundamental para la comunidad por su ubicación al interior de la población Yáñez Zavala. La movilización comenzará a las 10 de la mañana del jueves en la Fiscalía, ubicada ahí en Avenida Francia, y avanzará hasta el establecimiento por la calle General Montesinos. Luego, a las 10:30 horas, se realizará un conversatorio donde los apoderados entregarán un petitorio a la congregación Hijas de María Auxiliadora con la finalidad de revertir el cierre definitivo.
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0: El Ministerio de Medio Ambiente en la zona ya instala equipos del programa Recambio de Calefactores, proyectando un nuevo llamado para el 2027 y que para los artefactos a pellet se cumpla con su abastecimiento. El organismo confirmó a la radio que hubo 1.007 postulaciones seleccionadas para el llamado de este año, en el que 84% corresponde a equipos a pellet y el resto son artefactos de aire acondicionado. El Seremi de Medio Ambiente, Enrique Gilmour, manifestó que hasta octubre proyectan terminar con la instalación de todos los equipos. La autoridad, tras ser consultado por la radio, afirmó que para este año ya no hay más postulaciones hasta el 2027, esperando que las gestiones del Ministerio de Energía permitan contar con el abastecimiento de pellet para los equipos de este tipo.
1: Para el 2026 ya no hay llamado a postulación, el 2027 se contempla una apertura nueva de llamado y la cobertura va a depender de la disponibilidad de calefactores y del presupuesto que se destine para el programa el próximo año. Usted sabe que esto estamos discutiendo, empieza ya la ley del presupuesto y se incorpora esa información.
2: ¿Cómo se van a coordinar con energía por el tema del pellet para que no haya desabastecimiento o falta o estrechez del mismo?
1: O sea, esto es un tema que directamente le compete al Ministerio de Energía. Nosotros seguimos adelante con nuestro programa de recambio que ha sido exitoso el último tiempo y esperamos que el próximo año se cumpla con el abastecimiento correspondiente.
0: Según se informó por parte de la repartición de los seleccionados para el llamado de este año, hubo personas que no hicieron copago o no tuvieron factibilidad técnica. De todos ellos, a 787 se les ha instalado los equipos o están en proceso, restando por instalar otros 124 artefactos.

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1: Vamos a revisar qué se proyecta para esta jornada en cuanto a temperaturas máximas. En el caso de Valdivia, el termómetro debería marcar 13 grados, justo la temperatura que en este instante se siente. En Corral se proyectan 11 grados, 13 para La Unión y Río Bueno, 13 también para Vallaco y Los Lagos, 14 en Mariquina, Máfil y Lanco, 13 en el área urbana de Panguipulli, en el Tumechos, Huenco y Puerto Fuy, tan solo 10 grados. Finaliza Radiograma de Mediodía, son ya las 14 horas con 32 minutos. Vamos a continuación a revisar un resumen de noticias del deporte.
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1: Tras las críticas y los registros comparativos en redes sociales por cientos de corredores que participaron en la Maratón de La Serena, la organización de la competencia reconoció que se produjeron errores durante la operación de las rutas. A través de redes sociales, distintos participantes, varios de ellos provenientes de otras ciudades del país, reportaron inconvenientes durante el desarrollo de la carrera. Entre las principales situaciones señaladas por los corredores se encontraban diferencias en las distancias recorridas, con participantes que aseguraron haber completado más o menos kilómetros de los establecidos, además de problemas con la señalización de algunos sectores del circuito. De hecho, entre la municipalidad y la producción se menciona el compromiso de diseñar, producir y ejecutar los eventos con altos estándares de calidad, seguridad, inclusión y sustentabilidad en el comunicado. Ante esta situación, desde la organización del maratón, emitieron un comunicado a través de sus canales oficiales, donde reconocieron que durante la jornada del domingo se produjeron errores que afectaron el desarrollo de algunos de los circuitos. Durante la jornada, cometimos un error en la operación de la ruta que provocó una alteración en las distancias de algunos circuitos. Sabemos lo que significa. Meses de entrenamiento, esfuerzo y un objetivo personal detrás de cada corredor. Es lo que dice el texto. Asimismo, informaron que se encuentran revisando los registros y tiempos de la competencia con el objetivo de entregar información clara y certera respecto de los resultados oficiales. Y en esa misma línea, indicaron que aquellos corredores que tengan dudas respecto de su tiempo o posición en el circuito podrán realizar sus consultas a través del correo electrónico maratonlaserenaoficial@gmail.com. Además, la organización anunció una medalla adicional tras los inconvenientes registrados y decidió incorporar una premiación correspondiente a la distancia de 17K. Hemos decidido agregar una premiación correspondiente a la distancia de 17 kilómetros que se generó por esta situación como una forma de reconocer el esfuerzo y el compromiso de todos los corredores. Vamos a otro deporte, porque remesón es la primera vez. Así se ha definido lo que está ocurriendo con Deportes La Serena. El presidente de Deportes Santa Cruz, específicamente Alex Orellana, acusó que Deportes Puerto Montt presenta graves incumplimientos en paralelo al caso que involucra a San Marcos de Arica. La primera vez sigue recopilando antecedentes en algunos clubes de la categoría. En la última hora, el apuntado ha sido el Club de los Delfines, quienes fueron señalados por irregularidades tributarias en el ámbito laboral y también financiero. En entrevista con Éxodo Deportes, el presidente de Deportes Santa Cruz, Alex Orellana, dijo que se viene otro tema más, porque también hay otro club que está generando un incumplimiento y queremos que lo revisen. El mencionado sería Puerto Montt. Es un caso más grave, dice él, que el que se le imputa a San Marcos de

0: estaba involucrado. La acusación indica que el club no pagó dichos impuestos y luego declaró en su memoria anual que no tenía deudas. Bueno, BioBio Chile contactó al club albiverde y no recibió respuesta para esclarecer los hechos y quedó a la espera también de nuevos antecedentes. Vamos a otro tema. El ex capitán e histórico portero de La Roja, Claudio Bravo, analizó desde su vereda, desde su punto de vista, el desempeño del arquero caboverdiano Bocinha en lo que ha sido su participación en Colo-Colo. El jugador de 40 años, que ha visto acción en duelos ante Unión Española, también ante Huachipato, ha dejado opiniones divididas por su desempeño. Para Bravo, por ejemplo, su crítica no nace en torno a que pueda existir cierta envidia desde mi lado, cosa que no existe, dice Bravo, sino en relación al expertise, desde mi trayectoria. En ese sentido, dijo que cuesta mucho analizar su partido porque no tiene muchas intervenciones. En un equipo grande son esporádicas. Tiene una acción donde deja una sensación extraña, que es la del fuera de juego. Hay una descoordinación de parte de él, un timing que no existe, una toma de balón errónea, es lo que dice Bravo. En su evaluación durante la entrevista, Claudio Bravo consideró que Bocinha hace varias acciones erróneas en una sola jugada. Si no tienes coordinación, no consigues el timing para agarrarla en el punto máximo. La lectura del legendario bicampeón de América con La Roja respecto del seleccionado de Cabo Verde radica en que le sacas la película al arquero si es técnico, si es coordinado o si toma bien el balón. Mi foto de él es que carece de técnica y también carece de coordinación, dijo Claudio Bravo.
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señor auditor, qué gusto saber que estás escuchando la radio. Nosotros ya estamos aquí instaladísimos, listos, preparados y dispuestos, señores y señores, en este día martes por la tarde. Bien, en la previa también para la próxima semana que vamos a estar ahí con nuestras fiestas patrias y todo. Así que insistimos también con algo que hacíamos en la mañana, que era saludar a todos los papás, mamás, abuelitas, todos los que están a cargo de niños y adolescentes que les toca hacer sus bailes típicos también esta semana, la próxima semana seguramente. Así es que hay harto movimiento ahí comprando la ropita de los chicos y todo, así que les salga bonito y éxito. Eso, puras buenas vibras nomás. Oigan, varias cosas vamos a conversar y tiene que ver con educación también. Y estas pruebas que nos hacemos en Chile en cuanto a la educación, y cada vez vamos peor, oiga. Estaba viendo la prueba PISA 2025 y Chile obtiene su peor resultado en matemáticas, un 59% que no alcanza el nivel básico. Uy, hace harto rato que vamos mal con estas cifras. Y es bien curioso porque si tú te das cuenta y tú miras la malla curricular de los estudiantes, tienen todos los días matemáticas y tienen todos los días lenguaje. Y han ido cambiando las mallas curriculares hace años ya, y las mallas curriculares están absolutamente inclinadas para matemática y absolutamente inclinadas para lenguaje. Y ramos maravillosos, por cierto. El tema es que no por tener más matemática, los chiquillos son más mateos en matemática. Y eso está demostrado empíricamente. Prueba que hacen, simse que hacen, ahí no más matemática. Y uno dice, pero ¿y por qué? Si los chicos tienen matemática, entonces pongámosle más matemática. Parece que ese no es el resultado, no es la fórmula más bien para obtener el resultado esperado. Hay un tema ahí, porque no, como que no avanza la cosa. Y en serio, si ustedes tienen hijos, nietos, sobrinitos, hermanitos más chicos, se van a poder dar cuenta de eso también cuando vean lo que le pasan en la semana, porque de lunes a viernes tendrán, no sé, 4 días matemáticas, si es que no son los 5 días. Y no por eso el rendimiento superior. Mira, vamos a estar hablando acerca de estos resultados y claro, usted como siempre puede ir opinando todo el rato, si todos estos temas son para que nosotros conversemos todos los días acá en la BioBio. Así que ahí está, usted se contacta y ya está, vamos conversando como siempre en la radio. Avanzamos, te acompañamos.

Viendo por acá los resultados de la prueba PISA 2025, así como está el CIMSE, que se hace todos los años acá en Chile, hay otra que es internacional y que es la prueba PISA. Y los resultados del PISA 2025, que es el programa internacional de evaluación de estudiantes realizado por la OCDE, mostraron un nuevo retroceso en varios países, de lo cual Chile no estuvo exento, destacando su peor resultado en matemáticas. Según consignó La Tercera, Chile sigue la misma curva descendiente de la OCDE entre 2022 y 2025, pero su caída fue menor que el promedio del organismo y, al compararlo con los demás países de Latinoamérica, es el menor rezagado junto a Uruguay. Bueno, en el 2025, la muestra chilena compuesta por más de 200 establecimientos promedió 442 puntos en ciencias, 436 en lectura, 403 en matemáticas y 466 en resolución computacional de problemas. En tanto, los promedios de la OCDE fueron de 482, 461, 463 y 500, respectivamente. Mira, y en relación al 2022, Chile cayó un punto en ciencias, 12 puntos caímos en lectura y 9 en matemáticas. ¿Viste? Y por eso te decía que hace rato ya que esto viene pasando y se creía en un momento, ya, preparemos a los chicos para que tengan buenos CIMSES y para que nos vaya bien en las pruebas PISA y todo. Pero resulta que y las mallas curriculares han ido cambiando. Acuérdate que se han ido sacando.

0: eligiendo ramos para dar prioridad a lenguaje y matemática. Ramos maravillosos, por cierto. El tema es que está demostrado de que no por tener más lenguaje y por tener más matemática termina siendo mejor en matemáticas y lenguaje. O sea, no nos va bien en las pruebas. Si es esa la vara para medir, digamos. Repunta poco el CIMSE, tampoco es que sea una lumbrera, así, oh, mira los resultados, cómo han cambiado. Nos comparamos a nivel internacional, ahí vamos igual. Entonces, ahí hay algo ahí. Hay que evaluarlo nuevamente y verlo, pero eso es como ya un tema súper de fondo y tiene que ver con las mallas curriculares y hacer cambios, y tú sabes que de pronto hacer cambios es difícil también, pero bueno. Oye, vamos a avanzar otro poquito, tenemos noticias en un ratito más en la radio.
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4: El ministro de Vivienda, Iván Poduje, calificó como falso un titular sobre sus declaraciones respecto a la situación económica del país. María Agramunt tiene los detalles.
5: Sí, porque el ministro de Vivienda, Iván Poduje, calificó como falso un titular que señalaba que había descartado responsabilidad del gobierno anterior en la actual situación económica. Fue a través de sus redes sociales que el secretario de Estado aclaró sus declaraciones y aseguró textualmente: nunca dije que el gobierno anterior no era culpable de la situación económica, a diferencia de lo que decía el titular que se viralizó. Poduje explicó que su planteamiento apuntaba que cuando las personas le piden soluciones en terreno, no les importa si los problemas son responsabilidad de este o del gobierno anterior, sino que esperan. Y lo importante es que el gobierno actual resuelva. Bio Bio, la radio.
4: Hasta el viernes se amplió la detención del imputado por el crimen y desaparición de Mariana Sepúlveda. Rodrigo Pino nos informa.
6: Día viernes a las 11 de la mañana está fijada la audiencia de formalización de cargos en contra de este hombre de 42 años que está detenido e imputado el día domingo confesó haber sido el autor material del crimen y la desaparición de Mariana Sepúlveda, esta joven de 19 años, ese mes de agosto del año 2008. De acuerdo a los antecedentes aportados por el fiscal Marcelo Cabrera, hay diligencias que están aún en curso por parte de carabineros en la vivienda de este imputado en Pasaje Logroño, en la comuna de Conchalí, y que efectivamente habrían pistas que estarían dando veracidad al relato y la confesión de este hombre de 42 años. Es por eso que dijo es necesario tener detalles puntuales del trabajo forense que va a desarrollar el laboratorio de criminalística de carabineros junto a los de la policía informada para ver qué delitos se le va a imputar a partir del próximo día viernes. Hay otra lista que está pendiente, la prescripción de esta investigación, dijo el fiscal Cabrera, que eso se va a ver una vez y que se pueda validar esta formalización de cargos y que se puedan determinar algún tipo de cargos o delitos en contra de este hombre de 42 años. 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
4: Una mujer falleció tras un accidente de tránsito en la ruta que une Quirihue y Coelemu, hecho que es investigado por la Fiscalía. Guillermo Escares nos informa desde Radio Bio Bio en Chillán.
7: La fiscal jefe de Quirihue, Paulina Valdebenito Sanders, se encuentra investigando un accidente de tránsito registrado esta mañana a la altura del kilómetro 59,5 de la ruta N126 que une a las comunas de Quirihue con Coelemu, lo que dejó fallecida a una mujer de 44 años. Por instrucción de la fiscalía, en el lugar trabajó carabinero de la CIA Ñuble, policía especializada que determinó que el chofer de una camioneta realizó un viraje para acceder a un camino secundario atravesando el vehículo en la ruta, lo que impidió el paso del automóvil en el que viajaba la víctima y la familia. La mujer fallecida fue identificada como Mariela Aguilera Tapia, quien iba de pasajera en el automóvil conducido por su pareja, quien resultó con lesiones graves, al igual que una de sus hijas de estos y otra hija que resultó ilesa. Las diligencias continúan para determinar si el conductor de la camioneta pasará a control de detención y eventual formalización. 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
4: Exactamente las 3 de la tarde con 6 minutos.
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tarde con 12 minutos. Nuestros auspiciadores están ahí todos los días acompañándonos también en la Bio Bio. 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

0: 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Bien, estábamos contándote acerca de los resultados de la prueba PISA 2025, en donde ahí nomás les va a los chiquillos. Hay ahí como una curva descendente en cuanto a la rendición de la prueba PISA y los resultados en general. Va bajando, bajando, bajando a nivel internacional, porque esta prueba se toma no solamente en Chile, sino que en otras partes del mundo también, y se hace la comparación. De hecho, técnicamente a Chile le fue menos mal que el resto de los países, pero igual bajando en la cantidad de éxito en la prueba de matemática, ponte tú. Dice, respecto de los niveles de desempeño, el país obtuvo su resultado más bajo en matemáticas, donde solo el 41% de los estudiantes alcanzó el nivel básico de competencia frente al 65% de la OCDE. Por otra parte, en ciencias el nivel básico fue alcanzado por el 63% y en lectura por el 62%. Esto frente al 74% y 69% de la OCDE respectivamente. Según el citado medio, si bien en ciencias los resultados han sido prácticamente iguales en la anterior medición, en las que participó el país, en lectura hay un notable descenso también, pasando de 559 puntos en el 2015 a 436 de ahora. O sea, bajó harto. También destaca en Chile la baja cantidad de estudiantes con desempeño sobresaliente. Solo un 2,6% llegó a los niveles 5 o 6 en al menos una de las tres materias, mientras que en la OCDE eso equivale a un 11,9%. Mira, y aquí, claro, uno podría hablar de varios temas que tienen referencia a la desigualdad educativa, el clima en las aulas y, bueno, y la pregunta del millón también, ¿qué está pasando aquí? ¿Viste? Mira, hay un audio de un auditor que justamente comenta con relación a la prueba PISA. Escuchemos un poquito lo que dice. A ver.
1: Muy buenas tardes, amigos de la Bio Bio. Habla Juan Pablo. Bueno, lamentablemente en este país la educación es desigual. Hay una educación de calidad, pero es privada. Y la educación pública no es que sea tan mala, pero hay una gran diferencia, una gran diferencia. Bueno, yo tengo alrededor de 40 años y estudié en colegio privado, bueno, Montessori subvencionado, y de ahí pasé a colegio público. Pero es una gran diferencia, una gran diferencia. Hoy en día se exige bastante, pero es un 50-50, casa y el colegio.
0: Gracias, Juan Pablo. Oye, vamos a seguir hablando del tema y también vamos a seguir escuchando buena música. De hecho, vamos a retroceder al año 1992. Es súper interesante ver que de repente grandes temas, temas grandiosos, las personas que lo compusieron ni cuenta se dieron de lo genial que eran esos temas y menos se imaginaron de que podían llegar a ser considerados un clásico hoy en día. Pasa con muchos temas que te hemos contado acá en la radio y este es uno de ellos. Justamente estaban grabando el disco, qué sé yo, y de repente el cantante de la agrupación se pone a cantar algo que él había compuesto hace rato y todos dijeron, ¡ay, qué bonito tema, grabémoslo! Pero salió así como de la nada porque no estaba en los planes y él igual ahí como que decía, no, pero esta canción, ¿en serio le gusta? Está buena la canción, incluyámosla. Casi que ni sale en el disco, pero imagínate, fue un éxito total. Aquí están Radiohead y esto es Creep en la Bio Bio.

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Hoy estábamos conversando nosotros de la prueba PISA. Ahí nomás nos fue. Bueno, a nivel internacional hace rato también que está descendiendo los niveles. Ya no hay así como tantas lumbreras con el lenguaje, matemáticas, ciencias, qué sé yo. Y a nivel internacional no nos va muy bien tampoco. Mira, te contábamos cómo estábamos con las estadísticas y todo eso. Pero pasando a otro aspecto, Chile mostró también una evolución en la desigualdad educativa, porque la diferencia entre el 25% más rico y el 25% más pobre alcanza los 76 puntos en ciencia, cuando el promedio OCDE es de 85. Otro dato a destacar tiene relación con el clima en las aulas. Este es peor que el promedio de la OCDE y se ha mantenido estable con los años, a diferencia

del promedio del organismo, que ha mostrado mejoras. Bueno, en esa línea también destaca que el 48% de los estudiantes chilenos dijo que sus compañeros se distraen frecuentemente con dispositivos digitales, mientras que en la OCDE el promedio es de un 28%. Finalmente, sobre el uso de inteligencia artificial, el país supera el promedio OCDE y un 51% de los alumnos dijo que la usaba, al menos semanalmente, para aprender. Y ahí está, los comentarios no se hacen esperar. Por ejemplo, acá, mira, dice, no sé, Julio dice, ¿pero cómo? Si ya nadie repite. Y ahora son todas notas sobre 6, nos comenta acá. Andrés igual escribe y comenta las políticas de tener que justificar por un estudiante, porque un estudiante repite, justificar porque lo tienen que expulsar, qué protocolos para esto, protocolos para aquello, sobre protección a los flojos, dice, y los desordenados en desmedro de los que verdaderamente quieren estudiar, ha provocado esto. Mucha preocupación, dice Andrés, por lo socioemocional y nada de preocupación por el aprendizaje y la disciplina. Esas son políticas nefastas que se han venido implementando junto, dice, con el SAE, que mató a los colegios buenos en Chile, comenta por acá Andrés. También Felipe dice, mientras la educación siga siendo un negocio en Chile, dice, seguiremos empeorando. Mira, ahí está alguno de los comentarios que nos deja el tema que estábamos platicando recién sobre esta prueba a nivel internacional que medí algunos conocimientos y que dejaba bastante mal parado a nuestro país, por cierto. Oye, vamos a avanzar nosotros, ya son las 3:24.

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3:35. Saludos para todos ustedes que van manejando a esta hora y escuchando la radio. Sabemos que no puedes escribir, pero estás ahí con la radio puesta y te lo agradecemos de corazón. Y también para ti que estás en la casa escuchando Hola Bio Bio o en el trabajo atendiendo público ahí con la radio puesta. Un abrazo. Muchísimas gracias por sintonizar la 88.9 Valdivia, 91.5 Los Lagos y la www.biobiochile.cl, opción Valdivia. 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Oiga, estaba viendo por acá nosotros hablando de educación y estaba viendo el cuadro maldito, el culpable del fracaso de exámenes de estudiantes. Mira, en la escuela Royal Holloway de la Universidad de Londres hay un cuadro pintado de 1864 y es desde hace décadas el terror de los estudiantes. Ya, y yo mirando el cuadro lo encontraba tan bonito, cruento pero bonito, fíjese. Bueno, resulta que el hombre propone y Dios dispone.

hechas jirones, un telescopio y costillas humanas. Uno de los osos, de hecho, mastica un hueso humano mientras exhibe un aire casi triunfal. Y ese es el cuadro. Bueno, el cuadro en cuestión está colgado desde hace más de un siglo en una de las paredes de la Escuela Royal Holloway en la Universidad de Londres, en una sala en la que se han tomado exámenes desde hace ya casi un siglo. ¿Y qué es lo que pasa? Los chiquillos van, dan el examen en esa sala y dicen, oh, no, es que todos los que damos el examen aquí nos va mal. A todos nos va mal. Entonces... Dice, y son muchos, entonces nadie quiere dar el examen en esa sala porque saben que está el cuadro maldito, le dicen. Bueno, si te sientas justo enfrente de ella en un examen, seguro fallas el examen, a no ser que la pintura esté cubierta. Así dice la leyenda urbana. Según relató la curadora Laura McCullen, dice, quien cuenta que los rumores de que el cuadro daba mala suerte comenzaron casi inmediatamente después de que llegara a la colección de la universidad. Mire, es que justo estábamos hablando de educación, de los malos resultados. ¿No será obra de un cuadro, de la pizarra? No sé, en este caso, bueno, siempre hay historia y todo, siempre te contamos cosas. Está simpático esto, el cuadro maldito. Es precioso el cuadro, por cierto, tan bien hecho, tan bien pintado y tan antiguo. Y la media historia que tiene, francamente. Oye, vamos a avanzar otro poquito. En la Bio Bio te acompañamos. Bueno.

Temas de educación, fíjese, entre que nos fue mal en la prueba PISA, que el cuadro maldito, y en otras partes del mundo para los estudiantes dicen, no, es que el que se sienta al frente del cuadro, típico que le va mal, reprueba el examen. Es un mito urbano, pero pasa en otras partes del mundo, digamos. Oye, a todo esto, hablando siempre en el ámbito de la educación, yo me acuerdo que hace algunas semanas atrás fuimos a el Liceo Santa María la Blanca, porque habían encontrado en las bodegas, han hecho un trabajo ahí, pero de joyería, digamos, en el colegio, qué sé yo, para cuidar y mantener y dar en valor también a documentación súper antigua del colegio. Y fue muy bonito, por ejemplo, cuando hicimos el contacto en ese momento, un día en la mañana, ver los libros de clases de, no sé, 1960, ponte tú, para el terremoto. Y claro, llamaba la atención hartas cosas, pero lo que sí también era interesante ver la malla curricular que tenían en ese entonces. En donde, por ejemplo, tenían historia de Chile, como un ramo solo, historia de Chile, tenían historia y geografía, y tenían educación cívica, las tres cosas por separado. Y estaba otro ramo que nunca me acuerdo bien cómo se llama, chiquillos, seguramente nuestros auditores más grandes se acuerdan, que era algo de actividades para la vida, ese que te enseñaba a bordar, a tejer, a coser y todo. Yo encuentro que es súper útil un ramo así. Hoy en día deberían tenerlo los chicos, cómo hacer esto. Mira, son cosas prácticas, súper práctica. En el Liceo de Hombre tenían otro ramo parecido a ese, pero era con carpintería y cosas de este, así como para chicos, ¿te das cuenta? Y en el caso de las mujeres estaba, no me acuerdo, algo de labores del hogar, no recuerdo cómo se llama ese ramo puntualmente. Pero claro, era bien interesante eso y cómo se dividía, por ejemplo, el tema de historia, que efectivamente estaba historia de Chile, la otra era historia y geografía, la otra era educación cívica, y todos por separado. Y obviamente matemática y castellano también en ese entonces, pero claro, y era muy surtida la malla. A eso voy con que de pronto, porque claro, influyen hartas cosas para tener estos tan malos resultados, que son chicos de pandemia, que saliendo de la pandemia, ponte tú, el tema de las pantallas, que también influye harto. Pero también a lo que quiero es como mucho más de fondo. Es como, no porque tengas todos los días matemática, quiere decir que los chicos van a ser mejor en matemática. Dejaron de hacer otros ramos pensando que seguramente nos iba a ir mejor. Se entiende cuál era el espíritu de ese cambio curricular, digamos, pero si tú ves los resultados, no nos va mejor en matemáticas, ni tampoco en lenguaje. Dos ramos maravillosos, pero tener más clases de eso no es sinónimo, por lo menos empíricamente lo que hemos podido ver, los números así lo demuestran, no necesariamente a los chicos les va mejor en matemática y en lenguaje. Entonces por eso te decía, y claro, y los colegios también quedan prisioneros, digamos, porque necesitan rendir en las pruebas, se preparan para el CIMSE, digamos, entonces todo el rato tienen que estar bien ahí para estar bien rankeados, porque también... Y ahí están, pues. Entonces, y quedaron atrás otros ramos muy bonitos, como te decía, de lo que era antiguamente. Ojo, también haciendo el pie ahí de que no es que antes sea mejor, pero era diferente. Entonces estábamos comparando eso. Artes manuales, nos decía un auditor, no, el ramo, ¿cómo se llamaba? Acá Denis dice técnico manual. ¿O me equivoco? Te equivocas, Denis. Ese también era muy bonito, técnico manual, porque estaba artes plásticas y técnico manual, que eran dos ramos también distintos y que eran relacionados con las artes, ¿se acuerdan? Pero había otro, que era artes manuales. No, no, Mirso, no es ese, era otro. No me acuerdo. Es que, mira, seguramente las personas más adultas de la radio tienen que acordarse, eran algo de como labores para el hogar o algo así se llamaba el ramo. Pero no me acuerdo bien. Yo estoy segura que Adelaida se lo sabe. Mira, escucha el audio de Adelaida porque ella tiene que saberlo. No, es artes plásticas, artes manuales. Era otro.

0: ramo, que yo creo que los que tenemos 40 no lo alcanzamos a tener. Tampoco los de 50, quizás los auditores que son un poquito más adultos tuvieron ese ramo en Valdivia, que era como de... No me acuerdo cómo se llama. Algo de la... A ver, ¿sabe algo Adelaida o no? ¿Qué nos dice Adelaida? A ver.
1: Hola, ese ramo se llamaba Educación para el Hogar, que era para las mujeres. Y aparte, los teníamos aparte, las mujeres aparte, los hombres aparte. Y el de los hombres se llamaba Trabajos Manuales. Y en ese tiempo enseñaban francés.
0: Eso mismo, esa era como labores para el hogar se llamaba. Era un ramo que tenían las chicas. Y es verdad que antiguamente nosotros teníamos inglés y francés, ¿se acuerdan? Entonces la malla era mucho más amplia. Había un poco más de libertad en cuanto a la enseñanza, por ejemplo. Y hoy está muy, muy, muy reducido. Mira, Lucila igual dice, también teníamos caligrafía. Y era un ramo completo caligrafía. No era que un día caligrafía, no, era una materia de caligrafía. Entonces, era muy bonito, por eso es que antiguamente también tú encontrabas esa letra maravillosa de las personas. ¿Viste? Educación cívica, nos dice acá un auditor, también estaba la educación cívica, pero era muy, muy surtido en cuanto a la cantidad de materias que había. Entonces era más entretenido igual ir al colegio, porque tenías, un día podía ser pesado, pero otro día más liviano. Y otro día tenías como una mixtura de clases. Pero ahora es todos los días matemáticas, todos los días lenguaje, con todo el respeto, e insisto, con todo lo que me gusta, lenguaje y matemáticas. Pero es como ahí, es, no sé, es mucho y los resultados no se condicen con tanto, ¿viste? A eso quiero llegar. Antes era mucho más surtida la malla y las carreras o los ramos que habían en el colegio. José Manuel dice, oye, los chicos aprenden mal lenguaje, pero claro, les piden libros, pero ellos usan los audiolibros también, nos dice. En los 80 había técnico manual también, estaba técnico manual. Entonces, ¿viste que la malla curricular era mucho más grande, mucho más surtida que lo que hay ahora? Ya, vamos a avanzar nosotros porque tenemos noticias en breve. Todavía nos queda un ratito antes de irnos a las noticias. Ahí va música.

Mira, estábamos hablando de las mallas curriculares. Esto todo por la prueba PISA que les fue re mal a los chicos en matemática y lenguaje. Pésimo les fue. Van bajando ahí todo el rato. Y claro, y acá una auditora, igual José Manuel se acordaba de las mallas antiguas. Dice, en mi época de estudiante habían tres clases de castellano. Una enfocada en ortografía, otra en caligrafía y otra como se conoce ahora, que es lenguaje y comunicación. Y eran clases completas, nos dice. Claro, era un ramo entero. Acá Claudio igual dice, oye, me acordé. También había una que era de manualidades y labores. Bonito eso, nos decía, por lo menos en el año 1971. Bien, ahí gracias que se acordaron, chiquillos. Hay música porque en breve tenemos noticias en la Bio Bio. Aquí está Juan Luis Guerra con La Hormiguita.

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11: La sala del Senado discutirá esta tarde la ley de sala cuna universal. Cristóbal López nos cuenta.
12: Sí, porque después de la turbulenta sesión de la semana pasada, donde hubo manifestaciones en las tribunas, hoy día la sala del Senado va a retomar el debate en particular del proyecto de ley que crea la sala cuna universal. Esto también considerando que va a ser hasta total despacho. No sabemos hasta qué hora va a ser esta discusión, lo que sí va a iniciar cerca de las 5 de la tarde, porque 4 de la tarde iniciaba la sesión, pero hay un punto previo, el cual tiene que ser discutido antes de pasar a este punto. Hoy día se va a realizar la sesión sin gente en las tribunas, esto para evitar incidentes como los de la semana pasada, y desde el gobierno también empujan, porque esto pueda ser despachado desde la sala del Senado el día de hoy para ya seguir avanzando en su tramitación acá en el Congreso Nacional. 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
11: Un aviso de bomba obligó a evacuar un colegio en Los Ángeles. Esteban Sepúlveda nos informa desde Radio Bio Bio en esa ciudad.
13: Sí, se trata del Colegio Cristiano Gracia y Paz, un colegio particular que se ubica camino a Cerro Colorado, hacia el oriente de Los Ángeles. Este mediodía habrían recibido un llamado telefónico alertando de un artefacto explosivo al interior del establecimiento y por lo tanto ahí se inició de inmediato el protocolo respectivo. A esta hora está personal de carabineros junto al director del establecimiento para verificar esta situación, ¿no es cierto? Y además se nos ha indicado que se ha solicitado la presencia del GOPE de carabineros para poder revisar las dependencias y descartar completamente la posibilidad de que haya algún artefacto explosivo. Los trabajadores y los alumnos ya fueron retirados del lugar, ya fueron evacuados y llevados a sus viviendas, mientras que continúa acá el trabajo de la policía para poder establecer fehacientemente este aviso de bomba. En Los Ángeles, Bio Bio, la radio.
11: Los libertarios se reunirán con el presidente José Antonio Kast en Cerro Castillo.

0: Trujillo, Francisca Cárez nos cuenta.
1: Sí, justamente mañana a las 8 de la mañana en Cerro Castillo, el presidente José Antonio Kast recibirá a la directiva del Partido Nacional Libertario en una nueva reunión con la colectividad liderada por Johannes Kaiser. Y es que los libertarios van a llegar con una serie de temas que buscan poner sobre la mesa con el mandatario. Según fuentes de la radio, uno de los principales será nuevamente esta solicitud de indultos para exuniformados, una materia en la que el partido justamente ha venido presionando al Ejecutivo y que van a volver a plantearle al presidente en este desayuno. Pero también la agenda va a ser amplia, buscarán avanzar en el respaldo del gobierno a proyectos de ley impulsados por el Partido Nacional Libertario, entre ellos la iniciativa sobre denuncias falsas que Johannes Kaiser presentó durante su periodo como diputado, y según fuentes de la radio, otro de los puntos que pretenden abordar será avanzar en la identificación de osamentas de detenidos desaparecidos.
0: Exactamente las 4 de la tarde con 4 minutos.
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Oye, estábamos hablando de varias cosas y educación, qué sé yo, gracias a todos los que participaron, por cierto. Pero vamos a cambiar de tema ahora, por algo más dulce y más rico. ¿Le gustan los chocolates? ¿Y el Sanenús? ¡Oh, qué rico el chocolate Sanenús! Es el mejor, ¿cierto? Oye, ya, a uno le encanta el Sanenús, pero los brasileños se pasaron 20 pueblos. Es como, oye, ¿qué te pasa? ¡Déjame uno! Y así como el comercial del vicio, ¡déjate uno! Así mismo tiene que gritar uno, oiga, la dulce obsesión de los turistas brasileños en Chile. ¿Por qué compran tantos Sanenús? No fuera nadie que se compraran uno. No, se llevan por montones. Oye, estaba viendo unos videos. Es que hasta los chocolates los tienen que colocar como adentro de esas cajitas de seguridad, para que no se los roben, porque es como mucho. Qué deplop, porque uno dice, qué rico es el chocolate Sanenús. Es delicioso. Pero, claro, los brasileños se derriten por este chocolate. De hecho, se ha transformado en un clásico souvenir entre los turistas brasileños que visitan Chile, al punto de que en redes sociales se ha viralizado registros de visitantes comprando varias barras para llevar de regreso a su país. ¡Oh! Fanáticos, fanáticos totales. Acá Antonio dice, sí, subieron el precio en el supermercado. Hoy se pasan. Es que está muy caro también el Sanenús. Es rico, pero se están pasando. Muy caro. Acá, ¿qué nos dice? Yo prefiero el trencito, nos dice Alejandro. Hay que buscar alternativas. Hay que buscar alternativas. No, pero es que es insuperable el Sanenús. Rico. Pero claro, uno puede entender la demanda interna. Siempre bien, siempre bien. Pero cuando ya vienen otras personas a perjudicar el mercado. Claro, Sanenús muerto la risa, pero y uno como consumidor dice, no, déjate uno, porfis. Ya, de ahí les voy a contar la locura que tienen los brasileños con los Sanenús. Paren un poco. 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

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Hoy estábamos hablando acá de los chocolates. Y esto porque, ya, el chocolate, todos tenemos claro que el Sanenús, rico chocolate, buen chocolate, ¿cierto? Delicioso, una tentación. Y estamos claros con eso. El tema es que los brasileños aman el Sanenús y cuando vienen a Chile se llevan de un montón de barras para su casa. La presencia de turistas brasileños en Chile, especialmente en Santiago, se ha vuelto cada vez más común durante los inviernos en los últimos años. Y la cifra alcanzó un récord durante julio. Más de 150.000 turistas brasileños ingresaron al país ese mes, un 6,9% más que en igual periodo del año pasado, según cifras de la Subsecretaría de Turismo. Si bien muchos llegan al país atraídos por los centros de esquí de la capital, también ha ganado notoriedad por otra particular afición, porque durante sus visitas los brasileños se llevan los chocolates Sanenús elaborados por Nestlé. En invierno vemos crecer la demanda por la llegada de turistas brasileños y el cariño que sienten por la marca y por Sanenús. La compran por montones y este fenómeno ha crecido especialmente por el boca a boca. Así lo señaló Karen Muñoz, que es gerente de marketing de los chocolates Sanenús. Bueno, en redes sociales, distintos usuarios chilenos han registrado esta tendencia y han mostrado cómo algunos turistas brasileños compran varias barras de este tradicional chocolate de leche chileno. Un usuario de TikTok reaccionó a uno de estos videos y comentó: "En el Jumbo del Costanera nunca hay, se los llevan todos". Oh, ¿pero por qué es tan popular este chocolate entre los brasileños? De ahí te cuento más. ¿Y usted, señor auditor, cae en la tentación? ¿Encuentra que el mejor chocolate chileno es el Sanenús? Ya, te acompañamos, seguimos contigo.

Hoy estábamos hablando de chocolate y acá Gladys me dice, no, a mí no me gustan los chocolates. ¡Oh! Pero Gladys, eso sí que es raro. Conozco muy poca gente que no le gustan los chocolates. Gladys es una de esas personas. Mira, oye, acá Gastón nos dice, oye, me parece curioso lo de los brasileños. Dice, porque se supone que ellos son productores de cacao, pues se deberían tener algo parecido en cuanto a calidad y ventas, por ejemplo. Claro, ellos tienen también, ¿no? Obviamente, su producción chocolatera, pues. Pero es que el Sanenús, o sea, es de otro planeta, es rico. Ojalá que nunca le cambien la fórmula, por favor. Pero, claro, pero llama la atención seguramente porque están las almendras enteras, no sé qué será, pero en el fondo, claro, uno sabe que es rico nomás acá, pues estamos acostumbrados, pero los brasileños como que nunca habían comido un chocolate tan rico como ese. He visto reacciones también de otras personas de otras partes del mundo cuando prueban los Sanenús, igual quedan así como encantados, gratamente, por cierto. O sea, obvio, pues estás encantado siempre es por algo grato, pero bueno, fascinado con los chocolates, con el Sanenús puntualmente. Pero, ¿por qué es tan popular entre los brasileños? Pues son varias las razones que podrían explicar la popularidad del Sanenús. Mira, una de las principales, según los propios usuarios de las redes sociales, es una característica particular del producto. Ah, las almendras enteras. Ante la pregunta, ¿por qué el chocolate es tan popular para los brasileños? Los usuarios de TikTok respondieron, dice, porque tiene las almendras enteras y en Brasil no hay. Oh. En el mismo comentario agregaron, hay mucho chocolate, pero con almendras enteras no. ¡Mish! Esta particularidad habría convertido el Sanenús en uno de los productos que le fascina a los brasileños y que buscan durante su visita a Chile, ya sea para consumirlo durante el viaje o para llevarlo de regreso a Brasil y compartirlo con familiares y amigos. A esto se suma, dice, el sabor del chocolate, que también aparece entre los motivos mencionados por usuarios en redes sociales para explicar su popularidad. Mira, creemos que les encanta por su sabor, porque es una combinación única de chocolate de leche con almendras tostadas que solamente se hace en Chile, agregó la ejecutiva de Nestlé. ¿Y no hay Sanenús en Brasil? Dice sí, pero su disponibilidad es limitada. Entonces cuando vienen acá, hay en todos los súper, en todas las góndolas hay, ¿viste? El producto se comercializa, dice, principalmente a través de tiendas específicas que importan chocolates y otros productos extranjeros, además de plataformas de comercio electrónico. ¿Viste? Y es más caro igual, porque mira, ¿sabes?

cuánto cuesta un chocolate Sanenús en Brasil? Con razón se lo llevan de acá, van por montones. Mira, vamos a escuchar algo más de música y luego te cuento cuánto pagan ellos por un chocolate en Brasil.

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0: 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Oye, estuvimos hablando de chocolate en el bloque anterior, se nos quedaron unas cositas ahí pendientes, pero era básicamente por lo llamativo que es de un chocolate tan rico como el Sanenús, que, bueno, a los chilenos nos encanta porque el producto es bueno, pero los brasileños, oye, alucinan con los Sanenús, y eso quizás es lo más llamativo, por eso lo estábamos contando acá. Y claro, cuando vienen de vacaciones a Chile, vacían los supermercados, pues van a la estantería y se llevan, no sé, de montones para su país. Y también lo venden en Brasil, pero es harto más caro en Brasil, pues la barra más clásica, la de 250 gramos, puede alcanzar un precio cercano, que es la barra normal allá, de en Brasil, que equivale en precio chileno como a 22 mil pesos. Entonces, claro, acá lo compran a 6 o 7 lucas. Y se llevan por montones, pues les sale a cuenta. ¿Viste? O sea, ellos pueden pagar hasta 3 veces más en Brasil, les sale 3 veces más que comprarlo acá en Chile. Pues. Entonces, cuando vienen de visita, ¡fum! Aprovechan y se llevan un montón. Ahí está. ¿Qué me dice? El Sanenús la rompe entre los brasileños. Es que es muy rico también, claro. Así es que igual bien. Acá un autor dice, mira, yo modestamente con el trencito estoy agradecido. Dice, muy bueno el trencito. Rico el trencito. Acá un autor nos dice, no, a mí tampoco me gusta el Sanenús. Y abre y nos saca una foto de un cajón del escritorio con un Sanenús a medio comer. Es que muy bueno. Antonio dice, yo siempre llevaba Orly a 9.90 y ahora está en 1.490. Es que subieron todos los chocolates. Se pasan. Es un atentado porque el Orly será más conveniente. Pero igual es rico, es bueno también. El Capri también, otro chocolate chileno, más barato, pero también bueno igual, sí. Acá Alejandro dice, no, yo prefiero el trencito. Mish, ya, muy bien Alejandro. Ya, ahí estaba, señoras y señores. Hay otras cosas que queremos conversar contigo y estaba viendo, por ejemplo, otras notas acá que tenemos y que vamos a estar conversando. Bueno, mientras tanto, nosotros avanzamos, como siempre, en la radio. Y vamos con nuestro departamento de prensa porque confirman la baja de un suboficial mayor de carabineros que fue formalizado por conducción en estado de ebriedad tras protagonizar un accidente de tránsito en el que resultó lesionada una mujer con 37 semanas de gestación. Todo esto ocurrió en la comuna de Río Bueno. La información con Andrea Solís.
1: Se trata del jefe de la tenencia de Carimayín, el suboficial mayor Mauricio Delgado, de 50 años, quien el pasado 5 de septiembre protagonizó un accidente en el sector Quiligüe, en la comuna de Río Bueno. De acuerdo a la información que maneja la radio, el funcionario policial conducía una camioneta cuando impactó frontalmente contra otro vehículo en el que viajaba un hombre de 25 años y su pareja, una mujer de 28 años con 37 semanas de gestación. De acuerdo a lo informado, la mujer fue trasladada por personal del SAMU hasta el hospital de Río Bueno y posteriormente al hospital de Valdivia, manteniéndose con diagnóstico reservado. Al lugar del accidente concurrió personal de carabineros, quienes realizaron el examen respiratorio que arrojó 1,92 gramos de alcohol por litro de sangre. Es así entonces que el suboficial mayor fue detenido en ese momento y posteriormente formalizado por conducción en estado de ebriedad causada lesiones y daños. Radio Bio Bio consultó con carabineros desde donde confirmaron la baja del suboficial, pero indicaron que no se referirán al caso por estar en desarrollo judicial.

pasó rápido la tarde, porque entre que el tema de la prueba PISA, que nos fue pésimo, que después recordando los ramos que teníamos nosotros en el colegio y más para atrás, o sea, que eran mucho más surtida la malla curricular, que después hablando de los chocolates arenús y cómo los brasileños se los llevan, pero a montones, y uno mirando así como, ¡ay, qué envidia! Bueno, pero nada que hacer, pues sí. Así son las cosas chilenas. Son buenas, digamos, así como los chocolates arenús. Oiga, estaba viendo acá el pronóstico del tiempo, y que nosotros esto lo miramos todos los días, pero ya sigue tal cual. Estaba viendo la proyección de aquí hasta el domingo. Buena, se viene alguna. Muy poca lluvia, por ejemplo, para mañana casi nada, la verdad, pues 0,4 milímetros, no se cuenta, eso es muy poquitito. Y el día jueves unas gotitas, ahí poquitito, 2,4 milímetros de lluvia, perdón, le pegué ahí el micrófono, se espera.

para el día jueves. En general ese día algo de lluvia va a caer en la región, pero es bien poquito en todo caso, muy muy marginal. Y de ahí los otros días solcito. Y nosotros seguimos ahí espiando una proyección a ver el 18 y todo eso. Y para la próxima semana, fíjate, yo insisto, Meteorred proyecta que no llueve ni el 15, ni el 16, ni el 17, ni el 18, ni el 19, ni el 20 de septiembre. Mira, así que sigue manteniendo ahí, así, mantiene firme Meteorred, no cambia su proyección. Dice, no, si no va a llover, dice. Y uno no sabe, porque no confía tanto, uno así como desconfiado mirando, porque bueno, usted sabe, las proyecciones para el sur de Chile pueden ir cambiando, aparte que también el tema de la información para hacer el cálculo y la proyección también, uno igual lo considera, pero es para saber, para bajar los niveles de ansiedad. Llueve, no llueve, llueve, no llueve. Porque claro, imagínate los fonderos, po. La gente que hace su ramadita ahí, que se prepara y se instala con su puesto en la Zabal, paga para poder estar ahí y vender sus productos, y la idea es traer plata de vuelta, po. Si no, la idea no es salir perdiendo. Ha pasado otras veces y después dicen, no, hoy hay que hacer el 18 chico, y ya la gente va al 18 chico, no quiere más guerra. Es como, no, ¿viste? Entonces pasa eso. Pero según Meteorred, yo insisto, esto evidentemente puede cambiar, pero anuncia que estaría sin lluvia. Acá Antonio dice, es que eso sería un milagro del 18. Pucha, una buena que nos toque en este último tiempo, oiga, con tanta cosa. Así es que ahí vamos a ver. Hay otros pronósticos del tiempo que han dicho, no, Nes, va a llover, se anuncian. Y nos, mira, acá le tenemos fe a Meteorred. Vamos, que se puede. Dice que no llueve y no llueve, señores. Ahí vamos a ver cuando nos acerquemos más a la fecha. Ya vamos a avanzar mejor. Hay más en la Bio Bio.

Lástima que terminó el festival de hoy. Pronto volveremos con más diversiones. Bueno, señoras y señores, los invitamos para que se queden en sintonía de la radio, porque todavía nos queda harto más para seguir acompañándote en la radio. Hay noticias, hay música, tenemos de todo, por cierto. Y mira, cuando hablamos de música, vamos a ir cerrando este bloque con un exitazo, un tema que es original de Silvio Rodríguez, pero que en el año 2010 los Bunkers lo versionaron, porque ellos sacaron un álbum que se llamaba Música Libre. Y de ese álbum nosotros vamos a quedarnos con este clasicón, señoras y señores. Sí, original de Silvio Rodríguez. Recordamos, ¿quién fuera en la Bio Bio? ¡Chao!

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8: El gobierno ingresó el segundo nombramiento para la Corte Suprema. Marcela Rojas nos cuenta.
9: Sí, se confirma cuál es el segundo nombre que busca llegar hasta la Corte Suprema en el mandato de José Antonio Kast. Hablamos de la actual ministra de la Corte de Apelaciones de Santiago, Marisol Rojas, quien es la nominada por parte del ministro de Justicia, Fernando Rabat, para convertirse en la segunda nominada, en el segundo nombramiento de este gobierno para formar parte de la Corte Suprema. Recordemos que ellos ya habían ingresado uno de los nombramientos que fue ratificado por la Comisión de Constitución y eventualmente por el Senado, mismo paso que debe suceder ahora con la ministra Marisol Rojas, que tiene que ir a exponer a la Comisión de Constitución para después ser ratificada por esa instancia y pasar a la sala del Senado para que se ratifique su nombre y se pueda hacer efectivo su nombramiento al máximo tribunal de justicia de nuestro país. De esta forma se convierte en el segundo nombramiento de el ministro Fernando Rabat, el ministro de justicia, para que ya sean dos los cupos que ha llenado este gobierno con ministros en la Corte Suprema. En Tribunales, Bio Bio, la radio.
8: El exministro Jaime Gajardo cuestionó que el gobierno no realice un acto oficial para el 11 de septiembre. Gabriela Piña nos cuenta.
10: Así es, porque la oposición estaba preparando una serie de actividades para conmemorar este viernes los 53 años del golpe de Estado, con homenajes al expresidente Salvador Allende, llamados también a mantener las políticas de memoria, verdad y justicia. Fue en ese contexto que el exministro Jaime Gajardo, militante del Partido Comunista, hizo un llamado a recordar el quiebre de la democracia y las graves violaciones a los derechos humanos cometidas durante la dictadura para que estos hechos no vuelvan a repetirse, y en esa línea también cuestionó

0: que el gobierno no realice un acto oficial este 11 de septiembre e hizo un llamado al presidente José Antonio Kast a condenar categóricamente las violaciones a los derechos humanos y también contribuir a esclarecer el paradero de los detenidos desaparecidos.
1: Serna Pesca incautó más de 5 toneladas de cojinoba en la provincia de Petorca. Benjamín Duque nos informa desde Radio Bio Bio en la región de Valparaíso.
2: Sí, una fiscalización realizada por Cernapesca y Carabineros en la ruta 5 Norte en la provincia de Petorca terminó con la incautación de más de 5 toneladas de cojinoba y más de 14.000 unidades de machas, luego de detectarse que los recursos eran transportados sin documentación que acreditara su origen legal. El primer procedimiento se desarrolló en el sector de Puyallí, donde se fiscalizó un camión que trasladaba 14.112 unidades de machas en formato media concha, y posteriormente se controló un segundo vehículo que transportaba 5.200 kilos de cojinoba, también sin acreditación de origen legal. En ambos casos se procedió a la incautación de los recursos y de los vehículos involucrados, mientras que los conductores quedaron citados a los tribunales correspondientes. Desde la región de Valparaíso, Bio Bio, la radio.
1: Exactamente las 5:05.
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tardes a todas y todos los que nos escuchan a esta hora. Oye, te contamos que acá en la capital regional a esta hora hay una sensación térmica de unos 12 grados. Bueno, durante gran parte del día y de la tarde también estuvo bastante nublado, pero ahora el sol nos está regalando unos rayitos. Oye, se espera que esto continúe, ¿cierto? La temperatura relativamente equilibrada, digamos, también durante la noche, pero para mañana ya se esperan precipitaciones, aunque bastante débiles. 0.4 milímetros es la proyección para la capital regional el día de mañana. 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
1: El 8 de septiembre del año 1960 murió Dagoberto Godoy Fuentealba, uno de los pioneros de la aviación chilena. Fue el primero en cruzar la cordillera de los Andes en su parte más alta

0: entre Santiago y Mendoza. Dagoberto Godoy había nacido en Temuco en julio de 1893. Estudió allí en la escuela primaria, en el Colegio del Corazón de María, en el Instituto San José y en el Liceo de Hombres de Temuco. Y después viajó a Santiago, ingresando a la escuela militar el año 1910. El año anterior, el gobierno había fundado la rama de aviación dentro del ejército y en 1913, un decreto del presidente de la República, Ramón Barros Luco, estableció la Escuela de Aeronáutica Militar. Dagoberto Godoy, cuando egresó de la escuela militar como oficial del Arma de Ingenieros, fue destinado al Batallón de Ferrocarrileros, que funcionaba en instalaciones contiguas a la Escuela de Aeronáutica. El año 1915 quiso ingresar a la dotación de oficiales que día a día veía elevarse en los aeroplanos Blériot y los Sánchez Besa que poseía la escuela vecina. Elevó entonces la solicitud, rindió el examen y logró ser seleccionado para cursar. Durante todo el año, Godoy aprendió todos los detalles de la por aquellos años nueva ciencia aeronáutica junto a un grupo de distinguidos condiscípulos y el 12 de febrero siguiente fue ascendido a teniente primero del ejército. En el libro Dagoberto Godoy Fuentealba, Cóndor de los Andes, de Héctor Alarcón Carrasco, se hace un recuento de los intentos hechos por argentinos y chilenos antes del año 1918 por vencer la cordillera de los Andes. Comienza por el intento de Clodomiro Figueroa en 1813, seguido por el de Jorge Nebori, que perdió la vida el año 1914 sin lograrlo. También los esfuerzos de Alberto Roque Macías, el mismo año 1914, y el cruce en globo de los argentinos Eduardo Bradley y Ángel María Zuloaga en 1915. Asimismo, los intentos de Pedro Leandro Zani y de Luis Zenobio Candelaria de 1917. El último logró cruzar de Argentina a Chile por Zapala, pero faltaba quien lo hiciera por las más altas cumbres. Según el libro, ciertas circunstancias fueron preparando la hazaña de Godoy. El embajador de Chile en Gran Bretaña, Agustín Edward McClure, reclamó del gobierno inglés algunas compensaciones por la retención de varios buques que estaban destinados a nuestra armada y que fueron empleados por Gran Bretaña en la Primera Guerra Mundial. La indemnización fue una partida de aviones, hidroaviones y submarinos. Y entre los aviones llegaron dos monoplanos Bristol con motores de 110 HP que fueron destinados a la Escuela de Aeronáutica del Ejército. Para el uso de esos aviones fue necesario contratar a un instructor inglés, el capitán Victor Haston, héroe de la Primera Guerra, que llegó con el grado de mayor a nuestro ejército. Dagoberto Godoy fue escogido para realizar vuelos de altura a fin de intentar un posible cruce de la cordillera, y con la llegada de esos aviones con mayor potencia, Godoy solo quedó en espera de las órdenes superiores para emprender la travesía. El 12 de diciembre del año 1918, el Bristol de Dagoberto Godoy se elevó en espiral hasta los 4.000 metros, tomó dirección al Cerro San Ramón y después se perdió de vista tras el Tupungato. El libro recuerda la hazaña a partir del testimonio escrito por el propio protagonista y dice: a las 6.30 am estaba sobre las primeras casas de Mendoza y, falto de benzina, buscó dónde aterrizar hasta encontrar un potrero llano, pero rodeado de cercos de alambres. El Bristol tocó tierra, pero su velocidad no le permitió detener la carrera y rompió su tren de aterrizaje, un ala, la hélice y recibió otros daños. Godoy resultó con una ligera contusión. Supo por una lugareña que había llegado a un sitio llamado Lagunita y que había completado con éxito su misión, el cruce de los Andes por las altas cumbres. A las 9.20 de la mañana, desde Mendoza, Godoy envió un telegrama al ministro de Guerra de Chile que decía textual: llegué Mendoza, aparato algunos defectos, yo levemente herido, Dagoberto Godoy. El 15 de julio del año 1924, Dagoberto Godoy abandonó las filas del ejército. Posteriormente, el año 1930, se creó la Fuerza Aérea de Chile y en 1936, el presidente Arturo Alessandri le otorgó el grado honorífico de capitán de bandada. El año 1940, se instauró el 12 de diciembre como el Día de la Fuerza Aérea de Chile, el mismo día de la hazaña de Dagoberto Godoy Fuentealba, que murió en Santiago, el 8 de septiembre de 1960, a los 67 años.
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Hoy ya son las 5 de la tarde con 27 minutos. Vamos a partir al tiro nomás con las malas noticias. Aunque, bueno, eso sí, son estimaciones, son especulaciones, ¿cierto? Pero que van tomando fuerza. Y esto porque según la proyección del analista de mercados, Emanuel Santos, ella anticipa alzas para las bencinas y un incremento también considerable para el diésel. El informe oficial de ENAP se conocerá mañana miércoles y, bueno, este eventual ajuste comenzaría a regir desde el jueves 10 de septiembre, este jueves. Aunque el resultado definitivo va a depender de las condiciones del mercado y el cálculo del mecanismo de estabilización de precios de los combustibles, conocido como el MEPCO. Bueno, acá, de acuerdo a la estimación de la especialista, ella señala que la gasolina de 93 octanos podría aumentar de 32 pesos a 38 pesos por litro, mientras que la de 97 octanos registraría un alza de entre 32 a 39 pesos por litro. El escenario más complejo, eso sí, estaría del lado del diésel. La analista proyecta un incremento de entre 85 y 105 pesos por litro, muy por encima de las estimaciones para la gasolina. Ella acá explica que la bencina de 95 octanos podría registrar esta alza, mientras que la de 97

7 subiría igual entre 32 y 39 pesos por litro. Ella dice que se proyecta un incremento bastante más significativo en el caso del diésel, ¿cierto? Las cifras que te mencionábamos. Ella atribuye esta diferencia a la situación que atraviesa el mercado internacional del combustible. Dice que esta diferencia corresponde a la presión internacional que está siendo especialmente intensa en el mercado del diésel, donde las restricciones de oferta, las disrupciones de refinerías y la menor disponibilidad global ha llevado a las referencias de las costas del Golfo de Estados Unidos a niveles récord.

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Oye, ya estamos en septiembre, el tiempo sigue corriendo, ¿cierto? Y bueno, ¿sabías que quedan exactamente 2 semanas para el equinoccio? Este equinoccio que, claro, da paso a esta época que es más calurosa, ¿cierto? Comienza la primavera oficialmente acá en Chile. Y bueno, va a tener lugar, como te decíamos, el próximo 22 de septiembre. En este momento lo que pasa es que el sol se posiciona directamente sobre la línea del Ecuador y la duración del día y la noche será prácticamente la misma en todo el mundo. A partir de ahí, la duración del día se va acortando progresivamente en el hemisferio norte y alargando en el hemisferio sur. Eso acá explican desde una agencia especial. Bueno, este fenómeno ocurre debido a dos importantes elementos, que es la inclinación de la Tierra y su movimiento alrededor del Sol. Recordemos que, claro, la Tierra gira con su eje de rotación inclinado. Acá señalan un 23,5 grados respecto del plano en que orbita alrededor del Sol, y precisamente es esta inclinación la que es responsable de las estaciones que van cambiando a lo largo del año. Bueno, eso sí, hay de parte de expertos algunos pronósticos, algunas señales respecto de cómo va a ser esta primavera acá en Chile este año. Y es que señalan que esta primavera podría ser más húmeda de lo normal, debido a los efectos propios del fenómeno del Niño, que se presentó más intenso este año. Por lo tanto, señalan que podría haber lluvia. Acá el doctor Francisco Lang, académico del Departamento de Geofísica de la Universidad de Concepción, dijo en declaraciones recientes a BioBio Chile que en el periodo de agosto, septiembre y octubre se esperan más precipitaciones de lo normal en la zona centro de Chile y también en el norte. Por ejemplo, entre las regiones como Atacama, Coquimbo y también entre la Araucanía y la región de los Lagos.

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2: Benjamín Muñoz Gamero fue un destacado jefe de la Marina chilena, que tuvo una muerte bastante atroz. Había nacido probablemente en Mendoza en marzo de 1817. Eso es lo que se cuenta, ya que sus padres formaban parte de los exiliados en esa ciudad después del desastre de Rancagua del año 1814. Otros sostienen, en cambio, que Benjamín Muñoz Gamero habría nacido directamente en Santiago. Como sea, en 1834 ingresó a la Academia Militar y dos años después se unió a la Armada como Guardia Marina. Participó en la campaña naval durante la Guerra de Chile contra la Confederación Perú-Boliviana y el año 1842 fue enviado a perfeccionarse a la escuadra inglesa, regresando a Chile dos años más tarde. Así, en 1849, se le encomendó un estudio hidrográfico de los lagos Llanquihue, Todos los Santos y del Cayutué, al sur del lago Todos los Santos, y también de los ríos Petrohue, Cayutué y Peulla. En marzo de 1850, Benjamín Muñoz Gamero fue ascendido a capitán de fragata, y en enero del año siguiente, el gobierno del general Manuel Bulnes lo nombró gobernador de la colonia de Magallanes. Ahí hizo muchas cosas. Estudió las lenguas aborígenes, se dedicó a escribir un diario de noticias náuticas y también comenzó a redactar un diccionario patagónico, diccionario que en todo caso no pudo terminar. ¿Qué ocurrió? Y lo cuenta incluso la página web de la Armada de Chile. Esa era una colonia que gozaba de prosperidad, pero era un lugar de destierro. Era una cárcel, ahí se mandaba a los prisioneros, pero además se mandaba, por ejemplo, a los peores soldados, a los que tenían mayores problemas, por ejemplo, de disciplina, se les enviaba como castigo a Punta Arenas, en misión, en todo caso, a trabajar. Cuando se hizo cargo de la gobernación, Muñoz Gamero se encontró con, cuenta la Armada, un hato de presidiarios y confinados políticos, llevados allí por constituir un peligro y que en su aislamiento no causarían zozobras al gobierno. Aprovechando el momento que se vivía en el norte, buscaron como pretexto apoyar la revolución del general José María de la Cruz. Y así, el 17 de noviembre de 1851, los 300 delincuentes, cuenta la Armada, allí confinados se levantaron en un motín, encabezado por José Miguel Cambiazo, que era un teniente de artillería de la guarnición de la colonia, un hombre cruel y sádico, algunos lo califican simplemente como asesino desalmado, borrachín pendenciero, ladrón y codicioso. Eso es lo que cuenta la Armada. Fue el último pirata del estrecho, Cambiazo. Su bandera decía, era una calavera con dos tibias cruzadas y una leyenda que decía, conmigo no hay cuartel. Y así fue, porque este bandido se tomó el cuartel y apresó al gobernador. En eso llegó una barca norteamericana y Muñoz Gamero, en la esperanza de alcanzarla, se arrancó de Punta Arenas acompañado del capellán del cuartel, 11 hombres y una mujer. Había en la playa un solo bote, pero este tenía un solo remo. Y Muñoz Gamero fue arrojado por un temporal a Tierra del Fuego, donde él y sus hombres tuvieron que rechazar repetidos ataques de los indígenas. Escapaban tanto de los indígenas, pero sobre todo de las huestes de Cambiazo. Y la Armada sigue contando en su página. Como de día en día estos aumentaban los ataques, decidieron volver al continente y después de largas penurias pudieron desembarcar en la costa occidental del estrecho de Magallanes. Allí, casi muerto de hambre y herido por una lanza de los indios fueguinos, Muñoz Gamero y el capellán Acuña se ocultaron en el bosque. Al día siguiente, un explorador de Cambiazo descubrió la chalupa que condujera a los fugitivos y dio aviso al revolucionario, quien despachó 4 individuos armados para prenderlos. Extenuados por 10 días de lucha y fatiga, Muñoz Gamero y Acuña cayeron en manos de los perseguidores, quienes los encarcelaron y sentenciaron a muerte. Cambiazo lo hizo fusilar esa misma noche junto al padre Acuña. El cadáver de Muñoz Gamero fue echado a una hoguera después de este fusilamiento el 3 de diciembre de 1851.
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4: Vamos con una nueva revisión de noticias. La Policía de Investigaciones detuvo en menos de 24 horas a un sujeto de nacionalidad chilena de 27 años, imputado por asesinar con un arma de fuego a otro chileno de 37 años en la comuna de Colina. El crimen se registró este 7 de septiembre a eso de las 6 de la madrugada. A esa hora la víctima se encontraba con amigos en la escalera del acceso de un bloc ubicado en la intersección de calles Las Amapolas con Las Pionidas. En este contexto, el imputado, acompañado de otros implicados, llegó a dicho lugar y sin provocación previa le disparó en el cuello a la víctima, causándole la muerte. La investigación a cargo de la Brigada de Homicidios Centro Norte, unidad especializada instruida en la indagatoria por parte de la Fiscalía Eco de la Región Metropolitana, arrojó resultados positivos durante la misma jornada. Las pericias y la declaración de testigos permitieron determinar la identidad del autor material, quien fue detenido en la misma comuna del crimen a eso de las 22 horas. Según la información disponible recabada en la investigación, el imputado tenía rencillas anteriores con la víctima, lo cual habría sido la razón del crimen. Continuamos con información nacional. Una millonaria indemnización deberá pagar el fisco a la viuda e hijos del suboficial de carabineros Eugenio Naín, que fue asesinado en la Ruta 5 Sur el 30 de mayo del 2020 al sur de Temuco, en la región de la Araucanía. El segundo juzgado civil de Temuco condenó al fisco a pagar 130 millones de pesos de indemnización por daño moral a la familia del funcionario de carabineros. La acción legal ya fue confirmada por el abogado de la viuda y los hijos del suboficial fallecido, quien anticipó que apelarán a este fallo, pero solo respecto del monto, ya que ellos pedían 300 millones de pesos para la viuda e igual cantidad para los dos hijos del fallecido funcionario policial. Ahora, el segundo juzgado civil otorgó 50 millones de pesos para la viuda y 40 millones de pesos para cada uno de los hijos, por lo que se va a apelar a la instancia superior. Continuamos con información internacional. La actividad industrial de Argentina cayó en julio pasado un 5% en comparación con junio último. Esto tras haber avanzado apenas el 0,7% intermensual en el sexto mes del año. Esto lo informaron este martes fuentes oficiales. Según los datos publicados por el Instituto Nacional de Estadísticas y Censos, en el séptimo mes del año, el índice de producción industrial manufacturero se derrumbó un 4,9% con respecto del mismo mes el año pasado, luego de haber registrado en junio pasado una subida interanual del 2,1%. En los primeros 7 meses de este año, la actividad industrial acumuló una contracción del 2,6%. De acuerdo con el informe del INDEC, 12 de cada de las 16 ramas industriales incluidas en la medición oficial registraron en julio caídas en términos interanuales, entre las que resaltaron las de maquinaria y equipo, productos textiles, materiales de construcción y automóviles. Hasta acá El Informador. La temperatura a esta hora en Los Lagos es de 12 grados.
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Oye, ¿estás en Valdivia y aún no ves La Odisea? Esta película súper famosa, súper premiada. Se dice que es como un poco casi que la película del año, ¿eh? Esta película dirigida por Christopher Nolan, del Reino Unido. También se caracteriza porque dura un montón esta película, casi 3 horas, pero es una gran pieza audiovisual. De hecho, acá señalan que la forma en que se grabó esta película fue bastante particular. Acá el director no utilizó inteligencia artificial, se las arregló con maquillaje, ¿cierto? Con efectos, pero en definitiva fue una película bastante orgánica y se grabó con cámaras especiales. Por esto mismo, igual señalaban que lo ideal era verlas en un tipo particular de cine, pero bueno, te contamos que si es que aún no has visto esta película, si aún no logras verla en cine, está disponible en el Cine Club UAT hoy día martes, a las 7 de la tarde, y bueno, se va a extender esto también para mañana. Mañana, miércoles 9 de septiembre, a las 7 de la tarde, para los porfiados que aún no ven esta película, está acá la opción de ver toda esta historia que persigue Odiseo, el legendario rey griego de Ítaca, en su largo y peligroso viaje de regreso a casa después de la guerra de Troya. Acá se narran sus encuentros con seres míticos como el cíclope, las sirenas y la diosa bruja Circe. Todo esto mientras intenta reencontrarse con su esposa Penélope. Bueno, esta película dura casi 3 horas, como te decíamos, 172 minutos para ser específicos, así que si es que aún no la has visto y la vas a ir a ver, anda preparado.

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1: Siguiendo la luna, no llegaré lejos.
2: Parece una contradicción, pero el silencio a veces puede ser la pauta para hacer una canción. Una canción tan exitosa como Siguiendo la Luna, inserta en el álbum El León de los Fabulosos Cadillac. La canción tiene rasgos de reggae, de ska, pero principalmente una letra enigmática. Siguiendo la luna, no llegaré lejos, tan lejos como pueda llegar. Este tema fue compuesto por Sergio Rotman, saxofonista de la banda, quien nos explica cómo nació este tema.
3: Entonces, yo quería dormir.
4: Necesitaba descansar.
3: Porque Fidel no duerme. Entonces, yo ponía colchones, que tenía varios, y tapaba.
4: Para aislar.
3: Sí. Pero había un tema de Gladiators que me llegaba los acordes por los graves.
4: Claro.
3: Entonces me llegaba la combinación de mi menor, re menor, do, si, la. Así como Siguiendo la Luna.
4: Ay, claro, es muy dub.
3: Claro, con lo que llegaba, que no era la canción, lo que me llegaba era la.
4: Ah, pues son los mismos acordes.
3: Claro, bueno, son el 99% de los reggae de la historia tiene el re menor, mi menor, re menor.
2: Bueno, compartiendo casa con Fidel Nadal, vocalista de Todos Tus Muertos, Rotman se inspiró para hacer este tremendo tema, Siguiendo la Luna, los Fabulosos Cadillacs, la cápsula musical. ¿Sí?

las 6 de la tarde con 23 minutos y ya estamos llegando casi al final de esta parte de la programación. Por supuesto que la programación continúa para que sigas acá en sintonía de la radio. Y vamos a aprovechar de contarte un poco sobre cómo está el tránsito a esta hora en la capital regional. Bueno, te adelantamos que el acceso al sector Las Ánimas, así como al sector Isla Teja, está bastante complicado hasta ahora. Hay tráfico pesado en estos dos accesos, en estos dos puentes. También hay tráfico pesado en la arteria principal de la capital regional, esto es Avenida Ramón Picarte, esto más o menos desde la altura del Colegio María Auxiliadora, llegando a la Plaza de la República. También calles aledañas, Chacabuco, Camilo Enríquez, también calle Puchef, Caupolicán también, Avenida Alemania también habría congestión vehicular a esta hora, aunque más bien moderado. Es en calle Carampangue, en una sección entre el cuartel general de bomberos, llegando al puente Pedro de Valdivia, donde está el tráfico ya más pesado a esta hora. También en el acceso al sector Isla Teja, esto es la calle Los Robles, con calle Los Laureles, esta intersección también habría bastante tráfico hasta ahora. También en el sector regional, en calle Vicente Pérez Rosales, también había tráfico a esta hora. Con esa información te dejamos entonces invitado a que sigas ahí la sintonía.

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4: El IPC de agosto sorprendió con un incremento de 0,6%, situando la inflación cada vez más lejos de la meta que había fijado el Banco Central.
5: Al excluir estos elementos más volátiles, la inflación subyacente avanzó solo un 0,1%, lo que entrega una señal algo más favorable.
6: El ministro del Trabajo, Tomás Rau, se desmarcó de la proyección de un desempleo del 6,5% al año 2030, asegurando que fue una meta que impuso el titular de Hacienda, Jorge Quirós.
7: Es muy difícil que se llegue al 6,5. Esa es la meta, en realidad, y eso casi pleno empleo. Pero esa meta se va a lograr en la medida que la economía muestre signos de repunte.
4: La sala del Senado debatirá hasta total despacho el proyecto de sala cuna universal.
8: Mire, el proyecto de sala cuna es universal en el mundo del trabajo. ¿Cómo se financia? Básicamente es una cotización a cargo del empleador.
9: Uno no puede hablar ni de sala cuna ni de universal, que son los títulos de la iniciativa que se discute en el día de hoy.
6: El director del Servicio de Impuestos Internos, Jorge Trujillo, defendió ante la Comisión de Economía del Senado el cobro de impuestos a los ilegales sitios de apuestas en línea.
10: Habilitar una plataforma para el pago de los impuestos adeudados no valida en caso alguno la ejecución de este tipo de actividades, sino que se centra en el hecho económico.
4: Las pantallas de la indisciplina y la pandemia asoman como principales factores que desencadenaron que Chile obtuviera su peor resultado en 20 años en la prueba PISA.
11: Nuestro sistema escolar no ha tenido progresos en la última ya década. Estos datos, de alguna manera, de la prueba PISA vienen a refrendar lo que ya nos mostraba el CIMSE. Nos interpelan a poner lo que pasa en la sala de clase en el centro.
6: El Ejecutivo culminó el plan Inspección Total, que auditó más de 500 servicios del gobierno central, enviando antecedentes a la Contraloría, al Consejo de Defensa del Estado y al Ministerio Público.
12: Los recursos públicos son de todos los chilenos y tenemos la responsabilidad de cuidarlos con el máximo rigor. Es un primer paso para fortalecer la rendición de cuentas y mejorar la gestión del Estado.
4: Se acabó la lista de consenso en la Unión Demócrata Independiente. La dupla Alessandri Longueira tendrá competencia en las elecciones internas de esta colectividad.
13: Diferentes estilos. Creo que es absolutamente necesario poder tener competencia al interior de la UDI.
14: Que Longueira despeje la Secretaría General y Jorge Alessandri como futuro presidente habilite ese gesto de unidad.
6: La oposición anunció una agenda conjunta por el 11 de septiembre y elevó la presión sobre el gobierno para que fije su postura en materia de derechos humanos.
15: Frente a eso, lo que uno esperaría es que si no va a haber un ejercicio de reivindicación, eso no signifique y no se relativice en absoluto las políticas de Estado que se han venido desarrollando.
16: Que todo el espectro político sea capaz de decir nunca más.
4: Tras una semana de alegatos, mañana la Corte Suprema comenzará a deliberar los cuadernos de remoción contra jueces que, estando con licencia médica, viajaron al extranjero.
17: Esperamos que no haga tabla rasa con todo, sino que efectivamente pondere del caso más grave, ¿cierto? Que seguramente va a meditar la remoción.
6: Y en noticias que llegan del exterior, la denuncia penal que Argentina presentó contra las petroleras que operan en las Islas Malvinas incluye un pedido para que se investigue si esas empresas realizan actividades con potencial daño ambiental.
4: El secretario de Estado de Estados Unidos, Marcos Rubio, llegó a Colombia para reunirse con el presidente Abelardo de la Espriella, con quien dialogará sobre seguridad, comercio y cooperación regional.
6: Y en el deporte.

0: Mirko Josic, técnico campeón de la Libertadores con Colo-Colo, regresó a Chile para ser homenajeado por el club.
1: Mañana vamos a tener el primer evento, que es la bienvenida. Lo vamos a recibir ahí en el Teatro Caupolicán. Y luego vamos a ir teniendo alguna actividad. Está el tema de poder bautizar la Casa Alba como Mirko Josic.
2: El Real Betis de Manuel Pellegrini superó al Lille de Francia en su debut de la UEFA Champions League.
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2: Hay varias partes de una teleserie que tiene que ver con la Cancillería y las decisiones que se han ido tomando. Viene una interpelación el próximo 28 de septiembre donde algunos advierten que más allá, a ver, esta es una facultad que tiene Leila Auditores, tiene el Congreso. Eso está en la Constitución, se han hecho muchas interpelaciones, usted recordará la administración del presidente Sebastián Piñera, para descanse, y también de Gabriel Boric. En los últimos 4 años se interpelaron secretarios de Estado. ¿Cuál es la diferencia? Por primera vez a un canciller se le somete a este cuestionario de preguntas que van a formular, en este caso, el diputado Nelson Venegas del Partido Socialista. 28 de septiembre, pero aquí hay algunos que dicen, mira, ¿qué puede realmente responder el canciller y qué no? Porque hay algunos que podrían estar sujetos a seguridad nacional, a la estrategia propia de la negociación de la diplomacia. Y ahí uno empieza a escarbar y a mirar y a poner una lupa y aparecen, bueno, algunas posiciones, porque uno dice, bueno, Donald Trump decidió, la Secretaría de Estado de Estados Unidos decidió poner a Chile dentro de un largo listado de países, ¿no es cierto?, para poner un impuesto. Aumentar el impuesto que unilateralmente, pasándose por arriba del Tratado de Libre Comercio que está próximo a cumplir 20 años, o sea, no importándole nada al presidente Trump, toma una decisión unilateral, eso es efectivo. Pero cuando se abre esta negociación y uno empieza a poner una lupa, se puede encontrar con ciertas condiciones que quiere Estados Unidos para bajar ese impuesto. Y aquí hay una pregunta de fondo, si es que eso es aceptable o no es aceptable. Por ejemplo, ¿qué pasaría o qué podría estar pasando detrás de esta negociación? Que Estados Unidos le esté diciendo a Chile 2 cosas. Usted no tenga acuerdos comerciales o mercadee, ¿no es cierto?, con países que nosotros no queremos, Rusia, por ejemplo. O segundo, mire, ya yo le bajo el impuesto, pero si usted quiere firmar un tratado de libre comercio, desde ahora en adelante me tiene que preguntar a mí. Y yo creo que si eso está en ese contexto o está sobre la mesa en sí, es inaceptable que Estados Unidos ponga condiciones, porque primero Estados Unidos ni siquiera es, aquí lo hemos dicho y yo lo he dicho, pero esto es una opinión, desconfío cuando me hablan de China y sabemos que hay personas que están contra su voluntad en ciertos sectores interiores de China, trabajando en ciertas cosas, uno dice, wow, no sé si es tan ético como empresario tener negocios con los grupos chinos. Lo digo así abiertamente, porque no nos pueden venir ellos a hablar de ciertas condiciones porque en realidad no las cumplen, no las tienen. Dicho eso, tampoco Estados Unidos se puede venir a levantar y a imponer ciertas posiciones a un país que es libre y soberano. Entonces, te fijas que todos estos temas entran, forman parte del paquete del debate donde uno dice, mira, ¿qué está haciendo la Cancillería? Y esto que yo le estoy contando, ¿se puede abrir? ¿Puede ser formar parte de un debate político? Porque es distinto que lo podamos decir nosotros.
0: Debate político y público.
2: A que lo pueda decir una autoridad que va a generar, evidentemente, un impacto. No estoy defendiendo al canciller, solo estoy poniendo puntos que son bien complejos de abrirlos en un debate político, público, como bien tú dices, Leila, donde todos van a estar escuchando y donde probablemente hay estrategia. Esto es lo mismo que pasó con la pandemia cuando Chile estaba el ministro Mañalich de Salud, con Sebastián Piñera en la presidencia de la República.

0: Entonces, ¿cuánto puede realmente hablar el canciller Pérez? ¿Hasta dónde puede contar? ¿Y qué podría eventualmente, y uno con cierto, no sé, con cierta duda, podrían decir que otros temas que podrían ser abiertos, es decir, de debate público, pueden también decir, ¿sabe que esto es parte de la seguridad nacional?
1: Es que yo creo que también tiene que haber un entendimiento de parte del sector que quiere, que va a interpelar al ministro Pérez, es que en algunos de los puntos que son sensibles no van a poder obtener una respuesta tan detallada y completa como quizás ellos lo esperan. ¿Por qué? Porque no se puede. Porque hay información muy sensible que no se puede compartir. Entonces también tiene que haber un entendimiento de quienes van a interpelar de que esto va a ser así. Porque yo no creo que acá el ministro se ponga a detallar cada estrategia que tiene con las negociaciones con Estados Unidos o cosas en materia de defender y ejercer soberanía en el Estrecho de Magallanes, cosas que no se pueden decir públicamente porque hay mucha gente, y para qué decir, los otros países que están mirando también los debates públicos de nuestro país. Entonces tienen que saber que algunos de los puntos, porque son varios puntos los que se van a discutir en esta interpelación, más de 10, algunos de los puntos no van a poder ser respondidos con mayor detalle, por seguridad.
0: O bien hay que abrirlo, porque lo que yo recién mencionaba, y yo le pregunto a los auditores, y usted también lo puede comentar a través de nuestros canales o en YouTube, tenemos que acceder. ¿Deberíamos acceder por una rebaja impositiva que fue unilateral, que es una especie como de castigo? Es una pregunta súper súper atingente. ¿Tenemos que aceptar que Estados Unidos nos ponga condiciones de las decisiones propias y soberanas que puede tomar el país? Está bien, yo sé que Estados Unidos es una potencia, si no nos perdamos, nosotros somos una hormiga en medio de la nada. O sea, ya harto se ha logrado de que, por ejemplo, India, que era... Sí, porque yo sé que muchos de ustedes están pensando, pero tenemos cobre. Sí, pero... Está bien, tenemos cobre. Pero, y eso nos hace que a lo mejor ya no seamos una hormiga, seamos un poquito más grande, no sé, un...
1: Un San Juan.
0: La gente del sur sabe que son los San Juanes. Ya seamos un San Juan, un poquito más grande y un poquito más gordito. Pero seguimos siendo eso. Una pisada de Estados Unidos y estamos... Dicho eso, yo creo que hay que tener dignidad.
1: Es que aquí no puede venir otro país y hacer lo que quiera con el nuestro. No puede ser.
0: Y la dignidad también pasa por cuando los argentinos dicen que el canal de el Estrecho Magallanes es un canal que ellos también pueden tener. No, ahí hay que levantar la voz fuerte y claro. Más allá de que reconozca Argentina después la soberanía que Chile tiene sobre, por ejemplo, el Estrecho Magallanes. Pero no se puede permitir que, porque entran en proceso eleccionario en Argentina, empiecen a hablar de ciertos temas que nos incomodan o que nos generan, obviamente, un tema a los chilenos.
1: Es que es lo
0: la autoridad tiene que golpear la mesa.
1: Es lo que nosotros comentábamos, igual, Néstor, que se hace imposible no tener cuestionamientos hacia la Cancillería con la situación que pasó con Argentina, en que cada vez que se decía que ya estaba solucionado y que ya estaba aclarado y que Argentina ya había dicho que el Estrecho de Magallanes es completamente con soberanía chilena, etcétera, y luego volviera a pasar lo mismo con horas de diferencia. Entonces, es imposible que no haya cuestionamientos a esa gestión si la situación se repitió, si no me equivoco, 3 veces, por lo menos. Entonces, se está en un terreno complicado en lo que está pasando por Argentina, y por eso también se entiende que haya parlamentarios que quieren una explicación concreta de todo lo que pasó en ese tiempo y de cuál fue definitivamente las conversaciones que se tuvieron con Argentina. Porque si fue una situación reiterativa, ¿qué se hizo? ¿Por qué los argentinos no hicieron caso? ¿Por qué no respetaron las conversaciones que tuvieron con Chile?
0: Yo estoy completamente de acuerdo porque también lo creo, pero es verdad, poniendo todo sobre una balanza, también es verdad que el gobierno argentino termina reconociendo que Chile es dueño, amo y señor, lo voy a decir con estas palabras, del Estrecho Magallanes. Y usted a lo mejor se pregunta, ya, pero el Estrecho Magallanes que está, no sé, a 1.500, 2.000 kilómetros de Santiago. Claro, pero cuando vemos la crisis que está viviendo el Canal de Panamá, está viviendo una crisis. Si usted no lo sabe, en Biobío Chile puede encontrar notas. Es bien interesante. Por escasez de agua, por el trabajo hidráulico que se hace, ¿no es cierto?, para que los buques pasen, bajaron de 65, si la memoria no me falla, a 30, 35, que están pasando por lado y lado. O sea, imagínense el impacto en cuanto a la mercadería que se traslada a través de los océanos en el mundo naviero. Y ahí el Estrecho Magallanes se vuelve muy, muy

0: Interesante.
1: Completamente, o sea, estratégico.
0: Totalmente, sí. Estratégico. Y tener la gobernabilidad de ese estrecho es clave para Chile, y por eso también es necesario ver qué es lo que se está haciendo como plan por parte del Ministerio de Defensa, de las Fuerzas Armadas, para el resguardo y el trabajo práctico de nuestra soberanía en esa zona. Dicho eso, reglón seguido, también es importante saber qué es lo que va a hacer Chile en el extremo sur del país cuando Argentina, sin plata, porque no tienen ni un peso en el bolsillo, como han dicho algunos políticos, está anunciando la instalación con su primera piedra de una base naval en Ushuaia, una base militar. Que todo esto tiene que ver, o algo tiene que ver también con las negociaciones que van a haber, si es que continúa o no el Tratado Antártico del 2048, que suena harto, pero usted comprenderá que 20 años se van como arena entre los dedos para cuando se tiene que trabajar en gobernabilidad, en estrategias de defensa, en infraestructura de defensa.
1: Trabajos que son muy a largo plazo.
0: Son a largo plazo. Entonces, bueno, esto va a ser interesante, la interpelación, para saber cuánto se va a abrir este debate. Yo personalmente creo que los chilenos tenemos que saber exactamente qué es lo que está pasando en materia de geopolítica, en materia general. ¿Nos conviene o no nos conviene lo que pide Estados Unidos? Se supone que eran 15 días, ya está en cuenta regresiva para saber qué es lo que va a hacer Estados Unidos, si es que va a hacer una propuesta formal para la reducción de impuestos y qué conlleva esa respuesta formal. Bueno, los próximos días vamos a saber.
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11: La encuesta Origen Destino en Valdivia de la Seremia de Transportes terminó sus intervenciones en la calle, que ahora consulta en hogares, esperando llegar a 2.500 viviendas hasta noviembre. Esta encuesta responde a un estudio de movilidad urbana impulsado por el Ministerio de Transportes y financiado por el gobierno regional para actualizar los datos de desplazamiento de la ciudad tras 13 años. Esta instancia es parte de una pesquisa que busca aportar a las políticas públicas y decisiones de distintos organismos en planes y programas en beneficio de la población y que puedan ser accionados por el municipio o distintos servicios públicos. Así lo indicó el Seremi de Transportes y Telecomunicaciones, Juan Pablo Alvarado, quien manifestó que la encuesta pretende establecer el punto de partida y destino de las personas y en qué medios de movilidad está en la etapa de consulta en hogares, ya que la hecha en transporte particular, público y camiones ya culminó. Los encuestadores entrevistaron ya a unos 25.000 conductores de vehículos particulares y otros 3.000 de camiones. El transporte público de más de 2.000 pasajeros fueron entrevistados en taxibuses, más de 600 en taxibuses.

0: colectivos y otros 40 en taxis fluviales. Esto lo informó la repartición, que indicó que con la pesquisa en hogares sistematizarán todos los datos para elaborar un informe que debe ser entregado el próximo año y repartido al municipio que apoya la encuesta y al gobierno regional que la financia, además de entregarlo a servicios públicos como obras públicas, desarrollo social y familia, entre otros. Te contamos que esta encuesta está dividida en tres partes. Los encuestadores de la encuesta de Origen Destino Valdivia realizarán visitas a los hogares en horario de 8 a.m. a 20 p.m.
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0: A través de una reclamación, la Municipalidad de Concepción fue la primera en presentar un recurso contra la resolución que aprobó la explotación de tierras raras en Penco. La acción administrativa se conoció un día después que el alcalde Héctor Muñoz respaldara el potencial minero de la región del Biobío. Fabián Polanco tiene el reporte.
1: Fue en junio pasado cuando el Servicio de Evaluación Ambiental dio luz verde al proyecto Somos Aclara para la extracción de tierras raras en Penco, iniciativa que abarca también un área en Concepción. Dos meses después, el 5 de agosto pasado, el municipio de Penquista fue el primero en impugnar la resolución de calificación ambiental, denunciando probables impactos al río Andalien, así como al aire ya saturado de la comuna, además de la falta de participación ciudadana. Este lunes, el alcalde Héctor Muñoz respaldó el llamado realizado por Evelyn Matei la semana pasada para potenciar el Biobío como región minera. Consultado cómo se entendía entonces ese apoyo versus la reclamación ingresada al CEA, el jefe comunal dijo que solo se busca mejorar el proyecto.
2: No es contradictorio lo que estamos haciendo porque lo analizamos con lo que nosotros queremos. Si la empresa mejora los estándares, no afecta al medio ambiente, obviamente nosotros no tenemos una posición sesgada a decirle que era una empresa porque sí. La obra de Aclara ha ido modificándose año a año y lo que nosotros dijimos es que estamos dispuestos a seguir conversando para que los proyectos mineros avancen en la ciudad de Concepción, respetando siempre el medio ambiente.
1: Mientras para el concejal Miguel Ángel Berríos, el recurso de la municipalidad tiene efectivamente que ver con mejorar lo ya aprobado, para el edil Oscar Ramírez, claramente hay una contradicción que el alcalde Muñoz debe explicar.
3: Yo no veo que sea una contradicción, además son palabras del alcalde. En caso de que esto involucre directamente a Concepción, va a ser materia de discusión.
4: En 2025 firmó un oficio donde manifestó reparo. Hoy aparece defendiendo el proyecto. Entonces nos gustaría saber bajo qué elementos técnicos cambió la opinión.
1: Hasta ahora, además de la presentación del municipio Penquista, existen otros tres recursos, dos de vecinos de Penco y un tercero de un particular. Sobre la postura de la Municipalidad de Penco, justamente su alcalde, Rodrigo Vera, explicó que la próxima semana presentarán un recurso de invalidación a través de abogados ambientalistas.
5: Nosotros lo estamos haciendo en coordinación con los grupos ambientales de la comuna y los abogados que ellos indicaron. Por lo tanto, nosotros vamos a ser parte en este proceso como reclamador. No solamente el alcalde, también el Consejo Municipal ha sido consecuente y ha sido siempre respetando la institucionalidad ambiental y obviamente los aspectos jurídicos y administrativos que tiene un Estado de Derecho como es Chile.
1: Sobre los plazos para impugnar la calificación ambiental otorgada a Somos Aclara, la abogada Paula Villegas, que representa a un vecino de Concepción, indicó que ya los plazos expiraron.
6: Técnicamente los plazos están caducos, ya sea para reclamaciones administrativas o eventualmente para invalidaciones impropias, toda vez que el plazo vencía los primeros días del mes de agosto del año en curso.
1: El proyecto de tierras raras, con una inversión de 130 millones de dólares, irá ahora al Comité de Ministros, que tendrá la última palabra en lo administrativo, aunque quedando la vía penal ante el Tribunal Ambiental.
7: Por 9 votos contra 2, aprueba la instalación de un relleno sanitario en la comuna de Lautaro. La votación se dio en medio de diversas protestas. Vamos a conocer más detalles con Bárbara Justi desde Radio Biobío en Temuco.
8: En medio de ese escenario marcado por la tensión, manifestaciones e interrupciones de las comunidades presentes, la Comisión de Evaluación Ambiental de la Araucanía aprobó este martes el proyecto de relleno sanitario Pinta Mahuida, una iniciativa de la empresa Gersa, que desde hace meses mantiene una fuerte oposición en

0: Lautaro. La votación terminó con 9 votos a favor y 2 en contra. El RN y alcalde de Lautaro, Ricardo Jaramillo, cuestionó duramente el resultado de la votación y aseguró que esta no era la decisión que esperaba el municipio. Además, dijo que uno de los votos que más le sorprendió fue el de la cartera de Medio Ambiente.
1: El voto de Medio Ambiente, que seguramente era el más importante porque estamos perjudicando el medio ambiente y debería estar de la mano con el de salud. Vamos a seguir a la siguiente instancia, vamos a tener que reclutar los mejores abogados para poder defendernos por esta injusticia.
0: La controversia también alcanzó a la seremi de Medio Ambiente, Paula Castillo, quien defendió la posición adoptada por la cartera y explicó que la decisión se basó en los antecedentes técnicos disponibles y en los estudios realizados para evaluar la iniciativa.
2: Mi voto se funda en el proceso de evaluación que se llevó adelante durante todos estos años. El último pronunciamiento fue conforme y en base a eso me pronuncié.
0: El proyecto Pintamagüida considera el ingreso de aproximadamente 667 toneladas de residuos diarios y el tránsito de unos 40 camiones de alto tonelaje. El proyecto deberá ser sometido a una nueva instancia de evaluación y votación en el Comité de Ministros. Además, las comunidades y los vecinos tendrán la posibilidad de presentar sus reclamaciones dentro de los mecanismos establecidos. En la Araucanía, Bio Bio, la radio.
3: Las exportaciones del salmón de los lagos aumentaron en el primer semestre de este año en un 3% en comparación a 2025, una diferencia marginal para la industria que advierte que se necesita avanzar en regulaciones para evitar el estancamiento. La nota es de Cristian Valdebenito desde Radio Bio Bio en Puerto Montt.
4: 2.825,3 millones de dólares alcanzaron las exportaciones de productos del salmón provenientes de la región de los lagos, según el último informe del INE, considerando el periodo de enero a junio, lo que representa un 3% interanual. Esto corresponde a 319.023 toneladas, es decir, un 12,3% más que a igual fecha del 2025, lo que en cierta medida da cuenta del nuevo escenario del producto chileno a nivel internacional y en especial del principal comprador que sigue siendo Estados Unidos, que concentra el 38,7% de los envíos con un valor menor, en 1,4%. Al respecto, en conversación con la radio, la directora de Estudios Aplicados del Consejo del Salmón, Alejandra Bustamante, atribuye esta alza a pequeña escala a los esfuerzos de los productores en gestión, tecnología y estrategias de mercado. Pero se hace necesario, dijo, un destrabe de condicionantes regulatorias.
5: La industria hace mucho tiempo que está en la senda de hacer más eficiente su producción, pero esto tiene un techo, esto tiene un límite en el fondo. Vamos a seguir quizá viendo este incremento, pero si te fijas, esto es un 3%. Ya las magnitudes no van a cambiar mucho más que eso, incluso pudiesen llegar a estancarse. Pero principalmente, si queremos ver de que esta industria crezca de manera significativa, con porcentaje mucho más alto, incluso en FOB, tiene que ver con hacerla más competitiva. Y para eso hay cuestiones que no están cambiando aún.
4: La industria hace tiempo viene enfatizando en aspectos como la definición de la producción en la salmonicultura o considerar un 2% de margen de error en el conteo de los peces y la unificación de criterios entre las autoridades sectoriales, que son cambios específicos que pueden ampliar el techo que hoy día registra esta actividad. Ya lo decíamos, Estados Unidos, Japón y Brasil son los principales mercados que recepcionan salmón chileno. Y la apertura a otros países como China, México y Rusia son fundamentales en la diversificación de la industria. En Puerto Montt, Bio Bio, la radio.
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8: En la provincia de Osorno, familias que compraron parcelas atraídas por terrenos verdes y el sueño de iniciar una vida en el campo enfrentan una pesadilla tras constatar que se trataba de áreas inundables.
3: Todo esto se trata de una realidad que afecta especialmente a quienes dejaron zonas urbanas del centro y norte del país para radicarse en el sur de Chile. Los detalles en el informe de Eduardo Palacios.
9: Atraídas por la promesa de una vida rodeada de naturaleza, las familias compraron parcelas ofrecidas especialmente en portales inmobiliarios que exhibían prados verdes bajo un sol radiante y cielos despejados, postal propia del verano que dista de la realidad que enfrentaron en invierno cuando las lluvias anegaron sus terrenos y en algunos casos dejaron caminos bajo el agua, impidiendo incluso accesos. Manuel González vivía en Santiago y decidió junto a su

0: familia a radicarse en el sur y al cotejar dos opciones llegó al sector Rauquemo, esto en la comuna de San Pablo, donde enfrentó un complejo escenario.
1: Mientras estábamos asentándonos, pude conversar con algunas personas que me indicó que justamente el terreno que yo compré antiguamente se convertía en un brazo de río.
0: Dice que agotó sus ahorros para iniciar una nueva vida, pero sus planes se vieron frustrados.
1: Para nosotros el destino era nuestra primera vivienda y ya teníamos invertida gran parte de nuestros ahorros, tomamos algunas deudas para poder avanzar con eso, entonces solo nos queda pensar en adaptarnos a la situación y en buscar la forma de mejorar lo que es transitabilidad. La inundación dentro del terreno vamos a tener que también adaptarnos, pero ya todo desde la frustración de que vamos a tener que hacer trabajos adicionales.
0: Marcela Soto suma su situación afirmando que la empresa le indicó una leve probabilidad de acumulación de agua en un breve retazo de su parcela, pero reclama que la historia fue muy distinta.
2: Y por eso nosotros compramos ahí con esa promesa que eso se iba a solucionar, pero y este año fue caótico, o sea, se inundó como nunca, el agua en el camino llegó al metro de alto y de hecho tampoco nosotros podemos ingresar a nuestra parcela porque no tenemos acceso.
0: La abogada Cecilia Uvilla en su momento representó a familias que enfrentaron el mismo escenario acusando un vicio oculto dentro del Código Civil que se puede revertir.
3: Para mi gusto aquí hay una acción de un vicio oculto donde en definitiva puedes demandar al vendedor que dio una información errada respecto de esta parcela que en definitiva se inunda y no cumple el objetivo para el fin que la persona compre una parcela. Pues es un vicio legal que está establecido en el Código Civil.
0: La empresa aludida es Tu Proyecto de Vida, hasta donde llegamos para conocer su versión, donde se pidieron antecedentes del caso comprometiendo una respuesta que hasta ahora no llega, mientras los afectados se coordinan para estudiar posibles acciones legales. En Osorno, Bio Bio, la radio.
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2: Agosto volvió a golpear el bolsillo. El IPC subió 0.6%, llevando a la inflación a 4.1% en 12 meses, lejos de la meta del Banco Central.
3: Pero el otro gran dolor de cabeza es el empleo. El propio presidente Kast reconoció que estamos al debe en materia y en paralelo el ministro del Trabajo, Tomás Arrau, se desmarcó de llegar a la meta de un desempleo del 6,5% al año 2030. Vamos a conocer todos los detalles junto a Vanessa Gajardo. Vanessa, ¿cómo estás? Buenas tardes.
4: Muy buenas tardes. Es un cóctel de malos indicadores económicos. Agosto le volvió a pasar la cuenta.

0: al bolsillo de las familias por encima del 0,3%, que era la expectativa que tenía el mercado. El IPC del mes de agosto anotó una variación mensual de un 0,6%, finalmente acumulando un 3,6% en lo que va del año y dejando la inflación a 12 meses en un 4,1%, bastante lejos, ¿no?, de la meta a 2 años plazo del Instituto Emisor. Y también ahí se justificaría, ¿no?, esta decisión que dimos a conocer hace algunos minutos atrás respecto de mantener la tasa de política monetaria en su actual 4,5%. ¿Por qué? Porque ahí estamos viendo que la inflación todavía no está del todo controlada. Entre los productos que más destacaron por registrar un incremento en sus precios están los pasajes aéreos internacionales, la carne de vacuno, la papa y la gasolina. Lo más preocupante de todo esto es que la unidad de fomento, la UF, superará los 41.000 pesos. El viceministro de Economía y Minería, Daniel Mas, que despertó temprano la molestia de los senadores de Economía por no haberse presentado a esta instancia a dar justamente explicaciones por el complejo escenario económico que atraviesa nuestro país, se pronunció más tarde a través de un video que fue difundido por las redes sociales del ministerio. Señaló que como gobierno el foco sigue siendo el mismo: impulsar el crecimiento, atraer la inversión y generar más empleo, que podemos decir es la bajada comunicacional de todos los ministros que lideran los datos económicos de esta administración. Sí reconoció que este dato de IPC golpea fuertemente al bolsillo de las familias, pero destacó lo que es la inflación subyacente, es decir, que excluye los componentes más volátiles, que ahí sí dijo vemos un horizonte más esperanzador.
1: Factores que no dependen directamente de nuestra política económica, pero que las familias sienten en su día a día. Al excluir estos elementos más volátiles, la inflación subyacente avanzó solo un 0,1%, lo que entrega una señal algo más favorable.
0: A ver, y la lectura que hacen también los economistas coinciden con las palabras del viceministro y con el Ejecutivo en general respecto de que muchas de estas presiones que estamos sintiendo responden principalmente a lo que son los conflictos geopolíticos en desarrollo y también la incertidumbre que reina a nivel global y que tiene también a los principales bancos centrales del mundo con una política monetaria más restrictiva. Es decir, este comportamiento que hemos visto del Instituto Emisor no responde a un hecho aislado, sino que es algo o son decisiones que han tomado los distintos países. La economista en jefe de Fintual, Priscila Robledo, señaló que esa sorpresa se explica principalmente, lo decía el ministro, por los ítems más volátiles de la canasta, pero también por lo que fueron los efectos del temporal de julio.
2: A nuestra estimación para la inflación anual al cierre de año pasó de 4% a 4,4%. En todo este contexto, el Banco Central está conviviendo con crecientes riesgos inflacionarios por un lado, pero también por otro lado con una creciente debilidad en la economía.
0: El costo de la vida entonces se encarece y uno de los análisis que hacen también los consultados por la radio tiene que ver que duele más cuando vemos incrementos en lo que son la categoría de alimentos y bebidas no alcohólicas que pegan más fuerte en el bolsillo de la clase media sobre todo. De hecho, también tenemos que mañana la ENAP va a publicar su informe semanal de precios. Como ya se viene anticipando, las bencinas podrían subir cerca de 35 pesos por litro y el diésel hasta 105 pesos, algo realmente alarmante. Consultado por estos incrementos, el ministro Quirós volvió a indexarlo con la situación internacional y dijo eso sí que gracias al reordenamiento fiscal, que es la política que han trabajado en Teatino 120 desde que asumieron como administración, han logrado justamente que estos incrementos sean más graduales.
3: Nos permite hoy día ir subiendo esto de modo más espaciado. Por fortuna, el alza de bencina afuera, si bien ha continuado, ha tenido un menor ritmo que el alza del diésel. Y además hay destrucción de refinerías. Por lo tanto, el diésel es un tema de preocupación.
0: Pero el gran desafío en todo esto que estamos comentando respecto de los indicadores, y lo reconoció ayer el propio presidente de la República en una entrevista, tiene que ver con los niveles de desempleo en nuestro país. Ahí estamos al debe, dijo. Sobre esto, el ministro Quirós adelantó que efectivamente hay un despliegue de todos los ministros, todos enfocados en distintas tareas, pero dijo que la agenda ya más de mediano y largo plazo para hacer frente a lo que tiene que ver con los problemas más estructurales sociales y de base la está liderando el ministro Tomás Rau. Y en lo que a él compete, es decir, a Hacienda, está el debate presupuestario que lo adelantábamos ayer, va a estar enfocado en potenciar aquellas partidas, aquellos ministerios que más puestos de trabajo generen. En tanto, el aludido ministro Rau se desmarcó de otros titulares que hacen bastante hincapié, dijo, en la herencia del gobierno anterior. Ojo, no la desconoce, pero está enfocado en su objetivo.
4: A mí no me gusta mucho echarle la culpa al empedrado porque no tiene sentido. Nosotros tenemos que cambiar el empedrado, tenemos que pavimentar el futuro de este país, tomando decisiones, algunas que no son fáciles de tomar. Estamos de nuevo con una agenda laboral bastante importante en lo que es adaptabilidad.
0: Pero ojo, no fue de lo único que se desmarcó y aquí está lo más noticioso de esta jornada. En entrevista con Emol TV, el ministro Rau dijo que la meta de desempleo del 6,5% la impuso el ministro Jorge Quirós. Cito textual, si usted revisa mis intervenciones, yo he sido bastante más cauto. Los economistas somos buenos para hacer proyecciones y equivocarnos después y tenemos que explicar por qué nos equivocamos. Y agregó, finalmente, que las metas exigentes son buenas en el sentido que te obligan a redoblar y triplicar los esfuerzos, desmarcándose entonces de esta meta comprometida justamente por el titular de Hacienda hacia el año 2030. Jorge Berríos, director académico del Diplomado de Finanzas de la Universidad de Chile, dijo que efectivamente para llegar a esta meta que se fijó el gobierno y que hoy ya empieza a desplomarse, así como otras proyecciones económicas, requiere de un crecimiento que hoy al menos está lejos de materializarse.
5: Es muy difícil que se llegue al 6,5. Esa es la meta, en realidad, y eso casi pleno empleo. Pero esa meta se va a lograr en la medida que la economía muestre signos de repunte.
0: A ver, y solo señalar entonces que efectivamente los indicadores macroeconómicos, porque esto no se trata de ser pesimista, las cifras están hablando por sí solas. Ya se cae la proyección de crecimiento que tenía esta administración. Incluso dijeron que para este 2026 íbamos a crecer cercano al 1,8%. Todas las proyecciones han ido a la baja. Algunos hablan de un 1% para este año como máximo. Otros dicen que la cifra va a ser menor a esa. Tenemos una inflación que no va a llegar al rango meta este año, de hecho podría estar cerca del 3% en la segunda mitad del año 2027, y a esto se suma el problema, yo creo, la emergencia más relevante, que a todas luces lo que estamos viendo es que el gobierno se da cuenta de que el problema es mucho más grande a lo que ellos proyectaban, que tiene que ver con la tasa de desocupación en nuestro país, 9,5% en el último trimestre, cada vez más cerca de los dos dígitos, la situación de las mujeres y de los jóvenes, para qué comentarlo, pero ahí están todos los esfuerzos. No por algo el ministro de Hacienda está diciendo que el presupuesto, que se va a tomar el debate en el Congreso en los próximos meses, va a estar 100% enfocado en eso, en la generación de empleo.
6: Este IPC, ¿responde netamente a temas coyunturales o es un brote al revés de lo que sería un brote verde, de que podamos seguir viendo una inflación? Porque piensa tú que este mes, o sea, el mes de septiembre lo vamos a conocer en noviembre.
0: Sí.
6: El día de noviembre. Vamos a tener el impacto del combustible. En el diésel, 105 pesos aproximado es un golpe fuerte.
0: Va a ser mayor probablemente. A ver,
6: menor.
0: Claro, el análisis que hacen el Ejecutivo y también respaldado por los economistas es que en el caso puntual de agosto sí responde a factores coyunturales. En la interna no, el efecto de los temporales que tuvimos en el mes de julio y también todo lo que tiene que ver con las presiones inflacionarias externas, pero que es algo que el mercado ya lo tiene un poco interiorizado, ¿no? Porque esto no es de un mes ni de dos meses, ya se arrastra hace muchísimo tiempo. Hacer un punto en lo que tú dices, Néstor, que es muy importante. El próximo mes probablemente vamos a seguir viendo incrementos, no sé si en esta magnitud, pero van a ser relevantes a propósito del alza que va a continuar en el precio de los combustibles, pero también en otros factores geopolíticos internacionales, el recrudecimiento en el conflicto Rusia-Ucrania, que eso no se ha comentado tanto, pero ya salieron los productores de pan en Chile, estoy hablando, a hablar por el alza del trigo. Eso también es algo que va a venir probablemente en el IPC de septiembre, que no está recogido justamente en este análisis. Y aquí yo creo que es lo más importante, porque finalmente lo que más le pesa a las familias de clase media, a los sectores más vulnerables, es el alza en el precio de los alimentos.
6: Que justamente, bueno, alimento, transporte, producto, sí, justamente del petróleo, del diésel, que en este caso el que el se fija el precio. Ahora, ¿cuánto debería, esto debería subir la inflación a 12 meses? Es decir, que el año 2026 termine
0: sobre el 4%.
6: Sobre el 4%, 4.1, 4.2 dependiendo de lo que pase en el último trimestre, el que viene ahora.
0: Claro, de hecho, a todas luces, el término, algo que fue muy valorado en términos económicos, porque recibió muchas críticas la administración pasada del expresidente Gabriel Boric, fue que justamente

0: justamente lograron cerrar con una inflación que estaba acorde al rango meta del 3%. Ahora, esta administración no contaba con todo lo que iba a pasar fuera de Chile, y es por eso que ahora las perspectivas se elevan. El 3% lo podríamos alcanzar recién en el año 2027, pero a lo que voy con esto es que efectivamente son todos componentes que van de la mano. Es decir, si Chile estuviera creciendo de forma relevante, no marginal, a un 1%, si se generaran más puestos de trabajo, el panorama en general sería muy distinto a lo que estamos conversando hoy día.
1: Sí, porque las familias de menos ingresos, que no son los subsidiados, son las personas que trabajan, básicamente reciben su sueldo para pagar, uno podría decir dividendo, yo creo que más que dividendo, arriendo, locomoción, comida, y ahí está. Y eso sería, porque la electricidad debería tener aumento, el agua debería tener aumento, todo debería tener aumento. Y la presión, y esto es bueno porque de repente no se sabe, la presión para el mundo, para las empresas particularmente, con un IPC cerrado en 4%, 4,1%, el impacto en las remuneraciones también no es menor, dependiendo cuánto sea. Y esto le da, mire, si esta cuestión es matemática, lo único que está haciendo es también darle oportunidad a la inteligencia artificial. Si antes era caro contratar a un personaje o a una empresa que te iba a poner inteligencia artificial dentro de tus procesos, porque ¿para qué si tenías la mano de obra, no es cierto, y trabajas? Hoy día, con los precios que estamos, pucha, si viene el chico que tiene un job venture de tecnología y qué sé yo, tú le vas a pagar, porque aunque le pagues dos sueldos, termina siendo más rentable la vuelta. Si ese es el problema. ¿Y qué puestos de trabajo? ¿Vas a solo eliminar puestos de trabajo?
0: Yo creo que eso es lo relevante, que muchas veces se ha comentado acá, sobre todo en el ámbito político, que han subido los salarios. Y claro que es algo que, por supuesto, se celebra como una política pública, ¿no? Pero no aumenta el empleo, no aumentan los puestos de trabajo disponibles. No existe ya en nuestro país el pleno empleo. Yo creo que ahí está el debate, y me atrevo a decir que las señales que se han dado también son equivocadas, porque, a ver, si una persona desempleada en nuestro país, 9,5% de los chilenos hoy día, encontrara trabajo con la misma rapidez que lo hizo, por ejemplo, la ex ministra del deporte, ¿no? Natalia Ducó.
1: Una excepción, pero ya.
0: O, por ejemplo, los jóvenes, que tenemos una tasa de desempleo de los jóvenes que supera el 25%, y si esos jóvenes pudiesen encontrar trabajo, como lo están haciendo jóvenes del gobierno también, recién egresados de la universidad, yo creo que son señales que son contradictorias respecto de la realidad que está viviendo hoy día el país, y yo creo que esa es la primera señal que se tiene que dar.
1: Lo que pasa es que esto también, a ver, aquí hay dos derivadas. Una que tiene que ver con la eficiencia, ¿no es cierto? Todo, y la otra es la libertad. Porque claro, hay personas que en este momento nos están escuchando y tienen trabajo, no lo están pasando bien en lo que están desarrollando, que tienen, exacto, no sé, un jefe desagradable, porque tienen compañeros desagradables, porque a lo mejor, mira lo que te voy a decir, el otro día hablaba con una persona en la calle, trabaja en Quilicura, no tiene ni una posibilidad de cambiarse, y la cantidad de horas, esperemos que con el túnel esto pueda ayudar, pero eso también encarece los costos, ¿no? Porque va a haber un TAC con ese túnel que hay que pagar. Está perfecto el túnel, no es el tema, pero suben los costos. Los tacos, el traslado tedioso, y no se puede cambiar de pega porque no hay trabajo. Entonces, cuando hablamos de libertad, la libertad en sí también está en que el pleno empleo te ayuda a que, chuta, si yo lo estoy pasando aquí mal, me cae mal la Leila, ya, Leila, no te soporto, tengo la posibilidad de mirar y decir, ¿sabes qué? ¿Dónde me puedo ir a trabajar? Eso hoy día no ocurre. O sea, no es solo quienes no tienen trabajo, sino que no hay libertad para quien quiera, por ejemplo, cambiarse de pega. No hay posibilidad. Por eso es que el pleno empleo tiene muchas ventajas que van más allá del éxito o el logro de un gobierno.
0: Y por eso yo creo que también es bueno corregir las metas. De hecho, yo creo que es valorable lo que hace el ministro Arrau respecto a decir que no considera que sea una meta que se vaya a alcanzar, que claro que hay que pensar con optimismo, pero no es una realidad, porque el 6,5% dicen los economistas que es una meta posible, pero es pleno empleo, con un crecimiento sobre el 2,5%, que hoy en día estamos bastante lejos.
2: Ya el ministro del Trabajo da un golpe de realidad que no estaban teniendo.
0: Exacto, y yo creo que lo más relevante acá es que le tira la pelota a su par. Dice que es una meta que fijó el ministro de Hacienda. ¿Por qué la fija el ministro de Hacienda si él es el líder de su cartera?
2: Es que yo creo que por ahí va el tema. Yo creo que por ahí va esa discusión, y por eso el ministro hace lo que hace también. Si le están poniendo una meta que es imposible.
1: Mira, solo para terminar, para que no nos retenga, que no estamos alargando, pero solo decir, esto es complejo, tiene muchas

0: derivadas, porque aquí auditores pueden decir, oye, ustedes no están de acuerdo que se pague el sueldo. Sí, está claro, sí, a todos nos gustaría que todos ganemos muy bien. Si el tema es la realidad, el baño de realidad. Y el baño de realidad hoy día es que tenemos un desempleo altísimo, donde la carga ha estado durante, y esto es una herencia, no es culpa de José Antonio Cáceres, es una herencia que viene de la administración anterior, ¿no es cierto? Todos celebraron las 40 horas, pero esto tiene impacto. Y tenemos que hacernos cargo de ese impacto. Si yo estoy de acuerdo con eso, sabiendo, a sabiendas de que esto va a tener un impacto, aquí está, esta es la realidad. ¿Qué hay que buscar como mecanismo para salir de esto? Porque probablemente, yo te voy a decir algo, Vanessa, la gente que nos está escuchando, que lleva meses buscando trabajo, periodistas que acá vienen también a dejar currículum, y que uno conversa ahí a la salida y te parte el alma porque tienen hijos, porque tienen compromisos económicos, porque ya están en DICOM. A ver, si esta es la realidad, esos son los hechos, y ellos están dispuestos a trabajar por lo que sea. Entonces, cuando tú entras en ese modelo, chuta, esto no es de izquierda ni derecha, si este es facho, este es comunista, da lo mismo eso. Tiene que ver con la realidad que estamos enfrentando hoy día como país. Entonces, con la inteligencia artificial, con la robótica, con no sé qué más, ¿cómo vamos a lograr zafar para poder incorporar a más personas? Si hasta a mí se me va a encoller algunas cosas, pues yo los veo a ustedes que, ¿cuánto tenemos? 15, 20 años de diferencia, y ustedes nacieron en lo digital. Y uno está en la mezcla entre lo análogo y lo digital. Y hay cosas que uno no entiende nomás. Y hay que volver a intentarlo hasta poder entenderlo. Imagínate una persona, yo que tengo 40 años, una persona de 50. Entonces, esto es un baño de realidad respecto a qué es lo que se hace como política estructural. Y en esto no es solo el gobierno, también es la CPC, exacto, también son los empresarios, también son las pymes, también somos todos. Tenemos que ser más eficientes, menos Instagram, menos WhatsApp, menos Facebook, más concentrado en lo que hay que hacer. Tema bien profundo. Gracias, Vanessa.
1: Gracias, Vanessa.
2: Buenas tardes.
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9: Muy bien, y seguimos revisando más noticias en Radiograma Vespertino. Le contamos que a esta hora la Sala del Senado discute y vota hasta total despacho el proyecto que consagra el derecho de la sala cuna universal.
10: La oposición ataca diversos puntos de la propuesta del gobierno: el copago, la merma del seguro de cesantía y los requisitos de reconocimiento de los establecimientos son parte de este debate. Cristóbal López con los detalles. Cristóbal, buenas tardes.
11: ¿Qué tal? Muy buenas tardes.
1: tardes y vamos a partir de inmediato con lo que tiene que ver con el financiamiento de este proyecto, lo que tiene que ver con cómo se iba a entregar los fondos a través de una cotización que, recordemos, iba en desmedro de disminuir la cotización para el seguro cesantía, lo cual se acaba de rechazar en la sala del Senado. Era una norma de quórum, necesitaba 26 votos favorables, tuvo 20.

0: 25 votos favorables, y esto quiere decir que el proyecto pierde parte importante de su financiamiento. Este proyecto todavía está en primer trámite constitucional, va a seguir viéndose en la Cámara de Diputados una vez se logre despachar desde el Senado, entonces esto se puede reponer todavía, pero esto es un punto importante y que va a generar debate. Vamos a también esperar las reacciones por parte del Ejecutivo sobre cómo afecta finalmente la fórmula que ellos habían planteado, el rechazo de este artículo. Es importante señalar que el debate en las horas previas también ha estado marcado por diversos puntos, bien lo mencionaban ustedes. Uno de ellos tiene que ver justamente con lo que mencionaba Vanessa, que tiene que ver con el desempleo, lo cual es muy importante, y también considerando que el gobierno busca favorecer el empleo femenino a través de este proyecto con las cifras históricas que ha mostrado la desocupación en mujeres. Es en esa línea también que se han realizado críticas, se ha mencionado que esto incluso no sería de manera universal por como todo lo que tiene que ver con el copago. Sin embargo, el ministro de Trabajo, Tomás Rau, se refirió en la previa de esta votación sobre este proyecto y aseguró que el beneficio es universal.
1: Mire, el proyecto de esa lacuna es universal en el mundo del trabajo. ¿Cómo se financia? Básicamente es una cotización a cargo del empleador que se entera en un fondo de esa lacuna, que va a ser el que va a pagar en el fondo el monto a esa lacuna respectiva.
0: Lo que les mencionaba, el financiamiento, este punto finalmente se rechaza, probablemente el gobierno lo va a reponer ya en la discusión en la Cámara de Diputados, como bien lo comentaba, pero también es un punto importante. Volviendo al tema de la universalidad, se refirió también la senadora de la Democracia Cristiana, Yasna Proboste, quien también tuvo palabras para comentar todo lo que tiene que ver también con cómo afecta esta situación al seguro de cesantía, en especial con las cifras de desempleo que se han conocido en las últimas semanas.
2: Uno no puede hablar ni de esa lacuna ni de universal, que son los títulos de la iniciativa que se discute en el día de hoy. Se hace debilitando el seguro de desempleo en los momentos más complejos para la familia chilena, en donde el desempleo llega a su nivel más alto en los últimos 5 años.
0: Bueno, cabe señalar que esto ha sido tema de debate, de hecho también lo hemos consultado con asesores, con parlamentarios que andan acá en los pasillos durante esta votación, y lo que nos mencionan, y que de hecho ya vamos a pasar a escuchar también declaraciones, es que finalmente esto tendría un efecto mínimo, pero ya a futuro, esa es la proyección que hacen desde el gobierno, y que no afectaría al seguro de cesantía de manera actual, en especial considerando la situación delicada que les hemos comentado, que se han ordenado pagos excepcionales por parte del seguro de cesantía para poder contrarrestar esta tasa de desempleo que es la más alta en los últimos 5 años, y sobre esto también se refirió el senador de la UDI, presidente de la Comisión de Educación, Gustavo Sangüesa.
3: Las modelaciones que nos presentó la superintendencia mostraban claramente que el impacto era casi nulo. Además que esto impacta en los flujos futuros del fondo de cesantía y no en lo que está emposado hoy en día, que permite hacer frente a las actuales cifras de desempleo que tenemos.
0: Bueno, lo que comentaba la senadora Proboste es solo parte también de las quejas que ha tenido la oposición con cómo se desarrolla este proyecto, donde también mencionan que, por ejemplo, el tema de los requerimientos para poder validar un jardín infantil que pueda ser parte de este beneficio, también mencionan que hay algunas fallas en lo que plantea el gobierno, y también un punto muy importante tiene que ver con lo del copago, porque finalmente se va a fijar un precio que finalmente se puede pagar a través de este proyecto, pero si esto finalmente excede, este precio va a tener que ser asumido o bien por los trabajadores o bien mediante un acuerdo previo por la empresa que finalmente contrata. Sobre esto también se refirió la senadora del Partido Socialista, Daniela Chicardini.
4: ¿Quién podría estar en contra de avanzar en un derecho que se merecen los niños y también quienes cuidan a esos pequeños? Tampoco hay una visión de lo que pasa con aquellas familias a propósito del copago que no van a poder pagarlo.
0: Bueno, un punto importante, este hecho ha sido parte del debate, la senadora del Partido Comunista, Claudia Pascual, hacía el punto hace algunos minutos que finalmente ponía el caso de las trabajadoras de casa particular en la región de Metropolitana que vivan, por ejemplo, en Cerro Navia y trabajen en Las Condes, que para poder estar más cerca de sus hijos opten por llevarlos a un jardín infantil en Las Condes, donde finalmente la oferta, los precios son más altos que lo que se ofrece en Cerro Navia, generando también una situación bastante complicada desde el punto económico. El senador Rojo Edwards, independiente del Comité de Renovación Nacional, también se ha referido en el debate en sala a este punto, ha mencionado que es importante ver algún mecanismo, planteaba, de poder limitar el precio de los jardines infantiles, cosa de que finalmente no se escape de lo que pueda otorgar este copago que está planteado en este proyecto, donde en este momento el punto más importante es lo que les comentaba al principio, que tiene que ver con el rechazo de este artículo de quórum calificado, el cual finalmente otorgaba mediante el pago de la cotización, mediante una cotización especial para el fondo de la sala cuna, que finalmente finalmente se puedan entregar esos fondos, la cual fue rechazada por la sala del Senado.

0: Por la falta de un voto. Tenían 25 y le faltaba uno para llegar a los 26, Néstor Leyla.
1: Gracias, Cristóbal.
2: Gracias, Cristóbal.
0: Buenas tardes.
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5: El precio del dólar cayó 9 pesos con 30 centavos esta jornada al cotizarse en 924 pesos con 95 centavos vendedor y 923 pesos con 87 centavos comprador.
6: El precio del cobre subió 1,35% hoy martes en la Bolsa de Metales de Londres al transarse en 6 dólares con 68 centavos la libra.
5: La Bolsa de Comercio de Santiago cerró con caídas. El índice selectivo el IPSA bajó un 0,33%, mientras el general IGPA disminuyó un 0,3%. Wall Street también bajó. El Dow Jones cayó 1,17% y el Nasdaq un 0,32%.
6: Mientras el precio del petróleo Brent subió 0,36% hoy en Londres, donde el barril cerró a 97 dólares con 35 centavos. En Nueva York, el valor del petróleo WTI aumentó 1,04% al cotizarse a 92 dólares con 43 centavos el barril.
5: El valor de la UF el martes 8 de septiembre, 40.884 pesos con 32 centavos.
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2: Las 19:32, Fonasa se creyó contra 5 prestadores de salud quienes le habrían generado un perjuicio de 8.000 millones de pesos a través de la emisión de bonos de atención y exámenes sin justificación médica.
3: Irregularidades se materializaban en operativos de salud comunitarios ofrecidos como gratuitos, donde se captaba a beneficiarios de Fonasa de los tramos B, C y D para realizarles exámenes preventivos. Vamos a conocer más con Javier Pardo.
4: Fondo Nacional de Salud se querelló contra 5 prestadores de salud que habían generado un perjuicio de 8.000 millones de pesos mediante la emisión de bonos de atención y exámenes médicos. Lo anterior tras detectar anomalías en las prestaciones de salud donde los exámenes diagnósticos aumentaron al doble de velocidad que las consultas médicas. La investigación abarcó a 5 prestadores priorizados entre laboratorios y servicios de consultas que en conjunto registran más de 71 mil beneficiarios y cerca de 330 mil bonos de atención. El mecanismo se habría concretado mediante operativos de salud comunitarios ofrecidos como gratuitos, principalmente en sedes vecinales donde se captaba beneficiarios de Fonasa de los tramos B, C y D para realizarles exámenes preventivos. Tras entregar su cédula de identidad y huella digital, a algunas personas se les habían emitido bonos a su nombre por prestaciones que no habían solicitado o que desconocían. Según explicó el director de Fonasa, César Oyarzo, en estos operativos se llegaba a emitir un promedio de 25 exámenes por persona sin que existiera una evaluación médica que justificara esa cantidad.
5: Empresas que no estaban registradas en Fonasa promocionaban estos operativos gratuitos. Se les entregaba 25 exámenes, lo que lleva de cerca de 8 mil millones estimados en el fraude.
4: La querella apunta al delito de fraude de subvenciones, que en concreto consistiría en presentar estos operativos como una ayuda social gratuita, sin informar a los beneficiarios que las prestaciones serían posteriormente cobradas a Fonasa. El docente de la Facultad de Derecho de la Universidad del Desarrollo, Diego Muñoz, precisó las penas que podrían enfrentar los responsables.
6: Se llama obtención fraudulenta de subvenciones o prestaciones estatales. Podría incluso aumentarse la pena, pudiendo incluso tener otros delitos tales como falsificación de documento privado, una asociación delictiva para efectos de realizar estos hechos y lavado de activos.
4: La presidenta del Colegio Médico, Ana María Regada, llamó a que los responsables sean investigados y sancionados, advirtiendo además que este tipo de casos afecta la confianza en los operativos de salud que sí se realizan de manera regular.
7: Que varios operativos comunales se vinculan con este fraude es algo también muy lamentable y nosotros esperamos desde el colegio que se aclaren las responsabilidades, que se investigue a los

0: culpable, que se los castigue con el máximo rigor de la ley.
1: En una muestra de los operativos, el 64,3% aseguró no conocer que Fonasa pagaría al prestador por un bono emitido a su nombre, mientras que el 42,9% señaló que no autorizó expresamente esa emisión.
2: Sumarios, antecedentes al Consejo de Defensa del Estado, al Ministerio Público y a la Contraloría son parte de las conclusiones del proceso de inspección total del Ejecutivo.
3: Fueron más de 1,000 los auditores internos que revisaron información de más de 500 servicios del gobierno central correspondientes al periodo 2022 a 2026. Conocemos los detalles con María José de la Barra.
4: Este martes, el Comité Estratégico de Auditoría y Revisión Fiscal del Gobierno realizó su última sesión y con ello puso fin al proceso de inspección total desarrollado desde el 11 de marzo a la fecha. Fueron más de 1,000 los auditores internos que revisaron información sobre 500 servicios del Gobierno Central correspondientes al periodo 2022-2026, esto con el fin de detectar señales de alerta y tomar medidas en el caso. En total, el Gobierno habla de la revisión de más de 913 millones de registros de datos. Se detectaron 1,529 hallazgos correspondientes a desviaciones de recursos, debilidades o incumplimientos en procesos contables y otro tipo de datos que revestían irregularidades. Y hay medidas que ya se adoptaron. Por ejemplo, se ofició a 57 servicios para instruir sumarios administrativos que determinen eventual existencia de responsabilidades individuales. Además, la revisión de 9 servicios derivó en 7 casos remitidos a la Contraloría General de la República, 5 al Consejo de Defensa del Estado y 4 al Ministerio Público. En el caso de la Subsecretaría de la Mujer, la Dirección del Trabajo, la Subsecretaría de Deportes y la JUNAEB, los datos se remitirían a la Fiscalía. La Subsecretaria General de la Presidencia y Presidenta de este comité, Constanza Castillo, dijo que con esto se busca cumplir con uno de los compromisos del presidente, que es revisar el Estado con rigor y cuidar los recursos públicos.
5: Los recursos públicos son de todos los chilenos y tenemos la responsabilidad de cuidarlos con el máximo rigor. Este proceso, inédito por su magnitud, es un primer paso para fortalecer la rendición de cuentas y mejorar la gestión del Estado.
4: El diputado del PPD, Jaime Araya, valoró que se avance en transparencia y dijo que esto es parte del deber de los funcionarios públicos.
6: El cumplimiento del deber de denuncia que asiste a todo funcionario público que toma conocimiento de hechos que presuntamente podrían revestir las características de delito. Así que desde ese punto de vista parece que está dentro de lo que es el funcionamiento institucional en nuestro país y evidentemente deben hacerse las denuncias y ponerse en conocimiento del Ministerio Público.
4: El comité acordó preparar un informe final de inspección total que será entregado tanto al presidente José Antonio Kast como a la Comisión de Nueva Arquitectura del Estado. Paralelamente, el comité seguirá realizando seguimiento de las medidas correctivas derivadas de los hallazgos identificados con el objetivo de verificar su implementación por parte de los respectivos servicios.
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2: Pese a los fallos de la justicia y a los sitios espejo para burlar a la Corte Suprema, el director del Servicio de Impuestos Internos, Jorge Trujillo, defendió el cobro de IVA a los ilegales casinos online.
3: Actualmente hay 39 casas de apuestas inscritas en el régimen especial y el primer pago, previsto para octubre, podría superar los 100 millones de dólares. Conocemos los detalles con Sebastián Catalán. Buenas tardes, Sebastián.
9: Buenas tardes. Como estaban mencionando ustedes, continúa el debate legislativo por las ilegales casas de apuestas online y la decisión del gobierno, a través del Servicio de Impuestos Internos, de comenzar a cobrar IVA a estas plataformas. Ante la Comisión de Economía del Senado, el director del organismo, Jorge Trujillo, defendió esta decisión. Explicó que al Servicio de Impuestos Internos no le corresponde determinar si una actividad es lícita o ilícita, sino aplicar los impuestos cuando existe un hecho económico gravado. Según dijo, cobrar IVA no significa autorizar ni legitimar estas plataformas. Actualmente hay 39 casas de apuestas que están inscritas en un régimen especial y el primer pago, que está previsto para octubre, podría superar los 100 millones de dólares.
10: Habilitar una plataforma para el pago de los impuestos adeudados no valida en caso alguno la ejecución de este tipo de actividades, sino que se centra en el hecho económico de la operación de estos agentes.
9: Pero justamente ahí apareció el cuestionamiento de los parlamentarios de la comisión. El senador socialista Gastón Saavedra, presidente de esta comisión, planteó que el problema, bien digo, no puede reducirse a cuánto recauda netamente el fisco. ¿Qué pasa si el cobro de estos impuestos termina entregando una señal de normalización ante una actividad que otros organismos del Estado están considerando como ilegal? Saavedra fue un poco más lejos y comparó el escenario con cobrar impuestos a cualquier tipo de

0: que necesitan control biométrico, prohibición de acceso a menores, mecanismos de autoexclusión y límites de gasto por usuario. También proponen restringir publicidad, impedir apuestas de deportistas, donde involucran a entrenadores de fútbol, árbitros, jugadores en competencia, donde pudieran incidir, y destinar parte de esta recaudación a la prevención y tratamiento de la ludopatía. El senador del Movimiento Demócratas, Matías Walker, reconoce que el objetivo no es promover el negocio, sino regular una actividad que ya existe. Además, defendió el impuesto específico elevado, conocer los beneficiarios finales o los dueños y seguir la ruta del dinero.
1: Establecer control biométrico, que hoy día no existe, para prohibir el acceso a los menores de edad, al mismo tiempo combatir la ludopatía, que paguen impuestos, no solamente el IVA, un impuesto específico.
0: Desde una posición un poco más crítica, el senador del PPD, Ricardo Celis, sostiene que hay una inconsistencia acá del Estado. Mientras tribunales y organismos sectoriales consideran ilegales estas plataformas sin autorización, el Servicio de Impuestos Internos les permite incorporarse al régimen tributario. Celis también plantea que una futura regulación debe asegurar recursos para enfrentar la ludopatía, además del deporte, como también establecer controles financieros más estrictos.
2: Si bien es cierto, no le compete al Servicio de Impuestos Internos hacer la calificación de la legalidad o la ilegalidad para obtener el impuesto. Otros órganos del Estado sí han dicho que es una actividad ilegal. Entonces ahí hay una inconsistencia que es súper importante.
0: En paralelo, la Subtel comunicó algo que ya se dio a conocer la semana pasada, donde explicó que comenzó el bloqueo judicial de estos sitios de apuestas online. La primera nómina incluyó 42 dominios, aunque reconoció que las plataformas pueden abrir nuevas direcciones, como ya lo han hecho, y que ningún sistema de bloqueo es completamente infalible. El proyecto que hoy se discute intenta resolver varias preguntas e interrogantes al mismo tiempo. ¿Quién podrá operar? ¿Cómo proteger a los menores y a las personas vulnerables? ¿Quiénes están detrás de estas empresas? ¿Quiénes son los dueños? ¿Cómo deberán tributar y cómo impedir que el negocio sea utilizado para lavar dinero o prestarle ropa al crimen organizado? La apuesta del Senado por ahora es regular antes que prohibir, pero la discusión de fondo sigue abierta. ¿Cómo permitir que una actividad que el propio Congreso reconoce que puede generar daños sociales y a la salud se convierta, o mejor dicho, sin convertir su legalización en un incentivo para expandirla, Néstor Leyla?
3: Qué difícil, porque, o sea, no sé si es difícil. Lo natural es que esto debería ser combatido totalmente. Hemos sabido de que hay un intenso lobby por parte de las casas de apuesta. Yo me imagino que esto también forma parte de su línea argumental, tanto a nivel del Congreso como también a votar lo que se ha marcado como una especie de jurisprudencia, que fue esta decisión que tomó la Corte Suprema de declararlas ilegal y de ir, digamos, y obligar a los estamentos públicos al bloqueo de su sitio. Mira, si ellos... A ver, si todo esto es de sentido común, si no tenemos que... Mire, si ellos quisieran hacer bien las cosas, no estarían jugando con las trampas. Claro. Agregándole un guión, sacando la letra para allá, haciendo otro HTTP de dominio, no sé dónde, nuevos. Otro dominio. A ver, si eso es así. Si esto es... Perdónenme, porque las familias que han sufrido porque tienen a un papá, porque tuvieron una mamá, porque hay jueces, hay una jueza que se fue al Poder Judicial porque se lo pasaba a los casinos. Si es una enfermedad, la misma enfermedad y el mismo nivel de enfermedad que es la cocaína, el mismo nivel, porque destruye. Yo creo que no estamos conscientes, y el señor Trujillo y el señor Quiroz y el propio presidente Kast aparentemente no están conscientes de lo que significa el impacto en las familias tener un ludópata, una persona que todo lo convierte a un juego.
0: Y tomando lo que mencionaste,
3: es muy jodido.
0: Tomando todo eso, tú mismo lo acabas de decir, es un tema patológico, es un tema médico. Entonces, ¿cuál es el foco? ¿Por qué se busca regularlo cuando derechamente tendrías que prohibirlo si es algo que está generando un daño en la sociedad? ¿Cuál es el foco? ¿Recaudar impuestos a toda costa?
3: Mira, ¿por qué los comparaba con los narcos? Porque al final es un poco lo mismo. Perdónenme, si el gallo que anda vendiendo marihuana o que tiene estas aplicaciones, o a través de estas aplicaciones de cita donde venden marihuana, anda tratando de, si están los carabineros en una esquina, se va por la otra. ¿Qué hacen estos señores con sus sitios web? ¿No es lo mismo?
0: Lo mismo. Apenas se lo bloquean.
3: Claro, le ponen, sabe que viene ahí la autoridad que le va a bloquear este sitio, sacan otro. Es lo mismo. A ver, si no hay una diferencia, se van por el otro lado. Y bueno,
4: si la pregunta es por qué el Servicio de Impuestos Internos accede a recibir dinero de algo que se ha

0: dicho un montón de veces
1: que te van a decir
0: ilegal.
1: Que te va a decir el ministro Quirós que necesitan plata.
0: Y no, bueno, entonces no están alineados con todas las otras prioridades que hay en el país.
2: No se trata de venir a descubrir algo que estamos...
1: Pero yo insisto
2: nosotros.
1: Que acá hay algo que es legal de por medio. No, yo no soy abogado, por ende no sé si se le podría decir inconstitus, porque por un lado se dice una cosa y por el otro se hace otra. A ver, si el derecho también es de sentido común, lo que yo estoy diciendo tiene de sentido. Piense usted, si por un lado se dice, mire, esto es ilegal y no hay un marco jurídico, todo lo contrario, el marco va en contra de eso, y por el otro se está cobrando impuesto, no tiene coherencia lo que está haciendo el propio Estado, ¿me entiende? El propio gobierno, de hecho.
2: Es contraproducente, están dando señales equívocas, señales que se chocan entre ellos.
1: No sé si, yo creo que es... Sí, yo creo que aquí hay algo más.
0: Bueno, parece que le vamos a tener que dar la razón al dicho de que el sentido común es el menos común de los sentidos.
2: Literalmente.
1: Claro.
2: A ver hasta qué punto llego. Entonces, como te decía yo, ¿qué es? ¿Cobrar montos a toda costa? Sí, 100 millones de dólares se ven súper bonitos en las arcas fiscales. Te van a decir que son necesarios.
1: Mira, lo que pasa es que
2: ¿pero
1: están,
2: a costa de qué?
1: Con esto termino. Están los señores de Nosbetano, no sé cuánto se llaman estas marcas, están en todo su derecho después de enrostrarle al país y decir, bueno, pero se han construido un CEFAM, se construyó, yo no sé en qué van a ocupar la plata, todo esto. Por último, ya se subieron los sueldos de algunos, ¿no? Da lo mismo. Se ocuparon las platas para esto y para esto. Se están contribuyendo, son contribuyentes.
2: Así que somos legales, van a decir.
1: Son contribuyentes. Yo no sé si ilegales o ilegales, pero son contribuyentes.
0: Le están haciendo eso, el camino más fácil a las casas de apuesta.
1: También desde el sentido común, eso nadie se lo puede sacar. Ellos se ganaron una patente de contribuyente. Los ilegales contribuyentes, pero son contribuyentes.
2: La legalidad queda al margen acá.
1: Gracias.
0: Gracias, Sebastián.
2: Buenas tardes.
3: En un operativo se clausuró un casino ilegal en Los Ángeles, donde se incautaron 55 máquinas y se detuvo a dos extranjeros que se encontraban al interior de una bóveda, además de dinero en efectivo. Maricel Venegas, desde Radio Bio Bio en Los Ángeles, con más detalles.
4: El procedimiento fue coordinado por la Delegación Presidencial Provincial del Biobío con el Ministerio Público, Carabineros, la Dirección de Seguridad Pública Municipal, y se concentró en el denominado Salón Amigo, donde fueron incautadas 55 máquinas de juego. Durante el operativo, personal del GOPE de Carabineros debió intervenir para abrir una bóveda que se encontraba al interior de este recinto. La sorpresa fue que una vez abierta se encontraron en su interior dos ciudadanos venezolanos y además dinero en efectivo. El capitán de Carabineros de la Primera Comisaría de Los Ángeles, Felipe Vera, entregó detalles de este procedimiento.
5: Por lo tanto, nosotros comenzamos a retirar todo lo que está, a incautar todas las especies que están en el lugar, y bueno, a través de todas las diligencias que se hicieron con Fiscalía y con el juez de garantía, logramos que nos dieran una orden de desarrajamiento de los lugares a donde nosotros no podíamos acceder. En eso nos ayudó personal del GOPE, entraron a la bóveda y ahí encontramos dinero, y además habían dos personas escondidas en el interior de esa bóveda.
4: En tanto, el delegado presidencial provincial de Biobío, Juan Pablo Mellado, señaló que los dos ciudadanos extranjeros se encontraban indocumentados y que se adoptaron los procedimientos correspondientes. Además, entregó otros antecedentes relacionados al operativo.
6: Son dos venezolanos indocumentados. Llamamos a la PDI para que les den un RUT provisorio para poder formalizarlos, porque no tienen nada. Se encontró dinero, más de 5 millones de pesos. Y lo que nos dijo una de las trabajadoras, que ellas en la noche cerraban y después llegaba alguien de este negocio a retirar los fondos recaudados durante el día. Entonces estamos hablando de montos demasiado grandes.
4: Desde la delegación presidencial indicaron que todos los antecedentes recopilados durante el procedimiento serán remitidos al Ministerio Público. Además, no se descarta que el recinto pudiera estar vinculado a otros delitos, por lo que se investigará si existen antecedentes relacionados con delitos como tráfico de drogas o lavado de activos. En cuanto a las 55 máquinas de juego incautadas, estas quedarán en dependencias municipales y a disposición de la Fiscalía mientras continúa la investigación para establecer las circunstancias en que operaba este casino clandestino. En Los Ángeles, Bio Bio, la radio.
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12: El gobierno, la oposición y el oficialismo buscan ganar tiempo para lograr un acuerdo político sobre la reforma en seguridad.
3: El Ejecutivo aún no recibe la propuesta de los senadores Andrés Longton y Arturo Esquela, mientras la oposición advierte que deberán demostrar por qué es necesario modificar los estados de excepción en la actualidad. Los detalles con Gonzalo Holguín.
13: El ministro de Seguridad Martín Arrau pidió más tiempo al Senado para buscar un entendimiento por la controversial reforma de seguridad y descartó que se registre alguna votación en septiembre en la Comisión de Constitución de la Cámara Alta. Arrau está en conocimiento de la propuesta de Arturo Esquella y Andrés Longton, senadores del Partido Republicano y Renovación Nacional, aunque no ha sido aún oficialmente presentada al biministro Claudio Alvarado, quien será el articulador encargado de explorar un acuerdo político en el Senado, reforzar el estado de excepción actual, modificar el régimen penitenciario y elaborar un mecanismo para crear listas de organizaciones criminales, serían los bordes de la indicación sustitutiva de los senadores. Martín Arrau, ministro de Seguridad, dice que hay que dar unas semanas más a la búsqueda de un entendimiento, insistiendo en que el Ejecutivo no está enamorado de ninguna idea en particular.
14: Avanzando, hemos sabido que los senadores de esa comisión han tenido conversaciones, están llegando a algunos acuerdos. Démosle algún tiempo en esta semana para que se llegue a ese acuerdo transversal. El gobierno no está enamorado de una redacción en particular. Nuestra prioridad por ahora está en este tipo de proyectos prácticos, concretos, que afectan directamente a la gente.
13: En el oficialismo murmullan que una fórmula mucho más acotada atraería el consenso a algunos senadores de oposición más moderados. Pese a esto, el jefe de bancada del PS e integrante de la Comisión de Seguridad, Juan Luis Castro, dijo que aún no han escuchado argumentos reales para defender hacer cambios al estado de excepción actual.
15: Todo indica que la falta de piso político ha llevado a retroceder al gobierno a tal punto de buscar amononar lo que va quedando del esqueleto de ese proyecto de reforma. Vamos a escuchar a Esquella y Longton, pero nadie da un argumento de por qué habría que insistir en un estado de excepción acotado.
13: Senadores de oficialismo que están por fuera de este debate le restan importancia. Tanto el UDI Javier Macaya como el independiente y republicano Rodolfo Carter señalaron que se necesitan proyectos de ley concretos. Carter incluso planteó que es una discusión dogmática que responde más a los traumas de la élite política.
16: A mí en general no me gusta el secretismo. Esperemos que se revele esto. La discusión dogmática responde más a los traumas de las élites políticas. Lo que la gente hoy día espera es un gobierno que persiga a los delincuentes. Todo lo que colabore en ese sentido, con un sentido de urgencia, va a contar con el apoyo, creo, transversal del Senado de la República.
13: El senador independiente y presidente de la Comisión de Seguridad, Karim Bianchi, fue más allá. Dijo que si la reforma se aprobara mañana no cambiaría casi nada en el país.
17: Mire, yo estoy en otra. Estoy en los proyectos que se pueden avanzar, viendo cómo conseguimos recursos, de cómo tenemos más carabineros. Esa discusión que están dando ellos es una discusión de elite, que si se votase a favor, las cosas seguirían casi igual.
13: Ya está definido que la conversación primero sea en el oficialismo y, dependiendo de la agenda del viceministro Alvarado, las conversaciones podrían sostenerse en el Congreso o en La Moneda. El objetivo es zanjar ese diálogo esta semana.
12: El fisco fue condenado a pagar una millonaria indemnización por daño moral a la viuda e hijos del suboficial de carabineros Eugenio Nail Cañumil, asesinado en un procedimiento policial al sur de Temuco en la Ruta 5 en octubre del 2020. De Radio Bio Bio en Temuco nos informa Carlos Martínez.
18: La sentencia de primera instancia fue dictada por el segundo juzgado civil de Temuco, acogiendo la demanda por falta de servicios que derivaron en la muerte del funcionario policial, presentada por su viuda y los 2 hijos que tuvo con el mártir de carabineros. El abogado Luis Candia Becerra, junto con destacar la sentencia, anticipó en todo caso que apelarán.

0: la misma, pero solo en lo referido al monto que en esta etapa entrega 50 millones de pesos a la viuda y 30 millones de pesos a cada hijo del policía asesinado.
1: En este sentido, consideramos que la suma o el quantum determinado como monto de indemnización por daño moral es bajo, por lo cual vamos a deducir los próximos días un recurso de apelación ante la Ilustrísima Corte de Apelaciones de Temuco solo en este ítem.
0: El abogado Candia Becerra destacó que el juzgado civil acogió todos los antecedentes de la demanda, que detallan que el policía, el 30 de octubre de 2020, cuando era cabo primero y tenía 24 años de edad, cumplió una orden para acercarse a un lugar de la Ruta 5, 12 kilómetros al sur de Temuco, en el que estaba en desarrollo un peligroso procedimiento policial, sin contar con los más mínimos elementos de seguridad, derivando en su muerte tras recibir un impacto de bala en la cabeza, dejando a su esposa, de 22 años de edad, viuda, y huérfanos a sus hijos, de 6 años y 7 meses de edad. 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
6: Seguimos revisando más informaciones a través de BioBio, la radio. Y ponga atención porque los reparos contra Pablo Longueira quebraron la lista de consenso en la UDI. Un grupo de dirigentes levantará una segunda fórmula para competir contra la dupla que integra junto a Jorge Alessandri.
7: Mientras un sector aún busca que el exministro dé un paso al costado, los impulsores de la alternativa trabajan en sus ejes programáticos para presentarlos a las bases a fines de septiembre. Los detalles con Francisca Cárez.
8: La lista de consenso se desarmó antes de llegar a la elección. Después de 6 años sin competencia interna, un grupo de dirigentes de la UDI trabaja para levantar una segunda fórmula que enfrente a la dupla de Jorge Alessandri y Pablo Longueira. Detrás de las gestiones aparece el senador Gustavo Sangüesa, quien aseguró que el proceso se encuentra en un camino de no retorno. La vicepresidenta de la colectividad, María José Hoffman, terminó por confirmar el movimiento. Habrá al menos 2 listas. Aunque existe hermetismo sobre sus integrantes y sobre quién desafiará a Alessandri, Sangüesa defendió que las diferencias se resuelvan mediante una elección.
9: Existen diferentes estilos. La unidad se construye en el tiempo y no es por decreto. Creo que es absolutamente necesario poder tener competencia al interior de la UDI.
8: El principal factor de división, sin embargo, no es Alessandri. En la UDI existe respaldo transversal para que suceda a Guillermo Ramírez, mientras los reparos apuntan a Longueira por sus críticas al gobierno, el veto público contra Hoffman y el riesgo de que el caso SQM vuelva a abrir un flanco judicial para el partido. El expresidente de la UDI, el senador Javier Macaya, aseguró que todavía quedan 2 meses para negociar y confía en que las conversaciones permitan evitar una disputa interna.
10: Una semana en política es mucho.

0: Muchas veces parece una eternidad, cuando faltan dos meses es casi toda una vida, así que yo espero que se puedan dar las conversaciones necesarias para quizás evitar que eso se genere, se pueda producir una lista de consenso.
1: Por eso una tercera vía comenzó a ganar espacio, mantener a Alessandri como candidato a la presidencia, pero reemplazar a Longueira en la Secretaría General. El diputado Ricardo Neumann sostuvo que la fórmula se volvió insostenible y emplazó al ex senador a facilitar una salida.
2: Creo que antes de resignarnos a la competencia interna en dos listas hay un paso previo y absolutamente necesario, que es que Longueira despeje la Secretaría General y Jorge Alessandri como futuro presidente habilite ese gesto de unidad.
1: El nombre que circula para acompañar a Alessandri es el de la diputada Constanza Juve, quien también ha manifestado reparo frente a la dupla. Hasta ahora, sin embargo, Longueira no ha dado señales de estar dispuesto a renunciar a su candidatura. Fuentes de la radio señalan que el grupo ya trabaja los ejes programáticos de su propuesta y que espera presentarlos a fines de septiembre para comenzar a discutirlos con las bases del partido.
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5: A través de una reclamación, la Municipalidad de Concepción fue la primera en presentar un recurso contra la resolución que aprobó la explotación de tierras raras en Penco.
6: Por 9-2, aprueba la instalación de un relleno sanitario en la comuna de Lautaro. La votación se dio en medio de diversas protestas.
5: Las exportaciones del salmón en los lagos aumentaron en el primer semestre de este año un 3% en comparación al 2025.
6: El IPC subió 0.6%, llevando la inflación a 4.1% en 12 meses, lejos de la meta del Banco Central.
5: Fonasa se querelló contra 5 prestadores de salud, quienes le habrían generado un perjuicio de 8 mil millones de pesos a través de la emisión de bonos de atención y exámenes sin justificación médica.
6: El gobierno, la oposición y el oficialismo buscan ganar tiempo para lograr un acuerdo político sobre la reforma en seguridad.
5: El fisco fue condenado a pagar una millonaria indemnización por daño moral a la viuda e hijos del suboficial de carabineros Eugenio Naín Cuniumil, asesinado en un procedimiento policial al sur de Temuco.
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6: Exactamente 20 horas 4 minutos.
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0: A esta hora tenemos información del momento con Cristóbal López en el Congreso.
2: Sí, porque la Sala del Senado despachó en su primer trámite constitucional el proyecto de ley que crea la sala cuna universal. Tenemos también más antecedentes en torno al rechazo del financiamiento de este proyecto mediante una cotización a los trabajadores, donde finalmente el problema es que el senador Sebastián Keitel se encontraba con permiso constitucional, por lo tanto el quórum se debería haber reducido a 25 y no a 26, pero ese permiso no ingresó hasta después de dicha votación, por lo que finalmente ese quórum se mantiene y se termina rechazando este artículo. ¿Quién tiene responsabilidad en este caso? Bueno, en primer lugar, el propio senador Keitel, quien debería haber hecho el ingreso de este documento, pero también responsabilizan desde algunos sectores a la SECPRES, quien finalmente debería haber hecho la verificación de que este permiso estuviera ingresado y que estuvieran los votos necesarios para que se hubiera aprobado esta norma importante que va a tener que ser restituida en la Cámara de Diputados por parte del gobierno, que dice relación con el financiamiento de la sala cuna universal. En el Congreso Nacional, Bío Bío, la radio.
0: A esta hora también tenemos información del momento desde Curicó y la Ruta 5. Luis Cabello con la información.
3: Estamos acá en las proximidades del kilómetro 168 de la carretera 5 Sur, en la pista hacia el norte, hacia la capital. Esto corresponde acá a las cercanías de la pasarela del Kelmen. Jurisdiccionalmente a la comuna de Teno pertenece este sector. De acuerdo a lo que ya hemos averiguado en nombre de la radio, acá se generó hace pocos instantes un impactante accidente vehicular. Es un camión tres cuartos que impactó a un minibús de pasajeros que traía como destino la localidad de Morza, proveniente de Curicó. Aparentemente, el minibús hizo una parada repentina para recoger o bajar un pasajero, ocasión en que fue impactado por la parte posterior por este conductor de un camión que no iba atento a las condiciones del tránsito. Así las cosas, hay una gran cantidad de personas que están heridas, son todos pasajeros. De ellos se habla de tres pacientes rojos, es decir, que tendrían heridas de gravedad, politraumatizados. Incluso hay hasta el momento un pasajero que sigue atrapado al interior de la máquina. El accidente en términos de imágenes es horrible porque el minibús de pasajero por un costado está completamente triturado debido al impacto que generó este camión, cuyo conductor aparentemente no se percató de la parada repentina que hizo este minibús que iba desde Curicó con destino a la localidad de Morza. El minibús involucrado en esta situación, en este accidente, en esta ruta o en esta caletera, frente al kilómetro 168 en Teno, pertenece a la empresa Ruta 2000 y que, reitero, venía desde Curicó con destino a la localidad rural de Morza. Señalar que a esta hora se desarrolla un intenso trabajo por parte de todos los equipos de emergencia, tanto de Curicó, Romeral y Teno, además apoyados por ambulancias de distintos centros de salud para derivar a Curicó a los heridos más complejos, que serían tres politraumatizados. Hay algunos pacientes con heridas menores, otros leves, pero sí hay una persona que todavía estaría atrapada. Noticia que sigue en desarrollo. Desde Teno, Bío Bío, la radio.
0: La información está primero en Radiograma. Continuamos con la información regional, particularmente desde la provincia del Ranco, y es que confirman la baja de un suboficial mayor de carabineros que fue formalizado por conducción en estado de ebriedad tras protagonizar un accidente de tránsito en el que resultó lesionada una mujer con 37 semanas de gestación. Esto en la comuna de Río Bueno. La información con Andrea Solís.
4: Se trata del jefe de la tenencia de Carimayín, el suboficial mayor Mauricio Delgado, de 50 años, quien el pasado 5 de septiembre protagonizó un accidente en la ruta T-981 a la altura del sector Quilihue en la comuna de Río Bueno. El funcionario conducía una camioneta cuando impactó frontalmente contra otro vehículo particular en el que viajaba un hombre de 25 años y su pareja, una mujer de 28 años con 37 semanas de gestación. La mujer fue trasladada por personal del SAMU hasta el Hospital de Río Bueno y posteriormente al Hospital Base de Valdivia, manteniéndose con diagnóstico reservado. Al lugar concurrió personal de carabineros que realizó al funcionario un examen respiratorio, el que arrojó 1,92 gramos de alcohol por litro de sangre. El suboficial mayor fue detenido y posteriormente formalizado por conducción en estado de ebriedad, causar lesiones y daños. El Ministerio Público instruyó diligencias a la CIAT de Carabineros.

0: Para establecer la dinámica del accidente y determinar la causa basal. En tanto, el conductor del vehículo impactado también fue detenido y posteriormente apercibido luego de que descendiera de su automóvil para agredir al funcionario policial. Radio Bio Bio consultó con carabineros, desde donde confirmaron la baja del suboficial, pero indicaron que no entregarán más detalles del caso por estar en desarrollo la investigación judicial.
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6: Comerciantes en Valdivia afirman que el desempleo en la ciudad y los altos costos de mercado y de arriendos de recintos afectan al sector y provoca el cierre de recintos. Así fue indicado por dueños y locatarios de negocios del centro de la ciudad. Al cierre de Calzado Savi y el Bazar Minicentro, se suma ahora Coach Auto Equipo, un recinto ubicado en Avenida Picarte frente al terminal de buses y que está liquidando artículos vehiculares hasta agotar stock. Su dueño, Ronald Koch, dijo a la radio que después de 43 años de existencia, los efectos de la pandemia y la actual realidad del mercado decantaron en cerrar el local comercial tras la caída en las ventas y en bodegaje desde el 2024 hasta este año, cuando en mayo advirtió que el negocio era insostenible.
7: Lamentablemente, las circunstancias y el mercado nos obligaba a tener que cerrar anticipadamente, pero esto ya era lo que se veía venir. Los e-commerce y los mismos importadores que venden al por mayor y al detalle en páginas web nos dejan fuera de mercado, entonces es difícil competir con ellos. Y mucho público ya no hace vitrineo, sino que solo ve por internet y la venta personalizada se ha ido perdiendo cada vez más. Entonces, antes de que el bote empiece a hacer agua, y a la edad mía no vale la pena seguir luchando con los más grandes, así que preferimos retirarnos.
6: La alta cesantía en Valdivia y en la región sería otro factor que afecta al comercio. Así lo indicó María Teresa Sosa, quien hace 23 años arrienda un local en la Galería Cristal para la venta de artículos de pesca y que en paralelo ha visto cómo otros locales han cerrado.
8: El desempleo sigue en aumento y nosotros no tenemos ninguna posibilidad de emplear a nadie. Pues el negocio da para que uno se dé vuelta, nada más. O sea, la pandemia marcó el antes y el después de los resultados.
9: ¿Sobre los locales que están cerrados acá?
8: La mayoría han desertado a lugares que están más económicos, porque eso es igual. Todo lo que es el comercio que está siendo arrendado, lo arriendan un par de personas. Y ellos tienen el monopolio y los precios son muy, muy altos.
9: ¿En Valdivia?
8: Sí, en el centro es altísimo.
6: El problema también afecta a vendedores de otros puestos, como uno de repostería y cafetería, según expresó la locataria Valesca Barría, quien dijo que por el desempleo y la economía en Valdivia la gente gasta lo justo y busca precios más baratos por sobre la calidad de los productos.
10: Igual eso afecta mucho el tema de ventas, porque generalmente la gente ya no está gastando demasiado, está comprando lo justo, lo necesario para su hogar, para la vida personal, y eso igual los afecta mucho a nosotros como

0: vendedores, porque igual en el tema de que nosotros trabajamos muchas veces por ventas y muchas veces no llegamos a la meta, pues no llegamos a la meta y eso igual nos perjudica a nosotros como vendedores, pues por el mismo tema de que está mal la economía acá en Valdivia, pues.
1: Carolina Martínez, arrienda un local para la venta de artículos deportivos. Dijo que los altos costos de arriendo, que son por UF, la instalación de los malls chinos y la falta de trabajo en la ciudad, impactan en el rubro. Incluso lamentó que los organismos que postulan proyectos a recursos que entrega el municipio o el gobierno lo gasten o invierten en Santiago, pese a que las cotizaciones las hacen en locales de Valdivia.
2: La plata no vuelve a la región de los ríos, son inversiones que llegan a Valdivia o a la región de los ríos y la misma gente de aquí, que son los dirigentes, los centros de padres, todo compran en Santiago. Es una cosa de llegar a conversar. De verdad que Santiago es mucho más barato, pero la plata tiene que quedar en la región porque así aumentamos las ventas, aumentamos el trabajo, el flujo de las personas y así mismo hace que fluya Valdivia, si Valdivia tiene que crecer con los mismos recursos.
1: El presidente de la Cámara de Comercio Detallista, Turismo y Servicios de Valdivia, Reinaldo Stay, manifestó que el cierre de locales y merma en estos ocurre por aspectos personales o familiares en algunos casos, como por las dificultades del mercado actual y el alto costo de arriendos en otros. Eso sí, puntualizó que al menos que a menos empleo, el consumo cae.
3: Eso es lo preocupante, porque en realidad, efectivamente, el comercio en la región y en la ciudad es un factor importante de empleo. Generalmente, cuando uno está hablando de este tipo de emprendimiento, mínimo es una persona más el gestor de la idea de negocio. Entonces ya tenemos dos familias por negocio, entonces efectivamente afecta. Y si hay, no hay empleo, también afecta al consumo. Esperemos que por septiembre las cosas mejoren en la economía comunal y regional.
1: El dirigente sostuvo que la capacitación y asociatividad junto al apoyo del Estado podrían mejorar el comercio, el cual en todo caso está sumido a las condiciones de mercado, sin perjuicio de que existan campañas para preferir la actividad local, formal y establecida. En tanto, los recintos en donde por décadas ha funcionado Calzado Savi, Minicentro y Coach Auto Equipo, sus dueños decidieron ponerlos en arriendo. Y según información que maneja la radio, otros locales del centro correrían la misma suerte.
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1: La encuesta Origen-Destino en Valdivia de la Seremi de Transportes terminó sus intervenciones en la calle y ahora consulta en hogares, esperando llegar a 2.500 viviendas hasta noviembre. Nos amplía Carlos López.
6: El levantamiento de la información busca arribar a un informe final para aportar a las políticas públicas y decisiones de distintos organismos en planes y programas en beneficio de la población y que puedan ser accionados por el municipio o diferentes servicios públicos. Así lo indicó el Seremi de Transportes y Telecomunicaciones, Juan Pablo Alvarado, quien manifestó que la encuesta pretende establecer el punto de partida y de destino de las personas y en qué medios de movilidad lo hacen, agregando que la instancia se encuentra en la etapa de consulta en hogares, ya que la hecha a transportes particulares y públicos, como también a camiones, ya culminó.
7: Y este estudio se está haciendo en tres etapas o en tres escenarios. Uno son vehículos, intercepción de vehículos particulares, también en el transporte público, lo que es la ciudad de Valdivia, y también la encuesta en el hogar, que en este caso ya las primeras dos etapas, lo que es intercepción de vehículos y transporte público, ya finalizó, y lo que es ir a las casas, a los hogares, hacer la encuesta, tenemos aproximadamente 900 casas que hemos encuestado de un total de 2.500. Nos queda un poco, pero esto es la etapa más rápida y estaríamos finalizando aproximadamente esto en noviembre de este año.
6: Los encuestadores entrevistaron ya a unos 25.000 conductores de vehículos particulares y a otros 3.000 de camiones. En transporte público, más de 2.000 pasajeros fueron entrevistados en taxibuses, más de 600 en taxi colectivos y otros 40 en taxis fluviales, según informó la repartición, que indicó que con la pesquisa en hogares sistematizarán todos los datos para elaborar un informe que debe estar entregado el otro año y repartido al municipio que apoya la encuesta y al gobierno regional que la financia, junto también a otros servicios públicos como obras públicas, desarrollo social y familia, entre otros. Si bien se espera el término de la encuesta para tener datos acabados, el Seremi Alvarado adelantó que preliminarmente han advertido que la mayoría de los desplazamientos en Valdivia se dan entre

0: las zonas periféricas, el sector Las Ánimas, hacia el centro de Valdivia, con un importante uso del vehículo particular.
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5: Programados a diario para esta semana y con los trabajadores movilizados por sueldos impagos y la falta de insumos para operar, se encuentra el APR Niebla Los Molinos. La información con Andrea Solís.
6: Una compleja situación están viviendo los más de 5.000 usuarios que se abastecen a través del sistema sanitario rural de Niebla Los Molinos, debido a que desde el domingo se han realizado cortes de suministro, los que también se proyectan para los próximos días entre las 12:30 y 16:30 horas, de acuerdo a lo informado por los trabajadores. El jefe administrativo del APR, Sergio Báez, indicó que dichos cortes se deben a la falta de insumos para operar el sistema sanitario, sumado a que los trabajadores están sin recibir sus remuneraciones hace 3 meses.
7: Es un todo al final, que se están los trabajadores que están sin remuneraciones, está lo que insumo para poder mantener toda la infraestructura de lo que es el agua potable, que lo que tiene que ver cloro, DPD, análisis de agua, caso de emergencia, por ejemplo, nosotros no tenemos materiales ya.
6: De acuerdo a lo señalado por el presidente electo del directorio del sistema sanitario Niebla Los Molinos, Pablo Rivera, dijo que el problema radica en que no pueden hacer uso de los dineros disponibles debido a que el proceso eleccionario fue impugnado y debe ser resuelto por el Tribunal Electoral Regional. Aseguró que el comité tiene recursos suficientes, pero que mientras no sean validados como directorio no pueden ejercer sus funciones. El dirigente hizo énfasis en que el problema se arrastra hace varios meses y que anteriormente habían advertido la situación a las autoridades. Aseguró que los trabajadores han sido quienes se han visto mayormente afectados por el no pago de sus sueldos.
8: Esta situación la hemos estado informando por meses ahora, hidráulica, que íbamos a llegar a este punto. Pero hasta todas las veces que hemos ido a pedir ayuda, no hemos recibido ninguna ayuda. Pero eso no resuelve que los trabajadores llevan 3 meses sin que se les paguen sus sueldos. O sea, yo quiero resaltar el nivel de dedicación de los trabajadores. Los trabajadores prácticamente pasan a ser héroes de la comunidad. Yo le repito, ninguna persona podría trabajar 3 meses sin sueldo.
6: El jefe de terreno del sistema sanitario, Carlos Veroiza, señaló que con los insumos que quedan, alcanzaría para operar durante esta semana, pero considerando cortes diarios y por sectores.
9: Con lo que nos queda, yo creo que tendremos para esta semana. De aquí hablemos de aquí al domingo. Con lo que nos queda, el poquito de cloro que nos queda.
6: Y por eso,
9: diario, por sector. Estamos cortando más o menos del mediodía hasta como las 4:30, 5 de la tarde, por sectores. Ayer cortamos 3 sectores.
6: Los trabajadores agregaron que desde la Municipalidad de Valdivia se contactaron para poder realizar la compra de los insumos para garantizar el suministro, pero para ello necesitan que la Dirección de Obras Hidráulicas realice un informe en detalle de los insumos y materiales que se requieren para seguir operando el APR. Lo anterior fue confirmado por el delegado municipal de la costa, Guillermo Galleguillos, que agregó que cuentan con los recursos para apoyar la entrega del suministro a las familias de Niebla y Los Molinos.
10: Solicitarle a la DOH, que es la Dirección de Obras Hidráulicas, a través del MOP, que envíe un informe técnico lo antes posible para conocer el estado actual del APR y eventualmente nosotros poder movilizar recursos a través de la Dirección de Gestión de Riesgo de Desastre como una emergencia hídrica, ¿cierto? Y así poder colaborar para que los vecinos de la costa puedan, ¿cierto?, tener el acceso al agua.
6: La radio intentó establecer contacto con el Ministerio de Obras Públicas para conocer cuándo se realizará el informe que solicita el municipio y así poder garantizar el suministro a los habitantes del sector costero. Sin embargo, hasta el cierre cierre de esta edición no hubo respuesta. Los trabajadores enfatizaron que los cortes de agua potable no son a causa de la paralización que sostienen, sino que es para asegurar la entrega del suministro por al menos esta semana ante la falta de recursos para adquirir los insumos básicos que están necesitando.
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5: Apoderados del Colegio Laura Vicuña de Valdivia convocaron una marcha y movilización para el próximo jueves ante el anuncio del cierre del establecimiento. Así lo dio a conocer la presidenta del Centro de Padres y Apoderados del Colegio, Tatiana Celedón, que señaló que el objetivo es dar a conocer la preocupación que existe en la comunidad educativa ante el anuncio del cierre del establecimiento que se les informó el mes pasado. Celedón agregó que el colegio actualmente tiene 160 estudiantes, la mitad de su capacidad, que el cierre definitivo está previsto para diciembre del 2027, pero que ya se les informó que para el próximo año no podrán ingresar estudiantes a primero básico. La presidenta del Centro de Padres explicó que buscan dialogar con la congregación Hijas de María Auxiliadora, de quien depende el colegio particular subvencionado, y presentar propuestas para evitar el cierre.
12: Vamos a estipular un petitorio de ideas, un proyecto que tenemos como para poder presentárselos a la congregación y que esperamos pueda tener un final feliz todo esto. Nosotros lo que esperamos es que el colegio no se cierre, que las matrículas vayan creciendo, que nuestros cursos sean grandes. En este momento tenemos 160 alumnos y la capacidad para el colegio son de 320 estudiantes.
5: Agregó que el colegio tiene una historia de 27 años. Fue fundado ante la necesidad de entregar educación a niños y niñas en situación vulnerables, lo que se mantiene actualmente y que brinda un servicio fundamental para la comunidad por su ubicación en la población Yáñez Zavala. La movilización comenzará a las 10 de la mañana en la fiscalía ubicada en Avenida Francia y avanzarán hasta el establecimiento por calle General Montesinos. Luego, a las 10:30 horas, se realizará un conversatorio donde los apoderados entregarán un petitorio a la congregación Hijas de María Auxiliadora. Esto con la finalidad de revertir el cierre definitivo.
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5: El Ministerio de Medio Ambiente y la zona ya instala equipos del programa Recambio de Calefactores, proyectando un nuevo llamado para el 2027 y para los artefactos a pellet se cumpla con su abastecimiento. Carlos López nos informa.
0: El organismo confirmó a la radio que hubo 1.007 postulantes seleccionados para el llamado de este año, en el que el 84% corresponde a equipos de pellet y el resto a artefactos de aire acondicionado. El Seremi de Medio Ambiente, Enrique Gilmore, manifestó que hasta octubre proyectan terminar con la instalación de todos los equipos. La autoridad, tras ser consultado, afirmó que para este año ya no hay más postulaciones hasta 2027, esperando que las gestiones del Ministerio de Energía permitan contar con el abastecimiento de pellet para los equipos de este tipo.
13: Para el 2026 ya no hay llamado a postulación, el 2027 se contempla una apertura nueva de llamado. Y la cobertura va a depender de la disponibilidad de calefactores y del presupuesto que se destine para el programa el próximo año. Usted sabe que esto estamos discutiendo, empieza ya la ley de presupuesto y se incorpora esa información.
0: ¿Cómo se van a coordinar con energía por el tema del pellet para que no haya desabastecimiento o falta o estrechez del mismo?
13: O sea, es un tema que directamente le compete al Ministerio de Energía. Nosotros seguimos adelante con nuestro programa de recambio que ha sido exitoso en el último tiempo y esperamos que el próximo año se cumpla con el abastecimiento correspondiente.
0: Según se informó desde la repartición de los seleccionados, para el llamado de este año hubo personas que no hicieron copago o no tuvieron factibilidad técnica. Es así que a 787 hogares se les ha instalado los equipos o están en proceso, restando por colocar otros 124 artefactos. El Seremi de Medio Ambiente precisó que mientras se instala lo ya seleccionado, en este mes publicarán una lista de otros preseleccionados para la correspondiente y próxima instalación de equipos.
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5: Para para mañana, miércoles 9 de septiembre, te contamos que se esperan cielos parcialmente nublados en la región, aunque en las comunas de Valdivia, Corral, también en Chaiwín y en La Unión, se esperan lluvias débiles durante el día. Respecto

0: momento de las temperaturas, te contamos que se espera una máxima de 15 grados en San José de la Mariquina, también en la comuna de Paillaco y La Unión. Una máxima de 14 grados en la comuna de Los Lagos, en Panguipulli y también acá en Valdivia. Se espera una mínima de menos 1 grado en el sector precordillerano en el Tume. 2 grados para mañana la temperatura mínima en Panguipulli, también en San José de la Mariquina y en La Unión. Para mañana en Valdivia se espera una mínima de 4 grados. Siendo las 8 de la noche con 31 minutos, hasta acá queda la revisión de noticias de Radiograma Vespertino. Te invitamos, como siempre, a que sigas en la sintonía. Ya viene Bio Bio Deportes.
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3: Comenzamos con la noticia de Mirko Josic, su arribo a Chile. Recordemos que regresó a nuestro país después de aproximadamente 20 años, el histórico entrenador de Colo-Colo, campeón de la Copa Libertadores en 1991, llegó durante esta mañana a nuestro país. Recordemos que el croata se mostró primero emocionado, lo dijeron en el mediodía, y viene por diversas actividades que será, en particular y lo principal, será homenajeado por el club, en este caso, por todos sus logros. También fue entrenador de la selección chilena por ahí por 1994. Hay muchas actividades que mencionó, en este caso, el presidente del Club Social, Edmundo Valladares.
4: Mañana vamos a tener el primer evento, que es la bienvenida. Lo vamos a recibir ahí junto a los socios, los hinchas del club, en el Teatro Caupolicán. Y luego vamos a ir teniendo algunas actividades. Está el tema de poder bautizar la Casa Alba como Mirko Josic. Hay un homenaje en el ex Congreso, todo eso el día jueves. Luego el día viernes va a descansar. El sábado tenemos algunas actividades con las filiales del Club Social y Deportivo Colo-Colo. Y luego también vamos a realizar un homenaje el día domingo en el marco de Colo-Colo con Deportes Concepción.
3: Por otra parte, ya se están realizando las conferencias previas al inicio de la fecha 23 del Campeonato Nacional. Hoy fue el turno Universidad Católica, que viene de vencer por la cuenta mínima a Everton y descontarle al puntero Colo-Colo. Les descontó 2 puntos, producto de su empate. Están a 14 unidades en estos momentos, con 24 puntos en disputa de lo que queda en el campeonato. En ese escenario, el defensor de la UC, que fue refuerzo a mitad de año, Agustín García Basso, se refirió a las opciones que tienen de pelear el campeonato y

0: se muestra optimista porque dice que matemáticamente todavía pueden pelear el campeonato. Esto fue lo que dijo el defensor argentino.
1: Hoy sabemos que por ahí Colo-Colo sacó una gran diferencia, pero las matemáticas dan, quiero o no. Nunca se sabe qué puede llegar a pasar. Y si Dios está adelante, yo confío que puede suceder cualquier cosa. Así que tanto mis compañeros como yo siempre decimos que nosotros tenemos que preocuparnos por nosotros. Si nosotros conseguimos los resultados que queremos partido tras partido, tomándonos con la seriedad que corresponde cada desafío, puede suceder cualquier cosa.
0: Ahora es curiosa esta situación porque tanto Branco Ampuero como el DT de Católica, Daniel Garnero, ya han dicho que su objetivo principal es esa pelea por el Chile 2 que están teniendo con Universidad de Chile. Por otra parte, se está disputando una nueva fecha de la Primera B. Hoy, desde las 20:30 horas, Santiago Wanderers defenderá la punta del campeonato cuando visita Deportes Temuco por la fecha 25 de esta liga. El decano, recordemos que lidera con 44 unidades y necesita sumar para mantener esta distancia y alargarla. Recordemos que Cobreloa perdió en la fecha anterior y todavía no juega en esta jornada. También, pasando al plano internacional, Manuel Pellegrini regresó a la UEFA Champions League con una importante victoria porque el Betis se impuso por 3-2 al Lille en Francia en su estreno, en la fase de la Liga. Recordemos que se cambió el formato hace 2 años y eso también significó un buen redebut del Real Betis, que no competía en la máxima Liga Europea desde hace 21 años. Tras la victoria, el ingeniero Pellegrini se refirió al retorno de su equipo a la Champions y a la victoria.
2: Bueno, sí, lo dijimos antes, que más que un sueño era la capacidad que tuvo un grupo a través de su mérito de poder clasificar para la Champions League, que parecía algo a lo mejor inalcanzable, y lo pudimos conseguir. Jugamos un partido de visita ante un rival difícil que iba a puntero en la Liga Francesa, y creo que hicimos un partido muy completo. El equipo salió a ganar con la personalidad que habíamos hablado antes del partido, independiente de la competición que estuviéramos jugando.
0: Y por último, otro que tuvo participación allá en el plano internacional fue Darío Osorio, que por primera vez en su estancia en el club, fue titular en la victoria del Crystal Palace contra el Middlesbrough por 3-0 por la Carabao Cup o la FL Cup, como prefieran decirle. Disputó hasta el minuto 58 del partido, un rendimiento regular, se mostró participativo, algo errático en algunas decisiones, pero ya se empieza a sumar más minutos. Recordemos que debutó el fin de semana pasado ante el Fulham y ahora, este sábado, frente al Ipswich Town, se podría dar el primer duelo de chilenos entre el Crystal Palace de Darío Osorio y el Ipswich Town de Marcelino Núñez.
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Muy buenas noches a todas y todos los que nos escuchan a esta hora. Ya son las 8 de la noche con 46 minutos y bueno, estamos en septiembre, ya se acercan las fiestas patrias y con esto claro que aumenta la compra de carne y con esto también aumentan las intoxicaciones por consumir productos en mal estado. Y bueno, en este mismo tema es súper importante saber identificar cuando la carne no está en las condiciones óptimas para el consumo. Hay puntos clave, ¿cierto? El tema del olor, una superficie viscosa, que el envase esté inflado, por ejemplo. O, claro, si es que tiene moho o tiene algún color un poco llamativo, por decirlo menos, claro que también es una señal para desechar este producto. Pero, ¿sabes qué? Hay casos en los que la apariencia podría como no ser tan clara. Así que te vamos a dar unos tips a continuación para que te quede bien claro cuándo es seguro probar la carne.

Oye, ya te lo adelantábamos, ¿cierto? Respecto de señales para identificar cuando un corte de carne está en las óptimas condiciones para el consumo. Acá un especialista señala que, bueno, el primer filtro acá es sensorial. El color brillante, el aroma fresco, el marmoleado, que es la grasa intramuscular, y la promesa de una terneza superior a la mesa. Acá la especialista dice que un comprador informado, eso sí, va más allá y valora componentes como la trazabilidad, la sostenibilidad y el bienestar del ganado. Bueno, acá ella señala que respecto de los

consejos. Dice preferir idealmente los cortes de carne nacional y buscar la tipificación tipo B, que corresponde a los animales más jóvenes y a su vez se asocia a una mayor terneza. Dice que al revisar el corte, ideal tener presente que el color puede variar según el sistema productivo, ya que los animales de carne, perdón, la carne de animales criados 100% a pasto puede ser naturalmente un poco más oscura y a su vez la grasa puede ser ligeramente más amarilla. Y bueno, y acá señala que estas características, que la carne sea un poco más oscura, no indica precisamente que tenga menor frescura o menor calidad. Dice que también hasta ahora de ver la carne, digamos, como en el perfil sensorial, también se consideran algunas carnes como tipo de Angus, que también puede pasar lo mismo, ¿cierto? Que puede ir variando el color según el marmoleo y la rugosidad.

algunas auditorias han estado comentando respecto de los cortes de carne. Acá señalan que, claro, que la carne nacional es excelente. Dan algunas recomendaciones también. Ideal, dicen, para el asado, leña, carbón. Y respecto de los cortes, acá un auditorio en particular señala que a él le gusta mucho la entraña, el estomaguillo y también el lomo vetado. Bueno, entre otros, ¿cierto? Oye, continúa acá la información respecto de lo que hay que considerar para decidir si es que una carne está en buen estado o no. Quédate acá en sintonía de la radio que te lo comentamos a continuación.